0: Los próximos días.
1: Pese a que se trata de una suba considerable, el funcionario aseguró que la estabilidad cambiaria de este gobierno está clara.
2: Si criterio de mirar el promedio de los últimos años, hoy estamos un poquito abajo, vos tuvieras una corrección, esa corrección no es significativa. Cuando uno mira lo que le pasó al macrismo, ellos creo que estaban un tipo de cambio de 15 pesos, se fue a 60. Cuadruplicar el tipo de cambio significaría que hoy pasamos de 1.500 a 6.000, claro. para llevar a una cosa parecida. Si vamos al 2002, donde el tipo de cambio pasó de 1 a 3, sería como hoy pasar de 1.500 a 4.500.
3: Sí.
2: Nadie ve ese escenario. Ahora, que el tipo de cambio llegue a 1.800, a 1.700 para dentro de unos meses, es una posibilidad. Y además, digamos, la estabilidad cambiaria está muy clara. Yo no me preocupo por ese lado.
0: Murió una mujer en un choque múltiple en Sinsacate.
1: El siniestro ocurrió a la altura del kilómetro 764 y se vieron involucrados 3 vehículos.
0: Los ocupantes de los otros rodados resultaron heridos y fueron asistidos en el lugar por personal sanitario.
1: El primer ministro de Israel, Benjamín Netanyahu, se reunirá el lunes en Washington con el presidente estadounidense Donald Trump en medio de la escalada de hostilidades en Medio Oriente.
0: Según confirmó Trump en una reciente llamada telefónica, le dijo a su par israelí: "Eres un loco, estarías en prisión si no fuera por mí".
1: Crece la expectativa por la posibilidad de que el encuentro resulte en una merma de las agresiones con Irán.
4: Deportes. Primera fecha del torneo clausura de la Liga Profesional de Fútbol. Hace instantes, Vélez derrotó en Liniers a Instituto por 1-0 con gol de Lanzini. En Avellaneda, Racing venció a Gimnasia Grima La Plata por 2-1. Colombo y Miljevic para el equipo local. Barros Esqueloto había empatado provisoriamente para el Lobo Platense. Esta tarde, Gimnasia de Mendoza con gol de Módica derrotó a Central Córdoba de Santiago por 1-0. A las 21:15 jugarán Platense Unión de Santa Fe y en Parque Patricios Huracán Banfield.
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2: ...21:07 en la República Argentina. Luciano Alegre nos pone el aire con el trabajo de Majo Arrieta y Diego Urman en la producción. Escuchaban a Gloria Tomás y a Alberto Rosselli en el servicio informativo y la locución. Agos Meneghetti en Rosario con Jorge Parodi en el deporte. Y un montón de oyentes, Agos, que nos van saludando, que tienen tiempo todavía para sumarse por los sorteos de hoy.
3: Sí, por supuesto, vamos a repasarlo. Lo pueden hacer a través del mensajero y todavía está vigente este sorteo que tenemos para aquellos oyentes que estén en la ciudad de Rosario. Recordamos, tenemos 3 entradas dobles para Circo de Dinosaurios, que está en el estacionamiento del Hiper Chango Más, allí en Avenida Colón 6051. Recuerden que van a poder elegir día y horario los ganadores y necesitamos sí que nos dejen todos sus datos, nombre, documento y un teléfono para que luego le podamos enviar el QR ganador para poder ingresar.
2: Y esta radio, que es muy fiestera, es muy festivalera, lo escuchábamos recién, nos fuimos de la falda y el tango, ahora viajamos hasta Catamarca en busca de la gran fiesta del invierno argentino. ¿Es así, Orlando Morales? ¿Cómo estás? Buenas noches, Agustín y Agos te saludan.
4: Bien, Agustín, hago un abrazo a la distancia. Agustín, se te hinchó el pecho, papá.
2: Pero más vale.
4: ¡Qué lindo! Conocés muy bien esta zona vos, ¿eh?
2: Y como catamarqueño contale, nos llena contale, de orgullo, nos llena contale, de orgullo contale, que contale, la radio gente. Esté en Catamarca. ¿Cómo está esta hora ya?
4: Sí. Nah, me encanta que te pongas tan feliz. Yo me acuerdo el año pasado cuando vine también, vos me decías por privado, ¿no? ¿Sabés lo que es ese festival del Poncho? Y era la primera vez que yo llegaba aquí. Y bueno, me encuentro en San Fernando del Valle de Catamarca, esta fiesta nacional e internacional del Poncho, que cada vez crece y crece y crece. El año pasado cuando vine había 2 escenarios. Vos sabés muy bien, el escenario mayor y el del patio, que ese del patio es una bestialidad, ¿no? La gente cómo disfruta, cómo canta, cómo baila con los distintos artistas que hay allí afuera. Y a la noche, a esta hora, que va a comenzar el escenario central con artistas también importantísimos. Una tracalada de artistas a nivel nacional consagrado que pasa, mi Agustín querido, por los distintos escenarios, pero también muchísimos artistas de acá de la provincia de Catamarca, de toda esta zona del norte, ¿Qué pedazo de artista que hay? Bueno, vos conocés muy bien, Agustín, todo esto.
2: Claro, claro. Es la gran fiesta nuestra, Orlando. Y por eso es maravilloso que gente como vos, que vos me decís, che, yo no lo conocía, que lleguen, que conozcan, que prueben las nueces confitadas, que se vistan con algún poncho. Sí. Y esta noche, sí, aparte, gran transmisión. ¿Qué tenemos por ahí?
4: Y vamos a tener dentro de un ratito un montón de artistas locales acá de la región. Va a estar Valentín Vargas y va a cerrar Casu en el escenario mayor. Y recién estuvimos allí con Cele Vera y los Pampas, como la descoció esa chica en el escenario. Y el dúo Coplanacu ahora está en el patio, en el escenario de afuera, que está haciendo bailar todo el mundo. Hasta las hormigas bailan acá. Chacarera, gato, escondido, con eso. Esos dos que son unos maestros, ¿no? Y que le están poniendo todo el calor y el color. Una noche fresca, no tan fría, pero fresca, sí, que la gente disfruta allá afuera. Enseguida vamos a empezar con la transmisión nosotros desde el escenario mayor y vamos a estar con un ida y vuelta con vos y con sus

0: sino también de otra provincia. Y me llegué a un lugar donde estaba un señor tocando el bombo, y yo le digo, a ver, yo escuchaba, estaba acá del otro lado, y escuchaba ese ruido del bombo, y me voy a acercar a ver, ¿qué será eso, tanto bombo? Y vine acá y escuché.
1: A ver, Orlando en el poncho, a ver con qué se encuentra por ahí.
0: ¡Qué cosa linda! Amigo, ¿de dónde sos vos?
2: De acá, de Catamarca.
0: ¿Qué te parece la fiesta del poncho?
2: Parece una fiesta hermosa.
0: ¿Viniste aquí? ¿Estás probando el bombo?
2: Sí, vine a comprarlo directamente. Ayer vine a verlo y hoy decidí comprarlo.
0: ¿Tenía algún grupo o algo?
2: No, es hobby.
0: ¿Es hobby? ¿Qué te parece este bombo?
2: Me encanta.
0: ¿Sí?
2: Sí, muy bueno, sí.
0: Bueno. ¿Vos sos el que lo hacés?
3: Sí, yo soy Federico Coro, de Salta Capital.
0: Contame un poquito sobre estos bombos.
3: Y bueno, los bombos, yo hago guitarras, charango, bombos. Lo mío viene de generación. Sí. Soy la quinta generación que hace instrumentos musicales, de cuerda y de percusión.
0: De percusión. ¿Y cuánto es el cuero? ¿Qué? Contame sobre los cueros.
3: Bueno, yo utilizo cuero de cabra y oveja para el bombo. Uh-huh. Y están construidos con ceibo, de un tronco, lo voy cavando y lo voy armando. Lo dejo estacionar, por supuesto, unos 30 días más o menos, y después se va secando natural.
0: ¿Y cuál es de para vos el más preferido?
3: Y yo lo que particularmente hago es tallar también el bombo, como vos podés ver acá uno arriba. Le tallé lo que es la escama de dragón y también le hago una terminación con poliuretánico a los bombos. Es una firma personal, ¿no?
0: Sabés que yo soy loco por el charango.
3: Y charango tenemos también, sí. Charango de estudio y profesionales con madera de la zona y madera importada, tanto abeto alemán.
0: ¿Qué madera son esas?
3: Y la tapa armónica, que es lo fundamental en la sonoridad del charango, es abeto alemán y abeto canadiense.
0: Claro. ¿Vos estás en Salta, me dijiste?
3: Salta Capital.
0: ¿Cómo se llama el puesto este? Si están escuchando, porque te ven a ver.
3: Estamos en el pabellón 1, Central 1.
0: Central 1. Bueno, ¿cuánto sale un bolso? ¿Puedo saber?
3: Y más o menos de 175 hasta 800.000.
0: 800.000. Bueno, gracias, amigo.
3: No, por nada.
0: Te felicito, una obra barro tenés.
3: Muchas gracias.
0: Gracias. Bueno, ¿qué quiere decir, amigo?
4: Hola, Orlandinho, ¿cómo estás? Invitarte para el verano, ¿no? Las últimas tres semanas de enero al Festival Nacional del Fuerte, en Angalá. La fiesta de todos los catamarqueños, el festival más grande de la provincia de Catamarca, ¿no?
0: ¿Qué te parece este festival?
4: No, el festival este espectacular. Pertenece a nosotros también, a los catamarqueños. Más allá que Andagala está a 240 kilómetros de la capital, pero es una fiesta internacional esto, ¿no?
0: ¿Escuchás la radio?
4: Escuchamos la radio, ¿no? Todo el mundo escucha Cadena 3, ¿no? Y el presidente de Belgrano anterior, que era Franceschi, es Andalgalá. Claro, la torta le dicen allá. Y nosotros le decimos Proche en Andalgalá.
1: Hermoso, bueno, amigo, hermoso.
0: ¿Cómo es tu nombre?
4: Todo el mundo me conoce por Tintín Brizuela, de Andalgalá.
0: ¿Tenía algo que ver con Vito Brizuela?
4: No.
0: Saludos a todos los que te conocen.
4: Bueno, saludos a toda la gente de Catamarca, Andalgalá, al país en general que escucha Cadena 3. Y bueno, yo siempre fui un admirador tuyo de que estuviste en Buenos Aires también. Sí.
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19: Infancias, que son narraciones o algunos juegos como para ese rango etario. Y el resto es para todas las edades.
20: Bueno, ahí queda hecha la invitación entonces en el Galpón 11, es bien pegadito al río Paraná y por supuesto desde las 13 a las 19, mañana y el domingo también va a haber actividades y los stands de las librerías con todos los títulos para los más chiquitos, pero también para los jóvenes y adolescentes.
21: Hermoso, hermoso, la Feria del Libro Infantil en Rosario, el plan en Buenos Aires es uno solo, es la Expo Rural, allí está el Estudio Federal Sancor Seguros de Cadena 3, mañana los que anden por ahí al mediodía, presten atención porque Ale Bustos tiene transmisión especial de tarde y media desde La Rural, encuentro en la parrilla con los Petersen y grandes invitados musicales. Ahí lo dejamos y le mandamos un abrazo a Ale, que está atento escuchando el programa y muy contento. Agos, antes de irnos, tenemos una deuda con nuestros oyentes en Córdoba en esto de ir recibiendo el fin de semana.
20: Sí, por supuesto, hablábamos de planes y qué mejor plan que ganarte un par de entradas dobles para ir al Circo de los Dinosaurios, y justamente tenemos los ganadores del sorteo. El primero es Leandro Palomeque con el documento finalizado en 319 y la otra ganadora es Miriam Olivo con el documento finalizado en 300.
21: Nosotros nos vamos, no hay tiempo para más. Agos Meneghetti, gracias por esta semana, ayudarnos a hacerte presente con la bandera de Rosario en Amamos Argentina. Abrazo grande.
20: Gracias, Agus, un placer para mí, abrazo grande y nos reencontramos cuando quieran.
21: Abrazo grande también para Jorge Parodi con los títulos del deporte, Martín Rodríguez en la semana, en la puesta al aire, hoy nos tocó con el Lucho Alegre que está preparando ya la canción para despedirnos, con Diego Uberman y Majo Arrieta en la producción, un equipazo, hicimos juntos Amamos Argentina. Quédense porque arrancan las 100 noches festivaleras en La Falda, en El Poncho, en todas partes con Susi Buontempo, Tomás Villagra, Orlando Morales. Equipazo para acompañarlos a ustedes. Buen viernes, buen fin de semana.

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0: Señoras y señores, muy buenas noches. Un placer inmenso estar con ustedes. Una edición más del Festival Nacional del Tango en la Falda. Bienvenidos todos. Tenemos para ustedes un lugar preferencial para que disfruten de dos noches inolvidables. Como siempre, voy con el anfitrión, el que nos recibe cada año. Cuando el tango nos llama, nosotros estamos aquí y lo encontramos a él, vestido con el fungi marrón y haciendo unos pasos del 2x4. Tomás Villagra, ¿cómo estás?
1: ¿Cómo andas, Susana? Ana, bienvenida. Hola, Fede Gelli, ¿cómo anda? Bienvenidos. Bienvenida a la audiencia del mundo que escucha la cadena 3 Argentina a este gran Festival Nacional del Tango. 2026, edición 42, primera noche con lo que es el certamen de voces que ya ha concluido y que ya le vamos a contar, con un gran cierre con Nahuel Penisi, pero además con Milagro Samud. Creo que va a ser una gran noche, noche comienzo para el Festival de la Falda, la edición 42, Susana Bontempo.
0: Los colores en rojo, la bohemia presente en este recinto tan maravilloso, en este escenario, Carlos Gardel, en este anfiteatro maravilloso también, que va recibiendo a propios y extraños que vienen a visitar.
1: Punillenses, cordobeses, argentinos de todo el país que vienen a disfrutar del festival más lindo, del festival de tango más lindo del mundo, el más grande, como dice.
0: Y si decimos tango, decimos orquesta, y si decimos orquesta, decimos Escuela Municipal de Tango de la Falda, que está en el escenario. Vamos al escenario.

0: así nos recibe la orquesta, esta orquesta municipal de tango, de gente muy joven, Tomás.
1: Muy joven, la gente que está conducida por Mauricio Martínez, un faldense que ha hecho de esta orquesta escuela algo realmente espectacular, por ahí también con un bandoneón famoso, ¿no?
0: Ya. Lisette. Que no solamente hace de bandoneón.
1: Toca el piano.
0: Sí, es una genia. Pero la veo muy conformada, mucho más que el año pasado la orquesta. Más presencia femenina dentro de la orquesta también, bien amalgamados. Y como recién explicaba el director, a veces hay que arremangar, viste que a veces los directores le toca arremangarse y ponerse al frente, en, que no sea simplemente manejando la batuta.
1: Exacto.
0: Hay que manejar todo, hay que marcar presencia.
1: Exactamente. Bueno, y el querido Osvaldo Piro, que estuvo mucho tiempo en la falda en los últimos años, junto a Mauricio, le ha marcado también, ¿no? Esto de dirigir y cómo manejaba y cómo dirigía el gran maestro Osvaldo.
0: Claro que sí. Completamos con la asistencia de Fede Gelli, acompañándonos aquí, poniéndonos en el aire. Luciano Alegre, allí en estudios, nuestros compañeros también allí que nos van a hacer
1: Hola,
0: el soporte.
1: Luciano, ¿cómo estás, Luciano? Y... un abrazo faldense y tanguero.
0: Gloria Tomás, Gustavo Vinderola,
1: Hola,
0: ¿cómo están,
1: Gloria?
0: Chicos?
2: Muy bien, escuchando, atento, disfrutando de esta nueva edición del Festival Nacional del Tango desde La Falda, como nos tiene acostumbrado Cadena 3, hace 40... ¿Cuántos años? O sea, que es transmisión. Desde siempre
0: tiene el festival,
2: claro.
0: Sí.
1: Pero bueno, ¿puedo enviar un saludo para mi querido amigo Oscar Orellano?
0: Sí, Oscarcito Orellano,
2: claro,
0: está en técnica recibiéndonos, por supuesto. Gloria, y ayer se cantó un tango, Gloria, sobre el final de turno anoche, un tangazo, y yo tendría que estar acá.
2: Porque me chuzaron.
1: También, pues yo
2: me chuzaron
1: que
2: Susana.
1: Ella cantaba folclore, no sabía que cantaba tango.
2: Pero canté La Falda Bajo las Estrellas tango, me imagino que usted me debe haber visto.
1: Pero la actuación consagratoria fue en De Funes, hace muchos años.
2: Ah, sí, también pasé por la Peña del Corralito.
0: Claro,
2: no,
0: sí.
2: No, tengo una hecho
1: tenido
2: una
1: su
2: vasta
1: momento
2: trayectoria.
1: De gloria.
2: Encanto.
1: Ha tenido su momento de gloria, Gloria.
0: Gloria. Bueno, Gloria,
2: y ya
0: una noche...
2: El nombre es Amo.
0: Sí, acá te digo, te cuento,
2: frío, ¿no?
0: El viento del recinto está cálido, está muy cálido. Afuera, obviamente, la temperatura es de 8 y en picada, ¿no? Bajita.
2: Claro. Y acá... 2 grados más, siempre. 10 grados 7 tenemos de temperatura en los cordobeses, 88% la humedad, viento del este-noreste a 8 kilómetros, cielo despejado, visibilidad 10 kilómetros, pero para mañana vamos a tener una buena jornada, también el domingo con buenas temperaturas, de a poquito va a ir ascendiendo la máxima, se espera que supere mañana sábado los 20 grados, el domingo 22 y el lunes 27 grados, así que se viene el veranito en Córdoba.
3: Hola Susi, ¿qué tal? Qué gusto saludarla.
0: Hola, Gusta, ¿cómo estás?
3: ¿Todo bien?
1: Hola, Gustavo.
3: ¿Cómo le va, Tomás Villagra? Qué lindo
1: qué
3: escucharlos
1: gusto,
3: a los dos. ¿Todo bien?
0: Qué dupla.
3: Muy bien. ¿Cómo está esa noche de La Falda?
0: Está muy bien. Yo la noto a esta primera noche mucho mejor que la del año anterior.
1: Totalmente, en todo sentido. En marco de público, en energía, en predisposición de la gente. Ya se están colmando los sectores más caros, que son las mesas.
2: Sí. ¿Hay mucho público joven? Pienso por Nahuel Penici.
0: Hay mucha familia, mucha gente joven, sí. Pero aparte, Gloria, tiene la particularidad y audiencia este festival de amalgamar la experiencia de la gente que viene con el tango de antes, pero también mucha escuela de tango, desde lo vocal y desde el baile también.
1: Exacto, una mixtura que es permanente en los últimos años. Y la gente sigue ingresando, recordamos que es un festival que es uno de los festivales que termina temprano.
0: Exacto.
1: El número central normalmente está a las 0015, 030, ya vamos a tener detalles específicos de el número de Nahuel Penici esta noche, pero es un festival que termina temprano, los dos días, hoy y mañana, pero mañana va a tener
0: un plus,
1: baile,
0: claro, la milonga,
1: y por primera vez se va a cobrar, porque fíjate que los años anteriores se notaba muchísimo, y ahí sí aparecen muchos jóvenes,
0: claro,
1: muchos jóvenes y academias, y por supuesto grandes bailarines, veteranos muchos, claro, que vienen y aprovechan. Pero
0: mira a Geli, usted dice veterano Geli, no sabe mover una pata.
1: ¿Geli baila tango usted, Geli?
4: No, aprendido.
1: Aprendido. Después, bueno, va a aprender este fin de semana.
0: Déjelo que está aprendiendo a caminar.
4: Muy bien.
0: Bueno, Tomás, una hermosa noche.
4: Muy bien.
0: Viene, está ahora la escuela municipal, viene, ya estuvo el ballet de la juntada, le contamos. Jesús Hidalgo es el próximo número, si es que seguían por este... por esta programación. Contramano Tango 4, Milagros Amud, una jovencita que surge de un reality televisivo, y Nahuel Penici, que ha prometido hacer tangos.
1: Bueno,
0: así que vamos a ver.
1: Yo que a mí me gusta andar, me gusta deambular,
0: andariego,
1: me gusta,
0: usted.
1: Sí, yo le pido aquí la asistencia técnica al Fede,
0: sí.
1: Y me voy a hablar con la gente.
0: Me parece muy bien.
1: Quiero hablar y que lo compartamos, Susi, con la audiencia del país, con Néstor Pousa. Néstor Pousa es un gran conocedor del tango, es un historiador del festival, es un periodista inquieto específicamente en el rubro tango y en el rubro rock, pero ahora está más tanguero que otra cosa.
0: Claro, claro.
1: Y él nos va a contar sobre este inicio allá por el 1965, los cortes que ha tenido, toda la historia y lo que le queramos preguntar.
0: Muy bien. Bueno, y para nuestra querida audiencia de las noches, invadiéndole el turno noche a Gustavo y a Gloria y a todo el equipo,
5: favor,
0: a Chiqui también, por supuesto.
5: Claro.
0: Pero también lo tenemos a Orlando Morales, que está en Catamarca con la fiesta del poncho.
1: Emponchado.
0: Emponchado.
5: Estaba con bombo.
0: En cualquier momento aparece. ¿Cómo?
5: Estaba con bombo, digo.
0: Hace un rato. Sí.
5: Poncho y bombo.
0: Y bombo, claro. En cualquier momento se nos aparece Orlando también. Les propongo ir al escenario. ¿Vamos al escenario? Musical.

0: Festival del Tango en La Falda, 42ª edición. Los aplausos son para la orquesta de la Escuela Municipal del Tango. Tomás Villagra ya bajó a andar recorriendo todos los lugares de este hermoso predio. Tomás.
1: Gracias, Susana. Estamos con Néstor Pousa. Néstor es un, por supuesto, historiador del festival, amplio conocedor. Él permanentemente está recopilando datos. Y le voy a poner auriculares para que él pueda charlar contigo, Susana. Néstor Pousa, nuestro querido amigo.
0: Muy bien. Hola, Néstor. ¿Cómo estás? Buenas noches.
2: Hola, Susana. ¿Cómo te va? Buenas noches.
0: Un placer.
2: Un gusto para mí también.
0: Gracias. Bueno, un gran conocedor, nos decía Tomás, y le contaba a toda la audiencia del país, sí. Es por afecto especial al tango, por investigador musical. ¿Qué es lo que te acerca a esta nuestra música ciudadana?
2: Por muchas cosas, Susana. Primero porque mi padre fue fundador de este festival, allá por el año 1965. Y bueno, fue un gran impulsor en aquellos primeros años y en su regreso en la década del 80, y hasta que su salud no dijo basta, estuvo siempre presente en todas las ediciones, sean las más grandes o las más pequeñas. Eso por un lado. Después, por interés propio también y por un legado que me dejó mi viejo, empecé a investigar sobre los orígenes de este festival, que no los conocía profundamente, y así fue que hicimos con Martín Carrizo, mi amigo y colega de la ciudad de Córdoba, un documental que se llama Desaviondos y Suicidas, que relata los inicios de esta fiesta nacional del tango.
0: ¿Les habrá resultado difícil como ahora, como en estos tiempos?
2: Sí,
0: ¿no?
2: Tuvimos 6 años recopilando datos de bibliotecas, de testimonios de gente que, por una cuestión de edad, todavía estaba con vida, porque recordemos que ya hace 61 años, de aquel 1965, y bueno, pudimos entrevistar a algunos artistas que eran muy jóvenes entonces, Osvaldo Piro, por ejemplo, encontramos imágenes de Canal 12, por ejemplo, en archivos de la Universidad Nacional y hemerotecas. Realmente fue una búsqueda incesante, toda pulmón, financiada por nosotros dos. Y claro.
0: Como todo lo bueno, ¿eh?
2: Bueno, gracias. Como corresponde, iba a decirlo.
0: Claro.
2: Y lo estrenamos en el 2022 y tuvo algunas proyecciones en la ciudad de Córdoba, en el Centro Cultural Córdoba, ahí en la Casa de Pepino, recuerdo, por supuesto aquí en La Falda, y mañana sábado en el Café Scala, permitime que invite a toda la prensa, en un encuentro, el tercer encuentro de difusores de tango, vamos a estar proyectándolo una vez más a partir de las 17 horas, viene de Córdoba Martín Carrizo, voy a estar yo, va a haber una amplia mesa de debate con los presentes y lo vamos a proyectar, un documental que dura 50 minutos, que es muy atractivo, digo yo, muy entretenido, pero también que arroja mucha data sobre lo que fue el origen de esto, donde estamos hoy parados acá. Parece mentira.
0: Claro, parece mentira. Dijiste dos palabras que me llevan directamente a la comparación. Hablaste de proyección,
2: sí.
0: Y también hablaste de hacer cosas nuevas o enseñar a través de la imagen, de la investigación a las nuevas generaciones, ¿no?
2: Sí.
0: Unido a mí rápidamente lo uno al folclore, y pienso que el tango le cuesta mucho más que el folclore todavía, pero sin embargo el tango es reconocido en el mundo.
2: Viste qué curioso, ¿no? El tango es muy popular el folclore es muy popular en Argentina, y tuve la suerte de tener ese fabuloso Festival Nacional de Folclore en Cosquín, que nunca detuvo su marcha en los tiempos peores, siempre estuvo presente. En cambio, nosotros con el tango no tuvimos esa suerte, pero aparte el tango hoy por hoy es una música y un género de culto, ¿no? Aparte de que es tradición nacional, igual que folclore. Son distintos géneros, pero que tienen muchos puntos en común.
0: Claro que sí, puntos en común, y se ve mucha gente joven acercarse o por la milonga, que es el baile, o por la música misma, ¿no? Y abrevan en los de antes y buscan, y vemos que rescatan letras de antes, y tal vez, no estoy muy al tanto, se animan a hacer nuevas letras también, ¿no?
2: Es lo que más cuesta, hacer nuevas letras, porque El legado que dejaron los grandes poetas del tango parecería que es imbatible, pero sí se animan también. Lo que sí hay es infinidad de músicos muy jóvenes, bailarines, cantores y cantantes. Es infinita la cantidad, quizá como nunca hoy por hoy.
0: ¿A vos coincidís que lo que estaría faltando para el tango es difusión, difundir espacios, sí, donde se practique la difusión del tango?
2: Sí, totalmente. Y le falta, sobre todo, le falta pantalla y le falta tener una nave insignia como alguna vez fue Grandes Valores del Tango, por claro, ejemplo. O la botica del tango de Vergara Leumann.
0: La botica del Ángel.
2: Claro, sí, se llamó de las dos formas, vos sabés. La botica del Ángel y después la botica del tango. Sí. Entraba a todos los hogares, la televisión abierta de antes, que teníamos tres canales en Córdoba nada más, ¿no es cierto?
0: Claro, claro, claro.
2: Así que no había muchas chances de ver otra cosa y así se mantenía viva la llama del tango. Por ejemplo, en mi casa, creo que era los jueves que pasaban Grandes Valores, era imposible
0: hacer otra cosa
2: que ver eso, porque estaba mi viejo ahí firme inculcándonos el tango a nosotros, a mi hermana y a mí, por supuesto, y levantando siempre la bandera del tango en la falda.
0: Nos encantó charlar con vos, ojalá, bueno, tuviéramos más tiempo, ¿no?
2: Cuando
0: lo
2: quieras.
0: Vamos a hacer, así charlamos sobre el tango largo y tendido. Gracias.
2: Cuando quieras me invitás, va a ser un gustazo.
0: Dale, cómo no, con mucho gusto.
2: Dale, Susana, gracias. Y gracias por a Cadena 3, gracias, porque estuvieron siempre presentes en este festival, siempre.
0: Así es. Y siempre hay un tango sonando en los programas, en la programación de la radio.
2: Así es.
0: Siempre se hace algo.
2: Te mando un beso de acá.
0: Gracias, Néstor, gracias. Gracias, Tomás. Ya vuelvo contigo. En un ratito nada más vuelvo con Gloria y con Gustavo Vinderola, que están allí en los estudios. Chicos, para abrir los canales de comunicación o que ustedes me indiquen, cuando esté listo Orlando, lo conectamos.
3: Y además tenemos una recomendación para los oyentes que estén cerquita, sí, de la falda para hoy y para mañana, porque la falda los invita al tango.
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3: Bien, tenemos ya los números de los sorteos nocturnos de la quiniela, información de servicio nocturna, 5 primeros premios, Lotería de Córdoba, primero
4: 8.579,
3: segundo
4: 5.089,
3: tercero
4: 9.819,
3: cuarto
4: 6.089,
3: quinto
4: 7.032.
3: Reiteramos, primer premio, sorteo nocturno, quiniela de Córdoba, para el número
4: 8.579. El que le roba tiene 100 años de perdón. El 79, el ladrón.
3: Luciano Alegre es el operador esta noche aquí en Cadena 3, Susi, ¿eh?
0: Claro que sí.
3: Está poniendo al aire.
0: Y Dieguito Uberman está seguramente allí en la asistencia, en producción. Oscar Orellano, ya los nombramos, creo que a todos prácticamente. Ya vamos a empezar a enviar algunas imágenes. Han hecho pasar ahora, les contamos a la audiencia, a todos los que han participado en este certamen, que donde confluyen 16 sedes, subsedes, y ya han pasado, han cantado un tango cada uno. Y bueno, y ahora Agustina Vivanco, que está a cargo de la conducción, está haciendo pasar y están haciendo entrega también de reconocimiento a los participantes. Ay, qué rico, alfajores, dice. Bueno, es sinónimo también, ¿no? Alfajor, la falda, alfajor. Es así, increíble. Gloria, podemos abrir también e invitarle a la audiencia que nos escuche a través del canal de YouTube y que nos escuche por el mensajero también, ¿no?
4: Claro que sí, la gente ya se está comunicando a través de nuestro canal de YouTube. Recuerden, Cadena 3 Argentina, y también a través del mensajero deben bajar la aplicación. Si aún no lo han hecho, ingresan a través del celular al Play Store, siguen las instrucciones y justamente pueden enviar mensajes de texto, grabado, fotos, filmaciones, escuchar la transmisión de la Cadena 3 Argentina y hasta participar de sorteos.
0: Claro que sí. Bueno, en un ratito llega Jesús Hidalgo, llega Contramano Tango 4, Milagro Samud, Nahuel Penici. Esa es la primera noche, mientras que para el día sábado tendremos otra propuesta. Tomás, te escucho.
1: Muchas gracias. Aquí estamos disfrutando en esta noche un faldense. ¿Usted de dónde viene, señor? ¿De La Falda?
5: Sí, de la ciudad de La Falda.
1: Bueno, ¿cómo vive La Falda este Festival Nacional del Tango?
5: De una manera muy, muy contentos todos. Todos estamos contentos porque las autoridades de la municipalidad han logrado que esto siga siendo un éxito como muchos años atrás.
1: Bueno, que siga disfrutando.
5: Muchísimas gracias.
1: Y aquí veo una carita conocida. sido una voz espectacular, mi querido amigo Leandro Ponte, buenas noches.
6: ¿Cómo estás? Buenas noches, Tomás, ¿todo bien?
1: Bien, bien, contento. ¿Cómo estás viviendo estos primeros minutos de festival?
6: No, re bien, re lindo, la verdad que hermoso todo. Ahora estoy expectante, esperando el resultado de los participantes, porque tengo 5 alumnos acá compitiendo.
1: Ah, sí, 5. Sí. ¿Sede San Nicolás?
6: No, no, de distintas sedes.
1: De distintas sedes.
6: Sí, sí, sí.
1: Ya te ampliaste, te fuiste de radio.
6: Como son muchos, los tengo que dividir en distintas sedes los alumnos, así que, pero bien, bien, no, contento, porque han cantado muy bien, así que bueno, el resultado no va a cambiar eso, ¿no?
1: Bien, gracias, Leandro.
6: No, gracias a vos.
1: Estamos viendo, disfrutando el festival.
6: Dale, dale, dale, nos vemos un rato.
1: Leandro Ponte, gran cantante. La gente que está aquí en el anfiteatro municipal, que ya muestra un hermoso marco para este comienzo de la 42ª edición, Susana.
0: Muy bien, y el certamen está ahí sobre el escenario, todos los participantes, ¿no? Vamos al escenario a ver si podemos lograr justo el ganador o ganadora.
7: Y en el caso de las chicas, desempatan entre 3. Los muchachos no. Me falta una. Subsede San Juan, Mariana Narváez. Fuerte el aplauso.
8: Muy bien.
7: Para las 3 participantes que van a esta instancia en la final de desempate, que va a ser ahora inmediatamente por orden de participación. Y yo te paso esta listita.
8: Dale, en el caso de los chicos. Me voy a poner acá si me pongo al lado tuyo, no adelante, ahí está, no importa la luz, no importa.
7: Por el momento, por el momento.
8: Claro, lo importante es que se escuche el nombre, lo adelantó recién Dani, vamos a desempatar entre 2. Felicitaciones a todos por la gran labor sobre el escenario, le vamos a pedir paso al frente al representante de la subsede Asociación Civil Amigos del Tango de la Ciudad de La Falda, Mariano Jarjal.
7: Fuerte el aplauso, Mariano.
0: Mariano Jarjal, uno de los primeros destacados, Tomás, representa La Falda.
1: Exactamente, y fíjate, los faldenses que elevan, se elevan, se levantan, aplauden.
0: Muy joven, ¿no? Muy joven.
9: Con las autoridades presentes.
7: Agradecerles, vamos a hacer la foto.
1: Ahí está Daniel Capdevila, está Agustina Vivanco, la gente de todos los pueblos punicenses que también ingresan, y autoridades, está ingresando el intendente de Villallardino, el doctor Jorge Soria, a disfrutar el tango. Doctor, buenas noches, esto es Cadena 3 Argentina.
10: Tommy, ¿cómo te va, querido? Buenas noches, sí, aquí estamos presentes en esta primera noche del tango, que parece que es exquisito.
1: Exquisito, sí señor. ¿Cómo viene Jardino con esto del invierno, las vacaciones? ¿Cómo ha sido?
10: Bueno, con las vacaciones creo que viene flojo, igual que los otros pueblos, ¿no? Viene con un 40, con un 45% de ocupación. En este momento todos los pueblos estamos iguales debido a la crisis económica que hay en el país, ¿no? Pero bueno, dándonos vuelta, Tommy.
1: Bueno, que repunte, que levante, y bueno, hay que visitar Jardino, que está siempre lindo.
10: Seguro que repunte un poco, y bueno, y te espero dentro de 20, 30 días para que veamos las obras que vamos a hacer. ¿Eh?
1: Ya andaremos por ahí.
10: Dale,
1: gracias. El intendente Jorge Soria. Los pueblos vecinos, esto también está bueno, Susi, para los, digamos, los punillenses van constantemente dándose una mano, viene gente de todos los pueblos para hacer
0: claro,
1: número.
0: Claro, cercano, por supuesto, claro, está muy bien eso.
1: Dejan bueno, de ahora lado diferencia y unen fuerzas, y eso está bueno.
0: Está muy bien. Van a desempatar, creo que hay un empate múltiple con las chicas, después seguramente nos van a hacer pasar otra vez, creo que ahora se define todo esto, Tomás.
1: Estamos en momentos de definición. Néstor Pousa, que recién salía al aire con nosotros, ha sido parte importante de este jurado.
0: Sí, me imagino
1: pero
0: que sí.
1: Pero peleado y peleado como el año pasado, ¿eh? Buen nivel.
0: Muy buenas voces, muy buenas voces. Y de 16 subsedes, lo que significa que casi todo, prácticamente todo el país ha participado este año. Me parece que el año anterior era un poquito menos. Vamos a buscar la pausa con Luciano, sí.
1: Antes de irnos, sí. La gente que esté en las mesas. Mesa. Buenas noches, señor.
11: ¿Qué tal? Buenas noches.
1: ¿De dónde viene?
11: De Cañada de Gómez, provincia de Santa Fe.
1: Qué linda, invencible provincia de Santa Fe, como le dicen ahora.
11: Exactamente, exactamente.
1: Bueno, ¿cómo está disfrutando este festival?
11: La verdad que llegamos hace un rato, pero la estamos viendo y pasando muy bien.
1: Está calentito acá adentro, ¿no?
11: Está bien, muy agradable.
1: Bien, muchos santafesinos como siempre. Saludos a todos, Cañada, que así mucha gente escucha nuestra cadena 3 Argentina. La gente en las mesas, la comida se ve espectacular, así que después me iré por la cocina, iré por allí por la, los chefs que están elaborando y le contaremos a la audiencia del país qué se come, qué gastronomía hay en este Festival Nacional del Tango. ¿Te parece, Susi?
0: Sí, claro, por supuesto. Ya se percibe ese olorcito a comida. Están nuestros compañeros, mil disculpas que yo no tuve en cuenta, se me pasó, que nuestro compañero Alberto Rosselli está todavía, es que yo cuando llego a la radio él ya no está, por eso no lo veo.
1: Un saludo para el Alberto.
0: Mi cantante preferido de tangos.
1: Qué cantante, hombre de allí de Alcira Gijena.
0: He tenido la suerte que sea el único que me ha grabado mi tango, ¿no? Nadie más se animó.
1: ¿Sabía usted que Rosselli era compañero de su amigo Cardinal, el intendente de Cosquín, cuando eran chicos?
0: No sabía eso.
1: Del mismo pueblo.
0: Ah. Claro. Bueno, lo vamos a escuchar.
1: Un saludo para el Alberto.
0: Sí.
1: El Alberto, como le dice.
0: El Alberto. Bueno, un abrazo para Alberto, Alberto Rosselli, que debe estar disfrutando del tango en este momento, que es un tanguero de ley. Pero voy a ir con noticias, me dicen los compañeros, así que hacemos el alto informativo y volvemos a la falda, chicos.
3: Sí, Rosselli está listo y saludándola también, señora.
0: Bueno, a ver, me escucho. Hola, Alberto.
12: Hola, Susi, ¿cómo estás? Qué lindo escucharte y escucharte en ese lugar. ¿Qué haces, Tomás? ¿Cómo le va la audiencia?
1: Alberto, un abrazo, Alberto. Te estamos saludando desde la capital nacional del tango.
12: Enorme oportunidad que Cadena 3 pone al aire cada año para disfrutar de lo que significa dejarse llevar por el tango. Así que ustedes que están ahí, y gracias a ustedes que están ahí todos nosotros, dándonos el gustazo de la vida de escuchar tango y ver cómo se disfruta cada momento. Gracias, ¿eh? Y felicitaciones.
0: Gracias, Alberto.
1: Abrazo.
0: Algún día tenés que hacer competir con mi tango, por favor.
12: Con mucho gusto. Mirá, si no hay coraje, no hay guerra, Susi, vos lo sabés a eso.
13: Me ha invitado a mí, vamos a ir juntos.
0: Bueno, chicos, vamos a informarnos con ustedes, ya volvemos.
12: Abrazo grande.
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12: Buenos Aires.
15: El ministro de Justicia, Juan Bautista Maíquez, confirmó que el gobierno nacional analiza impulsar una reforma para reducir la estructura de la justicia federal.
12: El funcionario explicó que el objetivo es reorganizar el sistema judicial y optimizar recursos, disminuyendo juzgados en Comodoro Py, integrantes de la Cámara Federal de Casación y cargos vacantes en distintos fueros nacionales. Por el avance de los trabajos de alto nivel que se ejecutan en la zona de circunvalación, habrá nuevos desvíos de tránsito en la capital sobre la avenida Vélez Sarsfield.
15: Caminos de las Sierras informó que la interrupción del tráfico se extenderá por 20 días debido a la construcción del muro del lado sur del terraplén del viaducto entre el anillo de circunvalación y la calle Defensa.
12: Internacionales.
15: Más de 63.000 personas fueron evacuadas o confinadas en sus viviendas por los incendios forestales en el centro de España.
12: El estado de emergencia nacional sigue en vigor en la Comunidad de Madrid y la vecina provincia de Ávila, donde varios focos se han unido en un gran incendio forestal alimentado por las altas temperaturas, los fuertes vientos y la vegetación seca.
14: Deportes.
16: En la continuidad del torneo de Primera División, en el torneo clausura, a primera hora hoy, Gimnasia de Mendoza le ganó Central Córdoba de Santiago del Estero por 1-0, con gol de Módica. Racing en Avellaneda derrotó a Gimnasia de La Plata por 2-1, Miljevich y Colombo, los goles para la Academia. Barros Esqueloto había empatado para el Lobo Platense. Vélez le acaba de ganar a Instituto con gol de Manuel Lanzini por 1-0. Están jugando ya a punto de terminar el primer tiempo. Platense con gol de Fagioli en contra le está ganando a Unión de Santa Fe. Y también minutos finales del primer tiempo en Parque de los Patricios, Huracán y Banfield están igualando 0-0.
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17: La Fórmula 1 con nuevo auto de seguridad. 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Se trata del Mercedes AMG GT63 Promatic. Este nuevo modelo es el 14º de Mercedes que desempeña la función de coche de seguridad oficial en la Fórmula 1. El vehículo cuenta con un motor V8 biturbo de 4 litros que desarrolla 612 caballos de potencia. Es el primer coche de seguridad que incorpora tracción total gracias al sistema AMG Performance totalmente variable.
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0: Volvemos, muchas gracias compañeros, gracias, gracias. Ya estamos nuevamente, está llegando a su final esta compulsa entre quienes habían quedado unidas en puntaje. Vamos a ver cuál es la definición del jurado que atentamente ha seguido el certamen de esta noche y es definitorio esta vez. Las 4 personas que estaban empatadas son las que han vuelto a cantar, cantaron nuevamente. Vamos a ver. La representante de San Juan es la que acaba de concluir. Nosotros ya vamos a seguir con el escenario, pero tenemos que abrir otro escenario esta noche, llenarnos de otra identidad nacional como es el folclore, en una provincia que tiene, es rica en costumbres, en tradiciones y en ponchos, nada más y nada menos. Por eso su fiesta principal se basa en el poncho. Y ahí vamos a estar en esa fiesta del poncho, últimos días ya. Ahí está nuestro compañero Orlando Morales. Orlando, ¿cómo estás? Buenas noches.
31: ¿Cómo te va, Susana, querida? Buenas noches para vos, para Gloria.

0: sabe muy bien que hay dos escenarios, uno el mayor, donde estamos ubicados nosotros, y el otro, el escenario El Patio, donde Cele Vera y los Pampas hoy la descosieron, la dejaron, esa chica cada vez canta mejor, y ahora el dúo Coplanacu, que no lo pueden bajar del escenario, recién le entregaron varias botellas de vino y unos ponches espectaculares y siguen cantando, y eso que está fresco afuera, pero no importa, ellos le siguen dando rosca al gato, a la chacarera, y la verdad, eso sí que le están poniendo el color y el calor a una noche fresca ahí afuera, así que nosotros estamos aquí adentro esperando lo que va a acontecer con la presencia de varios artistas en esta oportunidad locales de la región. Va a estar también sobre el escenario mayor Valentín Vargas y Casu, que va a cerrar la noche del día viernes, que va a subir alrededor de las 12 de la noche para finalizar a la 1:30 de la mañana aproximadamente. Así que, Susana, estamos aquí. Y más, hay muchísimos cordobeses. ¿No sabes la cantidad de cordobeses que hay, Susana?
1: Mirá, claro, bueno, muchos están de vacaciones todavía. Terminaron los niños, ya volvieron al colegio, pero bueno, la gente sigue de vacaciones, ¿no? Aprovechando el invierno. En una Catamarca que se ha poblado, se ha llenado de nieve en estos últimos días, así que me imagino el frío afuera, pero ahí adentro sí. Siempre la música trae el calor necesario y la gente va muchaditos todos, no se siente nada igual que acá, que en La Falda, y ahora tenemos 6 grados de temperatura, pero acá en este recinto es pasa desapercibido totalmente, a pesar de que Geli es friolento, pero bueno. Orlando, y para sí. Tu entender, esta noche lo destacado sería Casu en la grilla.
0: Sí, ella, Germán Cano, que está cantando en estos momentos, tocando aquí, Valentín Vargas. Vos, yo no lo conocía, pero vos seguramente que sí, porque te conoces. Ah, les saludo que te mandan a vos, Susana, y a Gustavito, que por Turno Noche es increíble. ¿Cómo se escucha Turno Noche, Gustavito? Hay mucha gente que te conoce aquí porque has venido vos a transmitir este festival. Te mandan abrazos, saludos, que la verdad que me puso muy contento que te tenga muy presente la gente. Ya vos,
2: qué bonito, Susana, gracias.
0: Ya Susana, querida, con tu programa es increíble. La cantidad de artistas, cantautores que me vieron esta tarde, que yo andaba con la gorda, con la remera, mandarle saludos a Susanita, te conoce todo el mundo, Susana querida, qué lindo que te conozcan. Bueno, aparte sos un... hablar de folclore, vos sos muy grande, Susana, así que contento por ese lado. A mí me gusta cuando le da a la gente de cariño a todos los compañeros, porque eso quiere decir que la radio se escucha y es bueno, así
1: claro.
0: Que eso me pone muy feliz.
1: Son muchos años por eso, sí. También la gente se acostumbra a escuchar. Cuando quieras hacemos una pruebita de sonido de tu escenario.
0: Ahora así vamos ya, entonces. Dale, ¿querés escuchar a Germán Cano?
1: Probamos tu escenario, así ya nos quedamos tranquilos.

0: Sí, señor, allí está Germán Cano, esta noche de viernes fresca aquí en San Fernando del Valle de Catamarca, fiesta nacional e internacional del poncho.
1: Y aquí Marcelo Palacios en la falda, segunda pasada que hace, ya lo destacaron, lo escuchamos un poquito.

0: Marcelo Palacios, uno. Sí, Tomás, te escucho, adelante.
1: Esto es por ovación, porque el faldense que cantó antes Jarjal,
0: ¿sí?,
1: se levantó mientras vos charlabas con,
0: ¿sí?,
1: con Morales allí en Catamarca. Se levantó todo el público presente para aplaudir. Fue realmente impresionante. Uno que se quedó sorprendido fue el propio intendente, Susi.
0: Claro.
1: El anfitrión, don Javier Dieminger, que aquí viene caminando.
0: Ahí.
1: Anda por acá, ya le voy a poner auriculares para que se te salude.
0: Dale.
1: Intendente Dieminger, ¿cómo le va? Buenas noches.
2: Buenas noches, Tomás. Bueno, como voy a decir, ¿no?, disfrutando de este anfiteatro, y como voy a decir, recién se puso de pie el anfiteatro aplaudiendo a un
1: Jarjal, el representante faldense del certamen de voces. Pero yo le voy a poner auriculares, intendente, para que usted pueda charlar con nuestra querida Susana Bontempo.
0: Hola.
2: ¿Cómo está, Susana?
0: Javier, ¿cómo estás? Buenas noches, gracias por recibirnos una vez más.
2: Por favor, gracias a vos, siempre en los festivales, transmitiendo lo que se va haciendo en cada uno de ellos.
0: A propósito de eso, ¿qué se siente empezar a despedirse un poquito de esta actividad festivalera, ¿no? Recién decía Tomás que se está despidiendo de tu gestión.
2: Así es, nos queda tan solo un añito hasta agosto del año que viene, lo que es gestión. Este va a ser el anteúltimo tango que vamos a tener. Prontamente la fiesta del alfajor sí va a ser la última en octubre. Así,
0: ah,
2: bueno, transcurriendo este proceso, ¿no?, de crecimiento, de puesta en valor, de en escena. Así que bueno, contento con el equipo de trabajo, contento con los resultados. Hoy no está fácil,
0: sí,
2: llevar adelante este tipo de festivales, bueno, hay un esfuerzo grande.
0: Seguro que sí, Javier, lo sabemos perfectamente, pero también nos damos cuenta con el correr de los años, lo que se ha venido haciendo aquí en La Falda, la trayectoria, pero también eso de integrar a la gente joven, ¿no?, que hoy vemos multiplicado en un festival que habitualmente era para gente grande, se ha sumado mucha juventud arriba del escenario y abajo del escenario. Es más, en este momento estoy viendo un escenario alternativo que se inaugura, es una nueva puesta en escena.
2: Así es, una puesta en escena. Te cuento, el pianista fue alumno mío de la secundaria.
0: Mirá.
2: 19 años, toca ese piano terrible, hoy debe tener ya 21 años, pero son tres jóvenes de la zona que realmente son unos artistas impresionantes. Y bueno, y este escenario secundario, como voy a decir, para llamar la atención, sacar la mirada del escenario principal,
0: sí,
2: y disfrutar de estos instrumentos.
0: No, La Falda no se achica, digo yo, pensaba cuando me dijeron que estaba el festival, ¿no? Porque a pesar, como decías, de los avatares económicos que todos los padecemos, algunos arriba, de arriba, otros de abajo, pero todos estamos más o menos en la misma línea, y animarse a hacer un festival como este, que tiene una convocatoria y que tiene una trayectoria, que es siempre está con la vara alta, entonces para no caer en esa vara descienda, pero ya ha generado La Falda, y creo que sos parte de esa gestión también, ha generado La Falda también a donde se va cocinando todo lo que después se pone en el escenario, tanto en la música como en la danza. Entonces va a llegar un tiempo en que no va a hacer falta que vengan artistas de otro lado, va a tener todo acá.
2: Sí, sí, realmente recién veíamos el ballet La Juntada,
0: sí,
2: y bueno, la orquesta municipal, que también es algo que la gente aplaude de pie, porque cada día anda mejor. Estos chicos jóvenes, Contramano Tango 4, son todos artistas locales, realmente con una trayectoria. Bueno, mañana está Carlitos Sabiague,
0: sí,
2: que recorre el mundo.
0: Exacto.
2: Mostrando su talento. Bueno, es faldense, y bueno, hoy nos permitió que volvió a América y lo pudimos traer para mañana, pero a veces está en Europa y no lo podemos
0: no se
2: tratar.
0: Puede, sí, lo sé. Javier, bueno, seguramente mañana vamos a seguir charlando. Esta es la primera noche inaugural. ¿Estás conforme? ¿Estás feliz?
2: Sí, estamos conformes de este desarrollo, como te decía. Una puesta en escena terrible. Yo siempre digo, por ahí la gente que no conoce mucho el género del tango,
0: sí,
2: que se acerque a ver este festival, porque lo que tiene la puesta en escena, ya sean bailarines, pantalla, instrumentos, las voces que hay, realmente es impresionante y es algo que te lleva más de 4 horas de escena. Y después, encima, mañana hay milonga. Corremos toda la silla y a bailar.
0: Muy bien, gracias, Javier. Muchas gracias, siempre muy atento. Muchas gracias. Bueno, Tomás, en un ratito nada más vuelvo contigo porque está la presentación de este escenario alternativo que está frente a nuestro puesto de transmisión.
1: La novedad 2026.
0: Así es. Vamos a tomar el sonido del escenario. En un ratito nada más. Ahora sí. Bueno, después lo hacemos porque me dicen que tengo que ir nuevamente. ¿Está Orlandiño?
3: Sí, mi amor, siempre estoy. Contame, al lado tuyo.
0: Contame.
3: Al lado tuyo.
0: Sí, contame, qué Orlando, ¿qué ¿comiste algo rico en Catamarca? ¿Qué hiciste? ¿Comiste algo? ¿Qué te convidaron hoy? ¿Llegaste temprano? Contame un poquito.
3: Tamales comí.
0: Ah, muy bien, tamales.
3: Qué rico, qué es.
0: Son muy ricos, sí.
3: Sí, tú no había comido nunca. ¿No?
0: ¿Es tu primera vez ahí en el Poncho? No, ya
3: sí,
0: fuiste, ¿no?
3: Nunca. Ya fui, nunca. Vine el año pasado, pero nunca había comido. Yo soy de la milanesa y la papa frita, ¿puede?
0: Sí, claro.
3: Qué groncho que soy, por Dios.
0: ¿Te gustó?
3: No, sí, me encantó. Después comí locro también, un locro riquísimo. He comido, sí, locro, tamal, humita, comí. No, todas esas comidas. Y hoy voy a comer asado, me parece.
0: Ah, sí, está como
3: no sé a la hora que salga, a lo mejor cuando salga está todo cerrado, pero pero sí, qué lindo, que esta fiesta me encanta, Susana.
0: Son fiestas muy tradicionales y dan oportunidad a mucha gente, porque ahí nos contaba los otros días Alejandro de que hay más de 1800 expositores. Esa gente son emprendedores, la mayoría de ellos, que vienen no solamente de Catamarca, seguramente van de otras provincias cercanas del norte, llevando sus productos, elaboran durante todo el año. No, es realmente activa, no es solamente un festival musical, ¿no? Creo que la música se fue adhiriendo después,
3: claro.
0: Pero sí, es muy importante para los emprendedores y para, además, los productos que después muchos de ellos se exportan, ¿no?
3: Claro. Mira, Susana, querida, sí. Lo que vos estás diciendo, escucha, encontré, y te dije que había un montón de cordobeses, hace 5 minutos, porque me tenía que venir para acá, yo estaba en el otro pabellón, lo grabé, escucha, le digo, por la tonada son cordobeses, escucha lo que nos decía.
4: Olvídate, Orlando, ¿cómo le van a ser cordobeses? Escuchen, estamos acá.
3: ¿De dónde sos, papá?
4: Capital, Córdoba, capital.
3: ¿Con quién estás?
4: Acá con todos amigos, todos amigos, nos vinimos a la fiesta del Poncho, a pasar 3 días.
3: ¿Es la primera vez que venís?
4: La primera vez que venimos acá, hermoso, tremendo, nunca había esperado esto,
3: claro.
4: Tremendo,
3: ¿y
4: hermoso.
3: ¿Y la dama qué me puede decir de los stands, de los ferias?
5: Beso, todo, te da ganas de comprar de todo, todos los
6: pueblos. Realmente hermoso, hemos visto varios stands con cordobeses también,
3: sí,
6: y nos puso muy contentas, pero todo muy lindo, hermoso. Una calidad premium.
3: ¿Es la primera vez que venía?
7: Primera vez, sí. Impresionante todo, el armado, la seguridad, muy lindo, muy linda la fiesta.
3: ¿Hay algo que te dijiste, esto me lo quiero llevar?
7: Sí, varios ponchos, nos queremos llevar todos los ponchos.
3: Todos los ponchos. Sí, ¿los precios?
4: No, bueno, los ponchos es un artículo casi de lujo, Orlandiño, vos sabés que hay de todos precios, pero lo que se encuentra acá es primera calidad a nivel mundial, digamos, claro. Así que, pero no, bien, muy bien.
3: ¿Van a ver algún artista en especial?
4: Sí, vinimos a verlo a Lázaro.
3: ¿A Lázaro? ¿Mañana?
4: Estamos
3: con Jorge Roja.
4: Se
3: van a bailar todo.
4: Y la conga mañana.
3: Así que van a hacer conga afuera y a la noche acá.
4: Y a la noche acá, con Lázaro.
3: Gracias.
6: Gracias, Orlandiño.
4: Un abrazo.
3: Lo que te dice todo y te marca todo. Se le gustó todo la primera vez y bueno, mañana van a bailar con la conga y después van a estar con Lázaro Caballero y Jorge Roja en este lugar donde estamos nosotros, mi querida Susana.
0: Qué bueno, Orlando, muchas gracias. Ya vuelvo contigo en un ratito nada más. Sí, Tomás, te escuchamos.
1: Me metí en la cocina.
0: ¿Dónde anda?
1: Porque estaba Orlandiño hablando de las comidas, sí. Y bueno, y dijimos, prometimos la gastronomía tanguera. Señor Chef, ¿cómo le va? Buenas noches.
8: Todo bien.
1: ¿Cómo es su nombre?
8: Nicolás.
1: Nico. A ver, Nico, ¿qué tenemos para comer aquí en el tango?
8: Tenemos los platos de entrada, tenemos plato principal y tenemos postres. Los platos de entrada tenemos las tablas de fiambre, tenemos, sale 20.000 pesos, tenemos la brujeta de palta a 16.000, brusquete, jamón y rúcula, y si no, las empanadas criollas, que son las mejores de Punilla. Que son,
1: tremenda.
8: No, son,
1: bueno, Susana Bontempo tiene que probar.
8: Son terribles.
0: Bueno, esperemos que llegue algo acá.
1: Esperemos que llegue. Eli también, sí, sí. Ya tengo dos empanadas pedidas.
8: No se van a arrepentir. Después de los platos principales, tenemos lo que...
1: A ver, por ejemplo, para que nuestra estrella conductora vaya pensando. Escuche, Bontempo, y anote porque es lo que va a cenar esta noche.
8: Tenemos pechuga rellena a 24 mil pesos.
1: Son rebozadas con semillas sobre...
8: semilla y colchón de hojas verdes.
1: Eso.
8: Después tenemos ojo de bife con salsa de hongos, 26 mil pesos. Tenemos costilla al horno a 32 mil, y tenemos bondiola de cerdo con salsa de mostaza y miel a 24 mil, y tenemos sorrentinos de salmón. El ojo bife, las costillas y la bondiola viene toda acompañada con papas y son bastante abundantes.
1: Bien. Susi, ¿qué elegís vos?
0: Ay, qué rico, no sé ya qué elegir.
1: Pechuga, ojo de bife, sí. Costilla, bondiola,
0: sorrentino. La bondiolita estaría perfecto, la bondiola.
1: Hay que ver, ¿cómo estamos de presupuesto?
0: Y estamos menos cero.
1: Bueno, llevo tres empanadas.
8: Después tenemos lo que es postres, sí. Tenemos flan casero a 6.000, la ensalada de fruta, la tarta con helado. Y el helado, si no se paró, también 6.000
1: claro. Bueno, ¿qué tenemos para tomar?
8: Después para tomar tenemos gaseosa de medio litro, coca o Sprite. Tenemos agua saborizada o agua mineral. Y si no, lo que es cerveza, vino o champán.
1: Bien, el champán para el cierre. El cierre festivo.
0: Sí, después.
1: Claro, el broche de oro, cuando ya cierre todo.
0: A ver, déjame que le pregunte a Gustavo Vinderola. Gustavo, ¿vos qué elegirías?
1: A ver, Gusti, ¿qué
0: elegirías de ese menú?
9: ¿Qué elegiría? Todo y en ese orden.
0: ¿Y Gloria, qué te gustaría de todo eso?
10: Ay, bueno, a mí me gusta carne.
1: Costilla al horno.
9: No, costilla al horno es riquísimo.
1: Ojo de bife, salsa de hongos.
9: Al ojo de bife lo descubrí hace poco, pero me imagino que en esas manos debe ser más rico.
0: Sí, se siente un perfumito acá en el ambiente.
11: Sí.
0: Impresionante, sí. Impresionante.
11: Pero todas las comidas, siempre he visto otros años, los menús son muy buenos.
1: No, y este aquí en el tango espectacular. Nico, gracias.
8: No, muchísimas gracias a ustedes.
1: Gracias, gracias. Bueno, envolveme tres empanadas que me tengo que llevar.
0: Sí.
9: Bueno. Tres empanadas.
0: De por tres empanadas.
9: Tres empanadas.
11: Y la dieta, Villagra.
1: Bueno, me dice.
0: Le digo que está mucho más delgado, ¿eh? Está mucho más delgado.
1: Bien, ningún problema. Van dos para buen tiempo.
0: Bueno, chicos. Muy bien. Están presentando, van a presentar ahora otro número. ¿Qué les parece? ¿Adelantamos un poquito de tanda?
9: Susi, para cada ocasión,
0: ¿sí?
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7: Muy bien, muchas gracias. Gracias, Luciano. Gracias, chicos. Vamos al escenario. Jesús Hidalgo en La Falda.

fuerte el aplauso a este trío maravilloso que me está acompañando esta noche. Mauri, querido, ¿qué necesitas? Ya pidió plata, pedí lo que quiera. Hermoso, hermoso estar nuevamente en este festival tan lindo, en esta provincia que siempre nos recibe tan bien, y como les decía, con este trío maravilloso. Vamos con el cantor de Buenos Aires. Vamos nomás.

0: Pero con este trío, por Dios.
1: El aplauso se levanta para Jesús Hidalgo, una de las voces invitadas esta noche, Tomás.
2: Y vos dijiste de la falda, pero casi, ella es de la falda, si vive acá todo el año,
1: no me digas,
2: siempre está y quiere claro. estar en este festival, Jesús Hidalgo, en esta noche.
1: Muy buena voz, sí, me sí, recuerda sí. al Chiqui Pereira, vos sabés la voz que tiene, me recuerda al Chiqui Pereira. Ahí canta de nuevo.
0: Mientras me desenrosco, usted, maestro, pida, mire que está todo pago. Placer enorme encontrarme con usted acá y con estas dos bellas mujeres. Gracias, gracias. Viva el tango, viva la falda. Maestro, ¿vamos con un valsecito? Vamos con un valsecito. Se puede bailar acá, Maestro, ¿usted baila? Sí, sí, usted. El hombre está con la cámara, sí, no dice nada. Pero basta que no sea una bazuca, no es una cámara de fotos. Bien. ¿Se puede usar la pista para bailar aquel que tenga gana, aquella que tenga gana? Se viene el valsecito Flor de Lino, cuando quieran.

0: hermosa voz, la de Jesús Hidalgo, Festival Nacional del Tango en La Falda, edición 42. Son muy poquitos temas los que hace cada uno, ¿no? Recordemos que todavía restan Contramano Tango 4, Milagro Zamudio y Nahuel Penici para completar esta noche. Pero voy un ratito a Catamarca, me voy con Orlando Morales. ¿Qué está pasando en la fiesta del Poncho, Orlando?
1: Lo que está pasando, vamos a escuchar un poquito. Flop 4 está cantando en esta noche de viernes de la fiesta nacional e internacional del Poncho.

0: Muchísimas gracias, gente. Será hasta la próxima nomás.
1: Ahí está, bueno, justo agarramos un poquito el final de este, sí, este grupo.
2: Paisaje,
1: Susana,
2: de Catamarca, ¿no?
1: Sí, estaba cantando ese tema.
2: Eso debe ser la que más cantan ahí en el Poncho. Sí, sí. Me parece.
1: Por donde vos vas, como se han tomado todo el vino de la Mona.
2: Claro, como sí, este, el viejo río Cosquín, en Cosquín, sí, amor, el samba para olvidar. Sí, ahí en Catamarca,
1: escuchame,
2: ese paisaje no falta.
1: Escuchame, amor. Estamos acá transmitiendo y vino una chica y me dice: Orlandiño, sí, vení, podés venir un ratito, para. Le avisé al productor, salgo un minuto. Voy acá, dando los puestos de comida. Y me llama el dueño porque dice: están escuchando la radio. Su, tiene los auriculares puestos mientras trabajando, está escuchando, sí, la radio. Te está escuchando a vos allá y a nosotros acá. Me dice: decirle a Susana que yo lo invito con este. Escucha. Yo le digo: ¿qué estás escuchando? No, que están diciendo los precios allá. Yo te voy a dar los precios acá. Escucha lo que lo decía. Y eso es para vos, Susana.
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1: Ahí está, está invitada mi querida Susana.
2: Está muy invitado. Bien, está para consumir todo ahí, ¿eh? Te sabe vender muy bien todo.
1: Mandale un saludo porque está escuchando en serio.
2: Bueno, Orlando, ya volvemos con vos. En un ratito paso rápidamente por estudios. No sé si los chicos tendrán algo, alguna sugerencia, algún mensajito, algo que quieran contarnos, Gloria, Gustavo.
5: Bueno, algunos mensajes que han llegado, muchos con el festival, o digamos, con el concurso de voces, alentando a muchos concursantes. Pero también dice Medianoche Tangos, dice Marina, son unos genios. Por favor, dice, ¿le pueden decir a las personas que se sienten y que no se crucen por delante del escenario? Parece que mucha gente se cruza cuando están actuando. Esto dice Silvia Balbuena. Otro de los mensajes, vive el tango. Dice, no soy del tango, pero viva el tango. Excelente, dice, buenas noches. Magnífica la transmisión. También Karina Ruiz, que saluda la transmisión, dice, no, lo que no me gusta es que no se vean los músicos. Eso dice, no,
6: pero se escuchan.
5: Sí, claro. No sé, estará muy oscuro porque no se ven los músicos.
2: No, sí se ven. Lo que pasa es que tiene profundidad el escenario. Y ahora, por ejemplo, el cantor, que es el protagonista, está al frente. Los músicos están atrás. Es un trío que está acompañando. Son artistas locales. Pero sí, sí, se ven perfecto. Lo que pasa es que es inevitable. A veces la gente siempre se pasa adelante o se van a sacar fotos más cerca. Pero está bien determinado, ¿no? Está bien dividido los sectores. Así que ahora se está despidiendo Jesús Hidalgo. ¿Los escuchamos?
6: Está Lisette, está Mauricio, sí, Martínez.
2: Claro, sí,
6: ¿y quién, sí, está en el piano, Sergio Finzi? Contame.
7: Hola, Tomás. Valentina Finzi, mi hija, que es pianista, y bueno, estoy muy contento de verla y escucharla aquí en este festival, que es como si fuera mi casa.
6: Gracias, Sergio.
7: A vos, buenas noches.
2: Claro,
6: papá,
2: claro,
6: orgulloso.
2: ¿Qué te parece? ¿Qué te parece? Nada más y nada menos que el piano, al piano. Bueno, son todos ellos, son realmente maravillosos los chicos estos, que son muy preparados y le acompañan en esta oportunidad a Jesús Hidalgo. A ver, está agradeciendo y ya se va del escenario. Lo escuchamos.
8: ¿Eh? Al Festival de la Falda, que siempre me recibe también, a todos, a todos, a todas. Muchas gracias Nos vamos con un clásico de Troilo y Cátulo Castillo, Desencuentro. Vamos nomás.

0: Jesús Hidalgo, cumpliendo con su actuación esta noche, primera noche en el Festival del Tango aquí en La Falda. El público aplaude, el público se emociona, Tomás.
1: Muy, muy emocionado el público. Nos venimos aquí al costado del escenario para ver si lo podemos encontrar. Ah, sale por el otro lado. Se fue. Hizo una maga, sí, chao. Sí. No, me voy corriendo.
0: Claro,
1: lo sigo.
0: Mientras vos lo alcanzás, yo les cuento a la audiencia, porque la genia de Cristi Jarre me ha contado cómo ha vestido a Agustina Bianco. El primero, que está luciendo ahora, es un modelo retro con un escote palabra de honor, del que se desprenden dos tiras. Escote fue el dress code de los premios Oscar 2026, y el color es un color rarísimo. Ella me dice que es color vino, completamente bordado en pailets. Es realmente impactante el color del vestido que está luciendo nuestra compañera Agustina Bianco esta noche, que va a ser el primero. Guardo la descripción del segundo, ¿no?, del que viene después. ¿A usted cómo la ve, Tomás?
1: Realmente espectacular. Le acabo de decir eso.
0: Sí,
1: te ves preciosa.
0: Sí,
1: bueno,
0: sí.
1: Estoy aquí atrás. Jesús, vení, Jesús. Chau, Lisette, ya te veo. Me voy, nos corremos así podemos dejar trabajar a la gente. Vení, Jesús. Jesús Hidalgo acaba de estar aquí en el escenario. Jesús, esta es la cadena 3 Argentina. Una actuación espectacular, felicitaciones.
2: Qué grande, yo escucho Cadena 3 de allá de Buenos Aires, maestro. Así que bueno, placer enorme estar charlando acá. Bueno, todavía con la adrenalina de hace 20 segundos que me bajé del escenario. Y bueno, contento porque Córdoba siempre me recibe bien. Y es una provincia que me gusta mucho. Y bueno, disfrutando de este nuevo festival acá en La Falda.
1: Jesús, nosotros tenemos a Susana, que está con nosotros también, y te va a saludar. Yo te voy a poner auriculares para que charles con ella. Susana Buontempo.
0: ¡Ay, oh, qué lindo!
2: Aguantame, Susana, aguantame un
0: dale,
2: poquito.
0: Dale.
2: Ahora sí.
0: Che, hablar con Jesús siempre es bueno, así que me encanta hablar con vos esta noche. Qué linda actuación, Jesús, y gracias por escuchar en Buenos Aires, ¿eh?
2: Bueno, no, siempre. Uno siempre tiene a Córdoba ahí, como le decía acá tu compañero, presente, porque bueno, es una provincia que me gusta mucho. Es más, ahora como vine al Festival de La Falda, digo, bueno, voy a aprovechar y me voy a quedar unos días disfrutando acá. Me armé la agenda ya en Capital como para tener unos días libres y bueno, voy a andar acá disfrutando.
0: Sos un hombre joven que abraza el tango. ¿Cómo lo ves al género en este momento, en este tiempo? ¿Lo ves avanzar? ¿Lo ves detenido? ¿Ves que se generan cosas nuevas? ¿Qué estás sintiendo vos como intérprete?
2: Sí, la verdad que sí, o sea, con lo que a mí respecta, que vivo en Buenos Aires, ponele allá, te doy un ejemplo, hay una orquesta que hace varios años que se formó, como está la orquesta escuela acá, se formó en Buenos Aires, y esa orquesta permite que haya muchos pibes jóvenes, que grandes maestros del género, como en este caso Víctor Lavallén, que es el director de la orquesta, le enseña los diferentes estilos a los pibes. Y yo me acuerdo que hace 20 y pico de años llegué a Buenos Aires y había, por decirte, qué sé yo, 10, 15 bandoneones que se nombraba, un bandoneonista, el otro. Hoy me animaría a decir que puede haber cerca de, entre los más viejos, vamos a decir, mediana edad y más jóvenes, me animo a decir que hay, no sé, puede haber 100 bandoneonistas en Buenos Aires que vos podés trabajar con ellos sin ningún problema. Y bueno, y eso se debe también a la gestión de esta orquesta escuela que te digo, como está esta orquesta acá que dirige Mauri, y es buenísimo eso.
0: Claro,
2: y el tango como que siempre está ahí medio que lo quieren derrumbar, digamos, pero bueno, siempre se va sumando gente linda al género. Y bueno, y es algo nuestro. A mí me toca también viajar mucho por el mundo, y en el mundo el tango suena.
0: Claro.
2: Y eso es una forma también de darle difusión. Y bueno, y esto como suele pasar acá, de que si anda afuera es bueno acá, ¿viste? Entonces, bueno, ese efecto rebote también viene muy bien.
0: Seguro que Sí, Jesús, bueno, gracias por atendernos. Te deseamos un excelente final de año ya, porque nos gastamos la mitad. Claro, y que volvamos a encontrarnos.
2: Sí, sí, ojalá que, bueno, que nos vaya bien a todos los argentinos. Y bueno, placer siempre acá andar por Córdoba.
0: ¿Un tanguero sube a plataformas sus canciones, sus temas?
2: Sí, sí, me puede buscar la gente ahí como mi nombre, ajá, Jesús Hidalgo, y hay un par de discos míos en Spotify, hay uno que se llama El Día Después, hay otro que se llama Ese Abril, y después, bueno, he grabado con el maestro Garelo y con otras, claro, formaciones también. Y después, bueno, Instagram o Facebook, Jesús Hidalgo, Tango.
0: Te vamos a difundir entonces, gracias.
2: No, a vos.
0: Te
2: a vos,
0: mando un abrazo, favor, fuerte.
2: Te dejo con tu compañero. Gracias, un abrazo grande.
0: Gracias, abrazo fuerte. Gracias, Tomás. Ya volvemos contigo en un ratito nada más. Nos vamos ahora directamente a las noticias, porque está Gloria Tomás, está Alberto Rosselli esperando para informar a todo el país.
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4: Buenos Aires.
5: La morosidad de las familias argentinas volvió a crecer y casi triplicó el nivel del año pasado.
4: En mayo de 2025, la proporción de créditos irregulares en los hogares se ubicaba en el 4,5%, pero para el mismo mes de este año el porcentaje trepó hasta el 12,8%.
5: Córdoba.
4: La provincia registró una disminución del 32% en los homicidios dolosos durante el primer semestre de este año.
5: De acuerdo con el último informe elaborado por el Observatorio de Seguridad y Convivencia del Consejo para la Planificación Estratégica de Córdoba, entre enero y junio se contabilizaron 32 víctimas, mientras que en igual periodo de 2025 se habían registrado 47.
4: Internacionales.
5: Tras el aumento de aranceles a la importación de Estados Unidos, Yaman Duorsi advirtió sobre la tendencia a un escenario global más proteccionista.
4: El presidente de Uruguay dijo que el proteccionismo se abre paso en una pelea de todos los días a nivel mundial y tenemos que ser muy inteligentes y cuidadosos.
3: Deportes.
6: Actualizamos el fútbol de primera división, primera fecha. Clausura que se está jugando a esta hora, lo dio vuelta Unión de Santa Fe, lo había arrancado ganando Platense con gol de Fagioli en contra, bueno, lo está ganando con gol de Ludueña y de Tarragona, el ex Talleres, el ex San Lorenzo, 2-1, mientras que Huracán en el Parque de los Patricios está derrotando a Banfield con gol de Caicedo por 1-0, recordemos que fue derrota de Instituto a manos de Vélez por 1-0, y que mañana habrá 4 partidos, 14:45, Estudiantes de Río Cuarto frente a Tigre, a las 5 de la tarde Talleres va a visitar a Newell's Old Boys de Rosario en el Parque de la Independencia, 19:15, River en el Monumental recibe a Barraca Central, 21:30, en la Fortaleza Granate Lanús, será local de San Lorenzo.
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0: Ahí está, Valen Vargas, que le está poniendo toda la cumbia en una noche espectacular aquí en el Festival Nacional e Internacional del Poncho.
1: Bueno, gracias Orlando, ya vuelvo contigo en instantes nada más. Paso por estudios para hablar con Gloria un ratito, con Gustavo. ¿Cómo lo están viviendo ustedes a la distancia, chicos? Nosotros contándoles de comida, de baile, y es viernes, el cuerpo lo sabe.
2: Claro, claro, y qué linda noche, qué buen fin de semana además, porque va a acompañar el buen tiempo, pero cada vez crece más la expectativa de lo que se viene. A mí me interesa mucho escucharlo a Nahuel Penici y su nueva y su propuesta para esta noche
1: y para este
3: Yo
1: festival,
3: nunca escuché Susi cantando tantos a Nahuel,
1: No, un naranjo en flor, creo que por ahí, pero así tango, tango, no sé, nos sorprenderá. Y la recomendación es la chica esta, Milagros Amud, que mucha gente todavía no la reconoce, si bien es cierto que ha trascendido a través del reality televisivo, que da mucha visibilización, pero todavía no se ha fogoneado en los distintos escenarios del país. Y que ya la tengan en cuenta en este festival del tango en la falda, me parece genial.

0: Genial, porque considero que dentro del tango es una de las buenas figuras que está surgiendo, en voz femenina sobre todo, es muy bueno eso, así que se las recomiendo. Tiene muy joven, muy jovencita, ya después lo vamos a hacer a Tomás que le pregunte datos y que sepa cuántos años tiene, si tiene novio y todas esas cosas, pero en un ratito nada más, ella va a estar antes de Nahuel.
1: ¿Y qué se sabe de Nahuel? ¿Va con orquesta? ¿Cantará solo, interpretará algunas canciones con su guitarra?
0: La verdad es que para nosotros va a ser una sorpresa.
1: Claro.
0: Si bien es cierto que, por ejemplo, el cantante de hace un ratito, Jesús, él ha usado músicos del lugar, ¿no? De La Falda. Yo pienso que también lo va a hacer con Milagros Mahmud, si es que ella lo trae sus músicos, y capaz que puedan acompañar a Nahuel Penis. Y me da esa impresión. O a lo mejor nos sorprende, ¿no? A lo mejor nos sorprende y prepara algo especial. Pero acá hay músicos de sobra, te dije.
1: Claro,
0: músicos de sobra. Acá sobran músicos.
1: Sí, sí. ¿Y alguien ha visto o ha oído lo que fue la prueba de sonido? Se presentó ya en el anfiteatro. Es la primera vez que está en el Festival del Tango, ¿verdad?
0: En el Festival del Tango sí, es la primera vez que se presenta. Pero no hemos escuchado ninguna prueba de sonido de Nahuel Penisi. ¿Vos, Tomás?
2: Ninguna.
0: No, nada. Es la sorpresa.
1: Claro.
0: Sí, es la sorpresa. La fusión también me llama mucho la atención, sobre todo por el estilo de Nahuel, ¿no? Que ahora precisamente está promocionando un nuevo material que es homenaje a Mercedes Sosa, o sea, nada que ver con tango. Pero bueno, yo creo que nos va a sorprender esta noche, tiene la capacidad para hacerlo, así que estoy segura que va a ser un gran momento, ¿no? Un gran momento.
1: Y se viene después la milonga y le decimos a la gente que recuerde, porque está La Falda del Tango.
3: Y que pueden comprar las entradas ¿dónde?
1: En paseshow.com.ar. Aprovechen, vamos.
0: Bueno, los chicos del escenario están igual que nosotros, estirando, porque se demora un poquito el armado, ¿no? Son muchos instrumentos.
2: Ezequiel Yardelli, que recién hablaba con nosotros, el locutor que acompaña a Agustina y a Daniel Capdevila, estaba recién, digamos, micrófono en mano, dentro de la gente, con la gente de la platea charlando. Y bueno, y como dice Susi, estirando.
0: Claro, hay que estirar, chicos, hay que estirar. Así que bueno.
1: Ah, entre el público.
0: Claro,
1: mire, había una compañera nuestra que estaba ahí en el público.
0: ¿Hoy?
1: Sí.
0: Ah, sí. Ay, no le hemos
1: Martita.
0: Visto. No me digas.
1: No le digo la pecina.
2: No se pierde una.
0: Ya sabemos.
2: No se pierde una.
1: Bájale una nota. Y se quedará para la milonga.
3: Una histórica del.
1: Vos sabés, Susana, lo que le gusta bailar.
0: Le encanta bailar,
1: claro.
0: Sí. Le encanta bailar. No
1: sé
0: si tango,
1: a descubrir, ¿eh?
0: Pero le gusta bailar.
1: Cuidado, Martita Tejeda, que ya te lo descubrimos.
0: Bueno, no sé si pudiste ver las imágenes, Gloria, del vestido de Agustina. ¿Estás viendo imágenes? ¿Estás siguiendo las imágenes?
1: Y el
0: qué color tan
1: eso,
0: raro, ¿no?
1: Lo que pasa es que ser paillet y con las luces, sí. ahora mira, tengo la posibilidad. Es como un morado, un color uva.
0: Un mensajito.
2: Yo le pondría color Malbec.
1: Malbec, ¿no? Sí, Malbec. Puede ser Malbec. Cira. Es Malbec.
2: No, Malbec.
1: Ah, bueno. Me gusta el tajo.
0: Sí,
1: si hay buenas piernas, hay que mostrarlas. Así que, y además donde debe ser, al costado del vestido.
0: Ah, sí, es verdad, porque algunos suelen hacerlo al frente, pero queda medio feucho, ¿no? Sí, donde está perfecto. Bueno, todo se prepara, ya se ha sentado el pianista, ya se ha ubicado el hombre del piano, ya está tocando las partituras, o sea que falta un poquito menos para que empiece Contramano Tango 4, que se los recomendamos para que lo escuchen atentamente, a aquellos que les gusta el tango y a los que buscan descubrir sonidos perfectos, diría yo, porque hay gente joven que interpreta de una manera muy especial el tango. Ellos son un número siempre puesto, Tomás, aquí.
2: Exacto, faldenses, integran además, son parte de la orquesta municipal, de la orquesta estable, está Lisette, está Mauricio Martínez, faldenses de pura cepa.
0: Así es. aquí está. Ah, Milagros Amud, o no tengo cuatro.
2: No, no, Milagros Amud.
0: Muy bien. Es la jovencita de la que yo les hablaba hace un ratito, Milagros Amud. Con una vestimenta muy sencilla, un pantalón negro, un saco rojo. Es muy jovencita. Escuchen qué belleza de voz.

0: Milagros Amud, que ha comenzado la actuación en esta 42ª edición del Festival Nacional del Tango. La gente aplaude, la recibe muy bien en la falda.
1: Muchísimas gracias a todos, muy buenas noches. Es un placer estar aquí en el festival tan emblemático de tango de la falda. En esta ocasión vuelvo desde Buenos Aires con este gran pianista Facundo Martínez, que lo están escuchando. Y es un placer también ver siempre en cada año cómo se disfruta, se comparte, se difunde el tango desde este centro que es La Falda. Y nosotros tenemos muchas ganas de poder ser parte nuevamente de esta fiesta que se hace en cada año, trayendo algunos de los poetas, en este caso Naranjo en Flor, de los grandes hermanos Expósito. Y ahora, para continuar, uno de esos tangos que se llena de misterio, de uno de los poetas también más reconocidos del tango, como fue Homero Manzi. Un tango que se llena de misterio porque no se sabe esa mujer su origen, quién fue realmente, pero su nombre se queda guardado y se implementó en la memoria de cada amante del tango, que cantaba como ninguna, y era Malena.

0: Milagros Amud, en esta noche, primera noche de la 42ª edición del Festival del Tango.
1: El festival que es compartir entre colegas, amigos, también es encontrar a aquellos artistas, a aquellos nuevos poetas, nuevos compositores. Y en este caso, como aquella vez en el 2024 que yo participé por primera vez de este festival aquí en La Falda, me gustaría compartirles un repertorio que es parte de este último disco, como bien nombraban, que se titula Destino de Tango y que tiene entre las canciones clásicas, tradicionales, un desafío de querer traer algunas canciones que son nuevas en composición y en letra. En este caso, tenemos muchísimas ganas, aquí junto con mi compañero Facundo Martínez, de traer este hermoso vals para todos aquellos enamorados, de paso, que se titula A la Par.

0: Milagro Samud, en esta primera noche de la 42ª edición del Festival del Tango. Los aplausos.
1: Muchísimas gracias
0: del anfiteatro
1: a todos.
0: La Falda.
1: Este vals a la par de letra y música de quien está en el piano en este momento, Facundo Martínez. El aplauso fuerte para él. Y ya que estamos, maestro, ¿qué te parece si le hacemos un homenaje? Hacemos un homenaje. Hay un referente que este mes de julio cumplió otro aniversario para recordarlo, para recordar sus composiciones, para volverlo a traer, que fue el gran bandoneón de Buenos Aires, Aníbal Troilo, el 11 de julio. Y Aníbal Troilo fue alguien... Ahí el aplauso para Aníbal Troilo. Y justamente Aníbal Troilo fue uno de esos referentes que a los principios del Festival de Tango de La Falda fue partícipe de los artistas que pisaron por primera vez esos lugares. Y hoy estaría muy lindo poderlo volver a recordar con una de las grandes, más talentosas bandoneonistas jóvenes, a mi parecer, que creo yo, hay en este siglo. Alguien que nos dio el honor de poder compartir con nosotros nuevamente este escenario, que es la gran Lisette Grosso, que me gustaría convocarla. Ah, bueno, dale. Y en esas grandes composiciones de la cual fue el partícipe Troilo, fue una con un gran poeta como fue Cátulo Castillo, quienes veían el barrio, quienes le cantaban, le escribían al barrio. Y en ese momento también, tiene una anécdota muy linda este tango, juntos compusieron este tango que se titula La Última Curva.

0: ¿Qué tal la recomendación, chicos? ¿Les gustó? Gloria, Gustavo.
1: Espectacular, maravilloso.
2: ¿Cuántos años tiene Milagro?
0: No tiene más de 18 años, me parece.
3: Y además, qué tranquilidad, qué serenidad. Decíamos, las introducciones de los temas.
0: Sí, es
3: fantástica.
0: Y mirá esa dupla que se armó con Lisette, nada más y nada menos. Dos mujeres en el tango.
1: Jovencitas.
3: Claro. Y prodigio, porque Lisette, ¿cuántos años tenía cuando comenzó?
0: También era una niña Lisette, ¿no?
1: Claro.
3: ¿Y cómo ha crecido? Claro.
1: 8 años.
0: 8 añitos.
1: 8 añitos. Sí.
3: Mujeres, todas mujeres en el escenario.
0: Está bueno. Y eso que no hay exigencia de cupo femenino.
1: Aquí se
0: dio solo acá.
3: Bueno, tremendo, dice la gente, cómo canta y expresa. Mirá lo que yo decía de esa piba. Qué hermosa voz y expresión. No la conocía. Enorme voz, Milagros, Amud, la mejor. Bravo, Milagros, siempre brillante. Simplemente maravillosa, dice también Rubén. Cuánto talento, Milagro. Pali, hermosa, Mili, genia, muy bien acompañada también por Facu, otro genio. Mili, Mili, Mili, vamos, linda.
0: Ahí está cantando.
3: La revelación.

0: Milagros Amud, señores, 42º Festival Nacional del Tango en La Falda, una de las grandes promesas que tiene la música ciudadana. Una trayectoria que ha empezado a ser fuerte, se empieza a notar realmente a partir de ese reality televisivo. Tuvo visibilización y ahora ya ha comenzado a recorrer escenarios. Que haya llegado acá es una maravilla también y demuestra el afecto del público, porque recién he tenido la oportunidad de recorrer un poquito el predio y todos estaban embelesados escuchando a Milagros Amud. Pide el aplauso para su pianista y ella se despide seguramente. Escuchemos.
1: Hay uno de esos tangos que nos gustaría poder traer a La Falda como una oportunidad única, que también lo pueden encontrar en las plataformas digitales, y que es el título de nuestro disco, que nos gustaría que lo puedan escuchar, que si les gusta lo puedan empezar a implementar. Es un disco que tiene canciones tradicionales, canciones en letra de música de Facundo, y también este tango en particular habla mucho para todo aquel que el tango fue parte de su vida, o para todo aquel que escucha un tango y le toca el corazón, llora, se emociona, se siente reflejado en él. Y es este título, Destino de Tango, inspirado un poco en mi historia, pero que también puede ser cualquiera de la de ustedes. Muchísimas gracias.

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0: Los aplausos se levantan para Milagros Amud, que ha despertado todas las emociones esta noche en aquellos que ya la conocían, otros que están descubriéndola, y nuestros amigos de Cadena 3 Argentina, para Córdoba, para el país, para el mundo, llevando la voz y el talento joven, la semilla que se siembra y que seguramente va a germinar y va a permanecer en nuestra música nacional. Ahí está presentando, chicos, que creo que tengo con Luciano un compromiso, voy con él y volvemos.
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0: Espectacular, seguramente tiene que haber gustado muchísimo, querida Susana Valen Vargas, con sus amigos San Pedrino y Carafea.
1: Qué hermoso, ¿no? Realmente hermoso. Bueno, es una de las zambas más conocidas de Carafea y seguramente ha levantado el aplauso de todos allí. Acá, mientras tanto, está Contramano Tango 4 en el escenario. Vamos ahí.

0: Sé la palabra responsabilidad porque es como nosotros nos tomamos este escenario, este público, este festival, la antigüedad y la historia que tiene este festival. Así que muy felices de estar un año más con Contramano Tango 4 en este escenario, al igual que como estuvimos hace un rato con el Grupo Estable, con Jesús Hidalgo, con la Orquesta Escuela, y en mi caso también como jurado. Así que mañana descanso, mañana me van a ver sentado por ahí. Y bueno, un placer estar compartiendo con nuestros compañeros Octavio, Augusto, con Lisette. Y este proyecto en donde, bueno, a Lisette la escuchamos varias veces hoy con el bandoneón, pero donde también tenemos la posibilidad de que ella ponga su voz. Así que vamos con un tango hermosísimo que nos encanta tocar.
1: El hombre orquesta, Susi, Mauricio Olvido. Martínez, director de la Orquesta Estable.
2: Pero además una calidad interpretativa, de dirección, de humildad para bajar de su categoría de director de orquesta a ser un músico más en la banda.
1: Canta Lisette.

0: No sé si hacemos una compulsa esta noche, Tomás Villagra, y ponemos la voz femenina de Milagros Samudi a la par, la de Lisette.
1: Qué hermoso.
0: ¿Qué sería, no? Qué lo que sería, dos mujeres jóvenes, talentosas.
1: Pero además el complemento, ¿no? El bandoneón. Después seguramente va a ser algo de piano.
0: Dicen los grandes maestros que es dificilísimo hacer eso, tocar el bandoneón y cantar a la vez. Rubén Juárez lo decía y lo hacía. Y el maestro Wenceslao Cerini me decía, es dificilísimo hacer ambas cosas.
1: Y ella le sale tan natural.
0: Le sale como si tuviera adherido al cuerpo el bandoneón y encima canta. No, es una maravilla. Qué lujo que es esta orquesta para La Falda, ¿no? Y para Córdoba.
1: Realmente.
0: Es un lujo.
1: Y el crecimiento cada año.

0: Contramano Tango 4, el ballet La Juntada, el ballet del Festival Nacional del Tango, en esta primera noche, en la 42ª edición, Susi.
1: Qué maravilla, ¿no? Qué lujo que nos estamos dando, y la audiencia que nos está sintonizando en cualquier parte del país y del mundo. Los invitamos para que se conecten. Ya debe estar en los estudios, si no hago mal los cálculos, nuestro compañero Ulises Llano. Uli, ¿cómo estás?
2: ¿Qué tal, Susi? Buenas noches para vos, para Tomás y para Orlando en el Poncho.
0: Hola,
2: de Catamarca. Aquí estamos, como a horario, a la hora 00:05 ya estaba entrando al estudio.
1: Mira, qué bueno.
2: Así que aquí estamos muy expectantes, disfrutando, por supuesto, del 2x4, de este ritmo tan bonito y tan lindo. Si me dan mi opinión, yo me quedo con esos cantores como Jorge Falcón, por ejemplo. Siempre lo escucho, Jorge Falcón.
1: Claro, son clásicos, ¿no? Pero han marcado el camino de esta juventud también.
2: Por supuesto.
1: Hoy nosotros hemos visto acá, hemos tenido la oportunidad de ver talento joven, muy joven, tanto en el baile como en el canto, y también gente que viene buscando aquellas clásicas obras tangueras, ¿no? Inolvidables.
2: Claro, hay un tango que a mí me emociona mucho cada vez que lo escucho, y es el Bazar de los Juguetes.
1: Oh, claro, se te pega fuerte al pecho ese tango.
2: Sí, por supuesto.
1: Escuché a Lisette cómo canta. ¿Qué tango hay que cantar?

0: No sé qué tango hay que cantar, pero ella lo canta muy, pero muy bien.
1: ¿Algún día le harán una letra? Porque viste que entre bandoneón, entre bajo, entre la dirección nació el amor.
0: Claro, son pareja, ¿no?
1: Mauricio Martínez, ¿sí? Lisette Grosso.
0: A veces no quiero tocar ese tema porque uno nunca sabe, pero claro, la conocemos a ella desde muy pequeñita, cantando aquí tango, su mamá la traía, su papá, sus hermanitas, iban en familia, ¿no?
1: Había un concurso que todavía existe, La Estrella Sos Vos.
0: Sí.
1: Ella participó, ganó y nunca más paró.
0: Y nunca más paró, qué maravilla. El que nunca más para y sigue cumpliendo años es el Guti Gutiérrez.
1: ¿Cuántos cumple Guti?
0: Ay, no sé, es secreto de Estado los años que cumple.
1: Yo creo que debe tener.
0: Es como en formol, más o menos.
1: ¿Usa sombrero todavía?
0: Sí, para su parte artística, su faceta artística.
2: Se conserva como sardina en lata.
0: Es el cowboy cuartetero, entonces ahí sí usa el sombrero.
1: Claro.
0: Así que feliz cumpleaños para el Guti Gutiérrez.
1: Feliz cumple.
0: Que esté cumpliendo años.

0: Muy bien, lo entregan todo, ¿eh? Estos chicos hoy lo entregaron todo, acompañaron a otros cantores, se dividieron, se separaron en proyectos distintos, siempre en tango, por supuesto, pero en cosas distintas, y se llevan este aplauso, esta ovación de la gente esta noche.
1: Qué lindo reconocimiento merecido para Mauricio Martínez, para Lisette, para Contramano Tango 4. Muy bien recibidos esta noche en La Falda.
0: Hermoso, hermoso, hermoso. Bueno, una ovación para ellos, que han sido generosos con todos, ¿no? Fíjate que ella, Lisette, ha tenido que acompañar a una cantante solista femenina. Cualquiera diría que podría haber celos. Viste lo que siempre los artistas tienen, lamentablemente, pero
1: lo
0: no.
1: Lo que vos dijiste, la humildad demostrada en escenario, ¿no?
0: Sí.
1: Por el propio Mauricio, siendo director de orquesta, bajando a tocar la guitarra.
0: A nivel de músico, acompañante.
1: Después Lisette también acompañando, sí, a Milagro Samud. Muy bien acompañada.
0: Hermoso.
1: Por supuesto.
0: Bueno, hermoso. Ulises, te voy a consultar. ¿A vos te ha llegado alguna pregunta sobre un movimiento, un temblorcito que podría haber habido?
2: Hasta ahora no, Susi, pero ¿no? Vamos a chequear ahora rápidamente y raudamente a ver si el Imprés ha publicado algo a esta hora. A esta hora no. El último registro fue a la hora 20:10 en el sur de Chile.
0: Ah, bien, perfecto, perfecto.
2: No me diga, bueno, que el tango le movió el piso, señora.
0: A mí no, pero por ahí alguien pregunta, ay, temblor, temblor, y digo, no, a nosotros acá no se nos mueve nada, así que estamos perfectos.
2: Está bien.
0: Perfecto. No, capaz que algún zapateo, algún revuelo de poncho.
1: No la quiero asustar, señora, pero fíjese este escenario donde estamos nosotros.
0: Sí, sí.
1: Cuenta la historia.
0: Ay, no,
1: que un tornado una vez se llevó todo.
0: Se lo llevó.
2: Ay,
0: todo,
2: no me da miedo.
1: Se lo llevó todo y bueno, tuvo que ser reconstruido.
0: Sí.
1: Después de ese tornado vino este hermoso techo que tiene hoy.
0: Mira.
1: Pero bueno,
0: de la historia.
1: Es la historia.
0: No, Geli, vuelva, se va, Geli. No, digo que a lo mejor ha sido una rebelión de ponchos que está ocurriendo allá en Catamarca.
1: ¿Dónde está Orlando Morales?
0: ¿Dónde está Orlando Morales? ¿Han zapateado fuerte, Orlando, por ahí?
3: Y va a zapatear, me parece, va a temblar cuando Casu suba al escenario, que todavía falta. Ahora te comento lo que está pasando. Hablo despacito porque a cada 2 metros está en una conferencia de prensa Valen Vargas, el que cantó cumbia, está en una conferencia de prensa, y en el escenario está cantando Loli Carrizo. Vamos a ver, ¿dónde se me fue? Vamos a ver al escenario para que escuchemos un poquito.
4: Que se hizo poesía.
5: La Virgen de Valle es muy sagrada, la llevo conmigo para todos lados. 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
7: Gracias a todo mi equipo maravilloso. Fuerte el aplauso para esta banda hermosa. ¡Fuerte el aplauso! Y esta canción dice así.

0: Muchísimas gracias, Poncho querido. Gracias a todos. Un placer compartir.
1: Eloy Martínez está allí. Eloy Carrizo, no Martínez. Eloy Carrizo está cantando en el Poncho. Ya le cambié el nombre todo, Ulises. ¿Qué te parece?
2: Bueno, queda bien Eloy Martínez también.
1: Sí, también. Es así. Bueno, digo, ya volvemos porque acá hay una pareja de baile. Hay un momento especial después de haber difundido un video, Tomás.
3: Exacto, con la historia de Caminito. Hoy visita, digamos, un pariente de aquel creador de Caminito. Y hoy está Leandro Ponte cantando.

0: Muy bien, qué hermoso homenaje, ¿no? Un poquito de la historia, las imágenes que han mostrado son de aquel caminito riojano, donde nace todo eso, aunque después todos se quieren adueñar en Buenos Aires. Dicen, no, este es el caminito verdadero, pero no, si nació ahí en La Rioja. Ese es el verdadero caminito.
1: Una sobreactuación de Leandro Ponte, que lo habíamos escuchado.
0: Claro, sí, a Leandro sí. Se cambió Vivanco nuevamente, Se cambió esta vez, como nos había contado Cristillar. Ahora tiene un segundo cambio, es diva total, íntegramente negro, con una boa de plumas que ella maneja muy bien, claramente para una fiesta de tango como esta, ¿no? Está impactante el negro.
1: Diva total.
0: Una diva total, sí. Así se llama este modelo que está luciendo Agustina Vivanco en este momento. Hacen ingreso los que han participado del certamen, Tomás.
1: Ahí vemos al intendente Javier de Aminger, que no ha participado del certamen.
0: Él no ha cantado, lo han hecho cantar.
1: Lo han hecho cantar. Está la gente colaboradora de la Secretaría de Cultura, a través de Raquel Elizondo, la responsable de esa área. Y Daniel Capdevila está leyendo los decretos.
0: Muy bien, reconocimientos que van llegando a toda la gente, porque esto se trabaja mucho tiempo. Te diría que termina el festival y se empieza a trabajar para el año que viene.
1: Exactamente, allí está también en el escenario Luciana Pacha, que es la titular, la presidenta de la Ruta del Tango.
0: Ah, claro, la Ruta del Tango, sí, sí, sí.
1: De Chile, de Uruguay, de Colombia, de Argentina.
0: Sí, que es internacional también, ¿no? Bueno, me encantan las canciones de Nahuel, lo voy a estar esperando para escucharlo, dice Analía Rodríguez. Feliz cumpleaños para Walter, como siempre, escuchándolos, los camioncitos de Oña. Qué grande, dice Edgardo Lorenzini, también de Verabebú. Bueno, comienzan a llegar muchos feliz cumpleaños para Walter Guti Gutiérrez, que tiene como Roberto Carlos, tiene un millón de amigos.
1: Claro, y lo van a saludar mucho, porque lo quieren mucho, Walter.
0: Claro, por supuesto. Bueno, y Uli, ¿vos qué tenés preparado para...
1: Dicen cuando... que se pague el asado acá en la
0: FAC. ¿Ulises?
1: También.
2: ¿Yo? Ah, bueno. Bueno, el 31 de septiembre vamos a hacer un gran asado. ¿Me no, parece?
0: Sí, pero ¿usted cumple año el 31?
2: No, yo cumplo el 5 de junio, pero el 31 de septiembre vamos a ver si ahí hacemos algo. Ah, le cuento, bueno. Saluda a Rollito, sí. Coro, un abrazo grande para Susana, de parte de Daniel Romero. Hola, Susana, feliz cumple, Walter. Programón de Verabebú, Edgardo Lorenzini. Qué lindo cantan estas chicas, impresionante su talento. Clarita Rosales, que vive en Argüello, presente como cada noche, Susana.
0: Bueno, muchas gracias a todos. Ya pueden utilizar, porque vos utilizás el mensajero, el chat también lo utilizás, Ulises.
2: De YouTube también, por supuesto.
0: Claro.
2: Todas las plataformas de comunicación por el mismo precio.
0: Y que dejen mensajes, que dejen pedidos y todo eso, porque nosotros cuando termine Nahuel Penici y tengamos acaso un poquito con Orlando Morales allá en Catamarca, y ya decimos chau, chau, adiós. Esto no termina tan tarde, ¿eh? Ahora, después de toda esta entrega, formalidad que habitualmente se tiene en los festivales, y ya queda solamente Nahuel Penici para cantar.
1: Figura central de la noche, Nahuel en modo tango, Susi.
0: Así es, en modo tango. Nosotros, no sé si es demasiado, pero esperamos sorpresa, esperamos que nos sorprenda, ¿no? Yo espero eso, al menos.
1: Claro. ¿Habrá traído la orquesta, Nahuel?
0: No sé.
1: ¿O será la orquesta estable para los tangos? Otra de las preguntas.
0: Otra vez la orquesta estable, pobre, ¿no? Han trabajado todo. Pero podría ser, no lo sé. La verdad es que no sé. Pero me encanta descubrir las cosas. A mí no me gusta mostrar todo antes.
1: Hay que esperar el misterio,
0: es que vas
1: de velarlo, esperar para develarlo.
0: Se ilumina el escenario alternativo, Tomás, que es una novedad de este evento, ¿no?
1: Al costado.
0: De esta edición. Al costado es un escenario alternativo poquito más pequeño, no con tanta profundidad como el central, pero está muy bien iluminado y hay parejas de baile ahora sobre esa zona.
1: Es porque tienen que armar para que venga Nahuel. Entonces distraemos a la gente por este lado y allá trabaja la otra.
0: Claro, claro. Bien. Bueno, vamos a ir con Walter, lo vamos a trabajar ya que está en su cumpleaños. Que adelante un poquito de compromisos que tengamos. Luego vamos a volver a Catamarca y hasta que venga Nahuel Penici aquí a la falda, chicos.
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0: Hora 0:48 minutos en toda la República Argentina. La Cadena 13 presentando las 100 noches festivaleras, el Festival del Tango en La Falda y el Festival del Poncho en Catamarca. A ver, mientras ya en un minuto volvemos al escenario de La Falda, pero quiero tocar con Orlando Morales en el Festival del Poncho. Ay, Orlando, ¿cómo está el público expectante a la llegada de Casu? Me estabas contando hace un ratito.
1: Sí, la verdad que sí, están todos esperando la presencia de ella. Te comento que nos acaban de decir recién que no va a dar conferencia de prensa y por parte del artista solamente vamos a poder difundir tres temas, nada más. A todos los que estamos aquí en este corralito de los periodistas que estamos todos transmitiendo en vivo, los canales, esa es la noticia. Tres temas y no hay conferencia de prensa, mi querido amigo.
0: Bueno, muy bien, muchas gracias, muy amable entonces, Orlando. ¿Cómo la estás pasando en Catamarca?
1: De 10, me encanta. Yo vine el año pasado, he encontrado un festival que se supera año tras año, y, no solamente a lo que hace a la cartelera de los artistas consagrados a nivel nacional, pero también la gran cantidad de jóvenes que cantan folclore y también hacen cuarteto y cumbia, que uno puede verlo y escucharlo en los distintos escenarios. Hay 4 escenarios, para que tenga una idea, así que desde que se abre a las 3 de la tarde hasta las 3 de la mañana, 4, estamos con folclore, con cumbia, con cuarteto. La verdad es impresionante. Y aparte, los artesanos, la cantidad de artesanos que muestran todo lo que es gastronomía, la parte cultural de Catamarca y de otras provincias, todo lo que tiene que ver con el circuito turístico que tiene un corredor turístico Catamarca, que es sencillamente espectacular, de verdad. Y bueno, acá también se pone manifiesto de todas las localidades y con su secretario de turismo, y bueno, dan a conocer las bondades que le ha dado Diosito a esta hermosa provincia de Catamarca. Ahora, si queremos, vamos al escenario un cachito.
0: ¿Cómo no?
1: Vamos a escuchar a Cookie y Pajarín Saavedra.

0: Bueno, aparte estamos escuchando la banda sonora de Coqui y Pajarín Saavedra, con una presentación en el escenario, una performance de danza. Hoy, Orlando, los dos escenarios, por un lado el escenario mayor, Casu Valen Vargas, y en el patio Cele Vera y Los Pampas, y en el dúo Copranacu también.
1: Sí, la verdad, eso comenzó a las 3 de la tarde,
0: sí,
1: hasta las 10 de la noche, 10 y media de la noche, el grupo Copranacu no se quería bajar y no lo podían bajar.
0: No, no.
1: Le entregaron dos ponchos. No, le entregaron, pues qué lindos ponchos que le regalaron, y también algunas botellitas de vinos se han llevado. Pero la verdad, ya estaba haciendo fresco, ¿no? Estaba fresca la noche, pero ellos le ponían todo el calor, todo el color, claro, donde hacían bailar con a todo el mundo, gato, chacarera, escondido.
0: ¿Cómo está la temperatura ahora, Orlando?
1: Y debe estar en 12 grados, 10 grados, 11 grados, 12 grados. Pero hay como una brisa que eso pega más. Recién tuvimos que salir al sanitario que queda acá afuera, y la verdad que se siente, afuera se siente,
0: claro,
1: frío.
0: Mañana, sí, o mejor dicho, hoy día sábado 25, en el escenario mayor estará Lázaro Caballero, Jorge Rojas, sí, y la conga estará presentándose en el patio también.
1: En el patio, va a ser una locura.
0: Sí, la bueno, verdad, con Lázaro Caballero. Locura.
1: Sí, Lázaro Caballero va a estar en este escenario principal, y el Jorge Rojas también va a estar aquí. Y el domingo va a estar Fito Páez, va a estar el Chaqueño en el escenario de afuera, que también va a ser una locura. No, estos tres días va a ser sencillamente espectacular, el cierre de una nueva edición de la Fiesta Nacional e Internacional del Poncho aquí en Catamarca.
0: Excelente, Orlando Morales en Catamarca con las 100 noches festivales. Ya vuelvo contigo, Orlando. Ya en breve nos vamos a La Falda con Susana Bontempo desde Cosquín. Clide presente, noche y día. Feliz cumpleaños por el Guti, por mucho más. Nos vamos por mucho más al Festival del Tango en La Falda.
2: Bueno, acá estamos con Tomás Villagra, con Federico Gelli, recambio ya. Técnico también ahí, Walter Guti Gutiérrez en los estudios. Ya se fueron todos los demás y nos dejaron prácticamente solos.
3: Y aquí en un ratito va a estar Nahuel Penici haciendo una presentación modo tango. La historia del festival de los últimos 15 años muestra que siempre hay un lugarcito para la sorpresa.
2: Así es.
3: En algún momento este escenario fue para que un Peteco Carabajal interpretara tango.
2: Así, mira, oh, sí. Claro.
3: En
2: claro,
3: otro momento.
2: Sí. Guarda para su historia, estos 42 años guardan historias, ¿no?
3: Sí, mucho, mucho, mucho. Y
2: ¿cómo era la cantante de tangos que se cayó?
3: María Garay. Estábamos transmitiendo y fue un momento realmente duro para el que estaba aquí en el escenario, tremendo para los que estábamos conduciendo la transmisión,
2: claro,
3: porque pasó de largo del escenario. Pasó de largo.
2: Sí, me acuerdo eso. Yo estaba en estudios. Me acuerdo que fue motivo después para que uno de los humoristas, que no me acuerdo cuál fue, el humorista
3: Gato Peters,
2: la nombrara, ¿no? Y ese momento lo nombrara.
3: Sí, y hasta a mí me nombraba el gato. Porque
2: como, Tomás Villagra.
3: Sí. Y ahí estaba mirando cómo pasaba de largo, dice el gato. Momento durísimo. Le provocó una fractura en ese momento al artista.
2: Claro. Seguro.
3: Eso devino en un juicio hacia La Falda.
2: Mirá vos. Las condiciones, ¿no? Que uno a veces ni se entera después de que pasa todo esto. Ahora sí viene la premiación de los cantantes.
3: Están sobre el escenario del anfiteatro Carlos Gardel todas las autoridades municipales, gente del jurado, y van a entregar los premios.
2: A ver qué dice Agustina.
4: Una ganadora se va a presentar aquí sobre el escenario del Festival de Tango de La Falda, la participante número 13 de la sede San Juan, Mariana Narváez.
2: Mariana Narváez, cantó muy bien Mariana Narváez.
5: Felicitaciones.
3: Destacada en la noche, aplaudida por el público presente del anfiteatro Carlos Gardel.
2: Atento San Juan, atento
3: Mariana
2: San Juan,
3: Narváez.
2: Niño. Está ganando una de sus coterráneas, el tango.
5: En el escenario mayor del tango argentino.
2: El año que viene la tendrán dentro de la grilla.
3: Por supuesto, como sucede
2: con todos los ganadores.
3: Con todos los ganadores.
5: Bueno, voy con masculino. y hay como unas miraditas de ganas de soltarlo ya, de dejar de estirarlo.
2: El Faldense
5: queremos
2: ganará,
5: saber, queremos ganar.
2: El Faldense ganará, ¿qué decís?
3: Bueno, fue el más aplaudido.
5: Lo decíamos, duda. Tiene que haber un ganador.
3: Ahora ha tomado nota el
5: tiene
3: jurado.
5: Su lugarcito en el gran escenario del Auditorio Carlos Gardel de la ciudad de La Falda. Masculino, quien se queda con el título de ganador este año es el participante número 10, sede civil, amigos del Tango de La Falda,
2: el
5: Mariano.
2: Muy bien. Ese debe ser un seudónimo, ¿no? Percal, Percal dijo.
3: Jarjal.
2: Ah, Jarjal. Es jovencísimo.
4: Y el semillero, del que hablamos, el semillero del tango del que hablamos aquí en La Falda, en su escenario. Mañana los vamos a ver a los dos. Mañana los vamos a ver a los dos aquí brillar sobre el escenario.
2: Qué bueno, van a cantar mañana ambos ganadores, tanto en el rubro femenino como el rubro masculino. Se llevan los aplausos de la gente, reconocimientos de los organizadores y bueno, una experiencia maravillosa, ¿no? Como un puntapié inicial para lo que va a ser una carrera seguramente que va a depender del esfuerzo, de la suerte, de estar en el lugar adecuado, el día adecuado, de muchas cosas.
3: Sacrificio, perseverancia, para sumarle al talento que cada uno pueda tener, ¿no?
2: Así es. Bueno, y mañana, sábado, tendremos una cartelera realmente atractiva, porque así como hoy está Nahuel, que ha sido, es uno de los jóvenes trovadores que tenemos, mañana una joven que también sale, emerge de un programa televisivo, ¿no? Magui Cullen.
3: Así es, mañana es el día del Ballet La Juntada, de Alberto Flamini. ¿Te acordás de Los Rundunes?
2: Claro, Los Rundunes, sí, cómo no me voy a acordar, sí.
3: Histórico integrante, don Alberto Flamini, hombre que vive en la ciudad de La Falda. La compañía 2x4, la Orquesta Provincial de Música Ciudadana, lo que decías vos, la presentación de Magui Cullen junto a Esteban Morgado Cuarteto. En Cosquín la veíamos, estuvimos en el programa junto a Ronnie, en varios programas, y realmente la gente la amó. En el sector, digamos, del público, en el sector artístico, por todos lados, una chica con un carisma.
2: Es un carisma muy especial, ¿no? Y también estará, bueno, el gran Ariel Ardid, descubridor Mario Pereira de Ariel Ardid, y él lo reconoce siempre. Yo se lo hago acordar.
3: Gardelito
2: también,
3: le decía, ¿te acordás?
2: Sí, Gardelito. Bueno, y con una trayectoria ya internacional. Este año que pasó, ¿te acuerdas que hizo todos los temas de Sandro en Cosquín?
3: Exactamente.
2: Ariel Ardid.
3: Un repertorio de
2: una
3: Sandro.
2: Noche. Bastante.
3: La voz oficial del brava. Himno de Talleres.
2: ¿Ah, sí?
3: Cuando juega Talleres
2: no
3: en el
2: sabía.
3: Kempes.
2: De Talleres no sé nada.
3: Talleres de Córdoba.
2: Sí, no, pero no
3: ¿es
2: sé.
3: ¿Es más grande del interior?
2: Ah, por
3: pregúntele
2: favor.
3: A Ulises ya.
2: Nosotros somos los campeones. Ulises no le gusta el fútbol. ¿O sí, Ulises?
0: No hablo de mi vida privada.
2: Y Carlos Avián.
3: Crédito faldense.
2: Oh, qué crédito.
3: Ese sí que triunfa en el mundo entero, Susi.
2: Sí,
3: ¿no? Vos
2: señor.
3: Decís, bueno, un chico con un talento. Contamos la historia de Lisette, que surgió de La Estrella Sos Vos. Carlitos Aviague también surgió de La Estrella Sos Vos, el concurso de verano que hacía la Municipalidad de La Falda.
2: Sí.
3: Empezó con el folclore, llegó el programa de Marcelo Tinelli, que en ese momento se emitía por Canal 9,
2: claro,
3: aquí a la ciudad de La Falda. Y de ahí viró al tango. Y hoy canta tango.
2: Y a la par estudió, se perfeccionó, se recibió, es un profesional. Hizo deporte hasta bastante tiempo, ya estando en la faceta artística. Y él seguía haciendo básquet, ¿no? ¿Parece básquet o
3: básquetbol?
2: O sea que hizo, es muy completo. Le gusta hacer cosas muy, exteriorizar lo artístico, muy dramáticas, comedia, con su hermana también.
3: Alejandra.
2: Me gusta, con Alejandra.
3: Bellísima,
2: hermosa, sí, sí. Una carrera realmente maravillosa y un reconocimiento internacional que tal vez no lo iba a lograr acá si se quedaba.
3: Ámsterdam.
2: Sí.
3: Múnich.
2: Sí.
3: Sevilla, España, Madrid, Barcelona, bueno, París, los lugares donde está en los últimos años Carlitos Javier. Ella es Lara López Mazzucco, la responsable de eventos de La Falda.
2: A ver qué dice.
6: Va a ser uno de los momentos más especiales de esta edición número 42. Y bueno, preparándonos también para mañana, para todo lo que va a suceder, los artistas que van a estar presentándose. Hoy ya tuvimos algunas sorpresas y mañana vamos a tener más. Así que, si no compraron la entrada, cómprenla.
3: Hablando de jóvenes talentos, la directora de eventos de La Falda no supera los 25 años.
2: Claro, muy jovencita, ¿no?
5: Bueno. Mañana no solo el paso entre otras figuras de este tanguero cordobés como Ariel Ardit, sino también vara alta a la hora de cerrar con un faldense, no solo muy buen intérprete, sino un tremendo productor, ¿no?
6: Bueno, sí, lo vamos a tener a Carlos Aviague, que Carlitos empezó acá en este escenario, en La Falda, y hoy está recorriendo por Europa, llevando el tango a distintos lugares del mundo. Y tomó la decisión, se alinearon todos los planetas y dice, Lara, en julio voy a estar a La Falda. Y le digo, bueno, Carlos, o sea, tenés que estar en el festival, tenés que estar. Así que la primera parte de la noche de gala de mañana la va a cerrar Carlos. Después vamos a correr todas las sillas, las mesas, y nos vamos a poner a bailar hasta largas horas de la noche con la orquesta, con la milonga en vivo. Y vamos a disfrutar ahí, ya termina el festival y nos ponemos a bailar.
3: Agustina.
4: Es una gran propuesta. Solo recordarle a toda la gente, la boletería está abierta hasta cuándo, por dónde se pueden comprar las entradas. Digo, puede haber sido un gran llamador para que la gente también se prenda mañana.
6: Bueno, las entradas todavía se pueden adquirir en boleterías, en Pase Show, y si quieren venir específicamente a la milonga, después de las 12, la entrada es una entrada diferenciada y la pueden adquirir.
5: Bien, bueno, la milonga que vino para quedarse. ¿Viste La Falda? Yo siempre lo cuento porque uno ha sido testigo. Pasó mucho tiempo hasta que La Falda lograra, se intentó muchas veces implementar la milonga por reclamo de los bailarines, obviamente.
2: Bueno, están hablando también, están tratando ellos de acomodar todo para que cierre la noche la actuación con Nahuel Penici. Me asomo brevemente hasta Catamarca, vamos a Catamarca con Orlando Morales. ¿Cómo está todo el panorama por ahí, Orly?
1: Estamos a la espera, mi querida amiga, así que
2: también.
1: Cuando, sí, estamos a la espera. Cuando apenas pongo un piecito allí sobre el escenario mayor, te pego un grito y escuchemos los dos temas que lo han permitido escuchar.
2: Ah, permite dos temas, bueno.
1: Sí, son dos, tres, más de eso no son.
2: Si repite la performance que hizo en los festivales del verano,
1: sí.
2: Y va a entrar haciendo folclore, ¿no? Y después se va a su repertorio.
1: Así es, siempre lo he hecho así.
2: Sí.
1: Esperemos que lo haga así. Y me parece que mañana, no, el domingo, cuando esté fito, me parece que va a pasar lo mismo, ¿eh? Dos temas
2: también,
1: y nada más.
2: Dos temitas nada más.
1: Sí, ya lo hizo, creo que Jesús María. Me parece que en el festival Jesús María lo hizo.
2: No, en Villa María.
1: En Villa María.
2: En Villa María. En Villa María. Sí, bueno. Sería bueno saberlo siempre antes a ese tema, ¿no? Ya lo hemos hablado.
1: Sí,
2: creo que la semana pasada lo hablamos con.
1: Lo recién hace un ratito.
2: Que nos avisen primero. Che.
1: Bueno,
2: lo mismo, de todas maneras. Vamos a alcanzar a escuchar algo de ella, estado
1: sí.
2: De Bodías, y acá todavía falta, me parece falta. Voy de nuevo con vos, Ulises, mandale algunos mensajitos o algo, datos del tiempo y volvemos.
0: Como no, muchas gracias, Susi. 6 minutos de la 1 de la madrugada en la República Argentina. Hacemos el repaso de las temperaturas. A esta hora en la ciudad de Córdoba, señora, señor, le vamos contando principalmente que hoy estamos esperando una máxima de 20 grados con un día mayormente nublado. En estos momentos en Córdoba tenemos 8 grados 9 décimas de temperatura con un cielo ligeramente nublado por neblina, visibilidad reducida 3 kilómetros, circular con con precaución por las rutas de Córdoba, informa policía, caminera policía de la provincia. A raíz de esta neblina, en la provincial de 53, autopista Córdoba, Carlos Paz, camino del cuadrado, avenida Circunvalación, la provincial 17, Nacional 9 Norte y las distintas rutas, la mayoría circular con precaución por niebla y neblina en Córdoba. Hola, noche y día. Feliz cumpleaños para Guti, saludos para Mariana, mi gran amor, que la amo hasta el infinito y más allá. Desde Cosquín está Clide presente, noche y día. Vamos por mucho más para el Walter Guti Gutiérrez. Hola a todo el equipo de Cadena 3, hermosa transmisión. Muy feliz cumple para el Guti. Que tenga un hermoso y bendecido día en su cumple. Me hiciste reír, Uli, cuando dijiste que te vas a pagar el asado el 31 de septiembre. Y bueno, claro, por supuesto. 31 de septiembre, cuando caiga 31 de septiembre, ahí va a ser. Me dice Walter, cae 30. No, cuando caiga 31, ahí vamos a hacer. Un abrazo muy grande para todos. Desde Argüello está Sabrina, Susana, un gran abrazo. Programón en el Festival de la Falda, a través del mensajero y el chat en vivo de YouTube. Buenas noches. Paso a dejar mi mensaje a mi amor Adrián. Decirle que mis ojos nunca supieron guardarse todo el amor que siento por él. Bueno, un abrazo ahí. Los mensajes de los enamorados a través del mensajero y el chat de y la Cadena 3 Argentina, Susi.
2: Muy bien, muchas gracias. Gracias, Ulises. Gracias. Bueno, sí, la verdad que a veces uno promete cosas. Yo le había prometido las empanadas a Walter para hoy, pero justo me tuve que venir acá a la Falda, así que hoy otra vez voy a perder la oportunidad de llevarle las empanadas. Pero no va a faltar oportunidad. Algún 31 también voy a encontrar, he perdido, para llevarle las empanaditas que le prometí para su cumpleaños. De cumpleaños cuando cumplió 18, me parece. Más o menos.
0: Más o menos.
2: Más o menos. Hace mucho tiempo ya. Eso. Bueno, muchas gracias a todos los que están conectándose aquí en La Falda, ya te digo, exactamente afuera, porque acá no se siente. En el exterior son 5 grados nada más. Acá está calentito, está tibio, está bonito. Estamos pensando por dónde vamos a salir y para no encontrarnos con ese frío que hace afuera, pero lo vamos a tener que padecer, no importa. Una hermosa noche, primera jornada donde fueron ajustándose también algunos detalles, algunas cositas que como siempre ocurren o con el escenario, con la rapidez que deben moverse para no que se produzcan baches tan largos. En fin, es todo un tema y vos ya también lo sabés, Ulises, sos un conocedor de todo lo que son los espectáculos, así que bueno, el público, así como ha llegado, así están, ¿no? Nadie se va, al contrario, por momentos veo que hay más y más gente, o que se aglutina gente en algunos sectores, que es lo que seguramente va a pasar ahora cuando ingrese Nahuel, que todo el mundo quiere sacarle una foto cerca, entonces se acercan al escenario que hay aquí en La Falda, ¿no? Los conductores, los maestros de ceremonia, continúan también ellos con la perorata, porque obviamente están esperando que comience todo, y nosotros también hacemos lo mismo. Por supuesto, siempre agradeciéndole a la gente que nos acompaña desde hora muy temprana. Este sábado, ya hoy, ¿no? Hoy sábado, también a partir de las 21:30, te vamos a encontrar ahí, Uli.
0: Efectivamente, por supuesto.
2: ¿Vio? Donde yo lo dejo, ahí tiene que estar.
0: Sí, sí. Acá yo me pongo acá la bolsa de dormir, ya tengo preparado todo.
2: Así que a esa hora vamos a empezar a transmitir la segunda noche, segunda y última del Festival del Tango aquí en la ciudad serrana de La Falda. La gente está, todos están muy emocionados esperando Nahuel Penici. ¿Cómo despierta también cariño a Nahuel, no? Son de los jóvenes, de la camada de jóvenes que se ganan el afecto de la gente primero y después que lo sigan, que compren sus discos, que compren su material, que vayan a sus conciertos. En fin, es toda una camada muy, pero muy especial la que se produce aquí con estos artistas. Bueno, me parece que ya van a venir. No, todavía. Se retiran un ratito a ver los conductores. No sé si será una puesta en escena especial. Lo cierto es que está a oscuras ahora todo el escenario. Y vamos a ver qué es lo que ocurre en este próximo momento. Vuelvo con ustedes, chicos.
0: Muy bien, muchas gracias, Susi, muy amable. Mientras también estamos observando que en el Festival del Poncho en Catamarca ahí están los maestros de ceremonia llevando adelante. ¿Quién viene ahora, Orlando? ¿Está muy pronto a subir Casu o hay otro artista soporte?
1: No, Casu, ya estamos a punto que suba el escenario.
0: Bien, sí, ahí veo los tres maestros de ceremonias en el escenario preparando, estirando, como quien dice, para que empiecen a saludar a toda la gente que está presente. Hay una pelota gigante también, inflable, que seguramente será parte del espectáculo de Casu para levantar al público. Entonces, reiteramos que para el día de, bueno, hoy día sábado, en el escenario principal, Lázaro Caballero, Jorge Rojas y La Conga, en el escenario del patio, en el Poncho de Catamarca. Orlando, en tu periférica, en tu visión que tenés ahí en estos momentos, el público asistente que está el día de hoy, más allá que tenemos las figuras eran Valen Vargas y Casu, hay muchos jóvenes, está muy variado, porque recordemos que, bueno, Valen Vargas hace cumbia, más allá que grabó hace muy poco con Los Campedrinos, y Casu es un artista que viene del trap.
1: ¿Te puedo decir una cosa?
0: Dime.
1: El Valen yo no lo conocía. Salimos porque nosotros estamos detrás del escenario. Es un lugar cerrado, paredes anchas, no podemos ver nada, solamente una pantalla que tenemos aquí gigante que vemos todo lo que pasa en el escenario. Cuando hubo una pausa salí al escenario.

0: La verdad que es muy variado y toda la gente responde. Hoy no se podía caminar por ningún lado.
1: Mira,
0: los cuatro escenarios que había.
2: Vamos con Nahuel, chicos.
1: Vamos con Nahuel Penici, entonces gracias Orlando. Vamos, Susi.
2: Muy bien, anunciado Nahuel Penici sobre el escenario. El escenario está completamente a oscuras en este momento, Tomás.
3: Esperando a Nahuel en modo tango. Expectante el Carlos Gardel. Se corre el escenario, se corre el telón del escenario.
2: Se corre el telón.
3: El rojo y el negro que se fusionan. ¿Qué presentará Nahuel? Eso es lo que todos esperamos, ¿no? Conocer la sorpresa de la noche.
2: Nunca ha estado tan a oscuras el escenario, ¿no? En ninguna de las otras presentaciones. Ahí ingresa al escenario. Recién ahora se encienden las luces. Un asistente lo acerca hasta su silla. Le da su guitarra. Y el público que está esta noche vino por Nahuel, Tomás. Perdóname que te lo diga.
3: Y cantando Nahuel, Nahuel.

0: afiche lo cantó solito con su guitarra nada más. Y en esta segunda canción que interpreta ya se han sumado los músicos, Tomás.
1: Exacto, y con el público que realmente está en su mejor momento en la noche.
0: Sí, muy emocionado, mirando y siguiendo a Nahuel Penisi. ¿Alguna novedad, Orlando, por ahí?
2: No, todavía estamos a la espera, están los conductores allí sobre el escenario, están jugando con esa cosa redonda, grandota, pero estamos todos a la espera, todos estamos a la espera. Y un momento a otro salta allí, ¿eh?
0: Bueno, corazón, ya volvemos. Aquí Nahuel Penisi.
3: Y para celebrar una noche de música, de alegrías y de emociones. A ver.

Muchas gracias. Bueno, voy a hacer una canción que está en mi primer disco, en el comienzo de mi carrera, donde ya le agradecía por todo lo que nos dio y por todo lo que significa. A propósito, estoy grabando un disco, que ya, bueno, ya en realidad grabé el disco, está por salir en unos días, homenaje a la querida Mercedes Sosa, que está siempre con nosotros. Esta canción es para ella y se llama Mercedes.

0: A Nahuel Penici aquí con su canción y vamos porque ya tiene novedades Orlando Morales y Catamarca. Adelante, Orlín.
1: Sí, mi querida amiga, te comento a vos y a todo el país que ha comenzado esta noche fantástica con la presencia de Casu en el escenario mayor. Como vos lo había anticipado, allí un grupo de bailarines que está haciendo, mira, está haciendo disfrutar todo lo presente, y aparece ella. Aparece ella y le canta en la fiesta nacional internacional del Poncho a través de Cadena 3 a todo el país.

Sí, señor, Casu, en el Festival Nacional Internacional del Poncho, aquí en Catamarca, vestido de negro con un vivo color así dorado. Allí, la morocha argentina le sigue endulzando los oídos a través de la cadena 3.

0: Sí, señor, Casu, en la fiesta nacional internacional del poncho.
1: Muy bien, Orly. Nosotros acá vamos a quedar un poquito más con Nahuel Penisi, que tiene otro tipo de repertorio. Y nos estaremos reencontrando, amigo, más tardecito nomás, ya con más folclore que lo que tenés ahora, ¿no?
0: Sí, mi amor, mañana vamos a tener entonces en este mismo escenario a Lázaro Caballero, a Jorge Rojas, y afuera vamos a tener la conga y todos los artistas de esta provincia y de la provincia vecina, que le van a poner, como te decía al principio, todo el calor y el color a una nueva noche del Festival Nacional Internacional del Poncho. Hasta mañana,
1: amor. Abrazo fuerte, Orly, a vos, a tu compañero de equipo ahí. Nosotros aquí con Tomás Villagra disfrutando de la presentación de Nahuel Penisi, que invitó a todos a crear un fogón imaginario.
2: Exacto, y el público disfrutando este cierre de la primera noche de la 42ª edición del Festival Nacional del Tango. El artista diferente del género este año, Nahuel Penisi.
1: Y estos son los aplausos que se levantan cuando él interpreta alguna de las canciones, hizo Jamás, recién otro de los temas tan bonitos también de Yupanqui. Y bueno, está acompañado por sus músicos, la gente aplaude y regala silencio, que es lo fundamental para un artista también, ¿no?
2: Por supuesto, y se forma eso raro para el género, digamos, pero hermoso en lo artístico, lo que uno puede estar disfrutando aquí en este auditorio Carlos Gardel.
1: Nahuel Penisi, con ustedes.

Muchas gracias. Ahora sí, vamos con el gatito. Gatito, a ver, primera.

0: Muchas gracias.
1: Nahuel Penisi, en el primer día del festival número 42 del tango en La Falda.
0: Bueno, les quiero decir, me gustaría tomarme un, además de tomarme un trago de agua, tomarme un momento para hacer una canción que creo que vale la pena por todo el orgullo que debemos sentir. Como argentino, yo creo que tanto yo como todos ustedes estamos muy orgullosos de nuestra selección argentina, hermanos. Argentina lo ha dejado todo en este mundial, ha dejado la bandera muy, muy, muy arriba. Por eso somos campeones del mundo. Por el corazón de Argentina, y por eso vamos a cantar esta canción, vamos a dar este lujito. 1, 2, 3.

Argentina.

0: tango de Damesi Sanguinetti, nada. Es la canción que acaba de interpretar para darnos dos tanguitos, Nahuel Penisi.
1: En el comienzo y en el final, así prácticamente, es de su actuación.
0: Claro que sí, señoras, señores. Nosotros llegamos al final de esta primera noche, que ha sido una noche realmente satisfactoria en lo personal, en lo artístico, en descubrir nuevos valores y nuevas voces. Y ha sido un lujo acompañarnos de ustedes en el país y en el mundo. Nos vamos a dejar en la compañía gratísima de Ulises Llano, de Walter Guti Gutiérrez, en el día de su cumpleaños.
1: Feliz cumple, Guti. En un ratito nos vamos a encontrar, sí, para compartir el ballet La Juntada, Alberto Flamini, la compañía 2x4, la Orquesta Provincial de Música Ciudadana, Maggie Cullen junto a Esteban Morgado Cuarteto, Ariel Ardid y el gran cierre de Carlos Aviague. Y después de Aviague, La Milonga.
0: Gracias a todos, los dejamos con Naranjo en Flor. Chau, Uli, hasta luego.
2: Chau, Susi, chau, Tomás, buen retorno. Y no sé si ahora irán a hacer algún ágape, algún brindis, irán a cenar algo rico.
0: No,
2: que la pasen
0: a dormir.
2: A dormir directamente, al baile entonces de la almohada, a descansar.
1: Sí, chau, Ulises.
0: Chau, Ulises, hasta luego.
1: Chau, Walter.
0: Chau, chau. Naranjo en Flor, Nahuel Penisi.

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1: El top de la hora marca las 2 de la madrugada, las 2 en punto en toda la República Argentina. Muy buenas madrugadas para todo el país. ¿Cómo les va? Bienvenidos a Noche y Día por la Cadena 3 Argentina. Mientras muchos descansan, otros siguen escribiendo ahí sus historias a través de las rutas, a través de las guardias, de las fábricas, a través del volante, o a través, como siempre digo, capaz que están estudiando, no sé si, a los que nos iba mal en la facultad y debíamos materia, usábamos las vacaciones para estudiar, teníamos que estudiar y presentar ahí a rendir, o aquellos que solamente están compartiendo la soledad y el silencio de la noche. Muy buenas noches, bienvenidos, gracias por elegirnos a todos ellos desde este momento y hasta las 6 de la mañana, después de compartir las 100 noches festivaleras con el Festival del Tango en La Falda, Festival del Poncho en Catamarca. Marca, abrimos esta nueva edición de Noche y Día. Hoy con la musicalización, la operación técnica, como siempre, en el día de su cumpleaños, Walter Guti Gutiérrez. ¿Cómo le va, Walter? ¿Qué dice? ¿Se conserva como sardina en lata usted? ¿Cuál es el secreto? Ni una sola cana le veo, Walter. Ah, bien, está claro. Muchos aperitivos, dice ahí lo que lo conserva. Está gordito, doble pechuga. Se ve que ese es el secreto. Bueno, ¿cómo les va? Ulises Llanos, quien les habla. Aquí estaremos hasta las 6 de la mañana por la Cadena 3 Argentina en todo el país, con una selección musical, como siempre les prometemos, de primer nivel, con las voces de ustedes, nuestros oyentes. Así que ya mismo que se vaya activando ese mensajero de la Cadena 3 Argentina con su mensaje, que se vaya activando ese audio para saludar a todos, esas voces que siempre me gusta escuchar y conocerlos, y esa compañía que solamente la radio de madrugada sabe brindar. Nuevamente me presento, mucho gusto. ¿No me conoce? Bueno, soy Ulises Llanos y como siempre es una alegría volver a encontrarnos. Ahora pónganse cómodos, están tomando un cafecito, un tecito, alguna bebida espirituosa, si están descansando. Si no, bueno, si están trabajando, si están manejando y demás, ponen la radio de fondo y nos vamos acompañando. Suban el volumen, la madrugada ya está en marcha y junto a ustedes la vamos a compartir por la Cadena 3 Argentina. Esto es Noche y Día.
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13 minutos prácticamente las 2 de la madrugada en la República Argentina. Hay oyentes que nos acompañan desde hace décadas y otros que recién descubrieron esta compañía nocturna. Seas quien seas, quiero que escribas a través del mensajero de la radio, quiero que mandes tu audio, quiero que te hagas presente a través del chat en vivo de YouTube también, porque quiero saber tu nombre, quiero saber tu ciudad en esta gran cadena federal donde suena la noche y día, y también esa canción que te gustaría escuchar en esta noche. Por ejemplo, está Miguel Ángel Ríos. Muy buenas noches, Ulises, soy de seguridad de un barrio cerrado de la zona de Argüello Norte. Saludos a mi hijito Josué Ríos, que fue su cumple el jueves 23, y felicitar a Cadena 13 por la compañía. Muchas gracias, bienvenido a través del mensajero de la Cadena 3. Muy buenas noches y día, amigo Ulises, igual te dando mi presente, soy Marcelo Reynoso, guardia del complejo cultural Manca Fiesta de mi bella La Quiaca, provincia de Jujuy. Un abrazo gigante.

0: La prevención de los ahogamientos. Es también el Día Mundial de la Mujer Afrodescendiente. Y en la cultura maya, hoy se está conmemorando el Día Sin Tiempo. Déjeme chequear por acá, porque quiero ver. El Día Sin Tiempo, fuera de tiempo, es una fecha espiritual, una fecha de pausa espiritual que cae cada 25 de julio. No pertenece a ningún mes ni semana. Del sincronario de las 13 lunas inspirado en la cuenta solar, sirve como preparación para el año nuevo que arranca el 26 de julio. El significado de esta fecha representa un espacio libre de reloj y de la rutina del calendario común. Es el momento para revisar la vida, soltar lo viejo y dejar atrás cargas que ya no sirven. Y se llama también como Día Verde, porque es así por los rituales de unión con la tierra, el arte, el perdón y la paz. Hoy es el día fuera del tiempo o sin tiempo que viene desde la cultura maya.
1: Hoy vamos a bailar como en los tiempos de antes.
0: A través del chat en vivo de YouTube, recuerden que pueden escucharnos en la plataforma de YouTube, en el teléfono, en el televisor, en la computadora, en cualquier dispositivo que tenga YouTube. Tienen que buscar Cadena 3 en vivo, Cadena 3 en vivo en YouTube, y una vez que nos buscan, se suscriben al canal y allí van a poder meterse en el chat. ¿Sí? Una vez suscriptos, pueden meterse en el chat y dejar su mensaje, como lo hace, por ejemplo, Andy, que dice: soy cordobesa, le mandamos un gran cariño, dejando mi mensaje. Qué buena compañía, dice por acá, un abrazo. Bueno, gracias a todos los oyentes que por todas las plataformas de comunicación se van comunicando y dejan sus buenos días, sus buenas noches, principalmente esa buena onda de madrugada por la Cadena 3 y estas canciones.

0: Oye, Luli. Chao, Luli, gracias por todo.
1: Chao, te mandamos un beso, un abrazo grande en San Agustín. Qué lindo, qué lindo. A ver, ¿qué más tengo por acá? A ver, más audios, quiero escucharlos, quiero conocerlos, no tengan vergüenza. El otro día iba caminando por la calle y me dice una oyente, me dice, ay, a mí me da una vergüenza mandar audio, una cosa que no me animo, dice. No, señora, señor, mande un audio, mande. Si hablamos nosotros... Si hablo yo, que soy un escracho bárbaro, y bueno, también habla usted. A ver, ¿quién está del otro lado? Vamos a ver si van ahí. Hola, hola, buen día. Bueno, buenas noches.
2: Hola, Uri. ¿Cómo estás?
1: Bien, bien. Tironeando,
2: digo. Saludo a vos, Pierre, feliz cumpleaños.
1: Bueno.
2: Pásame el tema navegador de Javier Calamaro.
1: ¿Cómo no? Perfecto, excelente.
2: Bendiciones.
1: Chao, querido. El amigo Ariel desde la provincia de Buenos Aires también sintonizando y dejando su presente, su comentario y compartiendo. Me cuenta. Ah, mirá, ahí está, por eso, claro. Acá me faltó en las efemérides. Está viendo acá. Porque no me saltó. A ver. Dame un segundito. A ver. Quiero chequear bien toda la data. Porque hoy se está conmemorando. A ver. ¿Se siente como estoy tecleando dos manos? Sí. Bueno, hoy se está conmemorando el 473 aniversario, queridos amigos, de aquella ciudad que es conocida como la madre de ciudades, ¿sí? La madre de ciudades son 473, a ver, déjame ver si, sí, 473 años de la madre de las ciudades allí en Santiago del Estero. Le mandamos un gran cariño con la vigilia ahí en la, bueno, con lo que sería... todos los festejos, ¿no? La noche del viernes se realizó la tradicional velada popular por la gala número 473 aniversario de Santiago del Estero. Miles de vecinos y turistas colmaron la Plaza Libertad y los alrededores. El momento más destacado fue la apuesta artística, lo que anida, lo que late y lo que tiembla, un espectáculo conceptual protagonizado por más de 150 artistas santiagueños, entre músicos, bailarines, actores y trabajadores de la cultura de distintas disciplinas. A la medianoche, el público acompañó con un emotivo feliz cumpleaños a la madre de ciudades, mientras un imponente espectáculo de fuegos artificiales iluminó el cielo santiagueño, coronado ese cielo de chacareras, de cultura.

esta noche celebración y encuentros para miles de familias. Saludamos a Santiago del Estero. La pregunta es, ¿por qué se celebra este 25 de julio? Esta distinción histórica se debe a que de su núcleo urbano partieron las expediciones conquistadoras españolas que posteriormente fundaron San Miguel de Tucumán, Salta, San Salvador de Jujuy, San Fernando del Valle de Catamarca, La Rioja y Córdoba. Cada 25 de julio se conmemora de manera oficial el aniversario de la fundación de la ciudad capital en Santiago del Estero. Madre de ciudades, porque de allí partieron todas las expediciones para que se fundaran otras provincias en la República Argentina. Argentina en ese momento, el virreinato del Río de la Plata. Bueno, qué bonito, ¿no? Está viendo acá bien la fecha, 1553, impulsado por el capitán Francisco de Aguirre bajo el nombre de Santiago del Estero del Nuevo Maestrazgo. Así se llamaba en la ciudad cuando fue fundado. Bueno, muy bien, muchas gracias, muy amable. 2:32 en la República Argentina. Saludamos a Santiago del Estero.

¿Sabes qué podemos hacer, Walter? Vamos a hacer un bloquecito, vamos a prepararlo, porque podríamos poner, ¿sabe qué? Un poco de la cultura santiagueña. Por ejemplo, es muy popular allá en Santiago del Estero la guaracha. La guaracha va a toda la zona ahí de Tucumán, de Santiago del Estero. Y la guaracha ha empezado a meterse y ha empezado a gustar mucho en otras provincias, como por ejemplo acá en Córdoba. Hay muchas bandas de folclore que hacen temas de guaracha. O hacen temas de folclore en guaracha, o hacen, por ejemplo, canciones de cumbia o de reggaetón, la pasan a guaracha y las llevan a los festivales. Me traen el recuerdo, bueno, tantos artistas santiagueños que podríamos recordar, los Manceros, la familia Carabajal, el querido Don Sixto Palavecino, los Ábalos, y el Coli Arce, por ejemplo. ¿Cómo era el Dani Hoyos, también con representantes de la guaracha? Ya en un ratito hacemos un bloquecito saludando a la madre de ciudades en su día aniversario. 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

0: minutos para las 3 de la madrugada en la República Argentina. Hay un pequeño homenaje a la Madre de Ciudades en el día de su aniversario. Escuchábamos a Leo Dan, icónico representante de la cultura santiagueña y también de tantas canciones románticas. Escuchábamos también a Los Carabajal en el final con Añoranza, Coliarse también con toda su cumbia, un abrazo. Y así va sonando esta noche y día por la cadena 3 Argentina, compartiendo con ustedes este momento para todo el país a través de la radio. Voy a tomar nota aquí para que no se me olvide. Entonces, sonaba Santiago Querido, Santiago Querido de Leo Dan. Después teníamos unos enganchados del maestro Coliarse. Y por último, Añoranzas en Los Carabajal. Muy bien, ahí está. Tomo nota para después saber qué temas fueron sonando y ver las próximas listas musicales. Qué lindo, un abrazo muy grande para todos ustedes. ¿Qué hice por acá? Muy bien, te escuchamos, nuestra compañía en esta madrugada en Neuquén. Bendiciones, está Luz, un abrazo muy grande. Soy Vicky de Arteaga, Santa Fe, acá está la Sole, está Pablo desde Liceo, un abrazo. Pasen la Gorostiaguita, cantada por Los Carabajal. A ver, ¿qué más tengo por acá? Van llegando mensajes por todas las plataformas de comunicación. El quinteto de Coliarse, es como está en la fiesta de fin de año. Aguante, Santiago, siempre, gracias, Cadena 3. Andy me dice por acá, a ver, aquí tengo, bueno, muchos mensajes, che, muchas gracias. Hola, buenos días. En Rosario, en un puerto exigen una banda horaria para el ingreso y después te tienen horas y horas sin saber cuándo te descargan. Dice Oscar, Ulises, aquí en Alejandro de Orán, Salta, dando el presente, mis mejores deseos para vos y el cumpleañero. Bueno, Alejandro, ¿cómo estamos? Bienvenidos. ¿Qué más tengo por acá? A ver, saludos muy grandes para todos. Mi tatarabuelo materno vino de Alemania a fines de 1800, tenía ramo general en Pascanas, Córdoba, llevo su apellido, aún lo conservo, la familia Stiefel, dice acá. Bueno, muy bien, muchas gracias ahí compartiendo sus historias en la noche de la Cadena 3 Argentina, noche y día. ¿Tengo un audio? A ver el audio. Hola, ¿qué tal? Buenas noches, ¿quién habla? Hola.
1: Hola, ¿cómo le va? Hola, sí, muy bueno lo del programa, escuché toda la parte de tango, la del festival de Polk, el Festival Internacional de Polk. Me encantó también todo. Bueno, pero en este caso quiero saludar a Guti. Feliz cumpleaños, mirá, feliz cumpleaños de la noche. Un fuerte abrazo, que lo escucha muy feliz.
0: ¿Cómo está recolectando saludos que vienen desde Bariloche, en este caso, mandando un gran cariño? Miguel quiere escuchar algo internacional, pide también. Bueno, tenemos una lista musical espectacular, sino que bueno, justo efeméride que nos invita a saludar a Santiago, le hicimos un pequeño homenaje. 5 minutos para las 3 de la madrugada.

10 de la mañana, 3 minutos en la República Argentina. Nos vamos preparando para ir presentando las noticias en minutos nada más. Qué hermosa transmisión, Canal 3. Los escucho, los felicito. Me encanta escuchar la música que ustedes nos hacen escuchar y los comentarios. Algo de los iracundos puede ser. Feliz fin de semana, Graciela Simone de Alta Córdoba, desde la provincia de Catamarca. Acá está Walter en plena fiesta nacional internacional del Poncho. Buenas noches y días, Ulises. Muy feliz cumple por el Guti. Que lo pasen lindo con sus mejores cariños. La Kitty Mauro de Villa María. Muy bien, perfecto. Ahí pedían algo internacional y va sonando Durán Durán, lo que nos acompañaba en estos momentos. Grandes éxitos de la música sonando en noche y día por la cadena 3 Argentina. Buenas y bendecidas madrugadas para todos, escuchándonos de Río Gallegos. Pasen lío, Dan. La niña está triste. Muchas gracias. Muy bien, la niña está triste. ¿Qué tiene la niña? Cantaba Leo Dan. ¿Cómo? ¿Qué? No, me dice Walter, el sábado que viene trae la guitarra. El sábado que viene ya no estoy yo ya. No, me ha tenido que aguantar Walter solamente 3 sábados, nada más, que fue el 11, el 18 y ahora este 25. Ya hasta que después el camino nos vuelva a encontrar en las madrugadas de la radio. En el mensajero, en el chat en vivo de YouTube, en estas plataformas de comunicación nos conectamos, nos unimos a través de la cadena 3 Argentina. Y como siempre digo, cada madrugada tiene una banda sonora distinta. Cada sábado, si quiero se lo digo de una forma un poco más especial, cada sábado por la madrugada tiene un soundtrack especial. Que puede ser alguna canción que traiga un recuerdo inolvidable, por ejemplo. Hay canciones que te traen olores, por ejemplo, aromas. Capaz que justo escuchás una canción y te recuerda el aroma del pan casero. Te recuerda el aroma del campo, el aroma, no sé, algún... va a sonar medio raro, ¿no? Fuera del ámbito poético. Algún aroma que te trae un repasador, por ejemplo. Ese repasador, la mazamorra. ¿Usted sabe lo que tengo yo ahí en esa, en ese tupper negro? Eso es mazamorra. Hice una ollada de mazamorra el otro día y bueno, voy sacando y voy comiendo. Hay canciones que nos llevan a esos aromas. Hay canciones que nos llevan a esas historias. Y la radio es para eso, ¿no? Es para cortar distancias, borrar fronteras, contar y escuchar historias. Y la radio, como dije, une. La radio une distancias. En este momento hay muchísimas personas en el país compartiendo esta madrugada con nosotros. Por eso, súmense al mensajero de la cadena 3 y hagan que su voz sea parte de este programa. Vamos a las noticias, Walter, y ya volvemos con más de Noche y Día por la cadena 3.

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1: Son los títulos del portal de noticias de la Cadena 3 Argentina, cadena3.com. Murió una mujer en un choque múltiple en la Ruta 9 Norte, cerca de Sinzacate. Fue a la altura del kilómetro 764. Tres vehículos se vieron involucrados y las autoridades intentan determinar cómo se produjo la colisión. Deportes, fútbol, liga profesional. Instituto perdió de visitante ante Vélez en su debut en el torneo clausura. Fue 1-0 en el estadio Amalfitani. Manuel Lanzini anotó el gol. El partido correspondió a la zona A del certamen. Nahuel Penici, figura de la noche inaugural del Festival Nacional del Tango en La Falda. El cantante y compositor de Florencio Varela, destacado de la velada de este viernes en el Auditorio Carlos Gardel. El evento se extenderá hasta este sábado. Es transmisión de la Cadena 3 Argentina y las 100 noches festivaleras. Detuvieron al exnovio de Agostina Jalaver, la modelo argentina asesinada en Playa del Carmen. Se trata de Juan Manuel Reverter, quien fue capturado en los Estados Unidos en un operativo policial realizado en el condado de Deschutes, del estado de Oregon. Estaba prófugo hace 3 años y medio. Dos mujeres resultaron heridas tras un violento choque en Nueva Córdoba. Las víctimas sufrieron traumatismos y fueron trasladadas al hospital de urgencias. Defensa Civil trabajó por un derrame de combustible. León 14 podría llegar a la Argentina en noviembre. El presidente de la Conferencia Episcopal Argentina, Monseñor Marcelo Colombo, aclaró que aún no hay una confirmación del Vaticano. Una eventual gira regional duraría 3 días e incluiría a Perú y a Uruguay. Títulos del portal de noticias de la Cadena 3 Argentina, cadena3.com.
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0: 23 minutos de las 3 de la madrugada, este enganchado, esta selección de los iracundos acompañándonos en esta nueva hora de programa. Qué hermosos recuerdos, un regalo por el alma, dice Adriana. Qué temones, directo del corazón. Soy Marcelo Reynoso de La Quiaca. Maravilloso el programa, bendiciones Víctor de Rafaela. Presente Rubí de Barcelona, excelente programa como siempre. Somos Héctor Domeni y Lucía Murúa. Abrazo grande y feliz, bendecido sábado para todos. Qué lindo. Hola Ulises, querido amigo, bendecida madrugada. Te saludamos de la Francia, Raúl y Valeria. Buen día, Cadena 13. Como cada mañana, escuchándolos desde Suiza. Hoy un poquito más fresco, parece. Y preparándome para mis vacaciones. ¿Qué haríamos sin la Cadena 3, los argentinos que vivimos afuera de nuestro país? Enrique, desde Berna, Suiza. Feliz cumpleaños para el Guti, de parte de Patri de Alta Córdoba, una fiel oyente de Cadena 13. Bueno, cuántos mensajes que van llegando por todas las plataformas de comunicación. Feliz cumple para el Guti, lo mejor en este nuevo año. Ulises, propongo que estés todos los sábados. Soy tu fan, dice Rosa. Bueno, muchas gracias, muy amable. Gracias por tanto cariño. Vamos por más buena música, comentarios y todo lo que hacen tan bien ustedes. Pasen algo de Sandro o Elvis Presley. Que tengamos buen fin de semana. Se los quiere Rosa Gijena, un gran cariño que nos escribe a través del mensajero de la Cadena 3. ¡Qué hermosa música! Me hace recordar a mi madre, tengo 35 años, pero me encanta esa música. Me gustaría escuchar De los Golpes, Olvidarte Nunca. Solo desde la Gallareta, Santa Fe. Está Sunilda, un gran cariño. Bueno, cuántos mensajes que van llegando por todas las plataformas. Ya les conté a través del chat en vivo de YouTube, a través de la aplicación El Mensajero de la Radio. A ver, vamos a buscar, ahí está, ya sé cuál va a ser el emoji que vamos a usar, va a ser la torta de cumpleaños, por el cumpleaños de Walter Guti Gutiérrez. 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Ya bajaron la aplicación, bajaron el mensajero de la radio, porque mucha gente pregunta, che, ¿cómo hago para mandar mensajes? ¿Tengo que mandar un SMS? No, los SMS hace años no se usan más, los SMS. ¿Se acuerda cuando se compraban los packs de 5.000 SMS para mandar? 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Y había que marcar así muchas veces los números para armar las letras. Bueno, ese el SMS no existe más, ya no se usa más. Y a esta hora no hay telefonista. Así que, ¿cómo se puede comunicar, señora, señor? 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Porque usted puede mandarme fotos ahora, de lo que está haciendo. Puede mandarme videos, puede mandarme audios. Entonces acá, en la parte inferior, dice, escribe un mensaje aquí. Usted pone hola, cómo le va, biribiri, y manda enviar, ¿sí? Y se manda el mensaje automáticamente. ¿Quiere mandar un audio? Abajo está el microfonito. Lo aprieta una vez, le permite usarlo y va grabando. Hola, hola, ¿qué tal, Walter? Buen madrugada, buenas noches, feliz cumpleaños. Una vez que graba, aprieta el cuadrado y manda enviar. Ya le voy a mostrar, fíjese que yo acabo de hacer ese audio y tendría que estar llegando en estos momentos. A ver, vamos a ver acá.
1: ¿Te usarlo?
0: Ahí está.
1: Y va grabando. Hola, hola, ¿qué tal, Walter? Buen.
0: Fíjese que ahí va llegando. ¿Quiere mandarme una foto? ¿Quiere mandarme un video? Hay un signo más al costado de la bandeja de chat y ahí saca la foto o selecciona y la manda. Bueno, a todos los que estén bajando por primera vez el mensajero de la cadena 3 Argentina, a todos los que estén comunicándose por primera vez con la radio o mandando un audio, quiero que adjunten la torta de cumpleaños, el emoticón de torta de cumpleaños para saludar al Walter Guti Gutiérrez en su día, y también que me cuenten su nombre, en qué ciudad o barrio. Esto es Noche y Día, entre ustedes y nosotros, por la cadena 3.

0: Buenas noches, equipo. Buenas noches, muchachos. Soy Alberto Luis Falduti, de enfermero de acá del barrio Los Ceibos, González Catán, La Matanza, provincia de Buenos Aires. Acá está bastante nublado, pesado y con mucho calorcito, como para punto de llover y caerse el cielo. Tanta humedad hace doler todo el cuerpito. Muchachos, aprovechemos el cumpleaños, pongamos el tema de Calle 13 a portarnos mal y a disfrutar de la noche. Abrazos.
1: Un abrazo muy grande para Alberto Luis Falduti, allá en González Catán, La Matanza, en la provincia de Buenos Aires, sonando la cadena 13 Argentina. Sergio de Mendoza, siempre escucho la radio. María de San Luis, muy buena la madrugada. Aldo me pregunta, ¿me recibís bien? 55 QRU, Aldo, llega perfecto. Ricardo, feliz cumple para Walter. También van llegando ahí los mensajes por unos cuentos. Ulises de Colombia, te saludo, soy Fabián, bienvenido Ulises, me encanta escucharte, feliz cumpleaños por el Guti, pido morir de amor, gracias Silvia Esquivel de Mendoza. Ahí van llegando más mensajes de aquellos que también, recuerden, los que estén bajando por primera vez la aplicación de la cadena 3 Argentina, o se están comunicando por primera vez, mándenos el emoji, el emoticón de la torta de cumpleaños, acá a través del mensajero de la radio, también por supuesto como Alberto, como tantos otros oyentes que mandan su audio y son parte de este momento de noche y día con la cadena 3, con sus voces, porque noche y día se nutre con sus voces, no solamente del locutor que esté de turno a través de este micrófono, sino que también con ustedes, porque son la voz de la radio que acompaña minuto a minuto en todo el país. Saludo muy grande a la gente que escucha a través de YouTube, que hay más de 400 personas conectadas, les mandamos un gran cariño. Nuevamente me presento, Ulises Llanos, quien les habla junto al Walter Guti Gutiérrez. Esto es Noche y Día por la cadena 3 Argentina, cuando actualizamos los datos del tiempo a esta hora en la ciudad de Córdoba, 8 grados 5 décimas, sensación térmica de 7 grados 4 décimas, se espera para el día de hoy una máxima de 20 grados. El día lunes en Córdoba tendremos una pequeña primavera con máximas entre 25 y 26 grados para el día lunes. Después vuelve a bajar la temperatura con máximas entre los 14 y los 16 grados a partir del día miércoles de la semana que viene. Bueno, muy bien, muchas gracias, muy amable. Qué alegría poder escuchar, estar a la distancia, los aprecio mucho. Llega perfecto. A ver, ¿quién tengo por acá, por allá, en el mensajero de la radio saludando? Estamos preparando el despabilate. Están pidiendo acá a los oyentes algo de espabilate. Bueno, ¿cómo le gusta la música, Walter? Vamos bien, ¿no? Qué bonito. Hola, ¿qué tal? ¿Quién está del otro lado? Bienvenido. Buenas noches, buen día.
2: Hola, buen día. ¿Qué tal? ¿Cómo estás? Un gusto. Manuel de San Nicolás, provincia de Buenos Aires.
1: Manuel, querido.
2: Escuchándote. Ahora estoy en Pergamino, viniendo a buscar gente para llevar a la fábrica Termium, Siderar. Bueno, te escucho a través de la repetidora de Pergamino, la 99.5, acá, y en San Nicolás escucho Cadena 3 cuando están ustedes, un rato a la mañana, y después sigo con Cadena 3 Rosario.
1: ¡Ah, qué lindo! Bueno, te mandamos un gran abrazo.
2: Muy lindo programa. Acá estamos.
1: Por todas las plataformas, escucha ahí el amigo Manuel de San Nicolás, provincia de Buenos Aires. Bueno, San Nicolás está muy cerquita ahí a Rosario. Un gran cariño, está haciendo el transporte nocturno. Estará, ¿cómo dijo? Que le estaba yendo a buscar, ¿no? O estaba llevando gente a la fábrica. Bueno, un abrazo muy grande al amigo del volante, trabajador nocturno que está con la cadena 3 Argentina. A ver, ¿qué más? Me encanta. Empiezan a llegar más audios de todo el país y me encanta escucharlos. A ver, ¿quién estará del otro lado? Hola, hola, ¿quién está?
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1: Ah, canta.
3: 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Hola, Walter, querido. ¿Quién te ha destelado? Arévalo, Héctor Hugo Manuel, el camionero de Peirano, provincia de Santa Fe. Gracias por estar del otro lado, Walter, querido. Sos una gran compañía para quien te habla y para todos los camioneros.
4: Por mi parte estoy aquí en Rosario, provincia de Santa Fe, cargando para ir para Córdoba capital. Tengo tres clientes, dos en Avenida Japón y Voz del Interior y otro en calle Rosales. Bueno. Por mi parte, feliz de la vida, atropellado por el amor, pagaría para que me vaya mal. Soy multimillonario, tengo salud, tengo trabajo y un gran amor que sueña con verme llegar cada noche. Gracias por estar del otro lado, te quiero mucho, que Dios te bendiga y un excelente fin de semana para vos y para todos tus oyentes.
1: Ay, pero bueno, qué bonito. Bueno, el amigo Héctor ahí que también saluda y manda. Ulises, qué lindo escucharte, feliz cumple por el Guti. Puede ser Chris de Burr, gracias Alicia de Venado Tuerto. Bueno, mirá, mirá, me encanta, me encanta. Señoras y señores, esto es Noche y Día por la Cadena 3. Quien les habla, Ulises Llanos, junto a ustedes hasta las 6 de la mañana.

0: madrugada para todos, noche y día. Feliz cumpleaños, Walter Gutiérrez. Un saludo muy grande de Córdoba capital. Y pásame por favor, Ulises. A vos también buenas noches. Feliz madrugada. Y pásame el temita de la barra. Ella. Con Javier La Pepa de Ucela. Hermoso programa. Un beso, cuídense.
1: Un abrazo muy grande, creo que es el nombre es Alejandro Arias. Me encanta, más audios en la noche de la cadena 3 Argentina mientras iba pasando Vilma Palma con Fondo Profundo. También antes escuchábamos a Vivir Sin Aire de la mano de Maná. A ver, ¿a quién más tengo al otro lado? Buenas noches, buenos días, ¿quién habla? Bienvenido, bienvenida. Hola.
2: Hola, buenos días, Ulises, Walter. Un gusto poder comunicarme con ustedes.
1: Qué grande.
2: Soy Bocha del Trébol.
1: Hola, Bocha.
2: Provincia de Santa Fe. Esperando el espabilate y un abrazo para todos desde acá del Trébol Santa Fe. Un abrazo grande. Y sigan así, pues la radio está espectacular. Noche y día para vos.
1: Oh, ahí está con ese cierre. Gracias, Bocha, bienvenido. Me encanta porque ya van conociendo bien cómo es la aplicación, se van animando a mandar audios. Todavía no me han mandado ninguna foto. ¿Podrían mandarnos una foto a las 4 de la mañana para mostrarnos qué están viendo a esta hora? Sus ojos, por ejemplo. A ver, ¿quién está del otro lado? Bienvenido, bienvenida.
3: Hola, buenos días. Desde la provincia de Catamarca. Los saluda Walter.
1: ¿Cómo está, Walter? Cumpliendo
3: su turno noche de guardia.
1: Sí.
3: Un poco ventoso por aquí, pero disfrutando con la buena música y la buena onda que le ponen. Feliz cumpleaños, Guti. Que la pase muy bien y aguante la fiesta nacional e internacional del poncho que estamos disfrutando en estos días por Catamarca.
1: Gracias, Walter, un abrazo. Y por supuesto que es transmisión de la cadena 3 Argentina con las 100 noches festivaleras, el Festival del Poncho. 7 minutos nos separan de las 4 de la madrugada en la República Argentina. Hola, buen día, buenas noches. ¿Quién está del otro lado?
4: Feliz cumpleaños para el Guti Gutiérrez. Toda la noche lo escucho. Damián, el Mocho Pitu y Tucumán. Saludos, hermano santiagueño. Feliz cumpleaños. Feliz aniversario de su provincia. Un abrazo.
1: Ahí está, un abrazo. Acortando distancias, borrando fronteras. Noche y día por la cadena 3, escuchando la radio. Y me encantó. Es la primera vez que los escucho. Mirá vos, es lo que decíamos ahí. Desde Villa San Agasta, La Rioja. Acá, bueno, me ha dejado, no sé si será el nombre, Aide del Rosario. Un abrazo muy grande, Aide, bienvenida en Villa San Agasta. Amigos de Noche y Día, gracias por acompañarnos. Roberto de Tunuyán, Mendoza, gracias a Dios. Bendiga a usted y a los oyentes. Un gran abrazo, gracias a Roberto, muy amable. De Arroyito, Córdoba, está el Daniel Romero, que me dice, hoy estás en la cadena 3. Sí, hoy estamos. El próximo sábado estará seguramente Norita. ¿Estará el próximo sábado? ¿O quién estará? O sea, digo, la madrugada de viernes para sábado, ¿no? La madrugada del sábado. Ya veremos. Está Miriam, que le mandamos un gran beso. Miguel, que pregunta, ¿cuál es el número para hablar con ustedes? A esta hora, solamente por la aplicación, por el mensajero, manda un audio. Querido Miguel, como han hecho otros oyentes, buenos días. Betina y Gabriel, te escuchamos del camión en España viajando. Somos de Colazo, Córdoba, y vivimos acá. Son nuestra compañía de hoy, pero siempre escuchamos a la cadena 3. Saludos a Colazo, a mi familia de Arias, Melo y Castro, Don Cativo y Peirona de James Cray. Un abrazo, y así se comunican en Córdoba, el país y el mundo. Noche y día por la cadena 3.
5: Muchas gracias a ustedes. Lo saben, lo cantamos, es el último.
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1: Títulos del portal de noticias de la Cadena 3 Argentina, cadena3.com. Nicolás Otamendi se despidió de la selección argentina, el privilegio más grande. El defensor había anunciado que se retiraría del albiceleste al término del Mundial 2026. En Pujato le regalaron un casco a Scaloni con su nombre y grupo sanguíneo y plotearon una camioneta. El presidente comunal Daniel Cuacuarini contó en Cadena 13 de Rosario cómo fue el reconocimiento al técnico de la selección y reveló los regalos que recibió. Franco Colapinto habló sobre el accidente en Hungría. No fue un buen día. El piloto argentino analizó el choque sufrido en la segunda práctica libre del Gran Premio de Hungría y admitió que la falta de rodaje complicó su adaptación al circuito. El Banco Central habilitó el pago de sueldos en dólares. La medida permite que los empleadores depositen los saberes en moneda extranjera y que los trabajadores dispongan de esos fondos a través del sistema financiero. Un flamenco rosa paseó por la terminal de ómnibus de Córdoba y sorprendió a todos. El ave caminó entre los colectivos interurbanos tras fugarse por el crecimiento de sus plumas. Un operativo especial de fauna y la policía logró acorralarla para su rescate. 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

0: compadre, ¿cómo la ve? Señoras, señores, 16 minutos de las 4 de la madrugada. Nos alegrás la madrugada. Abrazo, Lichi. Acá, mira, viste que yo les dije a los oyentes que nos mandaran una foto. Como antes, hace muchos años atrás, se utilizaba el hashtag en Twitter, cuando antes que se llamara X, llamado hashtag tus ojos. Entonces la gente subía la foto de lo que estaba viendo en ese momento. El amigo Aldo nos manda una foto a través de la aplicación. Dice, los escucho de Miami, qué linda música están pasando. Calurosa noche por acá, ustedes son mi compañía. Y me manda la foto de una palmera. O mejor dicho, me manda la foto de una pileta, de una piscina. Se ve que está en un hotel, algún resort, hay palmeras. La noche muy luminosa en Miami. Se ve que hay mucha contaminación lumínica en aquella zona, porque en vez de ser una noche oscura, es una noche azulada. Y una pileta ahí que, bueno, invita a tirarse. ¿Qué más? Aquel amigo Emi, trabajando en mi florería, les escribo desde Loret de Mar, España. Besos a todos. Feliz cumple para Guti. Nos manda la foto de un arreglo floral que, lamentablemente, yo, en base a mi ignorancia, no sabría decirles qué flores serían, pero es un arreglo muy bonito con tonos blancos, rosados, muy, muy bonito. No, a ver, una rosa blanca me parece que puede ser. Tulipán, creo que veo tulipán, me parece. Tulipán, rosas blancas, un arreglo muy bonito. Luis, esto están viendo en mis ojos ahora. Saludos de parte de Ariel, el paladero. Pasame a mi modo de Sebastián. Y me manda acá el amigo Luis Ariel, Ariel el paladero. Ya la bandeja de facturas con crema, espolvoreadas con, me parece que tienen azúcar o coco. Nos manda ahí la foto, respondiendo también. Carmen dice, aquí en Busto City, la nona les manda un gran abrazo y feliz cumple para el emperador. Y sus ojos, los ojos de la nona, es la vieja máquina de coser Singer. Esa que andan con el pedal a esos de antes. No el eléctrico, sino a manual. Nos manda la foto ahí que está trabajando, seguramente haciendo algún arreglo de costura o confeccionando algo en esta noche. ¿Qué están viendo tus ojos a esta hora? ¿Qué nos podés compartir a través del mensajero de la radio? Hacelo y contanos cómo estás en esta madrugada, en este sábado 25 de julio, noche y día por la cadena 3 Argentina. Señoras, señores, queridos amigos, excelente el programa, felicidades. Soy Alberto Escarlato y los saludo de Santa Rosa, Calamuchita. Soy jubilado y trabajo como recepcionista en mi propio emprendimiento. Les mando un gran saludo. Bueno, muy amable, muchas gracias. Soy Norma, te estoy escuchando muy bien el programa, te felicito. Soy adicta a la radio, tengo una radio en cada pieza y no se apaga nunca. Norma del Río. Buena madrugada para ustedes, Ulises Gutiérrez, un feliz cumple. Un tema de Walter Romero, esperando. Saludos para los chicos de Vidpia, turno noche, en especial para El Puerco, buenísimo el programa. Feliz cumpleaños para Guti, la primera vez que escribo acá en Neuquén Capital, te escucho por la aplicación. Mientras ando trabajando en un servicio nocturno de colectivos, el amigo José, excelente el programa, la música está buenísima. Feliz cumpleaños para el Guti, que lo pasen genial, buen sábado para todos. El Bencho de Pozo del Moyo, saludo para todos los panaderos que estamos trabajando, en especial para Tato, de parte de Gastón, desde Jardín del Sur, un abrazo, está Ana, feliz cumpleaños. A ver, tengo más audios. ¿Quiénes están del otro lado? ¿A quién escuchamos? Me encanta. Y esto que están haciendo ahora, manden a todos los programas, en todos los horarios. Recuerden que la aplicación del mensajero es en todos los horarios. Hola, ¿qué tal? Buenas noches, ¿quién habla?
1: Hola, Sergio Mendoza, la primera de Crescita.
0: Bueno, un abrazo muy grande ahí. Se ve que se le escuchaba. Estaba adentro de un pozo. Estaba bajo el agua. Bueno, le entendí. Me parece que dijo Fercho de Mendoza. La primera vez que escribo. Muy bueno el programa. Bueno, un abrazo muy grande. Gracias por estar del otro lado compartiendo con nosotros, noche y día por la cadena 3 Argentina. A ver, ¿qué más tengo por ahí? Vamos por acá, vamos por allá. ¡Hola!
2: Hola, Walter. Feliz cumple, amigo querido. ¿Cómo estás? Bueno, yo no sé qué te pasa esta noche, que estás mudo. Te han

0: comido la lengua los ratones o qué pasó?
1: No, pero ya, Walter.
0: Bueno, yo trabajando, recuperándome de a poco, tratando de estar lo mejor posible en todo sentido.
1: Qué lindo. Bueno, un abrazo grande ahí, que nos ha llegado el audio. Un abrazo, Carmen. ¿Qué más tengo por acá? Bueno, muchos saludos. El amigo José Orlando Vittori ha cumplido con lo que le habíamos pedido. Mandó el emoji de la torta. Se ve que también se está comunicando por primera vez y ha bajado la aplicación de la radio. 22 minutos de las 4 de la madrugada. Solo me sale un cuadrado negro. No puedo enviar audio. No, sí. Querido Aldo, una vez que vos apretás el micrófono, ya estás grabando. Para dejar de grabar, apretá el cuadrado negro y ahí te va a salir el botón de enviar. Y vas a poder mandarnos tu audio también para escucharte. Acá. La nona es la máquina, me dice, porque está próxima a tener 90 años. Bueno, ahí está la Carmen que nos mandaba la foto. Qué lindo. A ver, ¿qué más? Señoras, señores, un audio más y nos vamos a la música. La compañía de la cadena 3 Argentina, noche y día. El mensajero totalmente activado en Córdoba, el país y el mundo. Mandando mensajes, saludos. ¿Quién habla? Hola, a ver, vamos de vuelta a ver si lo tenemos. Hola.
2: Hola, Ulises, muy buena madrugada, acá habla Santiago de San Lorenzo, Santa Fe.
1: Vamos, Santiago.
2: Bueno, madrugada no tan fresca, levantándose la niebla acá en San Lorenzo, Santa Fe, ¿sí? Puerto San Martín. Bueno, escuchando la buena música, algún temita de Sebastián, puede ser.
1: ¿Cómo no?
2: Bueno, acá llevando la gente a los puertos de la región, de acá de Puerto San Martín. Bueno, te seguimos escuchando, muy buena la música, como siempre, abrazo grande para todos.
1: Un abrazo.
2: Y saludo a mis primos de Catamarca, que viven en la Candelaria, abrazo.
1: Abrazo. 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

0: De la hora 4 en la República Argentina, actualizamos la temperatura en la ciudad de Córdoba. A esta hora, ¿cómo estamos en el país? 8 grados 5 décimas a esta hora, sensación térmica de 7 grados 9 décimas. Para hoy esperamos un día mayormente nublado y una máxima de 20 grados. En estos momentos, según el ranking de temperatura en del Servicio Meteorológico Nacional, la localidad más fría es el Calafate, en la provincia de Santa Cruz, con 4 grados 8 décimas bajo cero de temperatura y una sensación térmica de 8 grados 8 décimas bajo cero. Le sigue Ushuaia con 2 grados 2 décimas bajo cero y una sensación de 5 grados 7 décimas bajo cero. En tercer lugar, Río Grande con 1 grado 4 décimas bajo cero de temperatura y una sensación térmica de 4 grados 8 décimas bajo cero. El ranking de temperaturas del Servicio Meteorológico Nacional. A ver, Walter Bustos nos escribe de Catamarca y nos manda la foto de lo que están viendo sus ojos a esta hora. Está haciendo guardia, le mandamos un gran cariño haciendo guardia. Nos manda la foto ahí trabajando. Soy Javier, trabajando de sereno en una estancia, los escucho todas las noches. Nos manda ahí y nos manda la foto del estéreo de la M700. Escuchando ahí por AM, un gran cariño trabajando el amigo Javier. El amigo Héctor nos manda una foto. ¿Dónde estás, Héctor? A ver, ¿dónde andar? Ah, a ver si nos ha mandado un audio Héctor y nos cuenta por dónde anda, porque nos manda una foto de día, completamente soleado. A ver si se escucha porque me parece que... A ver. Hola, Héctor. Hola. No se escucha el audio que mandaste, Héctor. Un abrazo muy grande. Buen día, húmedo pero bastante cálido por estos pagos. Pipi, el panadero de Alicia. Hola, maestro, soy Juan Ramón, yendo a Viedma, Neuquén. Un tema de los nocheros, un muy feliz cumpleaños. Vamos por mucho más, por el Walter, Ulises y equipo. Qué linda que está, es hermosa la música. Un tema de Gary Estela de Buenos Aires. Pablo Podestá escuchando. ¿Qué más tengo? A ver, ¿quién estará del otro lado? Los audios que van llegando de Córdoba, el país y el mundo, en Noche y Día por la Cadena 3, en estos muchachos que están compartiendo, estas muchachas que están disfrutando la música. ¡Hola!
1: Hola, muchacho loco, escúchame.
0: Sí. ¿Qué pasó?
1: Dijiste la máquina de coser que se usa con los pies y ahí trastabillaste con tus famosas efemérides de las mañanas.
0: Ahí sonamos.
1: De lunes a viernes.
0: Sí.
1: Si es con los pies, no puede ser manual la máquina. Amigo, la máquina es a pedal.
0: Tienes razón.
1: Más allá de que era una plataforma, pero
0: bueno.
1: Un abrazo, un gusto escucharte, Juli.
0: Te mandamos un beso. Bueno, yo dije, claro, dije manual a pedal. Bueno, a esta hora está todo permitido, claro. Imagínense, a esta hora ya está, somos inimputables. Soy Walter, estoy trabajando, es la primera vez que ingreso a través del mensajero. Que era, ¿cuántos Walter? Sale un tan lindado de Walter. Se levanta una piedra, salen como 50 Walter, más o menos ahí. Un abrazo grande. Acá arrancando como todos los días, fila a la cadena y a la popu. Mis ojos esta hora se están abriendo para empezar a laburar. Un abrazo desde Río Tercero, la sanduchería, lo de Pilar, la Marcelita Hernández, que va a preparar los sanguchazos a esta hora. ¿Sanguchazo? ¿De cuál, Walter Guti Gutiérrez? ¿Cuál sanguchazo? Si es de miga, ternera. Bueno, un abrazo muy grande para Pedro también, nuestro guardia que está compartiendo noche y día. A ver, pregúntele por interna, Pedro, que está en la guardia, ¿qué sanguchazo de miga o pebete, puede ser cualquier otra cosa? ¿Cuál? ¿Una tortuguita de bondiola o de ternera? ¿Dijo? Bueno, yo soy muy fanático del sándwich de miga de salami y queso. El salame, qué fruta noble que es el salame, ¿no? ¡Ah, alegría para todos! ¡Qué cosa rica! No hablemos tanto de comida, que a esta hora, después de la mazamorra, empieza a dar hambre. Aguante, Cadena 3 del desde el pie de la cordillera Fiambalá, Catamarca, Daniel Álvarez, aguante, turno noche, y noche y día, dice, visiten el complejo termal de Fiambalá y los 6.000 en el Paso San Francisco. Bueno, hola Ulises, soy Sergio de Belville, quiero saludarte a vos y al cumpleañero Walter Gutiérrez, si puede ser una canción de recordando al grupo Fuego de Córdoba, que sé que lo tiene Gutiérrez. Guti, recién me prendo y no quería dejar de saludar al Guti, de desearle un feliz día. Espero que Dolly y las Gutiérritas lo mimen con muchas cosas ricas. Desde Lincoln está también otro Walter conectando a la radio. Está el amigo Sergio también. Está Martín desde Mar del Plata haciendo churros. Saludos a toda la banda, toda la barra. Qué lindo los churros. Churro, churro. Antes los carros tenían los churros rellenos con crema pastelera. ¿Qué pasó que no se hace más churro relleno con crema pastelera? Ahora churro con dulce de leche, que también es rico, ¿no? Pero los antes el carro de churros tenía churro con crema pastelera, con dulce de leche, churros comunes. Paralelamente tenían la bandeja de bolas de fraile, conocida como berlinesa, rellena de pastelera y dulce de leche. Y después también tenían pastelito. ¿Qué pasó? No se hace más, no es rentable, no se vende. Vuelvan. Vuelvan con las bolas de fraile, con los churros rellenos, por favor. Qué hambre, que sacanos de acá, Walter. Sacanos porque tengo un hambre. ¿Qué te vas a pagar?

46 minutos de las 4 de la madrugada y llegan las imágenes, como habíamos dicho. Queremos saber qué están viendo tus ojos a esta hora. Y nos mandan las fotos el amigo Walter. A ver, voy a abrir por acá la imagen que nos manda. Unos mates esperando que aclare y a rodar un rato. Muy buena la música, muchachos. El amigo Walter, que tiene una moto. No sabría bien sacar a ver qué cilindrada será. Las motos grandes son de 600 cilindradas, ¿no? 600 más o menos. Las ruteras, claro. Bueno, el amigo Walter tiene una moto rutera prácticamente, preparándose con unos mates, calentando el cuerpo antes de salir a disfrutar de la ruta. Acá me manda también Betiana, nos manda aquí la foto, que es de un castillo en España, uno de los tantos que hay, y siguen escuchando noche y día, mostrándonos qué ven sus ojos a esta hora en Córdoba, el país y el mundo. Buen día, Mariano de Carlos, tejedor por provincia de Buenos Aires. Los escucho siempre, pero escribo poco. Muy bueno el programa, gracias por su compañía toda la noche. Ulises, quiero mandar audios y no puedo, ¿cómo hago? Repito nuevamente, aprietan una sola vez el micrófono y ya empieza a grabar automáticamente. Hablen lo que ustedes quieran. Una vez que terminan de decir lo que quieran decir, aprietan el cuadrado y después mandan enviar. Feliz cumpleaños para el Walter, Ulises, como siempre escuchándonos, disfrutando de vuestra compañía con tan lindo programa desde la boletería 8 de la terminal de Río Cuarto. Saludos de parte de Claudio. Señoras, señores, ¿cuántos amigos conectados? Ulises, genio, bestia, animal, turbina, picante. Nada, mentira, tampoco tanto. Acá escuchando mientras chambeo, como todos los días, pasate un buen chamamé desde Salsipuedes, desde el panadero Fabricio te saluda. Búsqueme el chamamé, no sé si estará en esa o tendré que buscarlo en aquella. Busque Boda Fatal, creo que así es el nombre. Fíjese si está, si lo tiene a mano. Boda Fatal. ¿Ah? O búsquelo por Monchito Merlo, búsquelo por Lázaro Caballero. A mí me gusta la versión de Lázaro Caballero. Fíjese si la tiene por ahí, Boda Fatal, un chamamé muy popular en las redes sociales, una historia cantada, como dicen algunos, de la mano del Lázaro Caballero, o lo han hecho otros artistas también, por supuesto, Boda Fatal. Qué lindo, acá me cuenta Carmen que ella le puso un motor a la nona, pero tengo dos correas, una para el pedo original y otra cortita para el motor. Y cuando coso telas muy gruesas, la hago girar con la mano para no quebrar la aguja. Así que tan lejos no estaba. ¿Viste? Bueno, ¿viste? Ahí está. Ahí me da la razón, Carmen. A ver, póngame un chamamecito.

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1: Son los títulos del portal de noticias de la cadena 3 Argentina, de la hora 5, 2 minutos.

0: dólar oficial cerró en un récord de 1.520 pesos y el riesgo país subió a 440 puntos. La divisa norteamericana aumentó 10 pesos en el Banco Nación y acumuló un avance del 1,33% en lo que va de julio. El gobierno negó un atraso cambiario y destacó la mejora de la calificación de Moody's. Facundo Medina volvió a su barrio tras la final del Mundial y dejó un mensaje. El defensor de la selección argentina visitó Villa Caraza junto al Flaco López. Desde un balcón, el zaguero tomó la palabra y fue claro con respecto a las versiones que circularon en redes sociales tras la final. No crean boludeces. Ustedes vieron en fotos y videos que siempre fue un grupo bueno, manifestó Medina, en línea con las declaraciones de previas del presidente del AFA, Claudio Chiqui Tapia y Roberto Ayala. Murió Marina Magalí, reconocida actriz de la película Nazareno Cruz y el Lobo. La artista, conocida por su protagónico en el film de Leonardo Fabio, dejó un gran legado en el séptimo arte. Tenía 68 años. Su deceso se ocurrió el 21 de julio y fue confirmado por la Asociación Argentina de Actores. Un incendio de gran magnitud destruyó un depósito en Yerba Buena, Tucumán. Varias dotaciones de bomberos y efectivos policiales trabajaron en el lugar para sofocar las llamas e impedir que alcancen las propiedades vecinas. Detuvieron a un hombre con 131 armas en un control sobre la Ruta 9. El conductor, de 41 años, llevaba pistolas, revólveres, fusiles, carabinas y escopetas nuevas. No tenía autorización de la ANAC para trasladar la carga. Son los títulos del portal de noticias de la Cadena 3 Argentina, cadena3.com.
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0: Última hora de Noche y Día, 5 minutos pasaron de las 5, bienvenidos, buen día, buenas noches. Quien les habla, mi nombre es Ulises Llanos, junto a Walter Guti Gutiérrez, hasta las 6 de la mañana, última hora de puros éxitos.

Gil Malbrán, desde San Salvador de Jujuy. Está Ricardo de Verona, Italia, también compartiendo con nosotros noche y día. Feliz cumple Gusti, excelente toda la música. Soy Chela, desde Villa Libertador. Buenos días, Ulises, equipo, los escucho mientras realizo pan casero y pancito con arroz penillaco La Rioja. Hermoso el programa, son mi compañía. Siempre bendiciones para todos de parte de Nelson. El que está cumpliendo años es Walter Guti Gutiérrez, acá, porque me dice acá, creo que Fanny, me dice acá, feliz cumple, Ulises, viejo y pelú. No, ya cumplí en junio, ¿no? Ahora está cumpliendo el Walter Guti Gutiérrez. Ahí he estado recibiendo el cumpleaños, haciendo patria, haciendo honor en este día, un gran cariño. ¿Cuántas primaveras, Walter? Usted... Se dice el pescado, el primer pescador. Se dice el pecado, pero no el pecador también. Viejo pecador, Walter Guti Gutiérrez. Un abrazo. Viejo pecador de sueño, exactamente. Qué lindo. Esta última hora será con grandes éxitos, será con muy buenas canciones. No tuvimos el despabilete, porque hemos tenido las transmisiones de las 100 noches festivaleras. Pero bueno, la música no para, continúa. En estos últimos 40 minutos de noche y día, grandes éxitos, variado, variado, variado.

Entonces, te habla Graciela desde Herzog en Aura, Alemania, el programa buenísimo como siempre. Gracias por acompañarme y divertirme. Un abrazo para Guti, que tenga muy feliz cumpleaños y muchas bendiciones. Que tengan un hermoso fin de semana. Chau, chau, buenísimo.

16 minutos de las 5 de la mañana, la música de Gilda con Ámame, Ámame suavecito, Ámame despacito, Los Palmeras con Doble Vida junto al Chaqueño Palavecino. Estas son las canciones que nos acompañan en este comienzo, ya no de noche, sino de comienzo ya de madrugada, de buen día, ya de comienzo de ir a... ¿Habrá alguna panadería abierta ya al público a esta hora? Bueno, hay panaderías que abren a las 24 horas. Sé que en la zona de Nueva Córdoba hay panaderías 24 horas que vos vas, tenés ganas de comer, no sé, un pedazo de torta a las 2 de la mañana, va, golpea la puerta y te van a atender. Obviamente las panaderías todas empiezan a laburar cerca de las 3, 4 de la mañana, preparando todos los productos que se van a vender. Lindo momento para una tortilla al rescoldo, lindo momento para un mate cocido con chipaca. Te comes dos y que te agarre un ataque al hígado, el dolor de cabeza, pero sos feliz porque comiste el chipaca con el mate cocido. Le mando un saludo muy grande para mi amigo Cuchillo, así se le llama, así el amigo, Cuchillo se llama. Cuchillo, el amigo Cuchillo, el Franco Virsi, que lo han operado hace poco de apéndice. Dice que estaba haciendo un pollo al disco y de la nada se empezó a sentir mal. Y pensó que era algo de la nada y bueno, se acostó a dormir. Al otro día dice que no podía ni moverse, que es muy riesgoso porque el apéndice no avisa. Y si no te haces ver rápido, eso después se convierte en peritonitis. Bueno, anda haciendo dieta ahora el amigo, no puede tomar nada, anda comiendo sopita. Sopita, sopita, sopita, ya se va a mejorar seguramente muy pronto. Le mandamos un gran cariño. Me acordé, pues digo, a comerse una chipaca, que te ataque el hígado, pero no importa. Aguante la chipaca con chicharrón. Última media hora de programa, seguimos conectados a través del Mensajero Plus de la Cadena Popular, a través del chat en vivo de YouTube. Todos bienvenidos, muy buen día. Esto es Cadena 3 Argentina, acompañándolos a ustedes de norte a sur, de este a oeste. 8 grados 5 décimas la temperatura en la ciudad de Córdoba a esta hora. A ver, repasamos cuál es la localidad más fría en estos momentos. Sigue el Calafate con 5 grados bajo cero de temperatura y una sensación térmica de 9 grados bajo cero. Continúa Ushuaia, Río Grande y San Carlos de Bariloche en el ranking de temperaturas más bajas a esta hora en la República Argentina. Noche y día, última media hora y suena así.

5 de la mañana, 36 minutos, Proyecto 1, El Tiburón, antes Chayanne o Cheyenne, como le quiera decir, señora, señor, sonaba Salomé. Hola, feliz madrugada para todos, para el señor de la máquina de coser. Le cuento que sí existen las máquinas manuales, no a pedal. Mi abuela tenía una, se le giraba la manivela a un costado para darle velocidad a la aguja. Yo aquí escuchándolos hice trasnoche de tejido con la compañía del mate. Aprovecho que estoy de vacaciones laborales, en un rato ya me voy a dormir cuando termine el programa. Los quiero, dice María Rosa. Gracias, María Rosa. Acá el amigo Emi, que está en Loret, en España, nos manda lo que ven sus ojos a esta hora. Y sus ojos ven la vista al mar. Ahí se ve medio nublado el mar en la zona donde está el amigo ahí. Pero una rosa. ¡Hola, Pachu! Ha vuelto. Anda el Pachu dando vueltas acá. Ha vuelto el Pachu Rosales. Pachu, yo le digo Pachu, así. Pachu, sí. Algunos dicen Pacu, claro, dicen Pacu, Pachu, Pachu. Bueno, él te entiende para hacer un gran diccionario. Bueno, ¿cómo le va? ¿Bien? ¿Alguna novedad por el barrio? ¿Todo tranquilo? Hay novedades, ¿no? Bueno, un abrazo grande. Le mandamos un beso. Como decía Emi, que nos manda la foto de la rosa en la playa. Ahí se puede ver a una señora de fondo que lleva todo un baiano, creo que es el nombre. Ahí todo blanco, con sombrero. Está la casita ahí, el puesto del guardavidas, mirando hacia el mar. Se ve que está como despejado y algo nublado en esa zona. ¿Estará caliente? ¿Estará frío? Ya lo veremos. Bueno, acá me sale a Emilda. Ah, bien, Emilda se llama. Ah, bueno. Lo que pasa es que acá me sale Emi, entonces yo pensé que era de Emiliano, de Emilio. Claro, no me salía el nombre completo. Emilia, es Emilia, Emilda, Emilce. ¿Cuál será el nombre que ella que está del otro lado? Le mandaba un beso. 38 minutos de las 5 de la mañana. ¿Algún tema, Huguito Flores? Puede ser, dice Lucho. Está Noemí está Normi de Villa María. Pide un tema de Germain. Un abrazo, queridos amigos. Últimos minutos de Noche y Día con grandes éxitos.

8 grados 5 décimas la temperatura en la ciudad de Córdoba a esta hora, con nublado, con neblina. La música de Pájaro Cantor, de Abel Pintos, antes El Vestido Rojo, de Luciano Pereyra. En la ciudad de Córdoba hoy espera 20 grados de máxima, con un día mayormente nublado para la ciudad de Córdoba. ¿Qué más tengo por acá? Para el amigo Edgardo Lorenzini de Verabebú, dice: temazones, dice, un abrazo muy grande. Más mensajes que van llegando por todas las plataformas, dice, escuchándolo, muy bueno el programa, gracias por la compañía. Últimos minutos, últimos 13 minutos de noche y día, últimos 13 minutos para que, si tenés algún tema en el tintero y que tengas ganas de escucharlo, a ver si Walter Guti Gutiérrez lo prepara para que nos vayamos despidiendo de a poquito. Empezamos a lavar los baldes y a vender estampitas a otro lado. Chao, chao, nos vamos, nos vamos, nos vamos.

8 minutos para las 6 de la mañana. Un abrazo para Claudio Longone, que está en Mendoza. Un gran cariño, que nos manda siempre su mensaje y está presente. Gracias, Claudio, querido. Un abrazo para vos. Ya la veo a Lucía González preparándose para empezar a tomar pista y tomar los controles de la puesta al aire para el programa que viene después, ahí con Buen Día Argentina, que viene el Titi Chabatoni con Una Mañana para Todos. ¡Nos vamos! En este 25 de julio. Saludo muy grande para los conductores motoristas del Ejército Argentino, que hoy es el día de su especialidad. Los conductores motoristas, un abrazo muy grande. Estaba viendo por acá, claro, hay una fiesta patronal en Mendoza, en la provincia, por su patrono, Santiago Apóstol. Un abrazo muy grande para los amigos mendocinos también, un gran cariño. Y estaba viendo acá, para el día de mañana, a ver, un momentito, pluma, a ver, Inkaiser, que nos manda el padre Munir Braco siempre, un abrazo grande para él. Mañana se estará conmemorando el día de San Joaquín y Santa Ana, quienes fueron los padres de la Virgen María y abuelos del Señor Jesucristo. Este año cae domingo. Con motivo de estos santos se celebra mañana el Día de los Abuelos. Santa Ana y San Joaquín son los patronos de los abuelos. Caen a texto los domingos, transmite la misa a las 8 a.m. que preside el Cardenal Rossi. El domingo será justamente en la parroquia Santa Ana y San Joaquín de Barrio Sumarán. Un gran abrazo para todos los abuelos en el día domingo, que siempre nos hace llegar el saludo ahí el padre Munibraco. Nos hizo recordar esta fecha, mañana 26 de julio, el Día de los Abuelos. ¡Nos vamos! ¡Un temita más y nos vamos! ¡Dame la música!

0: La bomba de Ricky Martin. No, y es la canción La Bomba. No es que digo que Ricky Martin es una bomba. Bueno, capaz que lo sea González, seguramente nos dirá. En ese señal otro día dice, sí, es un bombonazo, dice Ricky Martin, dice Lucía González. ¿Le gusta Ricky Martin? A ver si la escuchamos ahí. A ver, adelante.
1: Buen día, Uri. Buen día para todos. ¿Cómo les va?
0: ¿Para ustedes una bomba, Ricky Martin?
1: Sí, totalmente.
0: Ahí está, la voz de Lucía González. Sonaba la bomba de Ricky Martin ahí, acompañándonos. ¡Nos vamos! Gracias. Estuvo Walter Guti Gutiérrez en los controles, la musicalización y puesta en el aire. ¿Quién les habla? Mi nombre es Ulises Llanos. Ha sido un gusto acompañarlos este mes con Noche y Día. Volveremos cuando el viento nos traiga o cuando encontremos la luz del estudio prendida a esta hora. Chao, gracias. Quien les habla, nos encontramos en la semana con las efemérides risueñas. Chao.

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0: Buen día, buen día, Argentina. ¿Cómo están? Son las 6:05 de la mañana en toda la República Argentina. Sí, soy precisa. 6:05 de la mañana, estamos en vivo para todo el país en esto que es Buen Día Argentina por la Gran Cadena 3. Lo decimos nosotros, lo cual no queda muy bien, pero es la verdad. Este es el programa más federal de toda la radiofonía argentina y se los demostramos estando en todos los lugares donde tenemos que estar. Está, por supuesto, Mauricio Conti en Buenos Aires, mi querida Lucía González, por supuesto, desde Córdoba. También, bueno, como siempre, está Vero Maslup desde Rosario y también mi querido Fernando Barrio Nuevo desde Córdoba. Bueno, tenemos mucho para compartir con ustedes, ronda de títulos, actualización de información. También, por supuesto, vamos a estar actualizando la información que llega desde Venezuela porque hemos cubierto desde el minuto uno las brutales consecuencias del doble terremoto y ayer se cumplió un mes de la tragedia que sacudió el centro de Venezuela y que dejó muchas cosas, ¿no? Dejó además al descubierto un enorme desamparo en el que han estado nuestros hermanos venezolanos frente al horror, así que vamos a estar hablando de eso, vamos a estar hablando de la semana política que vaya si ha dejado cosas, vamos a hablar del proyecto de propiedad privada que ha dado que hablar, vamos a estar hablando un poquito de economía, va a estar Sergio Supo, que siempre es muy madrugador, así que nos va a ayudar con el análisis de todo lo que ha dejado esta semana política, porque señores, el Mundial terminó, terminó incluso para el Chiqui Tapia, así que también por ahí le preguntamos por la investigación a la AFA en la justicia de los Estados Unidos, que tiene, por supuesto, mucha repercusión política. Tenemos planes para estas vacaciones de invierno, Mauri se fue por el Jardín Japonés, uno de los lugares mágicos de la ciudad de Buenos Aires. Tenemos de todo. Así que esto comience y comience ya con la consigna del día para que ustedes se contacten con nosotros a través del mensajero de Cadena 3 al que acceden descargando la app de Cadena 3. Y la consigna la propuso mi querida Lucía González, así que la voy a invitar a que la diga ella. ¿Cómo estás, Lu?
1: ¿Cómo andás, Caro? Buen día para vos, buen día para todo el equipo y para la audiencia. Le mandamos un beso a Vero que está descansando, ¿eh? Estuvo...
0: Ay, ay, ay, para.
1: Estuvo descansando.
0: Chicos, estoy en negación. Estoy en negación. Estoy
1: dice
0: en negación.
1: Que gracias,
0: no quiero.
1: Pero que está por el quinto sueño que no lo molesta.
0: Claro, me están delirando en el grupo, chicos, pues yo estoy en negación de que Vero no me puede faltar. No me puede faltar nadie de este equipo. Pero bueno, viste que Sarmiento, además. O sea, Vero sí. está antes que. Y nada, y como ya acostumbrada a hacer el repaso, la toma de asistencia en el comienzo de este programa, obviamente Sarmiento no podía no estar,
1: no,
0: pero
1: Berito
0: tiene sus
1: no,
0: merecidas no, vacaciones.
1: Sí, nos abandonó por este sábado, pero está descansando, bien merecido descanso. Y la consigna que te proponía es algo que a mí me pasó personalmente, porque uno es un poquito autorreferencial también cuando piensa en estas cosas, y creo que en esta va a estar conmigo Fernando Barrio Nuevo, por lo menos va a estar conmigo en esta consigna. ¿Qué pasa cuando te invitan a un plan un fin de semana, llega el momento de tener que irte y decís, ay, por favor, que se cancele? No está bueno, que me quiero quedar en mi casa. ¿Sos de poner excusas para cancelar los planes un fin de semana? ¿Y cuál es la más recurrente? Tipo, me siento mal, me duele la panza, no, mi hija está enferma, no sé, alguna.
0: No, claro, a mí me da... No, a mí me parece que hay reglas para las excusas. Ah, bueno.
1: Ah, bueno.
0: ¿Qué le pasaba?
1: Mira,
0: ¿qué le pasaba? A mí me parece
1: la
0: que...
1: La música de Pacho.
0: Perdón, chicos. Sí, claro. Hay reglas, hay códigos, hay ética, hay marcos. Hay marcos, chicos. Marcos Caligari. Escúchame. ¿Cuáles son para mí las reglas de oro? No se inventan enfermedades, chicos. No se inventan.
2: Con la salud no se juega.
0: No se inventa.
1: No, pero
0: Barrio
1: no
0: Nuevo,
1: enfermedades,
0: bienvenido.
1: Pero escúchame, me duele la panza, no es una enfermedad, pero no puedo
0: no,
1: ir.
0: No, bueno, pero no se inventan dolencias. Dolencias de ningún tipo. No se inventan. Esa es una de mis reglas de oro. Otra de mis reglas de oro es, bueno, no, o sea, consistencia, ¿entendés? Que no, si yo te digo... Otra es mi regla de oro, ¿cómo se ve que meta muchas excusas? Si yo te digo a vos, mirá, Lu, en este momento me tengo que ocupar, me vienen a fumigar, ponele, que no pasa nunca, pero bueno, me vienen a fumigar. no, me tengo que quedar en casa, se me complicó.
1: Pero a vos no te pasa que llega
0: no
1: ese plan.
0: No puedo estar en el jardín japonés haciendo el plan que me va a recomendar Mauri en Instagram, ¿entendés?
1: Ah, claro, está bien.
0: O sea, si consistencia, la... consistencia en la excusa, si porque eso habla excusa, del cuidado claro, al otro. Claro. Es como la infidelidad.
2: Hacer la mentira completa.
1: No, pero escucha, me encanta porque lo tiene súper sistematizado.
2: Está
1: tiene
2: muy bien
1: un
2: entrenado.
1: Sistema, claro, está muy entrenado ahí. Me parece que ya contestaste la consigna, Caro.
0: Bueno, sí, no he inventado excusas para no hacer plan, pero creo que, ¿sabes qué? Yo también estoy haciendo este ejercicio de normalicemos, ¿sabes qué iría? Pero no tengo ganas.
1: Sí.
0: O sea, normalicemos no tener ganas como argumento válido.
1: Bueno, pero a muchos nos pasa que en el momento de organizar el plan tenés muchísimas ganas y va llegando la hora y decís, ¡ay, qué ganas de quedarme en mi casa tomando algo rico!
0: Sí, no, o qué ganas de no hacer nada. Ningún plan.
1: ¿Barrio Nuevo le pasa?
2: Sí.
1: Ah.
2: Y una de mis excusas es Carolina Moroz.
1: Ah. No, claro,
2: por supuesto, olvídate.
0: No, Caro se le ocurrió hacer un especial.
2: No, trabajo con la chica de TN, no.
0: Tengo que dormir
2: temprano, claro, tengo que concentrar, como los jugadores de fútbol. Tengo que concentrar, comer liviano, acostarme temprano.
0: Claro.
2: Y los domingos también a veces trabajo, que no es mentira, o sea, también.
1: Es verdad.
2: Así que no, el trabajo sí, el trabajo como siempre, y coincido con Caro en que con la salud no. Con la salud. No, la salud no juega.
1: Nunca tiraste un no me siento muy bien.
2: No. Siempre trabajo. Vivo trabajando. Sí.
1: El Pachu me mira y me dice, no, al Pachu le gusta ir a toda la juntada. El Pachu no falta nunca.
0: El Pachu, mira, Pachu es pelota de trapo. No rebota nada.
1: No, a todas se anota el Pachu.
0: Claro. Pero se acuesta temprano. ¿Pero cómo? ¿A temprano a las 5?
1: Sí. Sí, claro. Es verdad, con Pachu cuando nos ha tocado ir a juntadas juntos, somos los dos, che, chicos, bueno, besito, chau y nos vamos.
0: Bueno, para, es cierto, eso es una forma de hacer sustentable ir a muchos lugares. Que uno tiene un límite y dice, bueno, okay, vuelvo a tal hora para guardarme un restito y que no me liquide para todo el fin.
1: El
0: ¿no?
1: Pachu no tiene límite, el Pachu va a todas las juntas. El Pachu vos lo ves un sábado de la madrugada a esta hora y te dice, no, sí, anoche tuve un toque, porque encima toca en una banda de rock y en una banda de folclore. Entonces le tocan toques el viernes a la noche y dice, no, tuve un toque y después nos fuimos a comer. Le digo, pero Pachu, anda el toque y no vayas a comer. No, bueno, pero le gusta todo. Toca la batería.
0: Una fecha, un concierto.
1: Un concierto.
0: Claro.
2: Toque.
1: Bueno. Él le dice toque. Tuve un toque. Él le dice, tuve un toque.
0: Está moderno.
1: Bueno, pero él se anota en todas. Yo no sé, a mí no me pasa. Yo lo pienso muy bien al plan, pero llega el día y empiezo. Me está escuchando la Jack. Claro. Y empiezo el día del plan. Digo, ¡ay!
0: Igual para. Sí. Cuando vos organizas plan. Vos amás a Pachu Rosales, no sí, a Lucía claro, González y a Caro Moroz.
1: Totalmente.
0: Vos amás a Pachu Rosales. ¿Por qué? ¿Por qué? No, por eso digo, un elogio de los Pachu Rosales, de los tipos que todas les vienen bien. Festejamos el Día del Amigo. ¿Dónde? En un campo a 200 kilómetros de mi tío que me presta para tirar la
1: carne. El Pachu va.
0: Y tenés que ir a buscar la carne al mayorista y después tenés que ir a buscar los bidones y el Pachu es esa persona. Entonces,
2: sí.
0: Al fin y al cabo, cuando uno es anfitrión, bueno, la verdad es que uno quiere muchos Pachu Rosales, ¿no?
1: Es el que cae con el hielo, siempre.
0: Es el que cae con el hielo. Sí. Bueno, escuchen, Lucía González, ¿le puedo pedir un favor? Porque hemos hecho lo anticomunicacional. ¿Podemos repetir la consigna? Porque yo ya me perdí.
1: Además,
0: porque tiré sabiduría.
1: Sí, totalmente.
0: Estuve tirando sabiduría desde muy temprano.
1: Si sos de poner excusas para cancelar planes un fin de semana, ¿y cuál es la más recurrente o quizás la más extraña que has planteado para zafar de una juntada? Ya tengo mensajes cuando quieras, Caro.
0: Bueno, muy bien. Ahora los compartimos, pero quiero terminar la ronda de saludos. Primero decirle a Fernando Barrio Nuevo que es un placer tenerlo aquí. A usted sí lo tenemos aquí entre nosotros.
2: Sí. Firme.
0: ¿Me puede adelantar qué tiene para nosotros? Cuénteme.
2: Tenemos una jornada de vacunación muy importante que se va a llevar a cabo hoy en Córdoba. Hemos hecho nota incluso en este programa, Caro, de la baja en la vacunación, sobre todo en los niños post-pandemia. Y se va a realizar hoy, sábado, de 10 a 14, la aplicación de dosis de calendario para todos los grupos etarios. Así que vamos a estar con toda esa información de servicio para que aquellos que ya desde tempranito nos están escuchando, agendar, porque hoy es obviamente una jornada gratuita, tanto es de la provincia de Córdoba, del Ministerio de Salud, pero también la Municipalidad de Córdoba pone a disposición sus centros de salud, así que vamos a estar hablando de eso, vamos a estar repasando también información de servicio, los cortes de luz, como siempre, de todos los sábados, y hay mucha información porque hay un nuevo marco regulatorio de taxis y remises aquí en Córdoba, así que vamos a estar hablando de eso, vamos a estar hablando de Fórmula 1 también, porque Franco Colapinto está corriendo en Hungría, última fecha antes del parate veraniego que tiene la Fórmula 1, y la expectativa de saber qué va a pasar con Franco. Hay algunos rumores que involucran a otros pilotos, pero que indirectamente lo afectan al piloto argentino. Así que vamos a estar contando también un poquito de eso.
0: Bueno, muy bien, completísimo entonces el reporte de mi querido Fernando Barrio Nuevo y la ronda de títulos desde Córdoba. Enseguida nos vamos a meter de lleno con ellos. Atención, porque no dimos los datos del tiempo, Lucía González, cuéntame.
1: Está fresquita la mañana aquí en la ciudad de Córdoba, 8 grados 5 décimas. La actual, según el servicio meteorológico, 94% de la humedad. El viento es del noroeste a 4 kilómetros por hora, la visibilidad 9 kilómetros, reducida por neblina. La máxima prevista para hoy 20, pero cuando salga el solcito, Caro, 4 grados la mínima prevista para hoy. Se viene temperatura muy agradable para mañana, también domingo ya vamos a estar repasando. En Rosario, me meto en terreno de Vero Maslú, porque hay mucho oyente que la estaba esperando, que se ilusionó con la presentación de Carito y no está la Vero, y está abajo de la sábana y de las colchas seguro, porque 7 grados 8 décimas hace en Rosario, humedad del 99%, también hay neblina allí, máxima en Rosario para hoy 18 grados.
0: Bueno, muy bien, completísimo entonces, porque ha hecho Córdoba, ha hecho Rosario y bueno, y además me han facturado mi distracción. Muchísimas gracias, Lucía González, por nunca decepcionarme.
1: Todo en 30 segundos, Caro.
0: Muchísimas gracias por nunca decepcionarme. No, no me falles, escúchame. Voy con Mauricio Conti desde otro

0: Es un lugar mágico que en estas vacaciones de invierno tampoco nos deja pata, ¿no?
1: Vamos a insistir hasta que lo conozca todo el mundo, porque está en el barrio porteño de Palermo, es un hermoso lugar, vale la pena, y una vez que se lo conoce, se vuelve.
0: Bueno, muy bien, vamos a llevarlos a ese lugar mágico porque vamos a terminar haciendo que todos conozcan ese rinconcito de la ciudad de Buenos Aires, que para mí tiene tantos recuerdos. Yo creo que les conté, pero me casé en el Jardín Japonés, mi civil fue en el Jardín Japonés. Así que sí, definitivamente es un lugar imperdible en el recorrido de la ciudad, que también para los que nos escuchan desde la ciudad de Buenos Aires, usen las vacaciones de invierno para conocer y pasear por la ciudad, para ser turista en Buenos Aires, ¿no? Aunque vivamos acá, muchas veces nos perdemos de esos rincones que guarda la ciudad para los turistas, pero que a nosotros se nos pasan por altos. Muy bien, señores, son las 6:19 en toda la Argentina. Esto es Buen Día Argentina, soy Caro Amoroso, los acompañamos hasta las 8 con este gran, gran equipo. La consigna del día es, si pones excusas para zafar de juntadas de fin de semana, y por supuesto, ¿cuáles son esas excusas más recurrentes o más insólitas? Arrancamos así, tenemos mucho para compartir con ustedes, escuchamos algo de música, hacemos una pausa y empezamos con todo.
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0: Muy bien, seguimos aquí en Buen Día Argentina. Me encantan los clásicos, me encantan los clásicos. Y Pachu Rosales nunca decepciona, no me dejan salir en la voz de Charly García. Ya están llegando mensajes, Lucía González, con la consigna del día. Cuéntame.
1: Y no te diste cuenta, Carito, de la sutileza de Pachu. No me dejan salir. Bueno, ahí está, la canción. Contestando la canción. Una de las excusas, perdón, no me dejan.
0: Sí, bueno, pero los 40 no me dejan, ¿quién no te deja?
1: Y mira, ahí alguno me...
0: Claro, Sergio, no tengo, se me agotaron las matrimillas.
1: Claro. Claro. Sergio dice en el mensajero, yo cuando era más chico me preocupaba más del tema. Ahora digo lo que siento, pero si organizo yo, no queda otra que estar. Por eso nunca organizo. Y listo, chau problema. Ahí está, dice Sergio. Andrea dice, hola, buen día, Caro y equipo, mi compañía en mis mañanas madrugadoras de trabajo tejedor. Está tejiendo, Andrea. En cuanto a la consigna, a veces me pasa, pero no pongo excusas. Y me doy cuenta después de lo que me habría perdido por no ir. Ah, esa también te puede pasar. Después ves las imágenes en Instagram y decís,
0: FOMO, claro.
1: Andrea desde Villa Allende. Acá Nancy Liliana Vargas nos dice, desde el fresquito Río Gallegos, Patagonia, Argentina, te saludo. Edgardo, que saluda a todo el equipo, incluido a Maxi, que todavía no llegó, pero también lo saluda a Maxi Molina, que va a estar en un ratito. Juli Moyano dice, buen día, chico, qué bueno escucharlos como siempre. Por acá a punto de cumplir 47. Tengo una política que hace tiempo la adopté y no la pienso largar. A esta edad pretendo compromiso y honestidad. Si no tengo ganas de ir, doy la cara. Lo digo y no voy. Y por sobre todas las cosas, espero que del otro lado me entiendan. A esta altura de la vida no tenemos por qué andar fingiendo. Dice Julieta, que me encantó, también muy honesta. Buenos días, un temita de Huguito Flores, puede ser, le piden al Pachu. Buenos días, Carolina, la mejor comunicadora de la cadena 3. Y le vamos a mandar un besito muy grande a...
0: De las 6 de la mañana de los sábados.
1: Sí, no, bueno. Bueno, claro. A Elba Palavecino le mandamos un beso enorme. Sabemos que está escuchando con muchísima atención. Miriam, por último, qué lindo escucharte, Carito. Besos, dice Lichi, desde Córdoba. Y están entrando los mensajitos al mensajero que nos pueden dejar de manera gratuita, Caro.
0: Bueno, muy bien, me encantó. Muchísimas gracias por sus mensajes. Voy a decir otra regla. Poneme la música clásica, porque estoy tirando sabiduría. Bueno, otra regla. Usted no ha de cancelar o de fabricar su ficción, lo que sea, el dibujo de por qué no va a ir sobre la hora. Eso no se hace. No se hace porque hay cosas que se organizaron. Hay un despliegue que se pensó. Así que usted no cancelará el plan sobre la hora. ¿Está bien lo que estoy diciendo, Lucía?
1: Sí, perfecto. Eso sí. Eso sí. Ahí va el paso.
0: Eso sí. No, hay gente que cancela sobre la hora una ida a un casamiento. Sí. Señores, ¿no sabe usted cuánto sale el plato de un casamiento? Eso no se hace. Pero vamos a algo más grave.
1: Eso, algo más,
0: más banal. Tampoco se hace, porque el otro también tiene derecho. ¿Yo sabés lo que he descubierto? Que a veces si uno es sincero y dice, ¿sabes que no tengo tantas ganas? Del otro lado también relajan y dicen, ay, ¿sabes que tenés razón? Yo tampoco tengo ganas. Y además, y al final se hizo una bola donde todos nos sentimos obligados a hacer algo que por ahí no hay ganas de hacer cuando llega el momento, ¿no?
1: Y la otra es, si por ejemplo un partido de pádel, vos cancelás, se quedan con 3 y no juegan también.
0: Bueno, es como el que se anota para el picadito también. Claro. No.
1: No,
0: bueno,
1: no se cancele, eso menos a último momento.
0: Fernando Barrio Nuevo es muy muy cumplidor con eso de sus compromisos en el mundo del deporte amateur.
2: No, en eso sí. En eso sí, no, no.
0: Si era el periodismo, no. Pero
2: coincido en que no hay que hacerlo sobre la hora. Porque no hay que hacer lo que a uno no le gusta que le hagan.
0: No, ¿sí? Total.
2: Pero con tiempo de anticipación o algo en donde la presencia de uno no sea una condición sine qua non para que se realice la juntada, ¿sí? Ahí sí. Mi excusa perfecta siempre es el trabajo. Pero si yo me comprometí a ir a jugar a algo, formar parte de un equipo en donde si yo falto, aparte se ve resentido obviamente la calidad deportiva, ¿no? Ahí cumplo.
1: No, bueno, claro. Mira, se agrandó Barrio Nuevo. Pero
0: cuando se ve resentida la calidad deportiva, pará. No sabíamos, teníamos a uno de los líderes de la
1: en defensa de Barrio Nuevo, un gran jugador de fútbol, Barrio Nuevo.
0: Claro.
1: ¿En serio? Bueno. ¿En serio? ¿Estuvo jugando Fer Corregime?
2: No, no, pero al margen, sí, no, no, pero al margen de eso, y hablando en serio, es una complicación cuando uno se compromete a ir. Ni hablar de los deportes que, por ejemplo, el pádel, que es 2 y 2. Te falta uno, te falta el 25% de la gente y no se puede jugar. Pero habla también de un... Generalmente vos te juntás con tus amigos y ahí habla de una doble falta, ¿no? Una falta de compromiso para con el deporte y para con los amigos. Pero
1: ¿en dónde? Bueno, pero muchos, acá nadie se está animando, pero hay muchos que inventan lesiones también.
2: No, es que
1: acá
2: eso,
1: nadie lo va a decir públicamente.
2: No, es que eso va también por el lado de la salud, como hablábamos con Caro, eso no sea. Aparte bueno, que después te ir rengueando al otro día, hay que mantener eso.
1: Yo estoy notando que, y en los oyentes también lo estoy notando, están mandando mensajes que no admiten que nunca han cancelado un plan.
2: No, ¿se acuerdan? Y ustedes se van a acordar.
0: No, tema... somos las únicas que hemos cancelado, Lu.
1: Sí, yo creo que claro.
2: Tema
1: somos
2: COVID.
0: En el país.
2: ¿Se acuerdan con el COVID?
1: Ah,
2: soy contacto estrecho. No puedo ir. Yo conozco gente que ha evitado ir a la fiesta, a Navidad y Año Nuevo, con gente que no tenía ganas de ir, diciendo, vos sabés que un compañero de trabajo dio positivo. ¡Mentira!
0: Hay gente hoy en 2026 diciendo, no puedo romper la burbuja.
1: Acá mirá este, el de Claudio, que llegó recién, Caro. Les cuento que yo soy poco salidor, pero cuando salgo, soy poco volvedor.
0: Claro.
1: Excusas no pongo nunca porque una invitación significa un esfuerzo, sacrificio de la otra parte. Dice, besos, buen día para todos, dice Claudio. Bueno, Claudio, nadie va a admitir que ha metido alguna excusa para no ir.
0: Claro, bueno, no, nadie lo va a admitir porque además medio como que te manda, a veces cuando sos muy específico te mandas en cana. Yo sí he puesto como excusa cuestiones referentes a la casa.
1: ¿Por ejemplo?
0: Las he puesto. No, cuestiones referentes a la casa que se me inundó, porque no que se me inundó, pero que se me tengo un desperfecto, que me estoy perdiendo agua, se me está lo que sea, sí, eso lo he puesto. Lo voy a decir.
1: Ahí está.
0: Lo he puesto alguna
1: si
0: vez.
1: Escuchando
0: lo
1: a alguna amiga de Caro, ya sabe.
0: Nunca se le inunda la casa. He puesto como excusa eso, he puesto como excusa sí trabajar. Que es verdad que trabajamos mucho y a horarios raros.
2: Claro.
0: Es verdad. Y a veces quedamos, a mí esto es lo que me hace cancelar más a menudo. A veces quedamos muy cansados. No sé si les pasa que nosotros tenemos una dinámica de trabajo, le contamos a la gente que ya lo sabe, pero se lo contamos, que no es tan previsible porque pasan cosas obviamente extraordinarias en la agenda, fuera de lo común, y nos obligan a romper nuestra rutina y a estar disponibles a demanda. Y a demanda es generalmente mucha demanda, ¿no? Y bueno, y eso nos hace en muchas ocasiones llegar cansado frente a lo que creíamos que iba a ser un sábado cualquiera, ¿no? Así que, sí, en defensa nuestra, igual no sé por qué estoy haciendo esta defensa nuestra corporativa, pero si quieren ustedes pueden cortar este audio y enviarlo a quien les parezca, me voy a convertir en un meme auditivo, pero sí,
1: el
0: definitivamente.
1: El Pachu es peligrosísimo con esas cosas, Caro, guarda.
0: El Pachu me va a poner eso.
1: Miriam dice que me había olvidado de que le mandó un saludito a Vicente también, así que lo vamos a leer.
0: Ay, mi amor, gracias, Miri.
1: Ricardo dice, buen día, ladies. Y Fernando.
2: Ah, bueno, menos mal.
1: Al trabajar en un comercio, tengo la excusa y realidad perfecta. Si el encuentro es un viernes, les digo que no porque madrugo el sábado. Ahora, si el encuentro es un sábado, les digo que el domingo es mi único día de descanso, lo cual es totalmente real, pero no, termina no yendo a ninguna juntada. Ricardo, en el mensajero nos cuenta. Acá hay otro mensaje de... ¿cómo se llama esta mujer? Rosa. Buenos días, equipazo de Buen Día Argentina. Dando mi presente, disfrutando de su compañía, muy agradecida con el pronóstico del tiempo que me dieron recién para organizar mi salida a Pilates. A mí me molesta mucho buscar una excusa para no asistir a un acontecimiento. Deberíamos tener la libertad de decir, no tengo ganas o no puedo.
0: 100%.
1: Buscamos eso porque el resto no acepta la ausencia ni entiende.
2: Pero hay mucha susceptibilidad,
1: sí,
2: en el ambiente.
1: 100%. Hermosa la cortina musical, Pachu querido. Julián dice, yo trabajo mucho. Así que lo que hago es nunca confirmar hasta último momento. Yo prefiero que no me cuenten porque nunca sé si voy a las juntadas. Y Luciana es la
2: primera. Qué basura.
1: La Luciana es la primera, mira, Caro. A mí me pasa. Yo prefiero quedarme en casa siempre y siempre cancelo a último momento. No nos cuente Luciana cómo cancela, pero confirma que cancela a último momento y mete excusa.
0: Bueno, es así. Hay gente que es así y que además uno ya tiene previsto, ¿viste? Va a cancelar. También pasa eso. Y le quiero contar a quienes son frecuentes canceladores que pasa eso. Que entre los grupos de amigos, bueno, ya no va a venir. Ya no va a venir. El que no contestó si pone excusas es Mauricio Conti. No parece. Mauri parece cumplidor como Pachu. A ver, Mauri. ¿Sabes qué?
1: ¿Mauri?
3: Ay, sí, ahí sí. Ahí, ahora vos sabés que estaba escuchando atentamente y no pongo excusas. Una, porque me gustan las reuniones. Me encanta. Voy. Y cuando no puedo
1: es
3: ir...
1: Es de los pocos volvedores, Conti.
3: Sí, me encanta. Me encanta porque hay que disfrutarlo. Pero cuando no tengo ganas o estoy cansado, digo simplemente eso. No pongo excusas. Aprendí a decir no tengo ganas o estoy cansado o me quedo en mi casa. Así, bien directo. Y evito después cualquier otro inconveniente. Pero me encanta y creo, estoy convencido que hay que hacer honor a las salidas, hay que hacer honor a las reuniones. Porque después no tal vez corremos el riesgo de arrepentirnos.
0: Bueno, está muy bien. Me parece que Mauri es uno de esos. Mauro y Pachu son los dos que tienen la lista seguro. Solo para ellos tenés que seguir adelante con el plan. Aunque sí, vos sí, seas anfitrión cancelador. Exactamente, desde temprano hasta tarde. Lo amo, Mauri Conti. Bueno, señores, si les parece, vamos a hacer ronda de títulos. Arranco por Córdoba, pero seguimos por algo de Buenos Aires también con Mauri Conti. Contanos, Fer, arrancamos con vos.
2: Sí, y tiene que ver con una tragedia vial, porque murió una mujer en un choque múltiple en la ruta 9 Norte cerca de Sinsacate. Esto ocurrió a la altura del kilómetro 764. Allí tres vehículos se vieron involucrados y aún no está determinado cómo se produjo la colisión. Esto ocurrió en un tramo comprendido entre las localidades cordobesas de Barranca Yaco y Sinsacate. La víctima era acompañante de un Chevrolet Prisma junto a un hombre cuando, como decíamos, por causas que son materia de investigación, este vehículo colisionó con un Citroën Aircross, ocupado por tres personas mayores de edad y una camioneta Chevrolet S10 en la que viajaban dos ocupantes. La justicia está investigando este tema. El resto de las personas involucradas fueron asistidas en el lugar, pero sin registrar heridas de consideración. Nuevamente, la tragedia que vuelve a enlutar las rutas cordobesas, Caro.
0: Es impresionante la cantidad de accidentes viales que se siguen registrando en la Argentina, ¿no? Bueno, mucho... En ocasiones tiene que ver con el estado de las rutas, otro tanto con imprudencias, pero de verdad siempre sigue siendo un tema en nuestro país. Gracias, Fer. Vamos con un título desde Buenos Aires, vamos con Mauri Conti. Mauri, te escuchamos.
3: Inocencia fiscal, la reforma del Banco Central de la República Argentina y la ley de tierras. El gobierno nacional, a través de sus legisladores nacionales, se prepara para una super sesión en diputados, pero claro, esto va a ser por el mes de agosto, recordemos que ahora los diputados nacionales y senadores están de vacaciones.
0: Bueno, claro, pero igual ya se empezaron a tejer algunas cosas, ¿no? Una reunión Bullrich-Sturzenegger esta semana. Fue una semana intensa, Mauri.
3: Sí, políticamente sí, sin los protagonistas tradicionales y completos. Recordemos que el Congreso de la Nación está compuesto por la Cámara Alta y con la Cámara Baja, de un lado 257, del otro lado 72 senadores nacionales. Tomó protagonismo muy, muy, muy levemente hasta el momento la sociedad rural, donde van a mostrarse no solamente la exposición rural que nos tiene acostumbrados, está con el camión de Sancor Seguros y de Cadena 3 Argentina, sino que también las distintas figuras políticas. Todavía no aparece la vicepresidenta de la Nación en escena. Sí sigue apareciendo Patricia Bullrich, los Macri que comienzan a levantar la mano, y en el Congreso de la Nación, que muchas explicaciones no hay. Sí que comienza esta nueva etapa del Gobierno Nacional, de luego de la salida de Manuel Adorni, para decir, tenemos que aprobar un montón de cosas, entre ellos lo que presentó el ministro de Economía, la segunda parte de la ley de inocencia fiscal, a ver cuándo ya definitivamente vienen o no vienen las inversiones a la República Argentina.
0: Muy bien, muchísimas gracias, Mauri Tebaso. Vamos a estar hablando con Sergio Supo de todo este paquete de proyectos, modificaciones en inocencia fiscal, pero también, o el régimen simplificado de ganancias, pero también el proyecto de propiedad privada, que ya ha dado mucho que hablar, así que vamos a estar con Sergio Supo en minutos nada más. Siguen llegando mensajes con esta consigna del día, que es: ¿ponés excusas para zafar de planes?
1: Sí, ¿y cuáles son las más recurrentes? Claudio dice: equipo, saludo. Tengo un compañero de trabajo que cada vez que nos juntamos se le muere la abuela. No sabe la cantidad de veces que ha fallecido ya su abuela, pero siempre cancela las juntadas, dice Claudio. Hola, no. Hola chicos, buen día. A mí me parece que de cancelar es desde que apareció el celular. Pero por ahí, después de que lo cancelaste, me he arrepentido. Soy Alejandro de Argüello, muy bueno el programa, aguante la tetera. Hola, yo le echo la culpa al auto roto, que en realidad me anda perfecto. Siempre me anda bien el auto, pero siempre se me rompe. Mentira. Y también le echo la culpa a tener que trabajar el otro día. Buen día, Argentina, con respecto a la consigna de hoy. Yo nunca pongo excusas para no ir a alguna reunión. Yo siempre voy. Y más si se trata de encuentros familiares con amigos o con trabajo. Soy Sandra Merlindo, de Las Lucila, Buenos Aires. Amo todos los planes que hago. Cariño para todos ustedes, dice Sandra en el YouTube, que también nos están dejando un mensajito. Y le seguimos mandando saluditos a Elba Palavecino, que nos sigue mandando mensajes diciendo que está escuchando la radio.
0: Bueno, me encanta que lleguen mensajes, claro. Sí, y me encanta que se copen con la consigna, sí.
3: Tenemos dos amigos que le decimos sal gruesa.
0: ¿Por qué?
3: No faltan a ningún asado.
0: Claro, bueno, Pachu Rosales evidentemente, todos los dejan bien. Todo lo deja bien a Pachu Rosales.
3: Sí, es uno de los amigos, sal gruesa.
0: Sal gruesa, ¿para quién es el otro?
3: Está en el interior, nos escuchan muy temprano, ahí por la zona de Santa Rosa, y otro está en Villa Carlos Paz.
0: Claro, yo me imaginaría que otro es Alvarenque, ¿puede también, ser?
3: Es al lado del fuego.
1: Y pero Alvarenque además es gran organizador.
0: Claro, lo que pasa es que es asador.
1: Sí.
0: Así que ahí va. Entiendo que el plan es como un plan integral.
3: Esa es la excusa para ir siempre.
0: Claro.
1: Bueno, este equipo...
0: Mira, lo nunca... tiene estudiado, sí, Mauri. Sí,
1: este equipo, aunque nunca se ha juntado a comer un asado aún, tenemos nuestro asador de cabecera, que es Fernando Berrinuevo.
0: A comprobar no, claro, fácticamente.
4: Ya probado, doy fe.
0: No, pero probado por quién.
1: No, yo lo he probado, Pachu, también. De hecho, el sábado que viene tenemos un asado del programa que le sigue el tuyo, Carito, de una mañana para todos.
4: Ya tengo que concentrar. Tiene que concentrar. No sé si vengo. Claro,
1: el viernes a la noche no sale.
4: No sé si vengo el sábado, tengo que dormir bien. Claro. Así que no sé si vengo temprano.
0: De ninguna manera. Acá es más,
3: claro, yo, chicos,
0: quiero empezar totalmente. Además, yo quiero empezar a implementar desde el sábado que viene esa que era terrible. Yo quiero empezar a implementar, chicos, a las 5:15 a.m. la reunión de producción previa.
1: Por favor,
0: repaso el sumario con Fernando Berrinuevo.
4: Nosotros con Lucía estuvimos 5:15 acá en la radio.
1: Es mentiroso,
0: Mentira.
1: Escúchame, Caro, cuando vengas, lo tenés que probar un asado, además de la picada de alfajores, pero eso ya está hecho por otra persona.
0: No, probé el de Alvarenque. Sí. Probé el de Alvarenque, claro. Porque Fernando Berrinuevo ni se dignó a estar cuando yo fui.
4: ¡Qué despecho! ¡Qué despecho, por favor!
1: Es un reclamo que no va a terminar nunca más.
4: No,
0: nunca jamás terminará.
4: No va a prescribir nunca.
0: No, bueno, porque además yo soy de Leo. Y usted tiene que entender que hay cosas... Claro, yo soy de Leo, entonces hay cosas que no perdono. Por ejemplo, la traición de que me hablen de otro programa que encabeza su lista de prioridades versus este para organizar un asado, para ser anfitrión. No es... Le he dado, Fernando Berrinuevo, mis mejores años.
4: ¿Por qué le dan letra?
1: Pero escucha, véngase, Caro, véngase, Mauri también, vénganse los dos y organizamos en serio un asado.
0: Bueno, hagámoslo. Lo que pasa es que Fernando Berrinuevo va a tener que separar la ropa blanca de la ropa de color ese día.
1: Escucha,
0: hablando de excusas.
1: Y podemos invitar a algún oyente, ¿qué te parece, Karen? Imagínate, le decimos, bueno, abrimos las vías de comunicación para que un oyente participe del asado que prepara Fernando Berrinuevo.
0: Bueno, muy bien. Mira, es muy buena. Bueno, nada, igual no queremos decepcionar al oyente porque después le están fumigando la casa, se le inundó el baño. No sabemos con Fernando Berrinuevo qué podemos esperar. Por suerte, y voy a terminar con esto, siempre tendremos a Pachu Rosales y a Mauri Conti. siempre tendremos a Pachu Rosales y a Maudy Conti. Bueno, Lucía, seguid atenta, por supuesto, a los mensajes que nos llegan. Mientras tanto, les cuento que en minutos nada más, no solo vamos a estar hablando con Sergio Supo sobre la mañana política, sino que también vamos a estar hablando con uno de los representantes del ejército argentino que estuvo en la misión en Venezuela porque se cumplió un mes, del doble terremoto que sacudió el país y que ha dejado miles de muertos, pero además decenas de miles, 29.000 personas desaparecidas. Es realmente dramático lo que pasa en Venezuela de cara a la reconstrucción y de eso nos vamos a seguir ocupando. Escuchamos un poco más de música, hacemos otra pausita y seguimos con esto que es Buen Día Argentina en compañía de ustedes, por supuesto.
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0: Qué temazo de Bruno Mars en colaboración con la gran, gran Lady Gaga, Die With A Smile. Ha sido uno de los temas, creo, del año pasado. No me acuerdo si es un tema de 2025 o 2024, pero es espectacular. Bueno, señores, seguimos aquí en Buen Día Argentina. La consigna del día es: inventás excusas para zafar de algunas salidas y cuáles son las más recurrentes o las más insólitas. Enseguida vamos a repasar más mensajes, pero atención, señores, porque está con nosotros, ha llegado al estudio, se ha personado.
1: Hablando de cuerpo y salir, alma. Hablando de salir.
0: ¿Por qué hablando de salir?
1: No sé, pará. Pregúntele.
2: Llegó temprano, aparte.
0: Pará, dejen de... Ya está, ya se va a ir, lo voy a perder si lo estamos chicaneando. Le doy la bienvenida ahora sí a Máximo Lina, ¿cómo le va?
3: Caro, ¿cómo anda? ¿Cómo le va? No saludo hasta que usted no me salude. Me pueden decir cualquier cosa, pero no voy a aparecer al aire.
0: No, usted no va a ceder ante la provocación.
3: No, para nada, no reacciono.
0: Perfecto, Máximo Lina, ¿por qué es que Lucía González? ¿Por qué Lucía González? Parezco esos programas de chimentos, sí. Tipo, mira, yo no quiero meter cizaña, pero tenemos enganchada por teléfono a Lucía González. Y lo que ella nos dice es que usted tiene algo para decirnos sobre las salidas.
1: No canceló nunca, Maxi.
3: Yo le respondería, pregúntele a Lucía González si fuese. No, pero no sé por qué no. ¿Alguna vez hemos cancelado? No, no creo.
1: No, hemos estado siempre dispuestos. Usted no debe haber cancelado nunca. Es como Pachu Rosales, va toda, se anota toda.
0: Otra pelotita de trapo.
3: Hay que ir, hay que estar. La vida es muy corta, se pasa muy rápido. Tengo el sí fácil. Debo reconocerlo.
0: ¿Viste esa gente
2: que
0: te mete?
2: Hay que volver también.
3: Bueno, ahí tengo el no. Ahí, ese es el problema. No me cuesta salir, me cuesta regresar.
0: Claro, tiene un regreso difícil. Usted tiene que meter excusas sobre la demora en el regreso.
3: O pongo las excusas cuando llego. ¿Qué pasó?
0: Había karaoke.
3: Claro. Hacía tanto que no nos veíamos.
0: Nos pidieron a todos dar un discurso por el cumple de Pacho.
3: Claro.
0: Y era por orden mecánica. Alfabético. Y era por orden alfabético.
3: Exacto.
0: Claro, una falla mecánica. Ah, bueno, una falla mecánica es buena, ¿eh? Una falla mecánica es buena. Lo que pasa es que ahí ya entra usted en un terreno un poco más opaco, o si se quiere, complejo, que es en el regreso, en la vuelta y en casa, meter una mentirijilla. Que bueno, es complicado, ¿viste?
3: Blanca.
0: Siempre, sí, eso, claro, lo que pasa es que a veces las mentirijillas, cuando nos atrapan, después tienen opacidad, todo. Entonces, ¿y qué estuviste haciendo? ¿Y quién estaba ahí? ¿No? Porque si uno tiene algún gen un poquito toxi, se puede perseguir un poco.
3: Claro.
0: Es complicado. Pero nunca metió excusa así insólita.
3: No, siempre dispuesto.
0: Siempre dispuesto.
3: Sí, hay que decir eso.
0: Un Boy Scout.
3: Siempre listo, claro. Exactamente.
0: Bueno, un Boy Scout de la juntada. ¿Qué le pasa a Ferbarrio Nuevo? ¿Está inquieto? No, escucho ruidos.
3: Se arrimó el micro como para exportar algo.
2: No. Yo voy escucho y anoto nada más.
1: Se le ríe Fernando Barrio Nuevo a Maxi.
3: Pero eso fue hace mucho tiempo.
1: Claro.
0: ¿Cómo? ¿Qué fue hace
1: en ese
0: mucho
1: terreno
0: tiempo?
1: Porque te van a preguntar por qué se conocen hace tanto tiempo con Fernando Barrio Nuevo.
0: No. ¿De dónde se conocen?
2: Tenemos nuestra historia.
3: Claro.
1: Pero compartan una consigna totalmente diferente, Caro.
3: Paralela.
0: ¿Qué pasó?
2: El señor Máximo Lina, bueno, es famoso ya desde hace muchos años, ¿no? Es uno de los periodistas deportivos más reconocidos de Córdoba.
3: Qué bárbaro.
2: Y el señor Maximiliano Molina hace unos 12 años aproximadamente.
3: Sí, más o menos.
2: 12 años, 13 años. El señor vivía en un hotel donde yo era el conserje.
0: No.
2: Claro.
0: Pero espere, usted no fue... Perdón, con muchísimo respeto estoy preguntando esto. ¿Usted no fue conserje en un hotel de paso temporario, digámoslo
3: así? Claro, no, pero no era.
2: No. Esto fue...
0: Pero no era ese.
2: No, era otro.
0: Porque vivía ahí.
2: No.
0: Buenísimo.
2: No, voy a defender a mi amigo, Maximiliano Molina.
3: No era para acá.
1: Claro, está colorado.
2: No. Era un hotel, antes de trabajar en ese que usted dice, yo trabajé en otro, acá un hotel céntrico.
0: Muy bien, está está muy bien, está muy bien. Un hotel céntrico de Córdoba y vivía Máximo Molina ahí.
2: Claro, el señor Maximiliano Molina vivía allí junto con su hermano.
3: Exacto.
2: Entonces, bueno.
0: Pero, perdón, ¿puedo preguntar por qué? ¿Qué pasó? O sea, no, ¿por qué?
3: Lo que pasa es que soy de un pueblo 50 kilómetros al sur por ruta 36, por autopista ahora, que se llama Despeñaderos. Y bueno, sí, trabajábamos todos los días y bastante nos quedamos ahí.
0: Le servía, claro.
3: Claro, ahí estábamos.
0: Bueno, muy bien, muy bien.
3: Pero en el hotel familiar, lindo.
0: Lindo, muy bien.
3: Acogedor.
0: Muy bien.
3: Claro.
0: Muy bien, muy bien. Sí, Fernando Barrio Nuevo te compromete, ¿viste? Arranca
1: después,
0: algo.
1: Y en el asado que haga Fernando Barrio Nuevo te contamos la historia completa, Caro.
2: En realidad el que me comprometí era Molina, y pero eso después lo cuento en el asado.
3: Mariano, mi hermano.
0: Ok. Bueno, muy bien. Así que vamos quemando, demoliendo hoteles, se llama esto. Esta sección y estamos quemando gente. Bueno, muy bien. Máximo Molina. Ahí está. Demoliendo hoteles.

0: Bueno, muy bien, señores, nada, me colgué escuchando la canción porque me encanta esa canción, así que gracias Pachu Rosales por eso. Bueno, volvemos, por supuesto, a repetir la consigna del día, que es: inventás excusas para zafar de los planes de fin de semana o de cualquier plan, y cuáles son las más recurrentes o las más insólitas. Pero, Maximiliano Molina, ahora que le hemos dado la bienvenida, quiero decirle que no me saco el bajón postmundial, pero al mismo tiempo no me saco la efervescencia pro escaloneta.
1: Totalmente, bueno, y por lo menos, ¿no? Esto es personal, es particular, elimino todas esas teorías de conspiración, ¿no?
0: Yo... Ay, Dios mío.
1: No, por favor.
0: Chicos, ahora nos venimos a enterar que supuestamente la Argentina es el país más racista del mundo por sí, gente sí. que no estuvo en la Argentina ni 45 minutos. Por favor, chicos, por favor.
1: Pero bueno, estamos ahí todavía elaborando o haciendo el duelo y ya, a ver, expectantes, ¿no? Uno los otros días lo escuchaba a Paredes después de lo que fue el triunfo de Boca frente a O'Higgins de Chile por los playoffs de Sudamericana y decía, che, otro más, ¿qué dice que puede llegar a irse? Dibu hizo lo propio, bueno, también ya se fue. Ojalá, no, bueno, Di María cuando estuvo aquí en Córdoba, en lo que fue victoria de Belgrano 3-2 sobre 2-1 sobre Central, dijo, ojalá no se vaya Messi ni Scaloni. Bueno, yo creo que coincidimos todos en eso, ¿no? Vamos en clara consonancia con lo que dijo Fideo. Pero Maxi, me parece, pero,
2: a ver, el ejemplo, tiene que ver. El ejemplo lo tenemos en España. ¿Cuánto tardó España de esa generación de oro que ganó la Eurocopa 2010. 2008, el Mundial 2010? Y la Euro 2012, ¿cuánto tardó en volver a generar otro grupo?
1: Absolutamente.
2: ¿10 años?
1: 10, 12 años.
2: Bueno, no es fácil reconstruir 15. De nuevo un...
1: No es simple, y a mí me parece que la salida de Scaloni uno la buscaría por ese lado, ¿no? Porque lo demostró en el Mundial. Digo, no sé si Scaloni piensa que el recambio está ya, es ahora. Porque si uno veía los cambios en partido, siempre era más o menos lo mismo y con el grupo o con aquellos que pertenecían al proceso anterior. Y no tanto los que pertenecen a este nuevo proceso, ¿no? Barco, Paz, bueno, Simeone jugó contra Inglaterra. Me parece que va por ahí, ¿no? Que cuando Scaloni dice el armado de lo que viene, y hay una cuestión sentimental con la cual el técnico está muy consustanciado con este grupo, ¿no?
2: Y de energía, me parece.
1: También.
2: Se desgastó mucho, mucho. Emocionalmente, ¿no?
1: Es que ha sido muy bueno lo de Scaloni. En selección no hemos bajado nunca del podio. Pero estamos ahí, ¿no? Entre lamentándonos de lo que pasó, digo, por la final, no por el proceso, no por el camino que se disfrutó de haber llegado hasta la final, y tratando de que no se termine, ¿no? Me parece que por ahí va la historia post-mundial.
0: Uh-huh. Bueno, también... En medio de todo esto hay que entender las situaciones personales de cada jugador. Sí. En el caso de Messi, la necesidad de estar cerca de su familia, preservando su intimidad. Todo eso se entiende, pero lo que a mí me llamó mucho la atención, primero es el elogio del proceso que hizo la gente. La propia gente asimiló, en un país bastante exitista como es la Argentina, que había que celebrar un proceso más allá de la foto del resultado de la final. Y eso quedó probado porque automáticamente después de la final, por lo menos acá en la ciudad de Buenos Aires, pero creo que se replicó en todo el país, había festejos en los cruces más icónicos de calle. Bueno, ni que hablar el obelisco, pero Cabildo y Juramento, sobre la avenida también Coronel Díaz. Todo eso te habla, el recibimiento de Nico González en Escobar, multitudinario, pasando en Cochebón. Bueno... Nada, increíble, y creo que tuvo como un correlato en esa lectura que hizo la sociedad, que fue que había que celebrar, que había algo mucho más grande que el título, y es celebrar el camino recorrido. El camino importa, ¿no?
1: Exacto.
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Para mi gusto, en el arranque de Algo de lo Nuestro, ¿cómo le va? Julio Tomisaki, el teléfono para hablar conmigo, el 64-5550, para WhatsApp 615967. Presento este programa La Cooperativa de Cascallares. Son las 7 de la mañana y 5 minutos del 25 de julio del 2026. Coplas para Ramón, dice Julián del Sur.

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0: Ahí estábamos, copla para Ramón por Julián del Sur. Julián del Sur, aquí en Algo de lo Nuestro. Viene Héctor del Valle y Milonga Viajera.
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Bueno, Roberto Monfort para María, Dieguito, el Terry Barrio Nuevo, para Oscar Quintana, el Chivo Cisnero, Luisito Barrio Nuevo, Alicia Leguizamón y Pirincho Álvarez, de parte de Roberto Monfort, cómo no, con mucho gusto en la tropilla de un amigo, Luis Barrio Nuevo. ¿Cómo andás, Luisito? Abrazo de Roberto.

el canto al amigo que se fue también, a este Antonio Santa Cruz. Bueno, después tengo José Larralde, lo tengo a Juanón Lucero, Pequeño Pirata, ¿se acuerda de ese tema? Pequeño Pirata, Juanón. Vamos.

pequeño pirata, Juanón Lucero, en algo de lo nuestro. Se van alargando los días, ¿eh? O sea, ya se ve clarito como tres en un sur. Pequeño pirata, bueno, ahora vengo con José Larralde del sur al litoral. Ama, muchacho, no se me queda.

¿Qué te parece el tema que nos dejaba José Larralde del Sur al Litoral? Voy a venir con Quiroga Larreta, que nos va a cantar una cifra al hombre. Enseguida estamos con Cifra por Quiroga Larreta. ¿Sí? ¿Cómo no, hermano? No te hagas problema. Se viene llegando el hombre. Digo yo. Vamos.

0: Quiroga Larreta en algo de lo nuestro, tema que no hemos escuchado prácticamente, ¿no? Siempre se encuentra material nuevo por artistas ya conocidos. El mal dormido es un gato que dice Karen Arranz.
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¡Qué gatito se tocó la muchacha, eh! ¡Ah! Mirá vos qué lindo. Bueno, mira, linda de mañana. Vamos más movidito, noche isleña por los fronterizos. Emiliano Servini y Nicolás Membriani. Ramillete sureño. Vamos primero con los fronterizos, después con Membriani y Servini. ¿Y? Noches isleñas, no estaba por poner yo. Noches isleñas. Isleñas. A ver si. Noches isleñas.

0: 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Canta Emiliano Servini junto a Nicolás Membriani.
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Muy linda, sí, la interpretación de Membriani y Servini, muy lindo. Bueno, que era es las 7 y 35 minutos, muchachita de mi pueblo, Juan Carlos Cupaiolo.

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1: Juan Carlos Cupa, yo lo muchachita de mi pueblo. Ahí estoy, Héctor del Valle, del disco Cosas de la Historia Chica, nos deja la carrera suspendida. Vamos, Héctor.

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1: Y se habrá corrido, hermano, que sé, qué sé yo. Quién sabe quién habrá ganado. Bueno, ahí estoy. Ahí estoy a las 7:41. En un ratito ya vengo con la primera tanda aquí en Algo de lo Nuestro. Vamos con Hugo Cabana Flores y una chacarera, Si te vas.

Ahí estábamos con este muchacho que nos dejaba esta linda chacarera, Hugo Cabana Flores. A ver si encuentro lo que pide Hugo. A ver, hermano. Me pide la sin nombre, pero es por... Me pide la sin nombre. Acá está por los fronterizos. Raúl Palma, ahí estamos. Después venimos con la publicidad, ¿eh? Esto es para Hugo y su gente.

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1: Ahí estamos. Saludos para Mario, que estén bien. El abrazo grande. Me decía acá de mandar un tema, no, ya está, ya lo tengo ese tema. Y después vamos a pasar a Amar Amando por Amelia en un ratito. Amar Amando por Amelia. Adrián Maggi y una huella que se llama Romance del Cantor y la Luna.

Estamos con Adrián. Bueno, viene Amelia Amar Amando de Guaraní. Vamos, muchacha. ¿Qué pasó acá? ¿No se puede escuchar? Sí, acá.

Amelia, muy bien, muchas gracias. Acá estoy, Milonga para don Antonio, José Larralde, qué milonguita, ¿eh? ¿A dónde está la milonga para don Antonio? ¿Qué país? ¿Venimos o no venimos? Ya estamos con José Larralde, milonga para don Antonio, son las 8:18, a las 8:30 en la farmacia de turno San Luis, en Belgrano 625, teléfono 427200, y Vidal, en Bolívar 329, teléfono 1559-4545.

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Don Gaspado en Antonio, nos dejaba José Larralde aquí en Algo de lo Nuestro. María Inés, buen día. ¿Qué matecito te estás tomando? Un beso grande para vos, los fronterizos, Angélica. Gracias, María Inés.

Bueno, vamos a poner Anduvo nomás, esto para María Inés, Angélica por los fronterizos, Anduvo nomás para el Pampa Osman, Anduvo nomás, Anduvo nomás, Conjunto y Botico, Mario Álvarez Quiroga, el Pampa Osman, bueno, que saluda a todos los amigos, como siempre, Alicia Leguizamón, al tío Jeremías, al Carnicería El Tato, allá a Carlitos y a la tía de Carlitos también, de parte de el Pampa Osman, a todos los amigos, los paperos, al Luisito Barrio Nuevo, bueno, para todos, Anduvo nomás por Mario Álvarez Quiroga, nos va a interpretar el tema junto con Ivoti. Y después tengo pedido. Por Alicia Leguizamón, que me cuenta que estuvo internada con neumonía deshidratada, pero qué mala suerte, Alicia, está mejor. Me dieron en alta, no pego una, tía. Malísimo para mí. De Yapa me vacunaron, es porque no mandaba vacuna y el frío este año vino, con todo, pero bueno, no me queda otra que seguir adelante. Saludos, bueno, para todos, como siempre, para mi señora también, bueno, de parte de Alicia, después pasamos el pedido que me está pidiendo el puente carretero. Ahora vamos con Anduvo nomás por el Pampa Osman.

vamos a pasar el pedido de Alicia. El pedido de Alicia, hermano. ¿Por dónde estaba? Anduvo nomás, tiene brava la mosca. Bueno, ¿a dónde está el pedido de Alicia? Hoy dice, pasame del puente carretero para Teresa Mandrini, Norma la Quilmeña, Manuel Flores, el Pampa Oman, Oscar Rico, Ana María, María Rosales, Susana Campuzano, Cristina, de Sebastián Costa, Mario Quintana, Marito, Mario Quintana y Marita, Fabián Lozano, Luis Barrenuevo, Matías Dinoyo, Roberto Bonfora, Santi, a Juan Carlos Martínez y Elena, el Arroyeño, a Pirincho, al tío Jeremías y a la familia Christensen, de parte de Alicia. Bueno, de vuelta estuvo internada Alicia, ¿qué va a hacer? Ahora está bien. Desde el puente carretero por los Tucutucu.

0: Bueno, ahí vamos con El cielo del albañil, me está pidiendo Luis Ángel, a ver, hermano, por Teresa Parodi.
1: Claro, uno que los ha visto a los troperos a
0: Con
1: orillas de los
0: Antonio
1: caminos,
0: Tarragorros.
1: que se sientan, ¿no? Y así en cuclillas, están cebando su mate para estar un poco lejos de la humedad. Cuando yo los vi ahí como a 15 metros, estaban haciendo una casa que yo había comprado en Palermo Viejo, estaban sentados igual pero en un andamio. Entonces como que la imagen de ellos tenía poco que ver con el paisaje ese, ¿no? Es como que le faltaba pampa, le faltaba cielo. No sé, me dio una cosa en el alma que yo estoy seguro que si ellos pudieran elegir entre si seguir siendo troperos o ser albañiles aquí en Buenos Aires, sus actitudes demuestran por qué se pronunciarían, ¿no? Bueno, yo estaba con todo esto en el alma y haciendo una melodía y cayó Teresa y terminó la letra.

gente. Vamos con el diablo de los bombos para Cristina. 9:20, ya casi venimos con la tanda. 9:30 llega Daniel Ferro y momentos de radio.

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1: Bueno, acá estamos cuando son las 9 de la mañana y 5 minutos. Ahí tenemos 25 minutos de música para ustedes. Para Juan Carlos I, Adrián Maggi, el cantor debe ser libre. Allá, hermano, esta para vos. Después estamos saludando a Cristina, que me llamaba, Cristina de Sebastián Costa. Le mando muchos saludos y que se mejore. Alicia, te mando saludos, Cristina, que te mejores. Después le vamos a dedicar a Cristina un tema, porque después de este decimos el tema. Ahí viene Adrián Maggi bastante enojado. El cantor debe ser libre.
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1: Ah, la flauta, está enojado el hombre. Pa' vos, Turco. Para Cristina, Ronda del Querer.
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1: Espérate. Ronda del Querer por Francisco Canaro. Amo, Cristina. ¿Y? La tenía ahí.

0: Pero mirá vos las cosas que son. Lautaro, acá tengo a Lautaro Rojas, hijo de Jorge Rojas, en vivo. Hijo de Jorge Rojas, a ver, hermano, ¿qué tenemos por este nene? A ver si tenemos algo por este muchacho. El vals era para Cristina de Sebastián Costa, ¿eh? Espero que esté bien. Está nubladito, Está nubladita la cuestión. ¿Qué dice el hijo de Jorge Rojas, che? El Lautarito. No pasa nada,
1: Ciudad de San Genaro y para toda la zona.
0: No, esto no. Ese no era. A ver, che.
2: Hola, hola. Buenas noches.
0: Lautarito Roja. A ver, che. No, este no. Vamos a buscar algún temita. Bueno, mirá vos qué cosa. Acá hay otro Roja más. Un sobrino de Jorge, el otro. Bueno, ya otro día vamos a buscar este un tema con más tiempo, ¿eh? Sí, ahora lo vamos a dar. ¿Qué te parece, muchacho? ¿Con qué vengo? Con Hugo Díaz y la López Pereira. Qué grande Hugo Díaz, ¿eh? A ver. Hugo Díaz con Z. Hugo Díaz. Vamos con la López Pereira, ahí estamos.

gustó? Bueno, mejor. Voy a venir con otra samba para olvidarte, que es una samba ya de unos cuantos años, la grabó Daniel Toro. Y acá está grabada por Demente con este, que me la pidieron, Abel Pintos y Demente, samba para olvidar.

Bueno, correctísimo, muchachada. Ya me estoy yendo. Así que bueno, muchas gracias. Quedaron en compañía de Daniel Ferro. Chacaimanta por los chalchaleros. Chau, hasta mañana si Dios quiere a las 7.

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1: 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Aún no estoy preparado para perderte. No estoy preparado para que me dejes solo. Aún no estoy preparado para crecer y aceptar que es natural. Para reconocer que todo tiene un principio y un final. Aún no estoy preparado para no tenerte y solo recordarte. Aún no estoy preparado para no poder oírte o no poder hablarte. No estoy preparado para que no me abraces y para no poder abrazarte. Aún te necesito. Y aún no estoy preparado para caminar por el mundo preguntándome por qué. No estoy preparado hoy, ni nunca lo estaré. Te necesito.
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malo con carne. Esto es dialéctica pura. Te volverá a pasar tantas y tantas veces en la vida. Yo decía, te acordarás. Empezar a pintar todos los días sobre el paisaje muerto del pasado y lograr cada vez que necesite nueva música, nueva, el nuevo piano. Vos ya podés elegir el piano, crear la música de una nueva vida y vivirla intensamente hasta equivocarte otra vez y luego volver a empezar y volver a equivocarte, pero siempre vivir, vivir intensamente.

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10:39. El saludo a todos los que están enganchaditos desde muy temprano con el Chango González, los que quedan prendidos con la previa, los tangos, las milocas, los valsecitos, el fostro, las polcas, toda la música. A todos ahí compartiendo esta previa de música, ante este saludo, ante el contacto, a todos bienvenidos. Buen día, buen día, buen día, buen día, buen día, buen día. Bienvenidos. Aquí llegamos en un sábado más, dándole gracias a Dios por despertar un nuevo día, por enfrentarnos al desafío de la vida, por dejar así esto que tanto nos gusta y nos encanta, encontrarnos con todos ustedes, amigos oyentes, amigos anunciantes, amigos de la radio. Damos gracias a Dios que estamos vivos, podemos disfrutar de este día hermoso que nos está recibiendo. Gracias a Dios por velar nuestros sueños y levantarnos a un nuevo día. Con una temperatura actual de 10 grados, el viento del sector norte a 18 kilómetros por hora, con Rafa, que pueden llegar un poquito más arriba, en una máxima estimada para 16 hoy, ¿eh? 16 grados, el cielo va a estar así compartiendo, a ver, la mañana bastante nubladito, cubierto, parcialmente nuboso, con alguna probabilidad de llovizna, y hay un 30%, vamos a ver qué pasa, pero por allí cerca de las 5 de la tarde, vamos a ver si se adelanta, si se cumple el pronóstico, ¿eh? El viento va a estar soplando del sector norte entre 18, 20, 22 kilómetros, y algunas ráfagas un poquito más arriba, el cielo parcialmente nuboso, cubierto, así va a estar en el día de hoy, acompañándonos en esta jornada 25 de julio del año 2026, último programa del mes número 7.

nuevo programa del mes número 7. ¡Qué bárbaro! Cerramos el mes 7. Ya nos vamos hacia el mes de agosto, el sábado que viene. Arranca el mes, arrancamos nosotros también el primer programa, el primero de agosto. ¿Qué tal? ¿Qué te parece? Se va el mes número 7 en este invierno 2026 que estamos con.

Claro que queda mucho por disfrutar, como siempre te digo, llegamos hasta donde vos estás, en tu casa, en el negocio, en el taller, en la fábrica, en el vehículo, en la fábrica, en el campo, donde quiera que estés haciendo tus tareas, la radio está con vos, te acompaña, seguís haciendo tus tareas y la radio te acompaña, te entretiene, no te distrae, sino que te entretiene, te acompaña la música en toda tu jornada laboral. ¡Vamos, arriba con todo!

Vamos arriba, arriba, arriba, arriba, arriba, arriba, arriba. 10:43 minutos en este sábado 25 de julio. Este invierno 2026 que estamos transitando camino hacia la estación más linda del año. Allí arrancamos por los 90 días en la cuenta regresiva y hoy estamos a 58 días de la primavera. Vamos, vamos, despacito.

todos juntos, unidos, más fuerte. Vamos, arriba, arriba, arriba, arriba. Todo vamos cambiando, de poquito todo va a ir mejorando. Si Dios así lo permite, tenemos que estar en la unión, en el positivismo. Vamos, arriba, arriba, arriba, arriba, arriba. Vamos, mi amigo, a no bajar los brazos. ¡Vamos! El sol está, el sol está. Quiere sumar, pero el sol está, siempre va a

ya pasó todo. ¿Qué va a ser? ¿Viste? Ya venía tanto a esperarlo después del el transcurso, el día a día, los distintos momentos. Y bueno, ya estamos ahí, con toda la fuerza, la expectativa. Y le damos las inmensas gracias, al gran equipo argentino. ¡Salud! ¡Salud!

Vamos todavía. Sí, seguro, todos estamos con la fuerza, la expectativa ahí de una nueva estrella, un nuevo campeonato, pero no importa. Todo transcurre, todo tiene su camino, su porqué, sus beneficios. Y de aquí pasa tan rápido todo cuando queremos acordar. Ya vamos a estar en el próximo también, si Dios así lo permite. Pero demos gracias por todo lo vivido, por todo lo disfrutado. Grande.

0: grupo de amigos. Vamos a dedicar algo movidito y vamos a saludar a todo el grupo también, ¿eh? Bueno, a reponerse, dice, chicos de racha. Ahí estuvo internada un día y medio con neumonía y deshidratada, ahora reponiéndose. Así que vamos todavía, claro que sí, poniéndole el pecho a todo, para seguir adelante. Grande, grande, Alicia, vamos, a reponerte lo mejor, vamos, lo más pronto posible. Y a toda la fuerza que le pones, vamos, Alicia, arriba, arriba, arriba, vamos, vamos, gracias por estar ahí, vamos. Hola María, hola, hola, hola, ya pidiendo algo para el bloque de folclore, para la peñita. ¿Quiere escuchar a Tamara Castro? ¿Cómo no? Ya vamos a estar entonces después en lo que es la peña. La peñita se viene con todo. Ya están la gente por ahí, hay nuestros amigos esperando que llegue la peñita allí por el alrededor de la una y pico cuando hacemos la segunda tanda. Bueno, ahí estamos haciendo la peña, la mesa del folclore, la guitarreada. ¡Qué grande, qué grande! ¡Saludos para María!
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0: Hola, hola, hola, Berta, infinitas bendiciones para ustedes también ahí, grande, grande. Gracias.
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0: Ahí mandándonos, qué bonito ahí, ahí el dibujo ahí. Mafalda, qué bonito, te envío una sonrisa para empezar el día, un abrazo para reconfortarte, una oración para bendecirte y este mensaje para desearte un buen día. Gracias, Berta, gracias. Un saludo para Berta, Moni, Guille, para Ceci, Agustina, también para Ale.

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¡Vamos, Argentina, carajo, todavía! ¡Vamos, arriba, vamos! ¡Sí, señor! ¡Vamos! ¡Arriba!

Señoras y señores, 10 de la mañana, 53 minutos, ya nos vamos a la pausa para el saludo a los amigos anunciantes, el equipo, a la familia, a todos, con la tanda que vamos mechando música de ayer, hoy y siempre, ¡vamos!

Vaya el saludo de parte de Alicia para todo el grupo de amigos, para Teresa Mandrini, Norma La Quilmenia, Manuel Flores, a Santia, Corina, Martina y Timo, a Cristina de Sebastián Costa, a Graciela Muñoz, a Fabián Lozano y Nelly Ferretti, familia Christensen, a Matías Dinoyo, Juan Carlos Martínez y Elena y demás amigos bailarines del folclore también, que le dedica después la guitarreada, la peñita, allí por la, después de la segunda tanda, alrededor de las 13 horas.

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Gentileza del querido Changuito, un abrazo enorme. Saludos allí para Norma.

10:58, una linda mañana para disfrutarla, aunque esté así gris. El solcito está ahí, en cualquier momento asoma y se esconde, Así va a estar la jornada de hoy, en este sábado 25 de julio. Le ponemos garra, fuerza, alegría, el color, el calor, todo, ¿eh? ¡Vamos! ¡Claro! ¡Juntos! Ustedes ahí, nosotros aquí, juntos hacemos la radio, ¡vamos!

0: Gracias a Dios por velar nuestros sueños y levantarnos a un nuevo día. Y por sobre todas las cosas, salud, salud, salud, salud para todos. ¡Vamos! ¡Arriba, arriba, arriba! ¡Pausa! Consejos comerciales, tanda. Amigos, saludamos al equipo, a la familia, música de ayer, hoy, siempre. Esta es la primera tanda en la radio, en estos momentos de radio.
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0: Hola Luisa, buen día. Buen día, la alegría de los sábados. Gracias Luisa por estar ahí, gracias por tenernos a compañía. Y a ustedes también por estar del otro lado del dial, que le pone luz y calor a este nuevo día. Quiero saludar a mis hermanos Elvira y Aldo, y muy, pero muy especialmente a Marianito. Un hermoso, hermoso mensaje ahí, un corazón, corazón con las manos ahí que se hace, entrelazado los dedos ahí. Buen día, lo que vuelve. Hermosa nuestra vida son las personas que forman parte de ella. Gracias Luisa, gracias. Hola Nancy, buen día. Unos matecitos, claro. Ricos matecitos y a escuchar la música, claro. Vamos juntos ahí, gracias. Gracias. Beso para Nancy ahí. Hola Changuito querido, un abrazo. Haciendo mandados, haciendo ahí con Norma, ahí andando haciendo mandados. Grande, escuchando la radio también, prendidito ahí en el auto. Un abrazo, querido Changuito, gracias. Saludos para Norma, Norma, el Chango. El Chango González con algo de lo nuestro, lunes, miércoles y viernes, desde las 19 a las 21 horas, y los sábados y domingos, desde las 7 hasta las 9 y media. Ahí está, el Chango González, con la música nuestra, por siempre.
1: Ande, vamos. Seguimos,
0: 11 de la mañana, 12 minutos.
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2: 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Saludos para Silvina, para Pitu, para

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El abrazo enorme para toda la gran familia y equipo allí de Los de Caster. Saludos ahí para Fede, para Lolito, Andrés, Agustín, Graciela, Pan.

para Vicky, para Clarita, la hermosa Clarita, ahí que está creciendo, hermosa, ahí, bella, ahí, para la chochera, ahí de todo, ahí, de los papi, abuelos, tíos, para todos los amigos. Bueno, ahí el colaborador, el polifuncional, Matías Pacho. Amigos de la charla, del mate, ahí para Ronnie, amigos, familia de Aguerre, Barrio Nuevo, bueno, equipo también y familia de...

0: el amigo del carro verde, ahí haciendo mandadito, bueno, haciendo algún descansito también en las tareas, el hombre del carro verde, ahí con todos los fletes, mudanza. Bueno, un abrazo enorme, saludo para Tito y Patricia. Y ahí, bueno, Tito mandando el saludo para Patricia, para toda la familia, para todo el equipo allí de El Pollo Dorado, para Dayana, Maxi, Dante. También para Nicolás, Anita, Abril, Azul, para toda la familia, para Juanita y la nieta de Patri. Bueno, toda la familia, la familia del Tita, el hombre del carro verde, Abrazo enorme, buen fin de... Abrazos para todos ahí, vamos.
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0: Ese es todo el equipo allí trabajando. Ahí Mabel al comando del equipo. Mabel, Alejandra, ahí haciendo todas las cosas ricas. Saludos para Valentina, Mateo, Tommy, para Fernando, el amigo del gimnasio ahí también, claro. Y bueno, ahí está, como decía, Mabel, Alejandra, ahí haciendo todas las cosas ricas con el legado que ha dejado el querido Betito, a quien siempre lo recordamos con una caricia, un beso, un abrazo al cielo, y esa gigantografía que te espera para recibirte y con esa amplia sonrisa como era tradicional del querido Betito, un abrazo enorme para toda la linda familia de El Santiagueño.
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El saludo allí para Beatriz. Hola, Beatriz, buen día. Hola, Dani, buen día. Que tengas un hermoso programa. Gracias. Lindo, hermoso sábado. Gracias por estar nuevamente con nosotros y a ustedes también por engancharse y clavar el dial en el 101.7 y acompañarnos también, hacernos mutua compañía, claro. Mandarle un saludo para toda mi gente de ciclismo, de gimnasia, para mis hijos, para mi papá, Bueno, gracias, que tengas un hermoso fin de semana, si Dios así lo permite, para todos, claro, por supuesto. Gracias, gracias, Beatriz. Un hermoso fin de semana para todos ustedes ahí,

Ahí está Beatriz, que quería escuchar un poco también de Costumbres Argentinas, su tema, dice, qué lindo, ¿no? Bueno, hay versión de Abuelos Granada y a ver quién más también. Esto que grabaron con también hay una versión que está con Benjamín Amadeo. ¿Qué otra más por acá? Distintas versiones de Costumbres Argentinas. Por supuesto, no perdiendo la esencia, ¿eh? La esencia del tema.

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Ahí Blanca mandando saludos para Cristina, a Berta, a Guille, a Moni, familia, a Marianito, a mi madre Marilú, a Domingo, a Susana Campuzano, a las chicas de Escala Musical, para todos que tengan un lindo fin de semana. Beso grande para Guille. ¡Hoy, Guille! Fue su cumple. Bueno, que lo haya pasado lindo. Guille estuvo cumpliendo años. Un abrazo enorme. Para Guille, querido, deseo de muy, pero muy feliz cumpleaños.

0: Hay algo después de la Parada Madrina que le dedicamos para Marilú, le dedicamos el bloque de la guitarreada, el bloque del flock, la peñita, el bloque de folclore, también, ¿eh? Claro, claro que sí. Ahí buscamos algo a Blanquita, que le gusta también algo romántico. Bueno, vamos ahí con seguimos con la tanda y después le ponemos algo ahí para Blanquita, que le gusta mucho las baladas Nylo. Ay, qué lindo, qué lindas baladas también ahí para compartir. En un ratito terminamos. Vamos con la tanda y vamos con la música. Sí, señor. Dale, dale, dale.
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El abrazo para Fabián Lozano, para Namami, para Nelly. Ahí tomando unos matecitos, escuchando la radio a full. Es grande. Muy bien, mandando saludos para Alicia, que se reponga muy bien y pronto ahí que salga a las pistas, dice Fabián Lozano y familia. Retribuyendo el saludo que también había enviado Alicia para ellos. Ahí está, Y por supuesto también para la saludando a Fabián, Nelly, a toda la familia, para Marta, para Rosita, para Oscar, a todos, a todos, a todos. Un abrazo enorme para toda la linda familia.

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El saludo para Ilva, que está nuevamente en Tres Arroyos, ahí para que ha estado en Claromeco y claro, no nos podía escuchar. Bueno, ahora está ahí escuchando con la radio a full, acompañando a Ilsa ahí y vecinos de Jorge, María Luisa. Bueno, ahí está, Bueno, la radio de un lado y del otro, ahí a full, ahí para sonorizar toda la cuadra, grande tenemos ahí. Muy bien, muy bien. A full. Un abrazo enorme para Ilva, para Elsa, y bueno, ahí que llegue también para Jorge, María Luisa, la radio full ahí, vamos, después le ponemos algo de folclore, bueno, toda la música que le gusta también a él, va a cantar ahí, va a ir a disfrutar la música también con la radio con Tuti ahí, vamos, arriba.

El saludo para Betty también, que ya está pidiendo algo para la guitarreada, la peñita, ¿eh? La peña se viene en un ratito nada más, ¿eh? Después de la tanda de la 1 de la tarde. Bueno, ahí vamos, vamos con la peñita, ¿eh? Grande, me gusta. Ahí ya está pidiendo algo, algo de los por los Guairas y el gato quemado. Bueno, vamos a buscar qué hay ahí para complacer a Betty y también para la María, para todos que están esperando. Ahí Elba, bueno, Nancy, todos para el bloque de folclore, la peñita que se viene en un ratito nada más, donde cantamos, bailamos, chascareras, samba, gatito, vamos, arriba. Estos son los momentos de radio, aquí en el 101.7 Radio Comunidad Argentina, vamos.

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Sergio ya en un ratito haciendo la pausa para retomar luego las tareas por la tarde, ¿eh? Saludamos a la familia de Sergio, ahí a Silvana, Mateo, ¿sí? 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Lito, María Agustina también escuchando la radio, compartiendo con nosotros el programa, ¿eh? 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

12 horas, un minuto. Qué bonita versión ahí de chévere para este Procuro Olvidarte. Qué bonito, qué bonito, qué bonito. Acompañamos un poquito ahí. Y es chévere, ¿eh? Sí. Vos decís, no, es chévere el ritmo, el cuarteto, pero aquí una versión pausada de...

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0: Y en este 25 de julio del año 2026, en este momento 12 grados la temperatura, el viento del sector norte, soplando a 20 kilómetros por hora, con ráfagas que pueden llegar un poquito más arriba, la máxima estimada para 16 para hoy. Ya la probabilidad de lluvia, un 30%, decíamos 0,2 milímetros, que por allí está el loguito por cerca de la... Bueno, ahora se corrió, hoy estaba a las 5, ahora está a las 4, si viene corriendo para arriba, o sea que por ahí capaz que llueve antes, qué sé yo. Hay momentos donde el sol aparece un poquito más, allí por las 2, las 3 de la tarde comienza a asomar un poquito más, ¿será así? Veremos, a ver qué lo ve. En este momento está cubierto el cielo, como les decía, el viento del sector norte, entre 20 y 22 kilómetros, ráfaga un poquito más arriba, por allí de cerca de las, por las 2 de la tarde, que puede llegar a asomar un poquito el sol, y alguna llovizna, 0,2, que casi nada. En este sábado 25 de julio, un sábado de invierno, para disfrutarlo con una linda temperatura, sí, agradable, porque son 16 grados la máxima, linda temperatura de todas maneras, no está el sol, que uno lo desea, infinitamente ahí para tenerlo. El sol es hermoso, sale y te cambia todo, pero bueno, el sol lo ponemos entre todos, el brillo, el calor, el color, para pasarla bien, y ahí en casa, haciendo las tareas, en el trabajo, en donde te toque estar con la radio como compañía, nosotros estamos con vos, ahí, donde quiera que estés. La radio te acompaña siempre.
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0: Versión cumbia, ahí,
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0: The Rock, papo. ¿Te acordás, no es cierto?
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0: Juntos a la par, versión cumbia core.

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12 horas 17 minutos. Vamos a ir buscando algo para Blanquita, que quería escuchar algo romántico que le gusta. Yo sé que ahí, a ver, vamos a buscar ahí algo de nada.

Versión de David Bisbal para este temazo, precioso ahí, de David Bisbal, el tema de Camilo VI, versión que hace muy poquito, a vivir así es morir de amor. Para Blanquita, que quería escuchar alguna de las baladas, a ver, escuchamos ahí un poquito, a ver, mirá.

Blanquita que quería escuchar ahí, preciosas, Muy bonito, muy bonito. Abrimos un poquito también el baúl de los recuerdos para irnos ahí, allí por 1970, así, Dani, Daniel. ¿Te acordás de este? Si se habrá bailado, ¿no? ¿Qué te parece? ¿No? Sí. ¿Cómo no te vas a acordar de este tema? Cuando arrancaba y así, apretaditos, se bailaba este romántico.

¡Qué bonito, qué bonito! Dani Daniel ahí para llevarnos un poquito por esas épocas tan lindas, ¿no? Dani Daniel, como pasamos a buscar al querido y recordado Sabu.

Bueno, también ahí me aparece aquí en Sabu con Mon Amour, Mi Bien, Ma Fa, ¿eh? A ver. ¿Te acordás de esta un poquito? Mirá, mirá.

Bueno, ahí está Manolo Otero, Es un trabajo discográfico que lanzaban Los Ángeles Negro, tapa verde, mirá, me encuentro acá larga duración, el LP, mirá un cachito a ver cómo suena este con Los Ángeles Negro, ¿te acordás de este? Mirá.

y de Ángeles Negros a este grupo, cuando en aquella época aparecían grupos con distintos nombres. Este es el grupo Abracadabra. Sí, a muchos lo acordarán, otros dirán, ¿qué están diciendo esto? ¿Qué están diciendo? Bueno, acá está.

Abracadabra. Bueno, en ese tiempo también apareció Santa Bárbara con tantos temas de... ¿Dónde están tus ojos negros? Pero hay un tema que tiene mucho sentimiento. Una despedida. Adiós, amigo.

Bueno, este es muy parecido al ritmo. ¿De dónde están tus ojos negros? Otro tema de la Santa Bárbara, un cachito ahí, un poquito de dama triste, mirá.

Aquella época también cuando aparecía este tema, bueno, gustó mucho y lo pedían mucho para bailarlo, para disfrutarlo, ¿no? Eran esos bailes lentos, pero que se hacían, viste, un poquito más ligero. ¿Te acordás, no es cierto? Se bailaba apretadito, pero haciendo un saltito en el baile. Sí, te vas a acordar, sí, dale.

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1: Ahí va.
0: Qué bonito ese ritmo, por supuesto, también.

Ahí lo veías bailar, estaba la dama un poco abrazado al cuello y el varón con una mano sobre la cintura y el otro brazo colgando. Y ahí estaba el saltito, el baile, el lento.

qué bonito Santa Bárbara. Y bueno, después estaba otros grupos. Me vine, bueno, Santa Bárbara Superstar ahí también. A ver si lo tengo por acá. Santa Bárbara Superstar también.

0: Bueno, ahí se va Santa Bárbara, con se llamaba Charlie. Decía Santa Bárbara también, Santa Bárbara Superstar, que hace una versión de Santana de Samba Patí. Mirá.
1: Escuchá, mirá.

qué bonito, ¿eh? Temas que, bueno, tienen tanto, tanto tiempo atrás. Y versiones que seguramente ni la habrás escuchado ni te acordarás de que aparecieron en algún momento, ¿no? Esto nos encontramos con este trabajo discográfico en un simple Emi Odeón, 45 revoluciones por minuto. Mirá si me acuerdo, si me acuerdo, sí, lo habremos usado en los bailes, en las distintas bandejas. Qué bonito, por favor.

Para quienes recuerdan la versión de Santana, haciendo sonar magistralmente esa guitarra, esa maravillosa interpretación de Santana para Samba para ti, Santa Bárbara Superstar lo hacía así con esta voz, esta mujer cantando y haciendo lo que la guitarra, las cuerdas de las guitarras hacen en las cuerdas de su garganta, ¿verdad?

Bueno, de Santa Bárbara, Superstar, seguimos con Santa Bárbara, los bárbaros. En aquel tiempo, en un tema que se hace en homenaje a los Beatles, para John, Paul, George y Ringo, los bárbaros salían también, vaya casualidad, en un sello Emmy Odeon 45, en un simple aparecía este temazo, los bárbaros rindiendo homenaje a los grandes de Liverpool, a los Beatles. Nombrando a los grandes John, Paul, George y Ringo y algunos de sus temas.

Goodbye, Los Bárbaros, para este adiós a los Beatles y en algunos de los temas como Submarino de color limón, Submarino de amarillo, Michelle, pobre Michelle, ahora está gorda, Michelle dice, Michelle, pechito para irnos a la pausa, Beatles.

vamos a la pausa. 13 horas, un minuto. La tanda, porque si no nos quedamos con un bloque cortecito. Hay muy cortito para lo que va a ser la Peña del Folclore, ¿eh? Vamos, tanda, tanda. Y venimos con la Peña.

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3: Me dan ganas. 13 horas 25 minutos. Y ahí vamos, vamos nomás. Se viene la peñita, se viene la guitarreada, la mesa del folclore. Hola, Martín. Martincito. Ahí estamos, vamos Martín y la familia Gómez. Martincito, un abrazo enorme. El saludo para todos los amigos en este bloque de folclore. Alicia, para Alicia y Alicia dedicándoselo para todos los amigos del folclore. También para Susana Campuzano, Ana la bailarina. Para Matías Dinoyo. Para, bueno, también le estamos dedicando este bloque de folclore ahí para Martincito Gómez ahí, ¿eh? Muy bien, para Luis, el Bocha, la familia Rodríguez, para Betty, Luisa, para Cristina de Sebastián Costa, para Lucía, para Lili la cordobesa, Marta, Marta, la familia Arana, decíamos Susana Campuzano, Ana la bailarina, la María, la Betty que está pidiendo ahí temitas, la María también, la familia Megna, que para Carmen, Ale, Bel, Ludiana, Raúl, la madrina de Blanquita, para Marilú, para Jorge, María Luisa, para Héctor, la familia Quintana, para Carlitos, Mirta, la familia Rodríguez, también para Olga de Noblía, para Nancy, la familia Christensen, para Elsa, ahí están de nuevo por Tres Arroyos y esperando también el folclore, ahí que le vamos a pasar algo para ellos, ahí vamos.

Peñita, guitarreada, mesa de folclore. Cantamos, bailamos todos juntos. Sí, vamos. 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

¡Vámonos! ¡Estamos todos juntos ahí! ¡Vamos, vamos, vamos!

lindo, qué lindo, qué lindo, qué lindo! ¡Vamos! Gustavo Chazarreta, Jorge Rojas, para traernos esta hermosa zamba. Sí, señor, zamba para un bohemio guitarrero.

0: ¡Qué bonito! Gustavo Chazarreta, Jorge Rojas, samba para un bohemio guitarrero.
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0: 13:53, seguimos.
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0: Canto 4.

Gualicho. Poniendo un poquito el marco musical también al cierre de esta peñita. Vamos, 13:56. Vamos, bonita, bonita, Gualicho.

¡Qué bonito! Gracias. Hola, hola, la gente de Tres Arroyos. Yo, noche alegre, mañana triste, pero firme. Con la radio Gustavo en azul, escuchando allí la radio. Muy bien, muy bien. Eso es importante. Estar ahí. Gracias, Gustavo, allí en azul. Un saludo para él, para Gustavo, para toda la familia. Y por supuesto, por parte de él, ahí a todos los amigos de azul, que están escuchando la radio, en nuestro programa. Gracias, querido Gustavo en azul, Betty, muchas gracias. Allí Nori también, ahí está, grande, grande. Martín, gracias, querido, ahí por los aplausos. Jorge, querido Jorge, María Luisa, ahí con las vecinas también, ahí con Elba, el cita, ahí, bueno, ahí está, quería escuchar a Alfredo Ábalos. ¿Lo compartimos?

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1: Y así con Alfredo Ábalos vamos cerrando la peñita de hoy.
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14 horas 6 minutos. Cerramos nuestra peñita de hoy. 14:07 minutos. La tanda para luego los minutitos finales para nuestra despedida. Cerramos. Nos vamos de este encuentro de hoy. Un abrazo enorme para todos. Muchas gracias por estar ahí, por compartir la música, la peñita. Gracias infinitas a todos por ponerle toda la buena onda también ahí del otro lado del dial. Vamos, tanda. Cachito ahí de agitando pañuelos. Mirá.

0: señor, vamos.
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0: Pausa y volvemos en unos minutitos finales.

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3: No te desesperes. Después de la pausa, volvemos con lo mejor de nuestro momento.

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15 grados la temperatura actual, viento del noroeste a 29 kilómetros por hora, con ráfaga que pueden llegar un poquito más arriba. La máxima está estimada en 16, ya se fue el loguito de la lluvia, bueno, a ver si se fue. Y bueno, como decíamos, el sol empezaba a asomar por allí, así que ahí está, empezó a aparecer un poquito, se esconde, y así nos estará acompañando en estos 15 grados, 16, después empieza a bajar nuevamente, el viento del noroeste estará soplando en esta velocidad prácticamente igual, así que una linda tarde de sábado para aprovecharla, para disfrutarla, ¿eh?

Daniel Magal, recuerdos en este nuevo minutitos finales, 14 horas 40 minutos. Sí, qué lindo, ¿no? Mirá.

¿Cuántos temas de recuerdo, no? Qué bonito. Joy Dotsen ahí para Easy Tonas de Volver. Y este hermoso recuerdo de el suarense, el querido que nos dejó de lamentablemente, ¿no? Tantas voces, tantas. Sergio, querido Sergio Denis, este temazo también, ¿eh? ¿Te acordás, no es cierto? Mirá.

0: Bueno, hay tanto para recorrer, ¿no es cierto? Nos queda tanta música pendiente. Por ejemplo, cuando todos estos temas aparecían ahí, y tanto sentimiento, Gianni Nazzaro, escucha un poquito ahí.
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Qué bonito, Gianni Nazzaro, para el señor, qué bonito, otro más, mira. Y nos vamos, para ir cerrando, 14 horas 48 minutos, nos estamos pasando, sábado tras sábado nos pasamos unos minutos, nos van a retar.

0: camino.
1: Bueno, ¡nos vamos!
0: Lisa, ya no eres tú, la jovencita de azul mira.
1: Nicola Di Bari, ¡vamos, nos vamos! 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

El agradecimiento a todos. En un día más, dándole gracias a Dios por despertar un nuevo día, por enfrentarnos al desafío de la vida, por dejar hacer esto que tanto nos gusta y nos encanta encontrarnos con todos ustedes. Amigos oyentes, amigos anunciantes, amigos de la radio, damos gracias a Dios que estamos vivos y podemos disfrutar de todo esto maravilloso. Que lo repetiremos, Dios mediante, el próximo sábado, ya en el mes de agosto. Nos vamos y volvemos en agosto, che, che, nos tomamos un tiempo. Estamos en julio, nos vemos en agosto, ¿eh? Bueno, el sábado que viene, aquí, primero de agosto, ahí estaremos. Vamos, si Dios así lo permite. ¿Quién les habla? Daniel Ferro le dice gracias, amigos, por dejarnos entrar en su querido hogar. Y será hasta el sábado que viene, minuto después del Chango González. A todos, muchas gracias. Siguen ustedes con la cadena 3 Argentina y la programación tarde y media, previa, toda la, Saludamos a la gente de técnica, producción, conducción, así, a los amigos que están permanentemente conectados. Un abrazo enorme a toda la gente de Cadena 3. Que tengan todos un excelente fin de semana, que Dios los proteja y bendiga a todos. Salud, salud, salud para todos. Chau, hasta el sábado que viene. Chau.

0: estamos con Cadena 3 Argentina.
1: Desde hace muchos años.
2: Sí, sí, desde hace 30 años. A humo.
1: Fuego. Coordinador de fuego es el...
2: Fuego, vendemos carne. Sí. La mejor carne, Brangus.
1: Bueno, ¿cómo comenzó esta historia?
2: Ay, empezó con hace unos 16, 18 años con unas hamburguesas.
1: Así, hamburguesa fue lo primero.
2: Unas hamburguesas Brangus. Ajá. Así empezó la historia. Y mira hoy.
1: Mirá lo que es hoy. Hoy es un espacio, le decimos a la gente, que ocupa todo un patio en el que se viene, se compra el ticket, se compra algo para tomar. Pero además no solamente carne, digo, no solamente sándwiches, sino también hay empanadas.
2: Hay empanadas, empanada de carne, empanada de quinoa, milanesa de pemila, choripán, mirá.
1: Mirá, el Coqui está probando chori ahora.
2: Ensalada César. Y está la valiente porque tenemos buenas medialunas y muchas ganas de trabajar, mucho amor.
1: Le sí, te veo que vas y venís. Así que te agradezco por estos minutitos, por habernos preparado todo para que podamos hacer este encuentro en la parrilla con Cadena 3 Argentina. Charlie, gracias.
2: Oh, un placer, chicos.
1: Gracias, muy amable. Aprovecho y los saludo también a Mauricio Gropo, que es el presidente de la Asociación Brangus de Argentina. Gracias por recibirnos, Mauricio.
3: No, un placer que usen las instalaciones del patio, para eso están. Cuando hablamos con Jorge hace unos 15 días atrás y me contó de este momento que íbamos a vivir, y yo le dije, vengan, que está abierto para ustedes. Y bueno, yo la Cadena 3 la tengo en el corazón, así que los cordobeses somos así.
1: Oriundo de Belville, Mauricio.
3: Sí, así es, un gusto, así que sigamos disfrutando acá.
1: Gracias, muy amable. Gracias para Mauricio Gropo, entonces, presidente de la Asociación Brangus, que es la carne que en este momento se está asando. ¿Tiene ganas de probar algún poquito de bife de chorizo? Sí, la gente acá. Bueno, vamos a empezar nosotros con los competidores. Se prepara Milton Pino, se prepara Yamila Cafrune. Se prepara, no, ya está preparada, el sándwich que se está comiendo está preparada. Coqui Ramírez, tranquila. Para acercarse hasta acá, Pitu le va a dar las indicaciones. Sí, vamos a hacerlo ahora si es posible. Nos acercamos asado. Acá mientras Ale Casas asado. Ya ha tirado. Asado. ¿Qué tiraste, Ale, en la parrilla?
4: Lo mismo con lo que vamos a competir. Así que acá tenemos un bifecito de chorizo para que desguste la gente.
1: Bife de chorizo para que desguste la gente. Bueno, vengan pasando por acá los competidores, Yamila, Coqui, Milton. Bueno, vení Pitu por acá. Pitu es el encargado de la parrilla. Acá Pitu les va a explicar.
5: Bueno, va a ser un corte sencillito. Es un bife de chorizo, es un vuelta y vuelta. Con Ale estuvimos charlando a ver cuál va a ser el objetivo que tienen que buscar los competidores. Coincidimos de que tienen que buscar el punto a punto, que es cocido, pero que tenga jugo, que no se seque ni que esté crudo, es un punto medio, es a punto justamente, así que mano de ustedes, ahí hay sal, se ponen los segundos que ustedes consideren, cada uno opera su bife, y luego lo vamos a cortar y vamos a degustar este hermoso bife, a ver qué tal, cómo salió.
1: A punto entonces, a punto, presten atención, sal, antes, durante, o cuándo poner la sal, Milton.
6: Yo soy mucho de la salmuera, pero bueno, en este caso no tenemos, así que vamos a salar antes.
1: Sala antes, Milton Pino, el gaucho influencer. Coqui Ramírez, ¿se sala antes o cuando ya está en la parrilla?
7: No se sala antes, sí. Te lo dije.
1: No, tengo... Ale, no me dejes mentir, pero ahí hubo competidores que salaban, primero ponían la parrilla, después sal.
4: Claro, la particularidad de este encuentro de la parrilla es que lo tienen que hacer como lo hacen en su casa o como lo harían en su casa. Entonces, cada uno tiene su criterio personal. Salar antes, durante o después. Está todo permitido, va a criterio de cada uno. Lo que nosotros vamos a puntuar es el punto de cocción.
1: Punto medio, señoras y señores.
7: No, la cara de competición que puso Yamila me da miedo.
1: Yamila se puso en modo competencia, se puso seria. Yamila, ¿salás antes, salás en la parrilla?
8: No, antes. Siempre antes y después, bueno...
1: Y después lo vas probando. Bueno. Bueno,
6: lo hacemos con la Coqui, vamos a ver cuál sale mejor, porque a nosotros nos gusta el vuelta y vuelta, ¿no?
1: Trata de que no nos cancelen la primera vez que venimos acá... Y nos quedamos sin encuentro en la parrilla por el resto del apo. Bueno, señoras y señores, comienza el encuentro en la parrilla. Va a salar directamente Yamila Cafrún. Es la primera que va con la sal. Se hace bife de chorizo y el bife de chorizo es El bife de chorizo es a punto, acaba de decir Pitu, que es el responsable de la parrilla. Ya está salando Yamila Cafrune, luego lo va a hacer Coqui Ramírez y posteriormente en el final Milton Pino. Atención, está aquí, tenemos los chulengos acá, le contamos a la gente que nos está siguiendo por la radio que los amigos de los Petersen han dejado todo preparado, hay una tabla gigante ahí donde están los bifes de chorizo y hay dos chulengos. ¿Es chulengo, Ale, esto?
9: ¿Está bien o no?
4: No, es un brasero.
1: Brasero, ahí está. Bueno, bueno, la que sabe, sabe.
10: Le pregunté si las rayitas van vertical o horizontal, arriba, ¿cómo se pone?
4: Arriba, ¿viste? De esta línea, ¿no? En la parrilla, en el enrejado, sobre el enrejado.
10: Y si, la forma, la...
4: Es indiferente, es indiferente.
1: Bueno, listo, ahí está. Va Yamila Cafrune con el primero, va a salar después, como corresponde, se colocan las brasas, Pitu trae las brasas, el crepitar de las brasas, qué sonido tan... Ni les cuento cuando se coloque el bife de chorizo. Hermoso, hermoso. Coloca Yamila Cafrune, ya colocó el primer bife de chorizo. Vamos, Coqui, con la sal. Lo prepara Milton Pino también. Nosotros en un ratito seguimos haciendo música. Ya ha llegado el querido amigo Juanjo Abregú. Vamos, Juanjito querido, que vamos a sumarnos al fogón para seguir aquí. Estamos en vivo por la cadena 3 Argentina. La hora 14:59, para que la gente nos siga en el país. Para aquellos que puedan dejar algunos mensajitos, ya lo vamos a repasar. Tenemos a esta hora en Buenos Aires, según me marca acá, 15 grados. 15 grados, el cielo está parcialmente nublado, pero una jornada muy, muy buena. ¿Ya colocaste? ¿Ya está?
10: Mi técnica es...
1: Salar al estilo, el asador famoso. Milton Pino, ¿mucha sal o poca sal?
11: No, a punto porque puede haber alguno que tenga problemas de presión, así que lo cuidamos también en la familia.
1: Bien, bien, bien, me gusta. Me gusta porque piensa en la salud de los demás,
5: A mí Milton siempre me enseñó a andar con una brasa en el bolsillo. A partir de ese momento que me dijo, vos tenés que andar con una brasa en el bolsillo, yo siempre ando con una brasa en el bolsillo.
1: La hinchada de Milton Pino. Agitó, La hinchada de Coqui Ramírez. Va queriendo, va queriendo. Yamila Cafrune. Está parejo.
11: Que vaya moviendo en la mesa que el mío ya sale.
1: ¡Epa! Me parece que va a salir caminando.
11: Hacé de cuenta que lo estás gerutando.
1: Bueno, ya están los tres bifes de chorizo en la parrilla. La competencia ha comenzado. Cada uno define ahí cuándo tiene que dar la vuelta, cuándo está para sacarlo. Recuerden que el punto es, Pitu, recordamos el punto en el que tienen que colocar... Pitu, querido, el punto, ¿cuál era? ¿Recordamos?
5: Vamos a buscar el punto a punto, justamente, ni seco ni jugoso. Al punto ahí, que se corte. Bueno, hay que ser pretencioso, dijo, me enseñó Milton, hay que ser pretencioso, hay que soñar en alto.
1: Bueno, ahí está, es a punto, Es a punto, saben que habitualmente cuando se sirve la parrilla, puede ser jugoso, puede ser a punto o puede ser seco, ¿sí? A mí me gusta jugoso.
10: Claro, bueno.
1: Sí.
10: Yo sí lo hago al señor acá, jugosito.
1: No, hacelo para la competencia, si no perdés.
10: No se decide, ni jugó.
1: No, es a punto. Es a punto, A punto, Ahí está, los tres competidores en la foto. Muy bien, competencia de cuadriles. Para que me sumo yo ahora. Ahí está. Marilí, gracias. Ahí está, se suma Ale Casa también. Hacemos momento de fotografía. Estamos en vivo. Ay, ahí está, estamos en vivo, estamos en vivo. Vamos de nuevo. Todos asomados ahí. Eso, un poquito ahumados, pero aquí estamos, firmes, al lado de la parrilla. Escuchen, a ver si se puede transmitir esto. ¿Se escucha un poquito? Qué sonido más hermoso, no debe haber... Sonido más hermoso, el crepitar de las brasas. Ya están los tres bifes de chorizo en la parrilla. Coqui, esta noche, ¿qué tenés? ¿Me dijiste lo tenés, Ángelo?
10: Milton, sos tramposo. No, esta noche se siente Argentina a las 20 horas por televisión pública, lo tenemos al Ángelo.
1: Ángelo Aranda.
10: Ángelo Aranda y mañana la callejera, las chicas.
1: Qué lindo, le mandamos un abrazo grande al Chaco, a
10: al
1: todos.
10: Chaco, ¿eh? Al Chaco Andrada, así que se siente Argentina a las 20 horas. Hoy bueno, y mañana.
1: Hoy y mañana. Bueno, Alejandra Casas va a sacar un par de cortes, que ya los tiene, unos bifes de chorizo, para que la gente vaya probando. Para que la gente vaya probando. Acá estamos en el patio Brangus, por la cadena 3 Argentina, estamos en vivo transmitiendo para todo el país. Sí, Pitu.
9: El punto que sacó Ale acá es el punto que estamos buscando. Como buena campeona, saca punto acá.
1: Ah, bueno, fíjense ahí, Miren, el punto es el que están buscando, Es a punto, a punto. Ahí está cortando Ale Casas, la campeona argentina de asados, desde Jesús María para el mundo. Jesús María, el mejor asado del mundo. No se pierdan, a propósito, me hicieron acordar, le mando un abrazo grande, debe andar por acá el amigo Pascual Picat, de Jesús María, que viene con el festival. Bueno, Pascual, tu amigo, viene, está acá.
10: Hermana nuestra.
1: Claro, bueno, vienen acá a las 19, hoy hay espectáculo en la pista de tropillas entabladas.
10: Son hermanos nuestros.
1: Son hermanos nuestros. Viene el Festival Nacional de Doma y Folclore de Jesús María, va a estar acá en la pista, 19 horas, espectáculo de tropillas entabladas. ¿Viste alguna vez el espectáculo de tropillas entabladas?
10: Es mi primera vez en la rural, aunque no lo creas.
1: Bueno, te recomiendo que a las 19 te quedes, porque es un espectáculo muy lindo. Hay una yegua madrina con otros caballos. Y se distribuyen varias yeguas madrinas, corregime vos que sos el gaucho influencer, pero sabés que el espectáculo de tropillas entabladas, sí.
6: Tal cual, vos anoche era la yegua madrina en La Porteña porque andaba con muchos potros a la vuelta.
1: No, dijimos que no íbamos a hablar de anoche.
6: Y yo andaba.
1: Bueno, al margen de este dato al margen, una yegua madrina con varios caballos del mismo pelaje, y son varias yeguas madrinas, se sueltan los caballos, se los coloca como en una especie de corral, y las yeguas madrinas se las saca de ese corral.
6: Sí. Tal cual, bueno, era una necesidad en aquellos tiempos donde no había corrales, no había potrero, y bueno, los gauchos andaban tropeando a larga distancia, y agarraban una yegua madrina, que para elegir la yegua madrina de la manada, al echar al corral, cuando abrían la tranquera, la portera, se busca siempre la yegua que busca primero, ¿no? La que busca la puntera, se dice, ¿no? Porque es como la que toma la decisión siempre de manejar la manada o de la tropilla después. Se le coloca un cencerro. Hay creencia que los caballos escuchan el cencerro, es algo negativo, digamos, no es verdad eso. Los caballos se acostumbran al olor de la yegua y, bueno, a seguir la yegua. El cencerro servía y sirve para el gaucho para poder encontrar la tropilla cuando se buscaba a la madrugada o en la... No, yo la dejo, tranquilo, que lo mío ya va a estar.
1: Ah, no, él lo está manejando, mira cómo está esto, a ver.
6: Cuando el asador sabe, no le importa, sigo tranquilo, que ya va a estar.
1: Está sobrando. Yamila Cafrune, ¿ya diste vuelta el bife de chorizo?
8: Sí, pero también lo puedo volver a dar vuelta.
1: Puede ser vuelta y vuelta.
8: Vuelta, claro.
10: Me dijo que la clave cuando empieza a ver juguito y que da la vuelta ahí, ¿ves?
1: Bueno, muy bien, muy bien. Cuando se hace la pileta, dice Lale, cuando se hace la piletita ahí, bueno. La cuestión es que el espectáculo de tropillas entabladas, se mezclan todos los caballos en un corral y las yeguas madrinas salen afuera, después los sueltan. Ese espectáculo se va a ver acá en la pista, aquí en la Expo Rural en Palermo, hoy a las 7 de la tarde, de la mano del Festival de Doma y Folclore de Jesús María. Así que recomendable para ir a disfrutar, porque la mezcla de los caballos y de los pelajes es lo más bonito, ¿no?
6: Sin duda alguna, y bueno, y esto es lo que tienen estos acontecimientos criollos. Hablabas de Jesús María, de Diamante, la fiesta del talar. Bueno, se viste Viviporá también con Lázaro Caballero en el mes de agosto. Y esta, la unión del pueblo argentino, ¿no? Hoy escuchaba, va a andar también, claro, anda Yami, también mandar entre esa cantidad de artistas que van a llegar a acompañarlo a Miñaño, querido, como le decimos nosotros, y es la costumbre del norte argentino. Nunca morirá de pena un pueblo que baila y cante, cuando come corazón contento también, así que estamos todos alegres hoy.
1: Bueno, muy bien, ahí está, Milton Pino, Yamila Cafrune, Coqui Ramírez, están mano a mano los tres, ya Coqui y Yamila ya dieron vuelta el bife de chorizo. El único que lo mantiene todavía, del primer lado que lo puso, es Milton Pino. ¿Dónde está la hinchada de Coqui Ramírez? Hay varios que levantan la mano dos veces, me parece. Te digo, te tengo que confesar. ¿Y la hinchada de Yamila Cafrune? Guarda. Mirá qué rico. Para que le convido acá a la gente, le convido acá, para que prueben, Bife de chorizo, exquisito, preparado por Ale Casas, por el Pitu. De acá, de a uno, de a uno, de a uno. Ay, así repartimos entre todos. Vamos, sí, sí, sí, sí. Acá quedó. Acá. ¿De dónde vienen ustedes?
12: Santa Fe.
1: Santa Fe. ¿Santa Fe capital?
12: No, Monje San Jorge.
1: Muy bien, bienvenido a la gente de Santa Fe. ¿Usted, señora, de dónde?
12: De Gualeguay, Entre Ríos.
1: Gualeguay, Entre Ríos. Bienvenido a la gente de Entre Ríos. Gualeguay, Entre Ríos, gracias. También a toda la gente que está llegando. Ya se viene, vamos a seguir con música. Cuando quiera, Juanjo, cuando lo tenga, me avisás y lo vamos matizando con música. Hay que llevarle algo para picar ahí a los guitarristas, al técnico, porque si no nos van a cortar la transmisión. Esta la llevo yo, se la llevo a ustedes. Dame pito porque si no me van a cortar la transmisión, si no le llevo al técnico. Estamos en vivo por la cadena 3 Argentina, haciendo tarde y media, encuentro en la parrilla. Javier Chesel nos pone ahí en vivo y los técnicos del sonido de acá, maestro, prueben algo. Vamos a llevarle a los guitarristas. Esta es la radio más federal, hoy transmitiendo desde Palermo. Desde Palermo estamos en vivo aquí en el Patio Brangus. Gracias a los amigos de la Asociación Argentina de Brangus y a los Petersen, que nos han preparado todo este espacio con dos braseros. Estamos saliendo también, acá hay una pantalla gigante, todo el sonido, todo espectacular. Y la cadena 3 Argentina, que se escucha en todo el país, más de 15 provincias, a través de 700 emisoras, para que se pueda disfrutar. Mari, probá, Mari. Probá, Mari va a ser la encargada de prensa del IBIPORA, de Lázaro Caballero. ¿Oriunda de Mari?
12: Tucumán.
1: Tucumán, habla así porque tiene un pedazo de bife de chorizo en la boca, está comiendo como debe ser. Bueno, a ver, ya dieron vuelta, ¿hay alguien que va a sacar o todavía no? ¿Cómo? Coméntame.
13: Ese detalle que está haciendo...
1: ¿Qué está haciendo? Contale a la gente que es radio.
13: Acá están dorando la grasa, están poniendo el bife paradito del lado de la grasa sobre el fuego abajo para quemar la grasa y que no quede crudita, ¿viste? Que quede crocantita, que ese es el sabor que le da la carne. Ahí lo está haciendo Yamila.
1: Lo que está haciendo Yamila Cafrune puede marcar una diferencia con el resto de los competidores. Atención, ¿eh?
14: Estoy llorando de la emoción.
1: ¿Cómo? Se emocionó. No será el humo, ¿no? No, nada que ver. No, nada.
6: Eso que ella está con parabrisas, nosotros estamos así nomás.
1: Bueno, ahí está. Mirá la pileta. ¿Este es tuyo, Milton? Mirá la piletita tiene ahí con juguito. Está impresionante, ¿eh? Bueno, ¿cómo venís, Coqui?
12: Yo vengo bien, pero le falta de este lado. Hay que buscar las bracitas fuertes, me parece.
1: Bueno, un aplauso para Juanjo Abreu, que ha venido también. Juanquito, querido, ¿cómo estás?
15: ¿Cómo anda la gente? Che, el humo este, el olorcito te voltea, ¿eh?
1: Viste, vos que llegaste sobre la hora, te quería, te, el humito te venía llamando.
15: Yo no encontraba lugar, pero me fui guiando por el humo. Así que...
1: El humo lo llamó, no hay mejor llamador que el humo. No hay mejor llamador que el humo. Bueno, estamos en vivo, me parece que se viene el momento de la definición, ¿eh? Me parece que por lo menos dos de los tres competidores van a sacar el bife de chorizo en un ratito. Estamos a través de la cadena 3. ¿Cómo decís, Milton?
6: No, que vengo emocionado porque es como que estoy pariendo una criatura con este bife de chorizo, hermano.
1: Bueno, no será para tanto, estás haciendo un bife cuadril, un bife de chorizo. Bueno, a ver, Coqui.
12: Me parece que ya está, porque mira, no, ¿viste? ¿Este ya está?
15: Ya lo tiene. Sí, ya.
12: Me lo voy a comer igual.
1: Por supuesto. Ya lo tenemos a Juanjo con... ¿Podemos hacer sonar ese violín, Juanjo, mi querido, mientras vamos preparando todo acá? Estamos en vivo por la cadena 3 Argentina para todo el país. A ver. Hacele uno, a ver si se levanta un poquito la gente.

0: inmenso el aplauso para Juanjo Abregú, que nos trajo con el violín un poquito de fiesta. Yamila Cafrune ya sacó su bife de chorizo. Ya está en la tabla. Todavía Coqui Ramírez y Milton Pino mantienen ahí la incógnita. ¿Qué pasa?
1: El mío está en trabajo de parto, ya sale.
0: Coqui, me parece... Coqui, ¿está? La veo duda, la veo como que duda, sí. Duda ahí si saca como Scaloni cuando lo ponía Nico González, Montiel, no sabía qué hace.
1: Yo media chacarera más y lo saco.
0: Media chacarera más. Media chacarera. Coqui Ramírez ya lo sacó. Ya lo sacó. ¿Cómo decís, Coqui? ¿Cómo?
2: No, el de Milton ya se pasó, mira, eso está quemado.
0: Oh, te están tirando toda la mala onda.
1: Me encanta luchar contra la corriente.
0: ¡Vamos! Bueno, vamos con media chacarera más, ¿seguro? ¿Media chacarera lo tenés listo? Media chacarera más. Juanjo Abregú, a ver. Coqui Ramírez, Milton y Yamila Cafrune. Vamos que se le pase el...

0: Yamila Cafrune, Milton Pino bailando. Milton se va ahora. Ay, ¿cómo decís, Coqui? ¿Qué pasó?
1: Se le quemó, se fue a bailar. No, ya fuera de competencia, chao.
0: Bueno, ya están los tres bifes de chorizo sobre las tablas. Invitamos a los tres participantes. Yamila Cafrune, Coqui Ramírez, Milton Pino. El jurado, Alejandra Casas. Y el Pitu, ¿apellido?
2: El Pito Alfieri.
0: Pito Alfieri. Se corta el primer bife de chorizo. ¿De quién sale el primero que corta?
3: El primero es de Yamila, que tuvo un reposo.
0: ¿Qué significa eso?
3: Reposó el bife.
0: Bueno, se corta el de Coqui. El de Coqui Ramírez en segunda opción. ¿Cómo dice Yamila?
4: Que a ese recién lo sacaron. El mío estuvo en reposo, quiere decir que está frío.
0: Bien, pero vos es por una decisión tuya que quedó en reposo.
4: No, por una decisión que me invitó a bailar.
0: Ah, bueno. ¿Habrá sido una estrategia? ¿Cómo?
1: Esto está entre Cafrune y Ramírez. Yo te digo, se le secó a Milton.
0: Uy, le tiran toda la mala onda a Milton, ¿eh? Bueno, ya están los tres bifes cortados.
5: El mío es un homenaje a mi billetera, por eso.
0: Seco. Bueno, ahí está. Se hace un corte. Se hace otro. El jurado delibera. Pitu Alfieri y Ale Casas. Vayan probando. Ahí está. Prueben ustedes. A ver, yo voy a probar primero el de Milton. Este le veo. Está bueno, ¿eh? Está rico. Bueno. Vamos a esperar el veredicto del jurado.
3: Sí, vamos a esperar porque está parejo. Está parejo.
0: O sea, los tres cumplieron con el punto pedido. Después ya hay detalles como para marcar.
3: Exactamente. Está parejo, pero hay uno ganador, pero ampliamente ganador, te diré.
0: ¡Epa! O sea, hay uno que le saca varios puntos de diferencia al resto.
3: Claro, porque el punto está tal cual como lo pedimos.
0: ¡Apa! ¿Quién será? ¿Milton Pino? ¿Yamila Cafrune? ¿O Coqui Ramírez? ¿Cuál será el cuadril? El bife de chorizo. Estoy acostumbrado al encuentro allá en Córdoba. ¿Cuál será el bife de chorizo cocinado que cumple con el punto? ¿Qué?
5: La Coqui quiere que me cambien la cerradura. Si gano te doy un pico, dice la Coqui.
0: ¿Cómo?
1: Si gano, le doy un pico a Milton.
0: Bueno, ¿alguien más quiere un pico de Coqui? No.
5: Hoy le dije, Coqui, los gauchos no somos fáciles como Tinelli. No va a tener que insistir mucho.
0: El tipo metió Tinelli, no le importó nada, ¿eh? No le importó nada. Bueno.
3: Vamos a descartar uno.
0: Hay uno que ya queda fuera de competencia. Atención, habla Alejandra Casas.
3: Bueno. Con el dolor en mi corazón, el descartado es el de Milton y le tenía toda la fe.
0: Milton Pino queda fuera de la competencia. Un aplauso para Mil.
5: Yo estoy contento, si me llevo el pedazo de carne no pasa nada, gané.
0: Yo ya gané, si vos le entrás al bife de chorizo ya ganaste. Bueno, Milton Pino entonces ha quedado ya fuera, calificó pero quedó fuera. La definición es entre dos mujeres. Dos mujeres asando están a punto de definir la competencia. Ahí está Milton, prueben el de Milton. Milton Pino, ahí está, bife de chorizo. A ver, me voy, ¿por dónde me voy yo? Por acá. Estamos en vivo por la cadena 3 Argentina. Estamos transmitiendo el desafío, en este caso de los bifes de chorizo. 15:20, después hacemos la pausa. Y después se viene un cierre a pura música y pura fiesta. Bueno, a ver, antes de cantar, ¿te sentís campeona?
4: Y sí, uno siempre se siente campeón. Mirá,
0: con fe.
4: Ya tenemos fe, ya somos campeones del mundo porque somos campeones, ya sabemos nosotros por qué somos campeones del mundo. Somos campeones del mundo, ¿cómo no vamos a hacer un buen bife chorizo?
0: Ahí va, Yamila Cafrune entonces. Coqui Ramírez.
1: Me metió presión con lo que dijo.
0: Te dijo, ya se siente campeón.
1: No, yo ya gané. Estar entre todos ustedes, de verdad, que tienen años en esto y la verdad que estoy feliz. Y con los chicos, campeones. Ella es la campeona, carajo, fuerte ese aplauso. Mirá, no, una crack, una crack. Pero sinceramente, Yamile, mira que te amo. Creo que soy la ganadora de la tarde.
0: ¡Opa! Y la picanteó en el final. Bueno, está el Pitu Alfieri acá, crack de los Petersen. Está Ale Casas. ¿Va a haber deliberación o ya hay un veredicto?
2: Ya lo tenemos decidido sin, solamente con la mirada nos vimos y la verdad que hubo un punto perfecto que él, que todo cocinero busca sacar en su casa. Así que...
0: Atención entonces, señoras y señores. En vivo la cadena 3 desde el patio Brangus de los Petersen, aquí en la Expo Rural, en la competencia del bife de chorizo. Mantené que si ganás le da un pico.
1: Sí, sí, Juan, y Juanjo, no sé qué.
0: Juanjo también.
1: Pila, Juan.
0: Juanjo se sumó, dice yo también, si va a dar pico yo también. Bueno, no. En la definición de quién ganó el torneo, la competencia de bife de chorizo, las dos a la final, Coqui Ramírez y Yamila Cafrune, la ganadora. ¿Quién es? Alejandra Casas, la presidenta del jurado.
3: Coqui Ramírez.
0: ¡Ganó Coqui Ramírez! Pico, pico, pico, pico.
1: Oh, un saludo para mi mamá y mi papá.
3: ¡Qué suerte que no gané yo!
0: Bueno, ahí está, Yamila. Gran competidora. Vamos, el pico, el pico, el pico. Pico, pico, pico, pico, pico. No, no, me parece que no. No, pero destaquemos. Destaquemos. Ay, no, no, no, está complicado el muchacho. Te van a... No volvés esta noche.
5: Picó ya antes de desaparecer.
0: Recuperar los bolsos. La última vez.
5: Después nunca creen en mis palabras, se dejan llevar por cuento y así deciden marcharse, que regresaría, pero todo se queda en cenizas, igual que leña en el fuego.
0: Vamos, bueno.
1: El Juanjo se borró también. Bueno, listo, que se... ellos se lo pierden.
0: Ellos se lo pierden, pero aplauso para Coqui Ramírez, ganadora de la competencia, el desafío.
6: ¡Dale, campeón!
0: Bueno, muy bien. Aplauso para Yamila Cafrune, subcampeona del mundo, señoras y señores, como nosotros
4: yo
0: los argentinos.
4: Soy subcampeona como la selección.
0: Claro que sí, hay que seguir así, Yamila, excelente. Y Milton Pino, que se ha comido todos los bifes de chorizo a por haber.
5: Al mío lo defino en dos palabras. Impresionante, hijo el bruto.
0: Bueno, muy bien. Vamos a dejar los bifes de chorizo para que puedan probar acá la gente. Ale, destacamos, volvemos a remarcar que los competidores han andado muy bien, particularmente las mujeres que llegaron ahí a la definición.
3: Así es, así es. Gracias por participar. Como siempre decimos, esto no es una competencia, es un momento de encuentro, de compartir y de aprender, por supuesto. Así que súper agradecidos. Estamos con que se animaron a participar y hicieron lo mejor de lo mejor. Y se notó.
0: Muy bien, Pitu Alfieri, gracias por recibirnos, por abrirnos tu casa, esta también, la casa de los Petersen, por toda la logística de corazón.
2: Por favor, para mí un placer, un orgullo recibirlo acá en el patio Brangus, que es la casa de todos los que quieran habitar este lugar, así que una competencia hermosa, un momento hermoso donde la pasamos bien, donde gente se ríe, la pasa bien, compartimos en familia, así que agradecerle a ustedes también por las risas que valen oro.
0: Muy bien, el aplauso para los Petersen, para todo el patio Brangus.

0: Y esto no es solamente para reír.
1: El caballo calentón que sos.
0: No, vamos a la pausa y cuando volvamos, sí, toda la música con Yamila Cafrune, con Juanjo Abregú, con Coqui Ramírez. Gran fiesta, el encuentro en la parrilla por la cadena 3 Argentina y para todo el país desde la Expo Rural y para todos ustedes. Pausa y volvemos.
2: Poco asado, mucho.
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0: Muy bien, volvemos, estamos en vivo y en directo por la Cadena 3 Argentina. Primero les quiero pedir a todos un reconocimiento, primero para la gente que nos ha recibido en esta casa, para los Petersen, para el Patio Brangus, un fuerte aplauso. Gracias de corazón a la Asociación Argentina de Raza Brangus también por recibirnos. Para ellos, para los artistas que son, para Coqui, para Yamila, para Juanjo, para Milton, para todos también.
7: Para el Negro Falótico.
0: Para el Negro Falótico que nos cantó una samba hermosa para todos. Y vamos a comenzar ahora a disfrutar de este momento musical. Vamos a aprovechar. Arrancamos con vos, Yami, ¿te parece?
7: Como quieras.
0: Dale, vamos a arrancar. Yamila Cafrune está aquí. ¿Querés repasar, Yami? ¿Tenés alguna presentación? Algo?
7: No, papito.
0: Por ahora no.
7: La gente lo ve. Lo único que les voy a decir es que estamos en las redes sociales.
0: ¿Cómo?
7: Que es muy fácil, muy difícil en realidad. Yamila.cafrune. Punto oficial. Es muy difícil, vos pones mi nombre y ahí te sale. Pero en realidad eso es porque yo, vos viste, vos me preguntaste cómo ando con las redes. Me dijeron, todo el mundo me dice, decilas, ok, la dije. ¿Ya está?
0: ¿Viste?
7: Muy bien, qué ahora ayuda. Después voy a ver.
0: Después vamos a ver la repercusión.
7: Después vemos la
0: repercusión. No, pero Coqui, me estabas contando de gente que decía que te está escuchando en Córdoba. Recibiste un montón de mensajes. A ver.

0: A ver, habilitale ahí. Coqui.
1: Dale, que se
0: no, no lo escucho. No, está cerrado el micrófono.
1: A ver este, ahí va. Pórtate bien, negro, Te estoy mirando. sí, me están escuchando de todas partes. Un beso para toda mi tía, mi vieja, todos.
0: Para toda la familia.
1: Y aparte salí campeona con la carne, no lo
0: pueden
1: creer.
0: Claro, impecable, eso va a quedar. Bueno, vamos entonces a escucharla, Yamila Cafrune. Estamos en vivo aquí desde el Patio Brangus en la Expo Rural, en la jornada del sábado. Esto es Cadena 3 Argentina. Vamos.
1: Y dice así.

0: aplauso, Yamila Cafrune.
1: Gracias.
0: En vivo y en directo, aquí en la Expo Palermo, en el Patio Brangus, en este momento en el que estamos disfrutando, compartiendo música. 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
0: Milton, vos sabés de coso, vení. Porque ha pedido. A la media, el de la ala ancha es el de los artistas.
1: No, el de...
0: ¿O no? El más
1: vos ala ancha. Con artista. Nosotros somos cantores y cantoras.
0: Bueno,
1: los artistas son otros.
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0: 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Bueno, vamos a seguir escuchando música. ¿Hacemos algo, Juanjo? Le damos la bienvenida a Juanjito Abregú, señoras y señores.
4: Buena, ¿cómo anda la gente?
0: Estuvo girando.
4: ¿Cómo anda la gente?
0: Estuvo girando por Europa. ¿Cómo te fue en Europa?
4: Bien, bien, fue muy lindo. Nos hicieron sentir como en casa. Hay muchos allá compatriotas que extrañan mucho. Y cuando nos hicieron sentir que cuando llega música hacia ellos, se emocionan mucho por la añoranza,
0: claro.
4: Por, ¿no? La nostalgia del pago querido. Así que nos atendieron de mil maravillas y vivimos un sueño, porque para mí y para mis compañeros con los que hoy estoy acá, son los Fogoneros, de paso los presento, son de San Antonio de Areco,
0: aplauso.
4: Facu Maidana, Daniel Guerrero y Ale Campos, que hoy no está acá, pero estuvimos tocando por allá y fue un sueño, fue muy lindo estar por España, por Italia, compartiendo un poco de la música.
0: De eso se trata, de perseguir los sueños, ¿no?
4: Sí, totalmente, totalmente.
0: Bien.
4: Una chacarera doble.
0: ¡Vamos nomás!
4: ¿Hay bailarines? ¿Bailarines que sepan ahí?
0: A ver los bailarines.
4: Chacarerita doble. ¿Ahí hay bailarines? ¿Se puede bailar acá adelante?
0: ¡Vamos nomás, Juanjo Abregú! En la cadena 3 Argentina. Estamos en vivo desde la Expo.

0: aplauso, Juanjo Abreu. ¿Y cómo se llaman los muchachos que te acompañan, Juanjo, querido?
1: Los Fogoneros de San Antonio de Areco, Facundo Maidana y Daniel Guerrero.
0: Aplauso para los Fogoneros San Antonio de Areco, presentándose en Cadena 3 para todo el país. Vamos ahora con el querido Negrito. ¿Qué vas a tocar? ¿Una chacarera? ¿Eh? Chacarera de las Piedras, ¿la conoce alguno? ¿Sí? ¿Cómo no va a conocer este tema? Empieza a sonar. Invitado especial también desde Chivilcoy. Chacarera de las Piedras, vamos.

0: Teatro Falótico desde Chivilcoy para el mundo. Esperen, no se vayan, chicos, vengan acá. ¿De dónde vienen ustedes?
1: De Burlingame.
0: De Burlingame. ¿Cómo se llama la academia?
2: Samay.
0: ¿Cómo?
2: Samay.
0: Bueno, ¿nombre? ¿Nombre tuyo?
2: Oli. Oli.
1: Ciro.
3: Renata.
0: Renata, ¿y quién quedó por acá? ¿Tu nombre, mi amor?
3: Camil.
0: Camil, bueno, desde Hurlingham el aplauso para los chicos. ¿Van a seguir bailando un ratito más?
1: Sí.
0: ¿Quedan acá? Bueno, seguimos, estamos en vivo por la cadena 3 Argentina. En vivo acá desde el Patio Brangus, 15:41 en la República Argentina. Salud para toda la gente que se está comunicando, que está dejando mensajes. Coqui, ¿te tocó el 8?
4: Los músicos que conseguí, Juanjo Abrego, mi amor.
0: Es de luz, pero esto es cadena 3, mi amor.
4: No, los chicos de Areco y Juanjito van a tocar para mí en esta ocasión.
0: Dale.
4: Cómo los quiero. Vamos a hacer un homenaje al gran Martín Paz con Eterno Amor.
0: Hermoso. Aguante los manceros santiagueños. Vamos.
4: A ver, toda la gente.

0: aplauso de todos, una multitud, el homenaje que se va para el cielo, para el querido Martín Paz y para los manceros santiagueños que siguen manteniendo bien arriba los Rolling Stones del folclore, definitivamente más bien puesto nunca ese nombre. Queridos, estamos por Cadena 3 Argentina, 15:46, vamos entrando en el tramo final. Y yo lo primero que quiero hacer ahora, porque después terminamos cantando, es agradecerle la predisposición a ustedes. Yami, desde el momento que te llamé, Juanjo, Coqui, que te encontré y nos
1: cruzamos. Lo nuestro fue casual.
0: Fue casual, tal cual. Pero siempre hay buena predisposición, nos hemos encontrado en los festivales. Y yo les quiero agradecer la gentileza de sumarse, de venir, de seguir generando este encuentro que surgió en la radio con la intención de, obviamente, difundir nuestras costumbres, mantener las tradiciones. Milton, querido, también gracias por venir, por sumarte, por estar. Nos hemos cruzado en un montón de festivales y nos vamos a seguir cruzando. Y sobre todo, rescato el hecho puntual de que tienen entre ustedes la mejor predisposición y eso hace que se multiplique mucho más de lo que también multiplicamos nosotros. Entre los artistas, la comunión nos llevó un poco también las elecciones a unión, en definitiva, y entre los artistas la unión hace la fuerza. Así que les quiero agradecer de corazón y les pido, si me ayudan, un aplauso a todos. Gracias de corazón. Gracias de corazón.
2: Che, me hago eco de tu palabra y de lo importante que es ser consciente de que estamos de paso, ¿no? Recién la miraba a Yamila, todos aplaudiendo y cantando el tema, y ella acunando su guitarra como una criatura y sintiendo la música de esta letra que tantas veces la habrás escuchado, Yami, y me imagino lo que habrá sido estar teniendo de la posibilidad de sombrear de parte debajo de ese árbol viejo que fue tu padre, que para nosotros fue un héroe de la canción, de la palabra, y de no prostituir la guitarra cuando le cantaba al pueblo, ¿no? Por eso yo soy de que los homenajes, siempre digo, se hacen en vida, y el viejo no estará como en el caso del mío, pero hay que honrar la sangre cuando vuela la herencia y vos lo estás haciendo. Ponete un ratito de pie, Yami, ponete un ratito de pie, para que este aplauso sea para el viejo y para vos. Gracias por prolongar estos sueños. Y hay que entender que en la vida estamos de paso. Gracias a Cadena 3. Yo ya estoy en la tardecita de mi vida. Acompáñame con ese, la de recién, así. Con esto me despido. Gracias a todos. Sean felices. No junten plata para ser el muerto más rico del cementerio. En vida sirve un te quiero más que en la tumba mil lágrimas. Ya estoy casi en la tardecita de mi vida. Y espero caiga la noche que ha de ser cuando... cuando la prensa con viejas letras de molde publique al fin la noticia con mi foto y con mi nombre. Se fue un viejo animador para ese pago de dónde. No se vuelve cual la piedra que hacia el vacío se arroje. Y empezarán mis recuerdos lo mismo que viejas hojas a rodar de pago en pago donde tanto se me nombra. Y no faltará el colega que repitiendo mis cosas llevará el recuerdo mío rodando de doma en doma. No me han de dejar morir lo que repitan mis cosas. Y hasta pienso en las guitarras que casi las tengo todas de los payadores muertos, algunos que ni se nombran. Quedarán entre las manos piadosas de mi madre compañera que las cuida y las adora. Llegará también el día que habrá de dejarla sola, sin una voz que propague el dolor de tanta historia. Y caerá la cerrazón del tiempo que nos deforma, que nos agranda y achica según sea la obra que dejamos en la tierra cuando nos llega la hora de partir sin equipaje para el pago de las sombras, a donde el materialismo pierde su sentido y forma y no hay otro valor que el valor de nuestras formas, cuando el Señor nos reciba allá en su reino y su gloria. Y sepan que soy aquel que trae la sola intención de alegrar a una reunión sin querer ganar cartel. No ando pidiendo papel para anotar favores hechos. Y moriré satisfecho cuando sepa que en el mundo No haya niños vagabundos ni abuelos sin pan ni techo. El día que yo me muera, cuando ya descanse en paz, todo este pueblo dirá, quizá al volcarse mitaba, murió un loco que cantaba para nosotros nada más. Que Dios lo bendiga. Muchas gracias. ¡Que viva la patria!
0: Gracias, hermano Milton. Milton Pino, ¿eh? Gaucho influencer, pero para mí más que influencer es con el corazón vivo, ¿eh? Con palabras, con sentimiento, ¿eh? Gracias, hermano, gracias. Nos vamos despidiendo nosotros, vamos haciendo la canción. Vení, Ale. Se me emocionó, la Ale Casa se me emociona. Se me emociona de dos palabras, de cada dos por tres, pero así vale vivirla. Eso es, así. Emocionándose. Yo sé que para vos también es un sueño. Te dije, no me afloje, venga, aguanto hasta el final. Es mucho decir, ¿eh? Pero feliz y contento de que esto que comenzamos con Cadena 3 siga creciendo y nos siga llevando a recorrer y sobre todo a mantener nuestra tradición, nuestro motivo de encuentro.
1: Es esto que vivimos hoy. Lo hemos vivido en otro lugar, pero vivirlo acá es como especial. No puedo evitar emocionarme porque llegar acá ha sido un sueño y un logro más de mi vida. Y vos has estado ahí, así que gracias. Gracias a Cadena 3, gracias a Martín, gracias a Pablo, a la gente de La Matera, porque esto surgió en La Matera, que es un lugar de encuentro, y estamos hoy acá. Y gracias a todos los que hicieron posible que yo hoy estuviera aquí, a la gente que está del otro lado haciendo el aguante, alentando como siempre, a mi hijo que lo amo con todo mi corazón, a mi hija que me acompañó hoy, a la gente que queda esperándonos allá para el próximo encuentro, Herrería FG, a Pablo, a Mariana que nos están esperando, y quienes quieran ir a La Matera, están invitados. La Matera es magia, es unión, es esto, es encuentro, es un encuentro de gente como ustedes con un corazón enorme. Así que las puertas, las tranqueras de La Matera están abiertas para cuando quieran.
0: Alejandra Casas es campeona nacional del asado, embajadora del mejor asado del mundo en Jesús María, en el norte de Córdoba. No dejamos de recibirlo permanentemente cada enero con el Festival Nacional de Doma y Folclore. Quienes no lo conozcan todavía, vayan a vivir la experiencia, a disfrutar, porque toda la zona, Jesús María, Sinzacate, Colonia Carolla, lo recibe siempre con los brazos abiertos. Dicho esto, Coqui, querida, gracias también.
3: A ser enorme. La veía ella tan emocionada. Qué lindo que las mujeres tengan espacio, ¿no? Sí. En esto, tanto en el escenario, abajo, donde sea. El cupo femenino, en todas partes, cada vez más, se agradece porque es un camino muy difícil para las mujeres, o por lo menos, digamos que lo ha sido hasta acá. De ahora en más, arriba las mujeres, carajo, con el folclore. ¡Vamos!
0: ¡Vamos, Coqui Ramírez!
3: Che, los espero en Café La Humedad mañana, ¿eh? A las
0: ¿Mañana?
3: 20.
0: ¿A qué hora?
3: Café La Humedad a las 20. Y se toman un vinito y ven mi show un ratito.
0: Café La Humedad a las 20. Mañana me la van a ver a Coqui. ¿Cómo
3: y
0: debe
3: hoy
0: ser?
3: Estrena mi folclore en mis redes, arroba Coqui Ramírez.
0: Arroba Coqui Ramírez, hay temas que ha grabado la Coqui querida. Bueno, Juanjo, gracias, ¿eh? Gracias a vos también, hermano.
4: Por favor, a ustedes. A toda la gente los espero el 1 de agosto en Complejo Art Media. La peña de Cristian Herrera vamos a estar tocando ahí. La Coqui también va a estar. Y voy a estar con toda mi banda, así que los espero ahí. Y si no, en las redes también, Juanjo-Abregú.
0: Ahí está, Juanjo Abregú. El aplauso para todos. Gracias, Javi Chesel. Impecable la apuesta para que esto llegue a todo el país, más de 700 emisoras a través de YouTube. Gracias a la gente del sonido también, a los Petersen, ya les dije gracias por el lugar. Gracias a Marianito Parmigiani, que también nos mantiene al aire permanentemente, a nuestra gente allá en Córdoba, en Alvear 139, Lito Ramírez, Gustavo Corradini, Abril Vargas, bueno, todos llevando esto a través de las redes. Mi nombre es Alejandro Bustos, yo les quiero agradecer por haber hecho el aguante, por haberse quedado acá, y que viva la patria, señoras y señores. Y vamos a terminar esto cantando. Yami Cafrune, Juanjo, Coqui, todos. ¿Qué hacemos?
5: Gracias, Ale. Gracias a vos. Gracias y a toda vos. La gente de la Cadena 3.
0: Vamos arriba.
5: Gracias, Milton, por tus palabras.

0: Gracias, Ale.
1: Gracias, Yamila Cafrune, Juanjo Abregú, Coqui Ramírez. Nos vamos despidiendo nosotros arriba. Gracias, Pitu. Gracias, Mauri. Gracias por toda la Asociación Argentina Brangus. Gracias, Jorgito Blake, también, que nos dio esta gran idea para partir y disfrutar. Nos reencontramos el sábado. Chau, nos vamos con las palmas. ¡Vamos! ¡Arriba!

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0: estamos lanzados a un fin de semana tremendo que ya arrancó. Volvió el fútbol argentino, en algunos casos con muy buenos partidos, hermosos goles. No solamente se ve buen fútbol en el Mundial, también en la Argentina hay muy buenos partidos. Listo, Ramírez nos pone al aire, el Gaby Rodríguez en la producción, el Dani Basterra tiene toda la información. Vamos camino a River Barracas, ya están jugando Estudiantes de Río Cuarto y Tigre sin goles. Más tardecito va Talleres a Rosario. Y por supuesto que tenemos todo, absolutamente todo, lo que se ha jugado, que no es poco, lo mucho que va a jugarse aún y lo que está en marcha precisamente. Lito, ¿tienes en algún lugar el sonido de lo que están registrando en el canal de YouTube nuestros compañeros? Corradini y Maxi están siguiendo junto a Víctor Rapetti en Río Cuarto con un regular marco de público, eso sí, Dani, con un
1: hermoso
0: sol.
1: Día.
0: Hermoso.
1: Hermoso sol.
0: Qué solazo.
1: Sí, sí, sí.
0: Que en Río Cuarto, divinísima está la tarde. Tenés los muchachos ahí que están meta darle a la lata.
2: Espacio, ¿no? Porque tuvo, fíjate que dos aproximaciones claras Tigre y ahora las tiene Estudiantes, es cierto. Pasaría a poner hombres de refresco, ¿no?
0: Eso es para que ustedes sepan que estamos con todo.
1: Así es.
0: Si se está jugando algo, lo estamos transmitiendo. Yo no sé cómo ni por dónde, pero lo estamos haciendo. Y a veces en partida doble suele pasar, como va a ocurrir a la tarde, que la cadena del gol para Córdoba estará transmitiendo Newell's Talleres y la cadena 3 Rosario va a estar transmitiendo
1: el mismo partido.
0: News Talleres, ¿no?
1: Claro. Sí, ya han empezado las dos transmisiones, le decimos a la gente, sí.
0: Las dos. Radio 3 en Córdoba tiene a Mario Celedón, lo tiene a Jorge Parodi, a Cacho Mercado, nosotros aquí con el Dani, con Gabriel, con mucha, mucha, mucha información y especialmente la puesta en escena del el periodo en el cual Talleres dio un golpe de efecto, ¿verdad? Estamos hablando de Talleres de Córdoba para la gente del país que nos escucha, porque después del título de Belgrano, el vigente campeón, Fassi dijo, bueno, a pedido de los hinchas, supongo, Dani, vamos a poner en cancha un técnico de jerarquía. Han ido a buscar buenos refuerzos. Debuta la TEN un ratito, Daniel Basterra.
1: Exactamente, ¿cómo les va? Muy buenas tardes. Efectivamente, en un ratito a la hora de 17 van a jugar en Newell's Old Boys y Talleres en esta primera fecha del torneo clausura de Primera División, que se juega en forma espejo, que la apertura, digamos, las fechas son iguales, nada más que obviamente cambian las localías. Y ya hemos tenido varios partidos que, por ejemplo, en la zona A, que es la zona de Newell's Talleres, han tenido la victoria de Gimnasia de Mendoza frente a Central Córdoba de Santiago del Estero por 1-0, que quedó sin técnico unos días antes, se fue Pucineri unos días antes de comenzar el campeonato, y Sebastián Domínguez va a ser el técnico del conjunto santiagueño. Platense y Unión anoche, o ayer en la tardecita, empataron en un lindo partido. Platense y Unión igualaron 2-2 y la victoria de Vélez Sarsfield frente a Instituto por un tanto contra cero, estaremos hablando enseguida de ello. La verdad que quedó con sabor a poco lo de Instituto, porque no mereció, la verdad.
0: Hizo un primer tiempo bárbaro.
1: Sí.
0: Pero no la mete.
1: No la mete.
0: No tiene, eso... no tiene delantero
3: centro.
0: A mí,
3: el colombiano John Córdoba me hace acordar los los primeros momentos de Diego Baloyes en Talleres. Es decir, un jugador.
1: ¿A quién te hace acordar?
3: A Diego Baloyes, primera etapa de Baloyes en Talleres, en la que le dieron posibilidades. Y el tipo era como que de repente se enredaba con la pelota solo, tenía algún que otro gol por allí, cuando enfrentaba a los defensores rivales medio que arrugaba, por no decirlo de alguna otra forma más peyorativa. De todas maneras, Instituto lo compró a Córdoba en $1,000,000 hace una semana, informó que puso un palo verde para comprarlo al colombiano. Le ha dado poco hoy. Hasta ahora.
0: Yo lo veo que arranca como James, la sigue como Luis Díaz y la termina como el Gaby Rodríguez. Una cosa así como Lito Ramírez.
3: Bueno, o sea, bien.
1: Por favor, tengámosle paciencia, Córdoba.
0: Es buen jugador. Y además hace una función más bien por afuera, ¿no es cierto? Digamos, el problema que yo veo en el Instituto es que históricamente ha tenido grandes goleadores con la 9 en la espalda, así unos roperos goleadores. Sí. Y no los tiene hace un buen tiempo, desde Vegetti a esta parte que no los tiene.
3: De Maravilla Martínez para acá.
1: Claro, Maravilla. maravilla, ¿no?
0: Maravilloso.
1: Me pareció bien incluso jugar a Tisera, pero bueno, obviamente, de lo que había, ahora viene Facundo Sánchez, vamos a ver cómo está.
0: Facundo Suárez
1: después de todo el tema de las lesiones. Bueno,
0: lo vamos a tratar porque Instituto puso tres delanteros, los cambió a los tres,
1: sí, y la jugada
0: más importante la tuvo un lateral izquierdo en el Amalfitani en el segundo tiempo. Ya lo hablamos en un rato.
1: Efectivamente. Bueno, y lo otro que se ha jugado ya en este caso corresponde a la otra zona, a la zona B, el debut con victoria del campeón de Belgrano, que con un muy buen partido le ganó a Rosario Central, jugando muy buen partido Belgrano, digo. Le ganó a Rosario Central por 2-1. La victoria de Argentinos Juniors frente a Sarmiento de Junín, agónica victoria por 3-2, sin mostrar demasiado tampoco. No es que uno se encuentra con el resultado y dice, che, qué bien Argentino, qué bien el resultado. Después, o sea, obviamente ha perdido jugadores, incluso varios que vienen acá a Talleres, que, bueno, me parece que van a mermar el rendimiento del conjunto de la Paternal. La victoria
0: de un golazo Lozano, ese que taca, así la tocó medio para atrás de espalda al arco.
1: Sí, Alan Lescano.
0: Lescano, no Lozano. Lescano, le meten una pelota.
3: Lescano.
0: Y el tipo medio cayéndose para atrás le pega así.
3: Un golazo.
0: Por arriba. Estuvo, digamos, buenos pasajes. Digamos, Argentino Junior había llegado el año pasado a perder por penales en una semifinal y era uno de los que mejor jugaba. Sarmiento está bajo, está flojo, es candidato a pelear la categoría.
1: Sí, pero tenía un buen colchoncito de puntos que lo tiene más o menos bien.
0: Sí.
1: Y lo que vos decías o lo que agregaba yo es que a ese plantel se le ha ido Fattori, por ejemplo, Riquelme.
0: No es poco.
1: Entonces vamos a ver cómo se rearma este Argentino Junior que está peleando arriba en la tabla anual, ¿no?
0: Sí.
1: Bueno, decíamos la victoria de Racing, sin maravilla, suspendido. Esta es otra de las cuestiones, ¿no? Siempre hay amnistía, ¿viste? Cuando termina un campeonato, algún jugador suspendido, hay amnistía, empiezan de cero todo. Bueno, en este caso no hubo. Como corresponde, porque no debiera por qué haber amnistía. Entonces, ya lo debieran haber hecho antes, históricamente. Pero bueno, a partir de algún momento se empieza. Y entonces, maravilla, que había sido expulsado en el torneo anterior, no juega la primera fecha de este campeonato. Así todo, Racing le ganó a Gimnasia 2-1 en un lindo partido que ganaba Racing desde el comienzo, que lo igualó Gimnasia, que se pudo poner arriba cuando tuvo un penal que el Chelo Torres ejecutó abajo, a la izquierda, Cambese, muy buen arquero atajando penal, lo contuvo y además el Chelo Torres se lesionó pateando el penal.
0: Sí.
1: Pero no es que le metió un fierrazo y se desgarró. No sé, la tocó así con el parte interna del pie derecho. Dybala alguna vez se lesionó pateando un penal, ¿no? Bueno, lo cierto es que después ya en el segundo tiempo un cabezazo de Colombo le dio la victoria a Racing 2-1 sobre Gimnasia.
0: Sabían decir, no creas en lágrimas de mujer y en la renguera del perro. El tipo agarró y se quedó tomándose la gamba después del penal horrible que pateó.
1: Sí,
0: no,
1: pero
0: no venga, no sé si
1: pero,
0: se habrá...
1: No, pero yo creo que ahí vos tenés que quedarte y buscar revancha, buscar claro. Hacer un gol y levantar, no salir con esa imagen.
0: No se adelantó un poquito que a veces me pareció que
1: a mí también.
0: Como el tipo demoró, amagó mucho.
1: Me pareció también, lo vamos a ver.
0: Amague, me parece fijar. Que se adelantó,
3: bueno,
0: ¿no?
3: Pero no hay no está la tecnología ahí para...
1: No, pero está el VAR.
3: Eso te digo.
1: Pero si el VAR lo miran, que ahí con la cámara del costado, que no tiene un pie arriba de la línea, cuando claro, el otro ejecuta, hay que patearlo de nuevo.
3: Igual convengamos... no le saquemos mérito a Cambés, si la estadística marca que en Racing le patearon 5 penales en los 90 minutos, atajó 4. O sea,
1: sí,
3: una bestia.
1: Es una bestia.
0: Y atajó 16
1: pelota... de 46, creo que dijeron no, en el total. Man, sí.
0: Atajó una pelota tremenda a Ausmendi, ¿no fue sobre la hora?
1: Claro,
0: sí. Yo no sé por qué le dieron.
1: Ah, y el penal que no le dieron a Racing, que yo coincido que estaba a Gimnasia, cuando Sosa intenta rechazar y a vos te ponen una cámara de este lado, donde se ve la pata de Sosa y el pie, y pareciera que le pega, pero no se ve si le pega.
0: No.
1: Cuando vos la pones de este lado, ves que no le pegó. O sea, yo creo que estuvo bien en el que lo llamaron varias veces al sobrino de Beligoy porque le erró con los fallos, pero bueno, ese es otro tema. Y la victoria de Huracán, gol de Caicedo, le ganó a Banfield.
0: ¿Eh? Como siempre.
1: Bueno, y luego, sí, lamentablemente. Bueno, y la victoria de Huracán con gol de Jordi Caicedo, que le ganó a Banfield 1-0, son los 7 partidos que ya se han jugado y obviamente tenemos 3/4 de partido. Acá no hay pausa de hidratación, eso está bueno, una buena noticia, ¿no? Digo yo, me parece. En el fútbol argentino.
3: Le han sugerido a Tapia a partir del próximo año que
1: la haga.
3: Genere la pausa de hidratación.
1: Viste que las Copas Libertadores, Copas Sudamericanas las hacen, ¿no?
0: Sí. Mire, la pausa de hidratación es una cosa comercial, puramente comercial, que le reportó a la FIFA cientos de millones de dólares. Uno entiende que el negocio también tiene su peso, ¿no? Uh-huh. Pero si acaban a cortar el partido para que ganen 2 pesos con 50, no lo corten, porque, digamos...
1: No, es que lo va a ganar la tele, ¿no?
0: ¿Cuánto es que la televisión puede recaudar en un mercado deprimido como el nuestro con sponsors en eso? Seriamente, si, a ver... hagamos una comparación con lo que paga el fútbol argentino en Copa Argentina cuando uno pasa de fase y lo que pagan en Brasil, por ejemplo, ¿no es cierto?
1: Mira,
0: ahí tenemos novedades, nos vamos a asomar a Río Cuarto.
1: A ver qué
0: dirá Corradini, a ver qué dirá el Maxi Molina, que parece que viene.
4: Alfio Ojeda llega, pero antes marca la defensa del equipo de Estudiantes y sale como si fuera el Cuti Romero, el jugador Villalba. Pero está la punta derecha para que vaya a buscar González. Ahí está tomando la pelota Tomás González. Toquen rápidamente para que vaya a recibir el jugador, el otro González. Vienen metiendo la pelota por la punta derecha para Talmone, que llega al fondo. Y rebotaba la pelota en el jugador Villalba. Hay tiro libre que debe ser por la punta derecha para el equipo de Estudiantes de Río Cuarto. Tiro de esquina, y a todo esto les cuento que el partido está 0-0. 24 minutos del segundo tiempo. Estudiantes puede convertir.
1: Se viene todo Estudiantes. Bueno, va buscando
0: el
1: gol.
0: Corner y se ve venir el gol. A ver, ponelo.
1: Corner, a ver.
4: Bien, señores, va Quiroga, va Valenti también. Señores, el centro que vendrá, no cambió la defensa el equipo.
2: Le pega Talpone
4: por la derecha, el centro que viene arriba, el cabezazo, queda la pelota, y gol. ¡Gol! ¡Gol! De Estudiantes de Río Cuarto. ¡Gol! ¡Bocha viejo, no más! De Estudiantes de Río Cuarto apareció Sergio el Bocha Ojeda con el 30 en la espalda, pero entró solo por la izquierda. Pero sabe por qué entró solo, y metiendo prácticamente un cabezazo a la tierra, porque antes alguien ganó en las alturas. Ya lo habían superado en altura, en defensa Tigre lo volvieron a superar, y después de que un
0: defensor... Ahí estaba entonces el gol de Estudiantes de Río Cuarto, que gana 1-0. Tiene una porfía muy difícil para permanecer en primera, pero bien vale arrancar ganando en esta clausura en casa.
3: Sí, bueno, segundo gol de pelota parada, ya convertí muy poquito Estudiantes en la temporada, pero segundo gol de pelota parada en el año, el otro lo hizo Valiente a Rosario Central en el torneo de apertura, y acá está cortando una racha de 9 partidos sin victorias el conjunto Río Cuarto.
0: Ojalá lo sostenga así, es una tarde hermosa y lo está disfrutando la gente, y nosotros lo estamos siguiendo, Ojeda, para que...
3: El Bocho Ojeda, ex defensor de Independiente.
0: Estudiantes le gane a Tigre 1-0. Marito Celedón está llegando al estadio y nos hace un apartado dentro de la transmisión para contarnos de Newell's Talleres. Dale, Marito.
5: Hola, Raúl, equipo, el placer de saludarlos a la distancia. El estadio Marcelo Bielsa, la cancha de Newell's en Rosario. Aquí la fecha 1 del torneo clausura. Acá que vamos a contar por la cadena del gol lo que será Newell's ante Talleres y el debut de Jorge Sampaoli. Y como siempre, un placer venir a Rosario y estar con nuestros amigos de Estadio 3 para este partidazo que vamos a comenzar nuestro fútbol, Claudio Giglioli. ¿Cómo te va, Claudio?
6: ¿Cómo te va, Mario? Un saludo enorme, saludo para todos en Córdoba. Y bueno, las expectativas de un primer partido, los dos con necesidades. Talleres, que estuvo el último lustro con esa sensación que de los equipos de Córdoba, si algo iba a pasar, pasaba en Talleres, y de hecho pasó con el título frente a River en Paraguay, pero le salió campeón Belgrano. Y eso genera necesidades, y la apuesta de Sampaoli, creo que la presencia de Fattori es un punto importantísimo en el fútbol argentino, donde no hay muchos organizadores de primer pase, y Newell's, que está en ese debate de Jesper, ser o no ser, volver a ser o no volver a ser lo que fue la moda es Newell's 1988, el equipo de Judica, lo que fue los equipos de Bielsa, de Gallego, el último de Martino. Bueno, en el ser o no ser, Newell's con arcas flacas, arcas vacías, arranca con lo mismo que terminó. Hay una cosa que es positiva. No es que se fueron 10 y vinieron 10 y tenés que armar un equipo. Estos que terminaron jugando, que tienen un montón de carencias, tuvieron los últimos 6 partidos invictos, que para Newell era un montón. Ahora, Newell carece de un armador, carece de un goleador. Vamos a ver si la mejora del estado físico que dicen de la pretemporada le cambia la cara. Y enfrente vamos a ver cuánto le ha podido dar Sampaoli de su fútbol vertical. ¿Eh? Y si Sampaoli, viniendo cerca de la cordillera, se acerca el Sampaoli bueno. El Sampaoli bueno fue el de Chile, el de la Universidad de Chile, el que sacó campeón a la selección de Chile. Después ha vivido cobrando indemnizaciones. Así que una primera fecha con números raros para lo que es la última década de Newell's. De los últimos 17 partidos en el Coloso, Newell's, Talleres ganó uno solo. En el 2019, 2-1. Solo uno. O sea que vamos a tener un muy buen partido. Creo que la presencia de Sampaoli va a haber indiferencia. Algunos están enojados porque no quiso venir a elegir a Newell's en algún momento. Y este Newell's de Kudelka que está entre el ser o no ser. Esa es la cuestión, Mario.
7: Claudio Giglioni, Estadio 13, Cadena 3 Rosario. Y nosotros, Raúl, junto a Jorge Parodi, junto a Néstor Manta, Nicolás Núñez, Cacho Mercado, vamos a contar con este Talleres, con Unzain, con el Shot, con Fernández, con Riquelme, con Bae, Factory, Galarza, Barón y Cristaldo, Ronaldo Martínez y Rick Lima Moraes. Sería la oncena de Talleres para enfrentar hoy a la Lepra.
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0: Señoras y señores, no sé si peco de optimista, pero aunque ha cambiado brutalmente la escenografía cuando uno tiene en las retinas todavía lo que vio en los Estados Unidos con el Mundial, creo que la esencia está, ¿no? Está ahí, subyace en el fútbol nuestro, que no tiene, por supuesto, el brillo, los pases rápidos, la velocidad, las transiciones, lo atlético de los jugadores de una competencia mundialista, pero hay talento, ¿no? Por ejemplo, el gol de Lubita en Belgrano fue un golazo, viejo. El tiro libre de Barbona, Defensa y Justicia, la clavó en el ángulo, digamos, son cosas que se ven en el Mundial, ¿eh? Y de pronto,
16: la del Escano.
0: Ha habido muy lindos goles, ¿no? Yo quiero decir,
16: el gol de Miljevic
0: estuvo bueno. No estoy de acuerdo con que consideren que un centro a la olla, así de córner, sea asistencia, pero bueno, es otro asunto, ¿no?
17: Yo tampoco, pero sí. Lo anotamos lo mismo porque es lo que consideran todos a la hora de llevar la asistencia.
0: Entonces, claro, el tipo metió un centrazo, había como 20 tipos.
17: De todas maneras,
0: cabeció un compañero de asistencia.
17: Para la otra biblioteca, tenemos que decir que un centro bien tirado propicia una situación de gol. Y no siempre los centros son bien tirados, ¿no?
0: Tal cual. El de Miljevic fue muy bien colocado al corazón del área. El cabezazo fue muy bueno y el gol de Racing Colombo es totalmente válido. ¿Qué quieren que le diga? En ese partido, aunque Miljevic jugó realmente muy bien, supuestamente asistió y convirtió, Cambeses para mí fue tanto o más figura que él, porque atajó un penal y sacó la pelota sobre la hora.
16: Clave,
0: que era clave. Si no está Cambeses en el arco, no gana Racing, ¿no? Digamos que a la hora de determinar quién es el mejor, la gravitación dentro del resultado, es importante. Pero simplemente decir eso, tenemos la pulsión de decir, no, qué porquería, ahora tengo que ver el fútbol argentino. No, hay cosas buenas, hay buenos jugadores, hay buenos partidos, hay mucha pasión en el mata-mata, no en la definición de este campeonato. Algunos están de acuerdo, otros no, pero cómo se sufre, ¿no? Cuando te toca ir incluso a los penales. Señores, nos vamos al automovilismo, nos llama Marcelo Camisa, Rally Cordobés, que se escenifica acá nomás, cerquita Montecristo, toda esta zona, más el TC Pickup en el Moura. Todo eso tiene Cadena 3 Motor. ¡Vamos al Rally!
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0: ¡Vamos, Marcelito! ¡Te escucho!
19: Arrancó el Rally Metropolitano, la quinta fecha del Rally Cordobés. Montecristo, Malvinas Argentinas y Piquillín. Los lugares...

0: Sí, el primer tramo porque es medio arenoso, seguramente vamos limpiando. Pero bueno, después el otro tramo seguramente nos va a ayudar, quizás. Y nada, y contento porque nos sentimos cómodos con el auto y un rally bastante rápido. Pero bueno, ahora será de ver cámaras para mañana y de repasar el auto que está todo impecable.
1: Suerte, Santi, felicitaciones.
0: Bueno, muchísimas gracias.
1: Y el puntero del rally cordobés se llama Santiago Baldo, 7 minutos 44 segundos, 2 décimas para los 15 kilómetros del tramo. Montecristo Plas de Rosales. El segundo lugar para Santino Rossi, a 4 décimas de segundo tan solo. Ahí está llegando Santino, vamos a ver si nos aproximamos. El tercer lugar para el puntero del campeonato, Tommy Olmedo, a 1 segundo 6 décimas. El cuarto lugar para Huffman, a 4 segundos. El quinto para Valentín Follet, sin intercoma, 5 segundos 8 décimas, y el sexto para Cristian Moyano, a 26 segundos 3 décimas. Santino, qué lindo verte sobre este coche. Bueno, lo hablábamos al principio de la temporada, qué lindo sería verte sobre un coche de los grandes. 4 décimas nomás te separaron de la primera posición, calculo que muy contento.
2: Sí, bueno, muy contentos. La verdad que, bueno, no puedo pedir más, quedar segundo en mi primer Prime en la categoría más grande. Y bueno, la verdad que estaba muy difícil el Prime, el llano me cuesta mucho y bueno, a su vez había muy poco grip y bueno, me costó acostumbrarme al auto, pero bueno, fue bueno dentro de todo. Tenemos muchísimo para mejorar, que eso es bueno. Si me subiría y sabría qué hacer, sería fácil, así que contento por eso igual. Así que bueno, a tocar a un par de cositas para mañana y salir lo más prolijo posible, que bueno, se trata de redondear y bueno, seguir adquiriendo experiencia arriba del auto.
1: Suerte, Santino. El saludo para Carlitos de Andrea, que es el hombre que trabaja en la puesta a punto de estos coches, de estos Citroën de Gabriel Pozo. Les cuento que todo esto va a seguir esta tarde, 19:30, la largada simbólica aquí en Montecristo, y mañana 3 tramos de velocidad. Pero eso lo contamos todo por la cadena 3 Argentina. Les dejo un abrazo.
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amor es hincha de Talleres y es tanguero de ley, es cordobés de nacimiento, pero se instaló de chiquito en Buenos Aires para tener en las venas tanto tango. Ariel Ardit, el gran cantor de tangos de Argentina para el mundo, está en la falda, porque esta noche es la segunda gran noche. Allá Susana Buontempo, allá Tomás Villagra, anoche los estuve escuchando, el sonido espectacular, donde estuvo Nahuel Penici, entre otras grandes figuras, otros grandes artistas. Hoy es la noche de Carlitos Abiague y es la noche, por supuesto, de Ariel Ardit. Y como hace siempre Cadena 3 cuando viene un gran artista y un gran evento cultural,

0: Argentina reforesta. Claro que sí. Y está Tomás Villagra para contarnos esa historia, a ver si sembramos otro arbolito y oxigenamos el mundo. Tomás, vamos.
1: Gracias, Raúl. Desde la capital nacional del tango, el programa La Argentina reforesta. Acabamos de plantar el arbolito junto a Ariel Ardit, junto al intendente de Minger. Bueno, estamos aquí en la previa de la gran actuación de Ariel esta noche. El país esperando la actuación, Ariel.
2: Mirá, yo pensaba en algo recién mientras hacíamos esto. Yo, obviamente, muy feliz de estar convocado un año más a La Falda. Hoy hay dos ganadores de un certamen de cantores. Y recién me acordaba de las veces que yo he venido acá y me presentó Rubén Juárez, o he cantado con él. Y también podemos usar el ejemplo este del árbol, que tenga que ver con lo que es plantar cultura. Que la cultura la podamos seguir defendiendo acá en La Falda como una de las usinas del tango más importantes que tenemos, porque no hay tantos festivales. Así que yo creo, o yo me voy a hacer la imagen, que este simbolismo del árbol plantado tiene que ver con que se sigue plantando la cultura del tango, de nuestra música, de nuestras raíces. Así que bueno, y muy feliz de haber participado de esto, por supuesto.
1: Ya te pregunto de esta noche, pero intendente de Minger, segunda Argentina reforesta, ya lo hicimos con los Pericos, hoy con Ariel Ardí.
3: Así es, allá hace unos meses con los Pericos, lo hicimos en la Avenida Edén, y hoy en nuestro anfiteatro municipal Carlos Gardel, con Ariel, que hoy obviamente va a ser la figura principal del sábado a la noche, de esta noche de gala. Así bueno, contento también de poder llevar junto a la cadena esto de la Argentina reforesta, que como dice Ariel, ¿no?, tiene todo un renombre detrás de lo que es plantar un árbol, ¿no? Y bueno, justamente es vida, es crecimiento. Y
1: estamos con un bombero, digamos, en reserva, el intendente de Minger.
3: En mucha reserva, digamos.
1: Bueno, pero se queman muchos árboles en nuestra zona, y esto dijimos siempre que es importante ir buscando la reforestación permanente, ¿no?
3: Así es, así que con este programa creo que es algo que es simbólico, pero bueno, genera eso, ¿no? Reforestar la zona, trabajar sobre los incendios, pero trabajar sobre el crecimiento, lo decía Ariel recién, la cultura, todo una necesidad de dejar algo para el resto, ¿no? Y creo que esto es un proceso de que ellos lo hacen arriba del escenario, hace años que vienen trabajando en esto y aparecen nuevas figuras. Bueno, acá apareció un árbol que obviamente recién empieza a crecer, pero seguramente va a llegar a más.
1: ¿Balance de la primera noche?
3: Muy linda noche. Tuvimos un cierre con Nahuel Penici espectacular, realmente nos motivó, porque obviamente tocó tango y bueno, algo también de su género, pero realmente todos los artistas, las subsedes, todo muy muy lindo salió, así que esperando con ansias este sábado.
1: Esta noche hablamos de lo que va a pasar con la actuación de Ariel. ¿Vamos a tener algo de Sandro, Ariel?
2: Claro, yo grabé un disco con versiones de Sandro y siempre aclaro lo mismo, no es tributo, no es homenaje, son versiones de Sandro a las que yo llegué como intérprete. Y bueno, vengo contando esto mucho en Buenos Aires, que lo primero que yo canté en mi vida fue Sandro, a los 4 años acá en Córdoba, en el Teatro Luz y Fuerza. Mi vieja y mis tíos, que eran imitadores, me subieron a cantar Sandro. Y bueno, como cada año que he venido a La Falda, vengo a mostrar el último disco, para no repetirnos, siempre hemos venido a correr riesgos. Siento que es un riesgo también cantar Sandro, pero es un artista tan popular y tan querido que vamos a hacer eso, y por supuesto el tango, que es para lo que la gente nos conoce y nos convoca. Así que esperamos tener una noche hermosa, y ya empezó muy bien el día plantando esto, árbol, cultura, y bueno, y que el Festival de La Falda siga siendo eso que digo yo, una usina de las más importantes que tenemos en el mundo. No hay muchos festivales tan nacionales y con tanta historia como La Falda, así que...
1: Como dice Silvio Soldán, el festival de tango más importante del mundo.
2: Exacto, porque a través de los años y las idas y vueltas se transforma en algo genuino. El Festival Internacional de Tango de Buenos Aires tiene que ver con el baile y de alguna manera se ha ido como ramificando hacia otros lugares. Genuinamente de tango, de música, es este. Así que me siento orgulloso por cordobés y por ser cantor de tango invitado al Festival de La Falda.
1: Ansiosos de escucharte esta noche en La Falda.
2: Sí, yo muy contento.
1: Y la gente lo vive por el mundo entero a través de la Cadena 3.
2: Esa Cadena 3 en todos lados. Falta la antena en Marte, pero en cualquier momento llega. Muchísimas gracias siempre.
1: Gracias, Ariel. Gracias, intendente.
3: Por favor, gracias a usted.
1: Esta noche la gran actuación de Ariel Ardit, grandes números artísticos para el cierre de esta 42ª edición del Festival Nacional del Tango, Raúl.

0: Están todos invitados esta noche al anfiteatro de la ciudad de La Falda en el cierre de la 42ª edición. 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
1: Allá en Pompeya, durmiéndose al costado del terremoto.
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0: Bailaré, bailaré. Señoras y señores, lo prometido es deuda. En un ratito ponemos sobre la mesa un perfil de uno de los grandes golpes de escena de este nuevo campeonato, la llegada de Sampaoli, un hombre que no había dirigido en el fútbol argentino grande, digamos. Había estado en la B Metropolitana, luego entró a trotar mundo y se viene a Córdoba con un desafío realmente grande, que es poner a Talleres en un carácter competitivo.
12: ¿Títulos? Bueno, y pone un equipo realmente llamativo para esta tarde frente a Newell's. Va a defender con tres centrales. Talleres no, con Fassi, raramente hemos tenido un técnico en Talleres que haya defendido con tres zagueros centrales. Línea de cinco. Lo va a hacer Sampaoli hoy. Unzain, el arquero. Timoteo Chamorro va a ser lateral derecho. Gabriel Báez, el lateral volante por izquierda. Y los tres centrales, Santi Fernández, Román Riquelme y el chico de Unión, Valentín Facendini. Luego en el medio, Galarza, Fattori, Cristaldo. Y dos delanteros, aunque en realidad uno solo, Giovanni Barone va a ser el enlace y Ronaldo Martínez, el único delantero de punta nato para esta tarde.
0: Bien, no se movió Martínez de Talleres ni termina de venir Cuello. ¿Viene o no viene?
12: Y bueno, hasta ahora hay una chance de que venga, pero bueno, están ahí negociando el tema de la plata. Porque el jugador quiere irse afuera.
0: Bien, es difícil, pero bueno, es una opción. Vamos a tirar alguna información más y les presentamos este perfil. Ya viene Hugo Lombardi para contarnos los detalles del partido.
12: Es que tiene que ver con el ascenso con la Primera Nacional, porque se está disputando la fecha número 22. Está ganando Bolívar de visitante en Caseros a Estudiantes de Buenos Aires, 2-1. Tristán Suárez, que le gana a Chacarita 1-0. Están 0-0 Rafael y Chicago. A las 7 van a jugar San Martín Tucumano contra Temperley. Recuerden que la fecha anterior, la 21, quedó con 11 partidos sin jugarse. Esto es porque se decidió a último momento, que por la final de la selección, que no se siguiera jugando la semana pasada esa fecha número 21 de la Primera Nacional. Ya algunos partidos tienen fecha reprogramada, pero son 11 los que faltan jugarse de la fecha 21 del principal torneo de ascenso.
0: Perfecto. ¿Qué tenemos que decir de última mientras ya en un ratito desde Hungría se asoma Guillermina Cardoso con lo de Colapinto,
3: Dani? Efectivamente, y la Fórmula 1, la Fórmula 2 y la Fórmula 3, con participación en las tres categorías de pilotos argentinos, se presentó hoy en Hungría y hubo algunas variantes en la Fórmula 1 que clasificó con Norris, que quedó con el número 1. Hamilton había clasificado segundo, pero lo relegaron al quinto puesto, así que Leclerc, que había clasificado tercero, va a alargar segundo. Antonelli había clasificado cuarto, pero también fue penalizado, igual que Hamilton, tres puestos, y va a alargar en el séptimo lugar. Así que la grilla para mañana a la hora 10 queda con el Norris en el primer lugar, segundo Leclerc, tercero Piastri, cuarto Verstappen, quinto Hamilton, sexto Russell y séptimo Antonelli. Para los Alpine, puesto 12 para Pierre Gasly, puesto 13 para Franco Colapinto, mañana a las 10 de la mañana. En el mismo escenario, es la carrera número 11 de 22 que tiene la Fórmula 1. Estamos llegando a la mitad y viene el receso de verano europeo, que es el mes de octubre. Mitad de temporada para la Fórmula 1. La Fórmula 2 y la Fórmula 3 van más adelantadas. La Fórmula 2 ve este fin de semana la novena fecha de 14 que tiene el calendario. Gabriel Emini ganó, uno de los aspirantes al título, y como abandonó Solov, el búlgaro, porque lo tocó a Sebastián Montoya, el colombiano, bueno, fue penalizado, finalmente después tuvo que abandonar, así que son todos puntos netos que descontó Gabriel Emini. Segundo terminó Veganovic, de los que pelean por el campeonato, cuarto terminó Rafael Cámara, decimonoveno Alex Dan, y el argentino Nico Barrones llegó en el undécimo lugar. Mañana a las 6:25 la carrera principal. Y la Fórmula 3, que ve este fin de semana la séptima de 9 competencias, Theonel, el francés, fue el ganador. Canatoli, el japonés, terminó segundo. Néstor Rivera, el mexicano, tercero. Y terminó cuarto el italo-argentino Matías Colnaghi. Los que aspiran por el título, Freddy Slater, terminó décimo, sumó un punto y lo alcanzó Gucciocu, que no sumó, y los dos tienen 104 puntos. Y además la Fórmula E, que se presenta con una doble competencia en Japón hoy mañana. La carrera de hoy, que fue la decimocuarta, ganó Dan Ticktum, segundo terminó Jack Daniels, y en la carrera 2 se va a disputar mañana a la hora 8:05 la Fórmula E con doble competencia en Japón.
0: Como le gusta y como sabe de automovilismo Daniel Basterra, es final en Río Cuarto.
12: Es final, ha ganado la Asociación Atlética Estudiante de Río Cuarto, y es noticia que gane el León del Imperio del Sur en la primera división, 1-0 en Río Cuarto como local de Tigre, que recuerden tiene doble competencia porque está jugando también la Copa Sudamericana. Bueno,
3: que le ganó 3-0 y muy bien a Nacional, en muy Uruguay. Bien.
12: Sí, señor.
3: Muy bien.
12: La semana que viene la revancha.
0: Competencia, dijo.
12: Sí.
0: Da justo el pie para ponerlo a Sampaoli. ¿Alguna vez nos habrán escuchado decir, no, yo no sé si mis compañeros se acuerdan, hace un tiempo nosotros decíamos, y continúan los éxitos del fútbol cordobés, como que no pegábamos nunca nada importante, ¿no? Ningún título en primera, hasta los santiagueños habían ganado cosas importantes en primera y los cordobeses siempre se quedaban esperando. Y llegó, y finalmente llegó. Y nos preguntábamos aquí, ¿saben cuándo va a salir campeón Talleres? El día que salga campeón Belgrano. ¿Saben cuándo va a salir campeón Belgrano? El día que sea campeón Talleres. Pero, ¿por qué? Porque la competencia, bueno, impulsa, ¿no?
12: Claro, pero impulsa. A lo mejor muchos no contaban que primero saliera campeón Belgrano.
0: Pero alguien,
12: porque siempre estuvo más cerca Talleres.
0: No, bueno, pero alguien te va a decir, no, pero y la Supercopa Internacional que nosotros ganamos.
12: No, pero es lo mismo.
0: No es lo mismo. Hincha de Talleres en ese momento lo vendió como que sí. Y también coparon acá el centro de la ciudad y lo festejaron como un título importante. Y Talleres estuvo en esta etapa de fase coqueteando dos veces, una vez por penales contra Boca.
12: Contra River y contra subcampeón de Liga, contra River y contra Vélez.
0: Claro, subcampeón de Boca y de Patronato en la Copa Argentina. A ver, en la dictadura...
3: Pasó con los mendocinos, ¿eh? Godoy Cruz fue el que coqueteó Independiente Rivadavia.
0: Terminó ganando Independiente. ¿Qué quiero decir con esto? Que el título de Belgrano, sin dudas, impulsó a Talleres a traer un técnico con una chapa que era muy raro que venga a Talleres. Porque Sampaoli es un hombre acostumbrado a dirigir equipos muy importantes y por mucha guita.
12: Selecciones.
0: Sin embargo, Fassi dijo, Sampaoli no vino por plata a Córdoba. También es cierto que...
3: Eso también me hace pensar si será cierto. Bueno, digamos, yo no creo que haya... Con todo lo que ha acumulado Sampaoli, lo que más le impulsa a él es relanzar su carrera.
0: ¿Sabe qué quiero creer? Que Talleres ha crecido mucho, tanto como para que un técnico de la chapa de Sampaoli acepte venir. Sí. Antes no venían técnicos con esa chapa a Córdoba.
3: Eso es cierto.
0: En la dictadura de los resultados, cuando no hay resultados... Todo el progreso institucional se relativiza, parece que no importa, parece que no sirve, la gente no lo mira, no lo valora. Peor aún, si encima te sale campeón el rival de toda la vida, enfrente, peor, ¿no? Bien, bien. Entonces ha venido Sampaoli a barajar y dar de nuevo y relanzar a ambos, a Talleres y al propio Sampaoli.

0: sueño que uno da siempre vuelta por la cabeza es tratar de en algún momento llegar a dirigir en mi país, en algún momento. Todos tienen sueños de dirigir en Europa y su sueño de... Yo no, yo mi sueño es dirigir en Argentina.
1: Dame alegría, alegría mi corazón.
2: Las cláusulas y los contratos son confidenciales. Lo que sí te puedo decir es que Sampaoli no vino a Talleres por dinero.

Y al fin se le dio a Córdoba, que rompió una extensa racha sin halagos en el fútbol nacional. Que Belgrano sea campeón vigente en primera división ha resultado una gran alegría para la docta, pero también un piñazo al mentón y un gancho al hígado del orgullo albiazul, que por décadas fue y sigue siendo la institución más representativa de Córdoba en el círculo máximo. Por su galería interminable de geniales jugadores, su historia en primera y en copas internacionales, sus respetados colores y su fiel hinchada que llena estadios bajo cualquier circunstancia, la mochila pesa por haberse quedado reclamando logros resonantes.

0: 30.000 cabeceadores para un tiro de esquina.
1: Va la fuerza aérea de Talleres a buscar. Viene la fuerza aérea al Viazul. Venga el tiro de esquina, viene centro arriba. La saca, golpe de puño de Veloso. Le quedó Ávalo, le pegó Ávalo mal. La pelota recupera García, la metió ahora. Va para bailar, bailar el arquero. El arquero Veloso, el centro atrás, busca Mario. Le quedó a Tudillo, se lo perdió Talleres. Va Tudillo, se mira Tudillo, viene el centro. Busca Mario, se arriba, cabezazo.
2: Vale la Conmebol, vale la Supercopa Internacional, pero duelen las finales perdidas, las del 78 y las de las Copas Argentinas, dilapidadas ante Boca y Patronato, que ensombrecieron el crecimiento inocultable de la T como institución. En el fútbol, la falta de resultados relativiza todo. Son un piñazo al mentón, son un gancho al hígado o un planchazo futbolero que te hace tibia y peroné.

0: Si lo sabrá Jorge Sampaoli, que desde su Casilda natal vio trunca su carrera a los 19 años, precisamente por una grave lesión de tibia y peroné que lo alejó del césped y lo empujó al banquillo como una manera de canalizar su pasión.
1: La vorágine de mi vida fue salir de Casilda, ser un desconocido en el fútbol, tratar de insertarme en un medio donde era muy difícil cuando vos no sos un jugador reconocido. Bueno, Argentina me empezaron a conocer cuando ya empecé a dirigir en Perú, en Ecuador, en Emelec, después vine acá a Chile, salí campeón de la Sudamericana, ganamos 5 títulos con la U de Chile, ya empezó a conocer, pero antes nada. Uno va sabiendo de que no hay tiempo, o sea, no tenía posibilidades de equivocación, tenía 3 partidos. Me tengo que preparar para no perder 3 partidos.
0: Su mentalidad ofensiva y obsesiva, fuertemente influenciada por la filosofía de Marcelo Bielsa, llamó la atención a mediados de los 90. Su único antecedente dirigiendo al fútbol argentino se remonta a Argentino de Rosario en B Metropolitana, y después de muchísima agua que ha pasado debajo de todos los puentes del río Suquía, asume oficialmente como técnico de Talleres, agarrando una brasa caliente y sellando un contrato que sacudió el mercado del fútbol nacional.
2: Es un esfuerzo importante que Talleres hace, pero también fue un esfuerzo importante que él hizo, y él eligió Talleres. Él sabe que en Talleres, él quiere dejar un legado en Talleres. Él quiere dejar un legado en Talleres, quiere que en Talleres y en el fútbol argentino quede su sello. Es algo que él quiere lograr. Él es un hombre que ya ha triunfado y le ha ido muy bien en muchas partes del mundo, a nivel de selección y a nivel de clubes, y hoy lo quiere hacer en el fútbol argentino. Y eligió Talleres, y a nosotros nos pone muy contento, porque que haya elegido Talleres significa, y eso ya se lo dirá él, que es por toda la estructura que Talleres tiene. Así que bueno, ¿qué tenemos que hacer? Unirnos, hinchadas, socios, dirigentes, todos, para entre todos hacer una causa común, y buscar lo que todos queremos.

Ante la falta de oportunidades en la élite de su país, se convirtió en un verdadero trotamundos e inició un exilio futbolístico en la década del 2000. Desembarcó en Perú para dirigir a Juan Aurich, Sport Boys, Coronel Bolognese y Sporting Cristal. Su estilo intenso comenzó a consolidarse y a ganar adeptos en el continente, abriéndole las puertas del Emelec en Ecuador en 2010. Obtuvo un subcampeonato local y visibilidad internacional.

El punto de inflexión deportivo en su carrera ocurrió en la U de Chile, donde edificó un equipo memorable que practicaba un fútbol vertiginoso, de asfixiante presión alta y transiciones letales. Bajo su mando, conquistó 3 torneos locales y la histórica Copa Sudamericana del 2011, ganando el certamen de manera invicta. Lo catapultó de manera natural a la selección de Chile en el 2012. Al frente del combinado nacional, brilló en la Copa del Mundo del 2014, alcanzando octavos y eliminando a España. La gloria máxima lo esperaba en la Copa América del 2015, tras vencer a Argentina en vibrante definición por penales. Su éxito en América despertó el interés del Sevilla de España en el 2016. En su primera temporada en Europa, mantuvo al club andaluz en los primeros puestos de la liga y avanzó a la Copa UEFA Champions League de forma vistosa. Sin embargo, su estadía se vio interrumpida cuando la AFA fue a buscarlo para enderezar el rumbo de la selección nacional camino a Rusia 2018.

0: Asumir aquella conducción de la selección argentina significó cumplir el máximo anhelo profesional, pero terminó convirtiéndose en una experiencia caótica. Tras clasificar de manera agónica en la última fecha contra Ecuador gracias a un Messi brillante, el ciclo colapsó en la Copa, envuelto en internas con el plantel, cuestionamientos tácticos y una evidente falta de conexión con los líderes del vestuario. El equipo quedó eliminado en octavos ante Francia y decretó su inmediata salida del cargo.
1: ¿Cómo fue con Sampaoli? Una gira en marzo en el que él habló de cómo habías rendido en tu equipo y no en la selección, y uno de afuera dijo, Dybala no llega al Mundial después de esta declaración. Después se dio y estuviste, pero no sé bien cómo fue la convivencia futbolística con Sampaoli, y eso te quería preguntar.
2: Yo hablé con Sampaoli cuando él vino a Torino, diciendo, bueno, como hizo antes del Mundial, que iba a hablar con todos los jugadores para ver cómo estaban, para algunos avisarles que iban a ir y a otros que no. Yo tuve esa charla ahí, bueno, después él me llevó al Mundial, pero de ahí, en el Mundial yo no tuve comunicación con él. Él nunca se acercó a hablar conmigo, nunca me dijo nada y nada, de ahí más nunca supe más, o sea, no hablé nunca más con él.
3: Sampaoli decía una cosa, Becasese te decía otra, como que entre ellos también no se tenían una buena comunicación. Hubo muchas cosas ahí en el medio que fueron pasando y que a uno como jugador que está ahí lo ves y también te afecta un poco todo. Parece que no, pero afecta y bastante, y bueno, creo que por eso fue un Mundial en el que sinceramente yo me fui desilusionado por todo lo que pasó.
0: Para sanar aquellas heridas del Mundial, se refugió en el exigente mercado brasileño, donde comandó proyectos de alta inversión económica y gran exigencia deportiva. Dirigió al Santos, logrando un subcampeonato. Pasó por el Olympique de Marsella en la Liga 1 de Francia, llegando a la Champions. Tuvo un breve segundo ciclo en Sevilla y regresó a Brasil para comandar al Flamengo o al Atlético Mineiro, por citar algunos clubes exigentes, siempre derivando en salidas prematuras y millonarias indemnizaciones.

0: El primer semestre del año fue turbulento para Talleres. El proyecto deportivo que venía comandando Carlos Tevez terminó abruptamente tras una floja campaña en el Apertura, coronada por una dolorosa eliminación en octavos de final de Copa de Liga ante su clásico rival de toda la vida. Belgrano, el Pirata, se consolidaba en un gran momento deportivo y el descontento creciente en la parcialidad albiazul obligó al presidente Fassi a buscar un golpe de efecto institucional que calme las aguas y reavive las ilusiones.
1: ¿Cómo sienten que ha caído en la gente?
2: Muy mal al principio y después empecé a ver cómo se dividían las aguas y algunos se pasaban para el otro lado.
3: Pero no es el técnico que todo el pueblo tallarín, como decía Roberto Marcos, estaba esperando.
2: No lo es.
1: No, pero... Nico dice que no.
2: No.
3: ¿Y a quién esperaba?
4: No. ¿Sampaoli?
3: ¿Pero a quién esperaba?
2: No esperaban a Sampaoli, eso lo sé. No sé a quién. Boda caía bien, Kudelka caía bien.
3: ¿Pero qué tiene más chapa que Sampaoli? ¿Qué se le reclamó siempre a Fassi? Trajo siempre técnicos que él manejó. Gandolfi, a Boda, estuvo Guiñazú en la estructura. Siempre se dijo eso.
4: El tema no es chapa.
3: Que trae un técnico importante, tampoco le gusta.
4: El tema no es chapa o no chapa. El tema es todo lo que viene alrededor de Sampaoli, que es un técnico mediático, un técnico que le fue... En Argentina le fue muy mal, muy mal.
3: ¿Pero en qué? ¿En la selección?
1: En la selección. Va a ser la primera vez que dirija en el equipo. Fútbol.
4: Y no solo en lo futbolístico. El video de Sampaoli insultando a la gente de tránsito todavía sigue dando vueltas en las redes sociales.
0: La asunción de Jorge Sampaoli ha representado un hito sin parangón en el fútbol del interior. Por primera vez en toda su trayectoria, el prestigioso estratega dirige a un equipo de primera división en Argentina, ejecutando una profunda renovación de plantilla, prescindiendo de algunos históricos y trayendo refuerzos de jerarquía como Unzaín y el volante Federico Fattori.
5: ¿Cómo fue el primer día de entrenamiento? Por favor.
6: No, por favor.
5: Primer día de entrenamiento.
6: ¿Cómo fue? Muy ilusionado.

0: El músculo no duerme y la ambición no descansa. Sampaoli sabe que la mecha es corta y que devolver al matador a los primeros planos será como un relanzamiento mutuo que le devuelva al entrenador el perfil ambicioso y ganador que supo tener y sostenga a Córdoba en la senda que orgullosamente respiramos en la cuna de campeones. Campeones, con Belgrano vigente campeón, arrancó el ciclo Sampaoli en Talleres, Hugo Lombardi.
1: Hola Raúl, el gusto de saludarte. Hace 40 segundos que ya juegan en el Coloso Marcelo Bielsa, la T y la lepra rosarina, Unzaín en el arco, Chamorro, Riquelme, Facendini, Santi Fernández y Báez, Cristaldo, Fattori, Galarza, Barón y Martínez, lo que decía el Gaby, el 11 titular con el que debuta Sampaoli por el lado de los conducidos por Kudelka, Reinati en el arco, Ortega, Cabrera, Goitea, Russo, Gómez, Mata, Regiardo, Masanti, Guch, Walter Núñez y Matías Cócaro con el arbitraje de Jorge Baliño. Talleres vestido de Talleres, Ñul como marca la historia, tarde nublada en el Coloso, 0-0 por ahora en un minuto 30.
0: Está hasta las manos ese estadio, Huguito.
1: Repleto de bote a bote, como se dice habitualmente, una gran cantidad de público con la ilusión de ver a este Newell's que sea más protagonista que su archirrival Central.
0: A ver, cuente que viene Talleres.
1: Va la pelota por el costado derecho y avanza la tela, pelota de Cristal, lo va a colocar el centro, enganchó de pie a pie, remató de pie a la izquierda, termina desviándose finalmente en la marcación de Goitea, se va el córner y es para la T.
0: Sí señor, 2 minutos, arrancó el partido, lo tenemos a Hugo Lombardi para la gente que nos escucha en el resto de la Argentina con el partido de esta hora. Ya van camino al estadio para River Barracas, nada más y nada menos que Diego Borinsky, Gustavo Vergara, el fútbol que se nos viene con Daniel Basterra, también es córner de la T, Huguito, a ver qué pasa.
1: Desde la derecha, acomodando Franco Cristaldo, pelota que se abre contra el punto penal, nadie la puede sacar, ahí está, en el intento llegaba desde el fondo un hombre de Talleres, pero la pelota se desvió, no pasa el peligro, porque habrá saque de costado y le corresponde al albiazul, que arrancó con todo para ir a buscar la apertura en el marcador. El saque lateral será por el sector izquierdo, ahí está Gabriel Báez, la pelota que la va tomando en el costado izquierdo, descargándola para Matías Galarza, y se reconfigura Talleres desde la mitad de cancha.
2: Estamos en La Previa.
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12: 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Ella tiene
13: un lujo. Así están las cosas, que dice Don Hugo Lombardi del arranque de la Teñul.
1: 6 minutos de la primera etapa, la pelota deriva hacia la ubicación de Riquelme, va Román, Román entregándola para el arquero Unzaín, despeja con pierna derecha, la pelota atraviesa el círculo central y ahí estaba para triunfar finalmente el hombre de Talleres, va a la carga, la tiraron por el sector derecho, trepó la cancha, Chamorro coloca, centro, viene ingresando Galarza, habilitado el 10 finalmente, la tiene Barón y Barón y saca el remate de pierna izquierda, le pega en la espalda al defensor Ortega, arrancó con toda la teta, tiro de esquina para el albiazul.
13: Intenso arranque de Talleres, ¿eh? Mete mucha gente en el ataque. ¿Con más títulos, Gabriel?
14: Bueno, que tiene que ver con números de este torneo clausura de primera división. El gol de el Bocha Sergio Ojeda para Estudiante de Río Cuarto fue de cabeza y el quinto de cabeza en lo que va de la primera fecha. Por esa vía tenemos los goles de Orihuela de Sarmiento, Argentinos, de Módica de Gimnasia de Mendoza a Central Córdoba, de Nazareno Colombo de Racing a Gimnasia y de Ludueña de Unión a Platense.
13: Por eso le digo, ha habido lindos goles, algunos buenos e intensos partidos. Arrancó muy bien el campeón vigente ganando Belgrano de manera importante. Pregunto, Gaby, es un emergente, pero ese chico Hernández sigue sorprendiendo, tuvo mucho que ver con el segundo gol.
14: Yo creo que ya no sorprende, Ramiro Hernández está en condiciones, me parece, de ser titular en algún momento en este Belgrano.
13: Casi que eso le iba
14: a... Y hubo una vuelta de tuerca que le dio el ruso Cialinque cuando le preguntaron por qué Belgrano no incorporó futbolistas para este clausura. Y el ruso dice, y me parece lo más importante en esa locución, es que de no irse nadie, no llega nadie. ¿Por qué? Porque hay que darle valor a los pibes del club. Y dentro de los pibes del club aparece un tal Ramiro Hernández, que no solamente ya tiene goles en el apertura, en la primera parte del año, sino que ahora le puso también una gran jugada de asistencia a Metilli para el 2-1 de Belgrano.
13: Sí, señor, y en el primer gol entre el Chino, Rigoni, Vázquez, Ubita, todos construyeron una muy linda conversión que los piratas celebraron ante un encumbrado rival que ha tenido algunas bajas central, pero sigue siendo un equipo peligroso, ¿eh?
14: Porque uno dice, Belgrano salió campeón en la primera mitad del año. Lo que sucede muchas veces con los equipos campeones en la primera mitad del año, que se relajan en la segunda parte del año. Y por ahora no ha sido el caso de Belgrano.
13: Enseguida hablamos de las copas, especialmente de Boca y de River, de todo lo que se viene. Vamos a Rosario, Huguito.
1: Pelota por elevación, centro y se lo perdió por la derecha. De frente al arco prácticamente el Zorro Cócaro. Quedó mal parada la defensa de Talleres. Gran pase de izquierda a derecha. Entró Cócaro. Tuvo para marcarlo. La pelota se fue por arriba del travesaño. Se ha salvado. Parece que se desvió el arquero Unzaín.
13: La sacó Unzaín, ¿eh?
1: Sí, tremendo lo de Unzaín. El ex hombre de Newell's para ahogar lo que era el grito de gol del Zorro Cócaro. Centro desde la izquierda, el córner. Pelota al primer palo. Y en el punto penal no la pueden sacar. La metieron atrás. Remate de Ortega, se va desviado, saque de meta para Talleres.
13: Ya te digo, ataja donde el 1 de la T en la primera gran jugada de peligro. Vamos a
15: Cócaro le ganó la espalda a Facendini, sabemos que juega con que Valdés va más rechazado, va más adelantado, entonces no hay quien cubra ahí, así que bueno.
13: Era gol eso, Hugo, ¿eh? Era gol.
1: Impresionante lo del arquero Unzaín. La primera llegada de Cócaro lo hizo intervenir a Unzaín.
13: Señores, Camisa nos llama, Ingaramo nos llama, Cadena 3 Motor.
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13: Vamos, Marcelito, con más rally.
16: Seguimos desde Montecristo con la quinta del rally cordobés. Enseguida les actualizamos todas las categorías, pero ahora nos metemos con Marcelo Ingaramo para actualizar la sexta fecha del TC Pickup, que tiene su clasificación en el Roberto Mouras de la Plata.
17: Se terminó la clasificación de las chatas del campo argentino en el Mouras de la Plata con pole position para el entrerriano Mariano Werner con la Fotonchina. Metió 1:28.669 para la mejor vuelta, dejando detrás a Hernán Palazzo, el de Pinamar, con la Hilux a solo 39 milésimas. A 0.85 la S10 del campeón Agustín Canapino. La cuarta posición para la Volkswagen Amarok de Diego De Carlo, y quinto con otra Fotonchina, Gastón Mazacán. Escuchen bien, una Fotón, una Hilux, un S10 y una Amarok en los cuatro mejores lugares del TC Pickup. Está bien peleada. Posteriormente quedaron en el segundo corte de clasificación Ignacio Faín, que fue sexto, séptimo Friedler, que encabeza el campeonato, octavo Arduzo, noveno Jacos y décimo Tobías Martínez, el sanjuanino, con la S10. Habían quedado fuera en el primer corte clasificatorio Diego Azar con la Toro, Abdala con la Ranger, Marco Dianda con una Ranger y Gustavo Tadei Hijo también con otra Ranger. Mañana por la mañana serán las series clasificatorias y posterior, a partir de la hora 14, la sexta final de la temporada.
16: Se lo seguimos explicando todo y contándoselo todo por la cadena Tris Argentina, con la doble cobertura, el TC Pickup en La Plata, y por supuesto en un ratito yo les cuento cómo se definen todas las divisiones del rally cordobés en el rally metropolitano de Montecristo.
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13: Bueno, se calcan y en las imágenes de los pizarrones, ¿no? De San Paoli, con aquellos equipos que supo tener exitosos, sí, en cuanto al esquema, y este que ha plantado en cancha, ¿verdad?
15: Con los tres defensores, con dos laterales volantes, con 2-5 de marca y de juego. O sea, Fattori y Galarza hacen, uh-huh, tenían más marca en la selección. ¿Se acuerdan? De momento jugaban Biglia y Mascherano en la selección, ¿te acordás?
13: Exacto,
15: jugaban,
13: exacto.
15: Bueno, que me acuerdo Gustavo Gutiérrez decía, tendrían que tener más juego. En este caso tienen un poco más de juego, pero cumplen esa doble función con un doble enganche, uh-huh, que en este caso es Barón y Cristaldo, y ahora tiene un solo delantero. Normalmente cuando tiene otro, pone otro delantero, suele sacar un enganche, porque tiene la llegada por afuera, en vez de los extremos, usa los laterales. O sea, en este caso va de un lado y del otro lado el pibe Chamorro, en este caso. Bueno, es el esquema habitual de los equipos de San Paoli, que lo va a ir armando de acuerdo a los jugadores que tenga, ¿no?
13: Bueno, Dieguito Flores en el instituto, sí, más o menos tiene esa idea.
25: Igualmente quiero decir algo, ¿no? En los partidos previos, que fueron los amistosos y partidos de práctica de talleres, San Paoli utilizó siempre un 4-3-3.
15: Sí,
25: siempre jugó con,
15: sí,
25: tres delanteros.
13: Claro.
25: Por ejemplo, utilizó casi siempre a Rick, a De Pietri, a Ronaldo. En otro partido a Baloyes, a Ronaldo y a Rick. En otro partido utilizó a Baloyes, a Dávila y a Rick. Siempre fueron tres delanteros en los encuentros amistosos.
13: Sí. Bien, así están las cosas. A ver si la T puede ser intenso, si puede ocupar posiciones arriba, presionar alto. ¿Cómo sigue la cosa en 14 minutos, Ubito?
1: Lo amonestaron a Riquelme, se le iba el zorro Cócaro. Eso es lo que tiene la línea de tres. Por ahí te deja mano a mano y Cócaro ganaba en velocidad. Tarjeta amarilla para Riquelme, tiro libre. Ubicación del 10, le va a corresponder a Newell con el partido 0-0. Va a venir el centro, pelota al segundo palo. El golpe de cabeza para despejar de Báez, quedó en la media luna. El remate en forma de centro, ahí está, golpe de cabeza adentro. Y termina despejando a media, finalmente Fassendini. Estaba todo invalidado. Habrá tiro libre para la T. Habrá que ver cómo está físicamente Talleres, porque tiene una imposición realmente importante desde el control de la pelota, la transición rápida, y el estado físico va a ser determinante para ver si aguanta.
15: Tenés razón,
1: o no.
15: Absoluta razón, sí. Sobre todo con el tema de los laterales, ¿no? Que tienen que ir y volver, porque como
1: sí,
15: vos
1: Chamorro,
15: decías...
1: Chamorro, viste lo que corrió recién a presionar arriba, impresionante.
15: Chamorro y Baez son, al no tener extremo, que es lo diferente que marcaba Gaby, que jugó con los extremos en los partidos amistosos, al no tener extremo, los que van por afuera son los laterales.
13: Claro.
15: Porque ni Cristaldo ni Barón y le van a ir mucho por afuera para tirar, para desbordar. Entonces, dejan las espaldas abiertas acá del 3 y del otro lado del 4. Recién tuve que cometer una falta a Riquelme porque no había nadie de aquel lado, se le escapaba y lo tuvo que parar. Digamos, esos sectores, digamos, del 11 rival y del 7, como decíamos antiguamente, y son flancos fáciles para los rivales si es que no tienen una buena preparación física, como decir, los laterales, Uy, la verdad.
13: Bueno, muy bien, y también hay que tener gol porque en el caso de Instituto, que tiene un esquema parecido, viene adoleciendo de un 9 goleador, ¿no? Ha probado distintas fórmulas y casi siempre entre Luna y Córdoba han sido los que se han ingeniado en traer peligro. El que está en el centro del área o no termina de ser bien abastecido, o cuando lo hacen no define, y entonces ahí el equipo hace agua. En el juego del otro día, que perdió posiblemente de manera injusta ante Vélez, este Instituto fue mal, llegó muchas veces, pero no consiguió convertir.
15: Ese esquema mata a los delanteros, yo te digo, el esquema ese, cuando vos jugás con dos extremos, te mata a los nueve. Los nueve quedan encerrados y en el mano a mano con los defensores. A veces ganan, normalmente ganan los defensores, que son más corpulentos, que los pechan, y ese tipo de cosas que lo tienen. La verdad que es muy difícil para un nueve, si no tiene espacio y puede explotar su velocidad, y no los tienen. Cuando jugás con dos extremos, no los tienen. Y juega el uno de un lado y Córdoba del otro, el nueve está encerrado. Y le ha pasado muchísimo, y a estos muchachos también, a la Sampaoli, a Bielsa, todo eso.
13: A mí no me gusta Sampaoli, chicos, que lo contraten a Guiñazú y lo obliguen a hacer el curso de técnico. Fabián Montenegro desde Buenos Aires.
25: Guiñazú lo quieren echar de Güemes. Mira, de Santiago del Estero.
13: Ahí está, gente, muchachos, feliz por mi Belgrano querido. Estamos clasificados a la Libertadores, tenemos que sumar muchos puntos de la mitad de la tabla para seguir acrecentando el promedio para lo que vendrá. Diego, Leo, desde Bariloche.
15: No, además se puede ser campeón de la anual también, o sea, bien, una cosa bien. No quita la otra, ¿eh?
13: Bueno, hablando de las copas, el otro día, mientras veíamos el triunfo de Boca, no digo que disentíamos, pero a mí me pareció que es como poco, ¿no? Ese 1-0 para ir
15: a
13: Chile.
15: El 1-0 es poco.
13: Es poco.
15: Sí.
13: Porque, digamos, si bien Boca ganó con justicia, digamos, presentó un equipo que tiene potencialidades muy valiosas, digamos... le metió dos jugadas de gol a los O'Higgins de Chile, ¿viste? Vos decís, jugamos contra el Colo-Colo, contra la U de Chile. No, jugamos con un equipo de media tabla para abajo en Chile. No es un equipo importante. Y de hecho, el arquero debutante de Boca sacó una pelota tremenda.
25: Montero.
13: Y en algún momento alguna zozobra pasó abajo. O sea, qué sé yo, era como un partido como para tratar de ganar por una cifra mayor. Gano, que no es poco, pero va complicado, digamos, a la semana que viene a O'Higgins.
15: A Chile, sí, exactamente. El mismo día, a la misma hora, sí, debió haber sacado una diferencia. A mí me había gustado también el primer partido, pero claro, también el rival era Sarmiento, Copa Argentina. Ese chico Flores me impresionó, la verdad que ya sabíamos lo que era Aranda. Me gustó la forma de jugar, mucho más dinámica que las que tenían los Bocas anteriores.
13: Así es.
15: Y bueno, y se reflejó en parte del partido, pero vos dijiste muy bien, o sea, el resultado es corto. Y además de que el resultado es corto, padeció en algunos momentos abajo también. Es que yo no sé si por la falta de Diló o lo que pasó, pero bueno. La
13: no tendrá
15: que...
13: mucho nombre, pero es un equipo ordenado, Higgins. Y en Boca no puede faltar el ruso, para mí. El ruso Ascasiva es un jugador importantísimo.
15: Sí, lo que pasa es que al ponerte, al priorizar a algunos jugadores, como en el caso de que puso Flores el otro día. Sí. Bueno, ya eso le cambia un poco el esquema, digamos, porque lo tiene que jugar a Paredes.
13: Y lo puso a Villa y lo puso a Flores. Eso es lo mismo que pasa. Y
15: puso a Villa de un lado, Flores del otro, Merentiel del otro, te ponen los extremos. Y bueno, en el medio, si vos vas a jugar. Claro, o sea, tenés que. ¿Qué te quedan? Si vos pones tres delanteros y cuatro defensores, como te queda para poner tres volantes. Y ahí Paredes no lo puedes sacar. El otro chico Delgado no lo puedes sacar. Y el otro que me falta es este. El enganche no lo puede sacar, Aranda no lo puede sacar, sí, digamos.
13: Así fue, sí. No anduvo Flores.
25: Digamos que contra Sarmiento jugó a Casíbar porque no estaba Paredes.
13: Porque no estaba. Claro.
25: Hoy parece ser Paredes esa la lucha.
13: Y no estaba Villa.
25: Casíbar o Paredes, ¿no?
13: Sí, señor. Bueno, vamos a ver. El asunto es que Boca jugó dos, ganó dos, pero se quedó corto. Esa es la idea. En el caso de River, ya lo sabe la gente, arrancó muy mal la cosa quedando afuera de Copa Argentina, goleado por Aldo Civi de Mar del Plata. Hoy va a tener que revalidar con una novedad a la hora del mercado de pases, una inversión desusada por un jugador que yo no digo que está de vuelta, pero no está precisamente en la cresta de la ola, el chico Correa.
25: Además,
13: ¿no?
25: La compra más cara en la historia de River. Hablamos de 17 millones de dólares.
13: Claro, a vos te tiene que salir un Mastantuono, ¿no? Te tiene que salir un Julián Álvarez, te tiene que salir un Saviolista, te tiene que salir un Mascherano para sacarle a Europa 20 palos. ¿Cómo pones 15 por Correa? Me pareció un montón, pero bueno, qué sé yo, capaz que funciona. Capaz que funciona, ¿no es cierto? De hecho, Velasco en Boca, el peso más grande que tiene es que pagaron 10 palos por él y no está rindiendo. Va a tener que rendir a la altura de la exigencia. Después lo cuenta Vergara, Borinsky. Vamos, Huguito, cuente.
1: Corre para Talleres, va Baroni. La pelota le quedó por el costado derecho tras el remate totalmente desviado. A Chamorro sacó un zapatazo que se va por encima del arco de Reinati. El partido 0-0. Arrancó mejor Talleres, por lo menos con más decisión de ir a buscar el arco leproso, pero ha ido equilibrando con fútbol y dominio de pelota el conjunto dueño de casa. Un resultado que por ahora está 0-0. Y hablando de Boca, ya empiezan a especular con el árbitro Wilmar Roldán, que fue el que echó, ¿se acuerdan?, a los 9 segundos al peruano Advíncula en un partido de Copa también.
13: Me acuerdo.
15: Me parece que lo echó bien y me parece que Wilmar Roldán es de los que más garantía te da.
13: Sí, es un árbitro con mucha experiencia, ¿no? Árbitro, o sea, mundialista también.
15: Se van a, qué sé yo, ¿viste?
13: Sí, que no miren fantasmas, hay que jugar.
15: Si Boca se va a quejar de los árbitros, no. Y en la Copa Libertadores ya estamos mal, muchachos.
13: Claro, siempre digo lo mismo. Jueguen, muchachos, un poquito más y lloren un poquito menos.
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0: Albiazul 0-0, 27 minutos de la primera etapa.
1: En un ratito se va a asomar Guillermina Cardoso desde Hungría, con lo que pase con Colapinto, la palabra del gran piloto argentino. Desde Tucumán, nuestros corresponsales Gaby Melián y especialmente Rosalía Cazorla están detrás del duelo que se ha registrado en el deporte argentino con el fallecimiento de don Horacio Muratore.
2: Oh,
1: estamos hablando,
2: mira vos,
1: de un histórico dirigente del básquet. Básquetbol, uno,
2: sí,
1: de los,
2: señor,
1: hombres más respetados del deporte argentino, ¿no? De esos dirigentes de antes, que ha dirigido no solamente la asociación, la Confederación Argentina de Básquetbol, sino la FIBA. Ha sido, digamos, vendría a ser como el Infantino del básquet.
2: Claro.
1: Lo fue durante,
2: sí, sí, sí, sí,
1: durante por lo menos un lustro, ¿no? Un hombre de una importancia enorme, tucumano de nacimiento, un dirigente de los barrios, ¿no? Desde abajo, teniendo mucho que ver con la generación dorada, digamos, esa enorme generación de basquetbolistas que nos dio una enorme cantidad de logros, incluido una medalla olímpica, tiene que ver con el básquetbol que desarrolló don Horacio Muratore como dirigente. Nos vamos a asomar en un rato a Tucumán para ampliar el caso. Sigue narrando el querido Hugo Lombardi.
0: Y la pelota está en el sector de Newell, saliendo desde el fondo. Goitea, la tira por el costado derecho, avanzando y adelantándose Gómez Matar, abriendo la cancha, jugándola para Martín Ortega. La pisa Martín Ortega, revolcándose prácticamente como número 4. Adentro para Cabrera, de Cabrera con Goitea. Por izquierda se libera Russo y la pelota se instala en Jerónimo Russo. Pase frontal, la va tomando el número 20, Gutsch. Ahí está el enlace que propone el equipo de Fran Darío Kudelka. 28 minutos llegando a la media hora. Atrás Cabrera para el arquero Reinati. Va a salir la lepra.
3: Actualizamos la Primera Nacional con finales en Caseros. Estudiantes, el local, perdió con Bolívar 2-1. Expulsado Peralta en el conjunto que en algún momento lideró el conductor televisivo Marcelo Tinelli. Partido de la zona A del campeonato. Bolívar alcanza la cuarta colocación con 34 puntos. El líder es Ferro, que tiene 43. Ojalá Ferro ascienda, lo digo de corazón.
2: Claro, es lo que
3: me encantaría, sí, que un, sí, grande, sí, del fútbol argentino esté otra vez en Primera División. En el grupo B, Tristán Suárez hunde más a Chacarita porque le ganó por un tanto contra cero el Lechero. Suárez entonces alcanza la tercera colocación con 36 puntos, a 2 del líder Gimnasia de Jujuy en la zona B del campeonato, y ya están jugando segundo tiempo 0-0 Rafael y Chicago.
1: ¡Qué tiempos aquellos! Aquí vamos a Avellaneda y Cuchacucha, en la hermosa cancha de Ferro, en Caballito, en el barrio porteño de Caballito, un hermoso estadio donde se han jugado tantísimos grandes partidos, viejo escenario de madera, ¿no?, que fue mutando luego hacia tribunas de cemento, el Verdolaga.
3: O veía los partidos, se veía gente que miraba los partidos de los edificios que estaban colindantes, no, a la cancha, ¿no?
1: El Verdolaga de don Carlos Timoteo Gribol, que supo tener además un fabuloso equipo de básquetbol, una gran institución, Ferro, en un lugar muy hermoso de Buenos Aires.
2: En la década del 80 era campeón de todo, era campeón de fútbol, campeón de básquet, tenían hasta un atleta, no me acuerdo cómo se llamaba, que era el mejor en los 100 metros, eran campeón de handball también, la disciplina que vos quieras tenía, eran campeones.
1: Sí, sí, es deporte en el recuerdo,
2: sí.
1: Pero recuerdos lindos de grandes
2: de
1: dirigentes.
2: Ferro, que es un equipo, como dice el Gaby, de primera.
1: ¿Cómo se llamaba el presidente? Era Santiago Leiden,
2: la,
1: ¿no?
2: Santiago Leiden.
1: Sí, sí, un, sí, hombre que un día se mandó una macana con la administración del club y él vendió su propia casa para devolverle la plata que había mal administrado por un error a la institución. ¿Quién hace eso ahora? No lo hace más eso, ¿no? Y después León Nasnudel, que tuvo que ver con el nacimiento de la Liga Nacional. En fin, mucho que se recuerda del gran Ferrocarril Oeste.
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1: Promedia el primer tiempo, vamos Hugo Lombardi, ¿qué pasa en Rosario?
2: Avanza Talleres, la pelota la traslada Santi Fernández, la mete por la derecha, corto pase para Chamorro, lo encuentra bien parado el conjunto leproso, entonces permite la reacción de Guch metiéndola por la banda izquierda para Núñez, la pierde el zorro Cócaro, en la cobertura está Santi Fernández, cae al suelo, el árbitro ha marcado salida para la T, en 32 minutos todo sigue 0-0.
1: Me pregunta Víctor Sesma, ¿sí?, desde Arroyito, chicos por favor, hay un piloto joven de Arroyito Córdoba que la rompe en la F4 de Brasil, debe ser la Fórmula 4, se llama
3: Fórmula 4.
1: Fausto Arnaudo, ¿pueden comentar algo? Gracias, Víctor Sesma.
3: Bueno, lo estuvimos buscando, hay muchísimos chicos, muchísimos pilotos compitiendo en todo el mundo en la Fórmula 4. Fórmula 4 tiene categoría en todos los países, por ejemplo, ellos no hablan de Brasil, la Fórmula 4 italiana, la española, son siempre el lugar de donde se es el trampolín para pasar a la Fórmula 3, a la Fórmula 2, a la Fórmula 1, ¿no? Y bueno, justamente, bueno, Colapinto salió campeón de Fórmula 4. Mira. Y este chico, bueno, la verdad que no lo tenía porque, por ejemplo, estaba viendo que hay otros pilotos y todo eso depende, la difusión depende del prensa. Si tiene buena prensa, digamos, buen equipo que le dé prensa y le acerque, como en este caso a nosotros, la difusión de cómo le ha ido, nosotros podemos promocionarlo, si no, nos damos cuenta. Claro. No tenemos la posibilidad de ver las carreras de Fórmula 4.
1: Claro, claro, claro.
3: Y a veces no tienen página, como en este caso que yo estuve buscando, la Fórmula 4 brasileña no la encuentro. Una página linda como para seguir, bueno, pero efectivamente Fausto ganó en la competencia de hoy. Se habla, por ejemplo, de otro piloto argentino, que en este caso se llama Giovanelli, que bueno, largó de más atrás y terminó en la novena ubicación, entonces Gianni Giovanelli, bueno, todo eso seguramente el prensa de Giovanelli ha sido el que lo ha trasladado a algunas páginas para que, y a lo mejor a Fausto le está faltando eso, porque efectivamente Fausto Arnaudo fue el ganador de la carrera, y es otro argentino, y se lo menciona así medio la pasada.
1: ¿Qué te parece, Víctor de Arroyito, si no te convertís vos en el prensa,
3: por favor,
1: de Fausto Arnaudo, y apenas tengas novedades nos avisan, porque es un coterráneo tuyo?
3: Sí, sí, además son los chicos que nosotros queremos que lleguen a la Fórmula 1, claro, o sea, claro. Nosotros queremos que haya más Franco Colapinto y
1: imagino,
3: más chicos. Que,
1: imagino, Dani, digamos, categorías en las que hay que tener sus sponsors, hacer un esfuerzo.
3: Por supuesto, yo te dije una vez que lo intenté, no pasé del karting, digamos. No. Pero bueno, hay otros, yo conozco otra gente que lo ha hecho y muchos argentinos que tienen otra posibilidad económica y que entonces van a distintos lugares del mundo a competir.
1: En autos y en motos.
3: Sí,
1: ¿no?
3: Sí, en autos y en motos, en autos y en motos. Bueno, en motos tenemos dos. Tenemos a Marco Morelli y a Valentín Perrone, que corren en Moto 3. Claro. Como acá se habla de MotoGP nomás, excepto, no sé, con el Lito podemos hablar de eso, de MotoGP. Está Moto 2 y está Moto 3. Y en Moto 3 hay dos argentinos y reciben poca promoción. Nosotros,
1: hay mucha.
3: Gracias a Dios, los vemos las carreras y los promocionamos siempre.
1: Hay muchas historias de vida, mucha pasión en eso. Nosotros tenemos dos casos, por lo menos yo recuerdo dos. Uno de ellos, Leo Cherato, nuestro operador. Su hijo es un gran copiloto de rally, ¿no? Y compite en categorías donde me doy cuenta del esfuerzo enorme que se hace para tener los recursos para poder competir. El auto hay que prepararlo, ¿no es cierto? No es fácil.
3: No,
1: conozco
3: fácil.
1: Un compañero mío que iba conmigo al secundario, a la escuela, mi amigo Santos, Santos Vélez, y su hijo es un fenomenal corredor de motociclismo competitivo. Y la moto cuesta una moneda, y competir cuesta una moneda.
3: Sí,
1: es bastante... es bastante bravo hacerlo y andan buscando sponsor, ¿no? Y esa historia se repite en muchos casos de los chicos
3: y
1: que están
3: ahí. Y mi amigo
1: ahí.
3: Gastón Duarte, se gastan todas las monedas que tienen para que el Manu pueda competir. Y ahora va a competir en Fórmula, hizo la carrera de kart y no va a competir en Fórmula. Y tratando de que corran Fórmula para después... poder llegar a esto. Y así pasa con muchos argentinos, pero obviamente no hay una página así para hacer esto. Entonces siempre dependemos de la ayuda de ellos en la difusión, ¿no es cierto?
1: Siempre decía nuestro...
3: Cuando hablo de nosotros, hablo de Cadena 3, en este caso que nosotros nos podemos hacer servicio, por supuesto, Marcelo Camisa, Marcelo Ingaramo, Cadena 3 Motor, obviamente para tratar de difundir estos pibes que nos representan porque llegan al exterior y compiten y lo hacen bien.
1: Así apareció un día un tal Colapinto. O sea, así como lo fue este chiquillo Arnaudo de Arroyito, bueno, Colapinto alguna vez fue alguien como él. Le cascotean el rancho a Talleres, Huguito, ¿qué pasa?
2: Otra vez Usain sacó una pelota de gol, un cabezazo, ya tuvo dos Newell's, deberá coordinar algunos movimientos defensivos el equipo de San Paoli, centro desde la punta derecha con zurda, el golpe de cabeza despejando y en la medialuna el remate completamente desviado de Jerónimo Russo. Russo está descompensado por momentos en zona defensiva. Talleres, Kudelka se quejaba, pedía roja para Riquelme, que le terminó cometiendo falta a un hombre de Newell's cuando se iba de cara al gol, y ya tiene tarjeta amarilla el defensor Tallarín. Claro, el árbitro, pero claro, está dirigiendo Baliño. Para mí no era falta ni siquiera de Riquelme, porque
3: entonces
2: se lo llevó
3: estuvo
2: puesto.
3: Bien Baliño.
2: No, cobró tiro libre, pero si cobraba tiro libre lo tenía que amonestar a Riquelme. Para mí no era tiro libre porque el de Newell se lo llevó puesto al de Talleres. Por eso Kudelka estaba recaliente en el banco. Esto sigue 0-0. Ahora el control de la pelota lo tiene la Lepra.
1: Chicos, qué diferencia se siente, ¿no? Después del Mundial. Nos tenemos que acostumbrar de vuelta a este Talleres. Fernanda Garra.
3: A mí me gusta más esto.
1: Está bien, listo. Claro. Hay más pasión acá, mucha cercanía. Pero
3: me encanta el Mundial,
1: pega.
3: Pero está bien cada 4 años.
1: Claro.
3: Porque yo esto todos los días y todo lo así como se juega, y me la banco, por ahí medio, pero me la banco. Ahora un Mundial todos los días no me lo bancaría.
1: Así es. Buenas tardes, chicos. ¿Me pueden decir a qué hora empieza el partido de Talleres? Porque ya se le acabó el tiempo, esos toquecitos para atrás. No hay técnico que lo mande para adelante, viejo.
4: 40 minutos. Claro,
1: la paciencia no existe, pero
3: por favor, Gustavito. Loco, recién van 37 minutos.
1: Gustavo Bustamante está más enojado o está muy apurado.
3: Pero tiene razón. La verdad, dice, a mí el esquema no me gusta, yo no lo veo, pero
1: lo
3: bueno.
1: Lo dice Hugo Lombardi. Que medio descompensado retrocede como puede la tele, llega mucho el equipo rosarino, Hugo, en este tramo.
2: Y ahora el tiro de esquina para Newell, costado derecho, por la derecha, por la izquierda, claro, jugar con tres si no tenés bien aceitado ese sistema, le va a costar. Centro al área, golpe de cabeza arriba, se va por encima del arco de un Zain que, a decir verdad, en 38 tapó las dos más claras de esta primera etapa, una Cócaro y la otra un cabezazo que parecía ser le metía contra el caño izquierdo. Talleres prácticamente no ha tenido nada, por decir, no tuvo nada. 38-0-0.
1: Prepárame la probable de River, Gaby, porque nos llama Diego Borinsky. Nos vamos a las calles de Buenos Aires, que tienen ese no sé qué. Viste. Ahí está Dieguito, que
3: vistes.
1: Se viene. Que viene.
3: Vistes.
1: Que viene River Barraca. Dale, Diego.
5: Bien, Raúl, bueno, estamos aquí ya en los alrededores del Monumental, llegando a la cancha. Decime tu nombre, tu edad, de dónde sos.
6: Roberto, soy de acá, de Olivos, y tengo 69.
5: ¿Y cuántos de cancha?
6: 69. Desde que era un bebé me traía mi viejo. Bueno. Siempre acá. Vitalicio ya.
5: Bueno, ¿y cómo ves este momento? Hay como una cosa rara. No terminó mal River el semestre, pero ¿cómo ves la situación?
6: Mirá, se enturbió, creo que nos autoenturbiamos el ambiente. Ya con la separación de los jugadores, el maltrato con algunos, como los pibes, como con Pesela, que más allá de que si rindió o no rindió, es un tipo de la casa, campeón del mundo. Después el tema este que explotó ahora con Juanfer, el partido con Aldo Civi, autocalificado por Coudet como un papelón. Así que la esperanza está en que se ordene el vestuario.
5: Yo también, y en eso puede.
6: Creo que es clave. Es clave. Para mí necesitamos un tipo que asuma el rol que tuvo en su momento Enzo Pérez. Y después levantar el nivel de jerarquía de los jugadores. Estoy contento con la llegada de Correa. Y me parece que nos falta alguien que le dé fútbol en el medio, que tenga. Necesitamos gambeta.
5: ¿Y lo de Juanfer cómo lo tomaste?
6: No me gustó. No me gustó.
5: ¿Del club o de Juanfer?
6: No me gustó lo de Juanfer. No me gustó. Es el tipo que nos dio una de las mayores alegrías. Creo que mi hijo se desmayó cuando hizo el gol Juanfer. Pero no me gustó la manera, porque ya viene repitiéndolo.
5: Sí, es la tercera vez que se va.
6: Claro. Y no solo de River, se fue varias veces de varios clubes, así.
5: Bueno, y la última, ¿y al Chacho? ¿Cómo lo bancás, no lo bancás? ¿Cómo la ves?
6: Y al Chacho ahora hay que bancarlo. Ahora hay que bancarlo. Recién son 6 meses, recién ahora va a tener un equipo para preparar. Espero que no lo supere el monstruo que es entrar en el Monumental con 85.000 tipos, y si las cosas no te salen es bravo.
5: Bueno, gracias, a disfrutar el partido.
6: Bueno, igualmente, un abrazo.
5: Bueno, Raúl, aquí ya los hinchas acercándonos. En un ratito seguimos con alguna nota más.
1: Perfecto, excelente reflexión, gracias. Diego, el equipo de River.
4: Bueno, el 11 del Millonario para esta tarde, 19:15, frente a Barracas, arbitraje de Nazareno Arás en el Monumental. Beltrán, Montiel, Martínez Cuarta, Otamendi y Acuña. Mitad de la cancha para Aníbal Moreno, Arambarri, Fausto Vera, Lautaro Pereira, Facundo Colidio y Rafael Santo Borre. ¿Saben cuánto tiene para gastar River en este mercado de pases?
1: ¿Cuánto?
4: 50 millones de dólares, le quedan 33, porque gastó 17 en el pase de Ángel Correa. Te quedan 37 millones de dólares para gastar en el mercado de pases.
3: ¿Quién puso esa cifra?
1: Se ganó el gordo de invierno, ¿qué? ¿De dónde la sacó?
4: Bueno, una tesorería muy bien administrada, así que River tenga esta posibilidad. Claro, entre venta de hace un tiempo que han quedado de
3: 40 palos más Tantono, ¿no fue?
4: Y claro, pero además River va en busca de nombres rutilantes. Yo no sé si va poder, pero se habla del mismo Matantuono, se habla de Thiago Almada, que lo quiere el Flamengo, se habla de la vuelta de Ezequiel Palacios, se habla también de de Ezequiel Barco. Por eso no se queda River solamente con Correa, la vuelta de Beltrán, de Borré y demás, ¿eh?
1: Bueno, el gol que perdió Newell's, Huguito, no tiene desperdicio recién.
2: Increíble, increíble cómo marca Talleres, de terror la defensa de Talleres, porque lo tuvo Jerónimo Russo, entre Russo y Massanti, se molestaron y la pelota se fue arriba del travesaño. Ahora va Galarza, la toma Matías, Matías por el costado izquierdo, recibe en ese sector del terreno Cristaldo, la manda más atrás para Fattori. Fattori en combinación, ubicación del número 13, Fassendini. Fassendini para Riquelme, Riquelme la toca de primero en paralelo para su compañero. Ahí está la figura de Santi Fernández. Fernández la cambió toda y va a ver si se anima en esta. Cristaldo, Cristaldo bien abierto de número 10, el partido 0-0, 3-2 tuvo Newell's, no pudo convertir ninguna, el toque corto, el remate de Santi Fernández desviado afuera, saque de meta para la Lepra, que a esta altura del partido merece estar ganando.
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1: Huguito, de un minuto más el árbitro, vamos que se acaba.
2: Y esto se va a terminar. Ronaldo Martínez está más solo que yo para mi cumpleaños, increíble.
3: Epa, epa, pero eso porque vos no me invitás, hubiera invitado. Y no, claro, es
1: increíble. Yo llevo los chisitos.
2: Corre para todos lados y mira y no tiene a nadie. Tiro que va hacia el arco de Unzaín, va saliendo Fattori por el costado izquierdo, la va dominando transitoriamente Gabriel Báez, intenta con Fattori, errático con el pase, la media vuelta en mitad de terreno del jugador de Newell que se termina yendo desviado, era Cabrera el que impulsaba el remate. Ya hemos excedido el minuto que otorgó el árbitro Baliño, de un arbitraje bastante flojito. El toque en mitad de terreno de Galarza entregándola para Santi Fernández por la derecha, ahí aparece la figura de Baroni, domina Baroni, el zurdo Baroni va a encarar de fuera hacia adentro, la quiere filtrar, le quedó Fattori, interviene también Galarza, divide en la pelota, va a terminar cometiendo foul el hombre de Newell's, el capitán, hablo del 5 Regiardo, y esta será la última, 46 porque adicionó uno más el árbitro Baliño, 46-50 de 47, ahí está saliendo del círculo central la pelota, la abrieron por la derecha para Chamorro, va Chamorro, intenta de extremo Chamorro para Baroni, Baroni se marcó la cintura, qué buen enganche metió, pero no sirvió de nada, porque Baliño dice, se acabó lo que se daba, cae el telón en el coloso Marcelo Bielsa, Newell's tuvo 3, no pudo convertir ninguna, Talleres 0, no aprobó la primera etapa, igual que el resultado, 0 para Talleres, 0 para Newell's.
1: Bueno, pasanos entonces en limpio, Hugo, que le has estado prestando mucha más atención que nosotros, ¿qué te ha parecido este Talleres en la primera etapa?
2: Un equipo en formación total, descompensado en la defensa, le falta aceitar la formación de tres que pone con los defensores, libera mucho a los laterales y no tiene marca, y eso obliga a que los centrales, tanto Fattori como el propio Galarza, tengan que salir a buscar de un lado para otro de manera desesperada, y quedan a veces mano a mano los volantes y atacantes del adversario, que pusieron en riesgo al arquero Unzaín. Y Martínez arriba, solo, sin que nadie lo abastezca, le tire una pelota como para poder llegar con peligro al arco de Reinatti. Para mí no es un esquema que pueda verle un futuro alentador a Talleres.
1: Bueno, por supuesto, van apenas 45, hay que dejar que la cosa se vaya dando, ¿no? Con las prácticas y con los partidos, pero no fue muy alentador el arranque. Recuerdo el de Cócaro que sacó impresionante el arquero Unzaín, esa pelota que le quedó a dos jugadores de Ñul que entre los dos se molestaron y la tiraron afuera después de un errorazo. ¿Quién fue? ¿Galarza? Que quiso salir
3: Galarza
1: jugando,
3: que salió jugando y se la dio, sí, se atropellaron los dos de Ñul para patear, entonces...
1: ¿Alguna otra, Hugo?
2: Le pegaron un cabezazo, sí, el cabezazo que termina sacando el palo izquierdo del propio Unzaín.
1: Sí. ¿Y de Talleres ninguna?
2: Ninguna.
1: Ahí está. Bueno, merece ganar Newell's, están en el descanso.
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16: 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Para
1: saber. Nos vamos a Hungría con la Fórmula 1. 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Para Guillermina Cardoso, que nos habla desde el lugar de los hechos de la performance de Colapinto en Fórmula 1. Vamos, Guille.
17: Hola, Raúl. Muy buenas tardes para vos y todos los oyentes. Por acá, Guille, desde Budapest. Ya terminamos el sábado de clasificación, donde Franco Colapinto clasificó en el puesto número 13 por detrás de su compañero de equipo. Estuvimos hablando con él después de la clasificación y esto fue lo que nos dijo. Franco, sé que ayer prácticamente no giraste, pero ¿cómo sentiste el asfalto hoy en comparación a ayer?
18: El auto estuvo mal en la FP3. Tuvimos otro problema con el setup que no estuvo como queríamos. encima fuimos hablando y el auto estaba súper, súper duro adelante. Tenía mucho bottoming, teníamos un par de problemas con la puesta a punto después de ayer y nada, creo que también es un poco la consecuencia de no hacer FP1, de no poder poner a punto el auto, de que tres vueltas puya, así que fueron muy pocas vueltas este fin de semana, especialmente con el auto nuevo, este año las necesitas y no las tuve, así que nada, hay que trabajar para mañana, creo que va a ser un día largo, una carrera larga y por ahí.
17: Y bueno, la quali ahora más no se podía hacer con el auto, pero ¿qué esperas para mañana, además de una buena largada como ya nos tenés acostumbrados?
18: Sí, la quali es un poco lo que había, ¿no? Creo que lo único que estoy un poco frustrado fue con las gomas, la preparación de gomas, salieron las gomas muy frías de los blankets y no tenía nada de gripe en el primer sector, perdí mucho gripe en la parte de atrás, en la 1, en la 2, perdí mucho tiempo que después, si bien fue una muy buena vuelta de sector 2, sector 3, no pude recuperar todo el tiempo perdido, así que en cuanto a eso una pena, pero bueno, trabajaremos para mañana estar mejor y ir adelante.
17: La pole fue para Lando Norris, que dio la sorpresa porque todos estábamos esperando que se la lleve alguna de las dos Ferraris, eso indicaron en las prácticas, pero al final dio el batacazo el McLaren y después va a compartir la primera fila junto a Leclerc. También después de la clasificación hubo sorpresas con penalizaciones, una para Lewis Hamilton por obstaculizar al otro McLaren, a Oscar Piastri, y la otra fue para Kimi Antonelli por no reducir la velocidad durante las banderas amarillas en la Q3, así que dos penalizados y se tuvo que rearmar la grilla de partida, pero bueno, Franco Colapinto larga desde la posición número 13, mañana la carrera a las 10 de la mañana. Les mando un abrazo muy grande.
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1: Dicho, es un día triste para el deporte argentino. A los 74 años nos dejó hoy don Horacio Muratore, un histórico dirigente del básquetbol y una figura importantísima para la generación dorada que tantísimos logros nos dio, medallas olímpicas, subcampeonatos mundiales, grandes, grandes jugadores de uno de los deportes más queridos para los argentinos. La corresponsalía de Cadena 3 Tucumán con Rosalía Cazorla, también con la colaboración del Gaby Melián, nos traen este informe. Rosalía, te escuchamos, buenas tardes.
26: Hola Raúl, ¿cómo estás? Buenas tardes para vos y buenas tardes para toda tu audiencia. Así es, te diría que no tan solo el básquet tucumano, sino el básquet del país e internacional está de luto con la muerte de Horacio Muratore. Se produjo acá en Tucumán durante la madrugada de hoy. Estaba internado en un sanatorio de la capital tucumana desde hace un par de días y obviamente sus restos van a ser velados en la provincia de Tucumán. Todavía no hay detalles con respecto a eso. Muratore, de 74 años, arrancó en el Club Tucumán Bebé, que es uno de los clubes leyendas que tienen lo que respecta a básquet, la capital tucumana y la provincia, y a partir de ahí comenzó su camino en lo que respecta a dirigencia. Fue presidente de Tucumán Bebé, después fue presidente de la Federación Tucumana de Básquetbol, llegó durante 16 años, estuvo al frente de la Confederación Argentina, y como vos recién lo mencionabas, en ese periodo fue cuando comienza a gestarse la generación dorada, que obtuvo, entre otras cosas, un Panamericano en el 95, los Sudamericanos del 2001, 2004 y 2008, el premundial 2001, también la medalla dorada de los Juegos Olímpicos en Atenas en el 2004, la de plata del mundial en el 2002 y la medalla de bronce de los Juegos Pekín 2008. Y cuando hablamos de generación dorada estamos hablando, por ejemplo, de Manu Ginóbili, Luis Scola, Fabricio Berto, entre otros tantos. Bueno, estuvimos hablando con Rubén Urueña. Rubén Urueña, hijo, es actualmente el presidente de la Federación de Básquet de Tucumán. Trabajó durante algún tiempo con Horacio Muratore cuando Horacio Muratore fue presidente de la FIBA, es decir, de la Federación Internacional del Básquet, y así lo recuerda.
0: Un día especial, como te decía, por fuera del... De la entrevista, un día especial, día triste. Y bueno, Horacio era lo que el sueño, creo que de todo dirigente de un deporte, en este caso hablamos del básquetbol, y creo que era el sueño de hacer su carrera, empezando en su club, Tucumán Bebé, pasó por la Federación de Básquet, en la cual yo soy presidente, y después seguir en la Confederación Argentina, y tengo entendido que fue el presidente que más años estuvo en la Confederación Argentina, 16 años creo que fueron, me puedo equivocar, y después pasó a FIBA América, y posteriormente estuvo en FIBA, ahí en Suiza, durante 4 años, en los cuales tuve la suerte de ser miembro de la comisión legal de FIBA, en lo cual él me puso ahí en una de las comisiones que tiene FIBA, y bueno, la verdad que orgulloso y siempre agradecido a un gran dirigente deportivo.
26: Amaba el básquet, ¿no?
0: Sí, nosotros estamos criados en la pelota de básquet, y el sentimiento que tenemos, ¿ha visto? Cuando ahora, después del mundial, que nadie nos va a entender porque somos argentinos y todo eso, bueno, súmale el amor que tenemos al básquet, que es único, no se lo puede describir, y bueno, muy orgullosos.
26: Rubén, ¿y qué significó Horacio para la generación dorada?
0: Yo creo que lo que fue con la generación dorada fue una coincidencia en tiempo y en espacio, estando él espeltando como presidente, la situación económica no era buena, y el nacimiento y la creación de lo que fue al inicio con chicos de 13, 14 años, con Guillermo Orbecchio y con Rubén Mañano, terminando todo el ciclo, en los cuales se pudieron juntar 10 jugadores de altísima calidad, que eso creo que nace o pasa cada cuánto tiempo. Mira que en Argentina somos futboleros, pero en el básquet, imagínate, cuando claro, coinciden con las mismas características y aparte son amigos. No es fácil coincidir, y bueno, justo estaba Horacio presente y en su gran gestión llegó a ser número uno del mundo. Creo que todo tiene que ver con todo.
26: Además, la llegada de él al nivel nacional y también internacional trajo cambios en lo que respecta a reglas de juego. ¿O
0: exactamente? Sí, él permanentemente, él trabajaba mucho también por lo que es el 3x3 y el mini básquetbol. En su última etapa en FIBA estuvo presidente de la fundación, independientemente los cuatro años que estuvo en FIBA como presidente de FIBA. Pero sí, permanentemente tratando de actualizar y estando en consulta con... Vos sabés que cuando vos querés mejorar el reglamento tenés que estar sentado a la par de gente de abogados, contadores, de gente del básquetbol, de gente experimentada, y bueno, él siempre abrió las puertas para escuchar una opinión que en definitiva era sacar la mejor idea para el básquetbol.
26: Bueno, ahí, Raúl, escuchábamos a Rubén Urueña, hijo, presidente de la Federación Tucumana de Básquetbol. Cuando vos hoy le preguntás a los tucumanos qué significa Muratore, hay muchas cosas que sacan a relucir. Primeramente, la humildad, la sencillez, un gran profesional, una gran persona y alguien que hizo grande al básquet en Argentina y en el mundo.
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1: Vaya pues, gracias Rosalía. Un saludo muy grande para su familia. Señoras y señores, somos la previa Cadena 3 Argentina en el entretiempo del empate de Talleres frente a Newell's 0-0. Resultados que ya se han plasmado en esta primera fecha de clausura. Dani, lo recordemos, por favor.
3: Cómo no, señor, y arrancamos con la zona A, y allí se dio el triunfo de Gimnasia de Mendoza, importante también en la permanencia de la categoría. Le ganó gol de Módica de cabeza Central Córdoba de Santiago del Estero 1-0. Platense Platense y Unión empataron 2-2. Facchioli en contra. El gol de Platense lo dio vuelta a Unión. Primero Juan Pablo Ludueña de cabeza y después Tarragona de penal. Marcaron para el Tatengue que lo da vuelta, pero Bautista Merlini lo igualó para Platense en el final del partido. Vélez Sarsfield, gol de Lanzini. Le ganó a Instituto por un tanto contra 0. Están en el entretiempo. Newell's Old Boys Talleres igualando 0-0 en esta zona. Van a jugar hoy 21:30 Lanús y San Lorenzo. Mañana 17:15 Estudiantes Independiente, Gabriel.
1: Sí, señor.
3: Y a la hora 19:30 Deportivo Riestra frente a Boca Juniors. En la zona B.
1: Lindo partido de los 80, ¿no?
3: Lindo partido de los 80. Yo diría, bueno,
1: hincha del rojo.
3: Alguno podrá decir, a ver, no sé, por la actualidad, Belgrano Central, Central es importante, Belgrano el campeón.
1: Sí, claro.
3: Pero el partido, si no más importante, no cabe ninguna duda que Estudiantes Independiente de acá a la China. ¿Estamos lejos de la China?
1: Estamos lejos.
3: Bueno, vamos con la zona B. Belgrano le ganó a Rosario Central 2-1. Argentinos lo dio. Sí, Nicolás. Vamos con los goles, los goleadores también. El Ubita Fernández, un golazo, ¿eh? Golazo. Volvió el goleador al que no le tienen fe, no le tienen paciencia. El Ubita volvió a marcar. Y González Metini para redondear para marcar la victoria en definitiva, porque Julián Fernández, que había tenido dos chances, uno se la habían anulado, finalmente habían anotado el transitorio empate para Central. Argentino Junior le ganó a Sarmiento 3-2, todos los goles con alguna situación linda para destacar, pero por ejemplo, ganaba Sarmiento, gol de Marabel, Lescano lo empató con ese gol que contaban los muchachos para atrás, después Sebastián Prieto marcó el 2-1 para Argentino Juniors, que lo había dado vuelta. Renzo Orihuela, el uruguayo, de cabeza lo igualó para Sarmiento. Y Diego Porcel, en una escapada, minuto 45 del segundo tiempo, marcó el tercer gol de Argentino Junior. Sacó la camiseta, ya estaba amonestado y lo expulsaron.
1: Un bobo.
3: ¿Un bobo dijiste?
1: Un bobo, sí.
3: Bueno, y el único expulsado en lo que llevamos hasta acá en el campeonato, por sacarse la camiseta.
1: Sí, se dio cuenta tarde, ¿no?
3: Se dio cuenta tarde, se puso a llorar.
5: Sí, por favor.
3: Sí, che, bueno, basta de calificativos. Bueno, Racing le ganó a Gimnasia 2-1, Miljevic, lo dicho, puso en ventaja a Racing, tras una salida fallida de Gimnasia Lima La Plata. Después Bautista Barros Echeloto, también una salida medio en falso de Racing, empató. Se durmieron los hinchas de los defensores de Racing y los de Gimnasia aprovecharon. Bautista, está Bautista Barros Echeloto y está Nicolás, que este es el lateral. Uh-huh. Bueno, y marcó el empate. Y después Nazareno Colombo, el estudiante de córner, después de cabeza, después de un córner, bueno, marcó el 2-1 para Racing. Y lo dicho, también que reforzaba Gaby con esa importante trayectoria que tiene Cambese atajando penal, le contuvo un penal al Chilo Torres. Ah, no me fijé si había adelantado o no. Tengo la misma idea, ya lo vamos a verificar. Huracán, gol de Jordi Caicedo, que volvió a marcar el colombiano. Le ganó a Banfield de Pedro Trollio por un tanto contra cero. Y Estudiantes de Río Cuarto, el primer partido de hoy, con gol de Sergio Ojeda, le ganó a Tigre por 1-0, 19-15. Estábamos con Vergara, con Moriqui para River Barracas. Mañana a la hora 15, Atlético Tucumán, Independiente Rivadavia. Y el Interzonal se jugó el jueves. Fue 1-1 entre Defensa y Justicia, que suma en la zona A, y Aldo Civi en la B, con goles de Nicolás Cordero, que ya había marcado frente a River, en este caso por la Copa Argentina, ahora por el campeonato. El gol de Aldo Civi lo empató, como decía Raúl, con un golazo de tiro libre de David Barbona para Defensa y Justicia.
1: Si no lo han visto, vean lo que es un golazo. Nos informa el Gaby Rodríguez con los títulos principales. Pasadita a las 6 de la tarde, ya están los equipos para la segunda parte en Rosario.
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7: Son noticias de la hora 18 del portal de Cadena 3, Córdoba. El Tribunal de Cuentas impugnará los subsidios otorgados a Claudio Barrelier. El vocal Beltrán Corbalán anticipó en Cadena 3 que observarán las dos ayudas provinciales de 120.000 pesos. Además, la ONG Lógica cuestionó las dificultades para acceder a información pública. En Rosario volcó un camión en la autopista de Rosario-Buenos Aires. No hubo heridos. El siniestro ocurrió esta mañana en el kilómetro 273. El camión impactó contra el puente de General Lagos tras circular con la batea elevada y terminó volcando. Dos conductores fueron asistidos y ninguno sufrió lesiones. Nacionales. Milei apoyó la candidatura de Flavio Bolsonaro y acusó a Lula da Silva de ladrón y presidiario. el presidente argentino participó de la convención del Partido Liberal en San Pablo, donde el senador fue proclamado candidato para los comicios del próximo 4 de octubre. Internacionales, incendios en España, una víctima y miles de evacuados en medio de la crisis. Un incendio en Valencia dejó una persona fallecida, mientras que más de 250.000 personas fueron evacuadas en España y Francia. Portugal envió refuerzos para combatir el fuego en la península. La temperatura en Córdoba a esta hora, 18.9. En la ciudad de Buenos Aires, 13 grados.
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1: Arrancó el segundo tiempo, hay novedades, Huguito.
27: Hace tres minutos que se puso en movimiento la pelota en el Coloso, ingresó Augusto Schott, se retiró Santi Fernández y lo soltó más ahora por la banda del costado derecho a Chamorro. Golpe de cabeza, va desbaratando el peligro Cabrera, la pelota sin embargo de Talleres, atención que va por la banda izquierda, intenta liberarse Baez, la toca atrás de primera, qué buen juego armó Baez con el número 19 en esta oportunidad. Cristaldo la perdió, recuperó Galarza, Matías y la pelota enganchó afuera hacia adentro, intenta la gambeta, no prospera, surge finalmente más atrás Román Riquelme y en el círculo central está Augusto Schott para salir 0-0 el partido en 4.
1: Pero bueno, muchas gracias, Huguito, volvemos a las calles.
3: Explicamos lo de que dijo, sí. ¿Te parece?
1: Claro.
3: Lo sacó al Santi, rompió la línea de 3 y lo puso a Schott para armar la línea de 4 y Chamorro, que era el volante lateral, lo soltó más como volante, supongo, por lo que explicaba Huguito, ¿no? Huguito más de 8, digamos.
27: Sí, exactamente. Pero ahora viene la carga Newell, la pelota venía por el costado izquierdo para Núñez en la media luna, barre, falta el ataque y lo van a amonestar al jugador de la Lepra, dura infracción, amonestado, veremos de quién se trata. Había perdido el control de la pelota el jugador de Newell's y debió apelar al recurso Esbuch, el número 20 contra el 13 Facendini, lo van a amonestar a Gucci cuando se ponga de pie.
1: ¿Cómo quedó el dibujo entonces? 4 en el fondo.
3: Y 4, yo diría 3, 2 y 1. 4, 3, 2 y 1, porque serían los dos enganches, Cristaldo y Barón, y un solo delantero.
1: Bien, ahí está entonces la amarilla para el chico de Newell's. Vuelvo a las calles con Diego Borinsky. Ya nos asomamos en un ratito al estadio. Relata Vergara hoy, River Barracas. Vamos, Diego.
28: Bien, Raúl, seguimos aquí en los alrededores Monumental, un día lindo, primaveral, decime tu nombre, ¿dónde sos, tu edad?
29: Gerardo, 40 años, somos de Boedo.
28: Bueno, ¿hace mucho venís a la cancha?
29: Sí, desde los 10 años más o menos, así que...
28: ¿Y al pequeño, a tu hijo?
29: Sí, socio de que nació, así que bueno, estamos firmes, como siempre.
28: Bueno, ¿cómo ves la situación? ¿El mercado de pases te gusta? ¿Se está medio todo enrarecido? ¿Cómo la ves?
29: Sí, bueno, a priori pareciera que los nombres que apuntaron van bien, pero bueno, después con los antecedentes de los últimos años que no se terminan de ensamblar a veces los refuerzos, es cuestión de esperar un poco. Creo que no hay mucho margen, igual considero que es un semestre clave, superclásico, la sudamericana y el torneo local. Creo que tiene que apuntar a todo sí o sí, porque si no, bueno, no te digo fin de ciclo, depende, pero bueno, es la verdad que después de cómo fue el comienzo del Chacho con la derrota en el superclásico, la final y ahora la Copa Argentina, digamos que ya, no digo que le queda poca espalda, pero bueno, es un comienzo que podría haber sido mejor.
28: ¿Vos lo bancás al Chacho, no? ¿Qué harías?
29: Sí, o sea, hay que bancarlo. En el fútbol mandan los resultados. Venimos, no es de un año ni dos, venimos ya de dos, tres, medio flojos, pero bueno, vamos a confiar, vamos a suponer que le va a dar un poco de aire fresco a River, así que bueno, con las expectativas de positivas.
28: Bueno, y la última, Juanfer, ¿qué pensás de lo de Juanfer?
29: Y son sentimientos encontrados. Uno, de mi punto de vista, quería que se quede. También uno ve que poco profesional también con las cosas que hace, con sus actitudes, pero bueno, es el recuerdo de por ahí de Madrid, no sé si hay que soltarlo o no, pero bueno, ya está, listo, etapa cerrada.
28: Bueno, y supongo con Otamendi contento, ¿no?
29: Sí, creo que le da mucha jerarquía, con Montiel, con Acuña, esperemos que por lo menos esa línea del equipo resalte y bueno, que sea el comienzo de algo bueno.
28: Bueno, gracias y a disfrutar.
29: Dale, a vos, gracias.
28: Bien, acá el padre con el chico yendo hacia la cancha. Bueno, en un ratito vamos hacia nuestra cabina.
1: Dale, Diego. Si tenemos chance, hacemos otro colorcito por ahí. Estamos con Cadena 3 en el estadio.
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1: Vamos a Rosario, vamos, Huguito.
27: Penal de Fassendini sobre Massanti. En el área, el golpe de cabeza de Cócaro ingresó a la espalda de Fassendini. Massanti no lo vio y lo terminó tocando abajo. Están revisando, pero ya decididamente el zorro Matías Cócaro frente a la pelota. 8 minutos 50 de la parte complementaria. Va a ir Cócaro, tiro penal. Lo merecía en la primera etapa. Cócaro y Unzaín. Cara a cara, atención, va de un palo a otro el arquero de la T. Va a ir Cócaro con derecha. 3, 2, 1, tiró. ¡Gol! ¡Gol! De la lepra. Gol del zorro Matías Cócaro. Le pegó al palo izquierdo de Unzaín. Ahí fue el arquero. Pero fue tan bien la ejecución que no pudo hacer nada Ezequiel Unzaín. Lo gana Newell's 1-0. 9 minutos del segundo tiempo. De penal lo hizo Cócaro.
1: Bien ejecutado. Voló bien el arquero, pero no pudo hacer nada. La colocó pegadita al palo. El penal no admite discusiones, ¿no, Hugo?
27: Para mí no. En la acción queda mal parado Fassendini y tuvo que apelar a tocarlo. Es cierto, venía en velocidad Massanti, pero termina cruzando la pierna el defensor. Y eso es lo que pasa cuando marcan en línea a veces y quedan mano a mano con el ataque. Fíjate, el cabezazo de Cócaro fue débil, prácticamente no registraba demasiado peligro, pero lo aprovechó Massanti. Penal y a cobrar, gana Newell's 1-0.
1: Bueno, se va Baroni. ¿Quién viene?
3: De Pietri.
1: De Pietri.
0: Y se va Ronaldo también.
1: Se va Ronaldo Martínez. Cambios en ataque.
0: Entra
1: entró
0: Rick.
1: Rick. Una cosa parecida a lo de Instituto. Sacó todo lo de arriba, sí, los reformuló completamente. En el caso del de Alta Córdoba no anduvo. Vamos a ver con Talleres.
0: Segundo penal en contra en el año para Talleres. En la apertura había tenido en contra frente a Platense y fue convertido.
1: Nos vamos otra vez a Buenos Aires. Vamos, Dieguito, que tenemos más color en los alrededores de River. River es el próximo partido que se nos viene.
28: Bien, seguimos, muchachos, aquí en los alrededores del estadio. Dígame su nombre, su edad, ¿de dónde es?
4: Graciela, 72.
28: ¿De dónde?
4: Ahora de Capital.
28: Bueno, ¿viene seguido la cancha?
4: De todos los partidos.
28: ¿Hace cuánto?
4: Uf, desde que tengo memoria.
28: ¿Siempre sola?
4: No, a veces vengo con mis hijos.
28: Bueno, ¿cómo lo ve a River este momento?
4: Complicado, complicado.
28: Porque River viene a jugar una final, no le fue tan mal.
4: Sí, pero no juegan como tendrían que jugar, como juega River.
28: ¿No le gusta el juego?
4: No, no, no, no es el juego de hace 6-7 años.
28: ¿Y a Chacho lo banca, no lo banca, si pierde unos partidos, cómo la ve?
4: Y no, hay que bancarlo, está, hay que bancarlo, hasta que termine el contrato, después vemos, depende cómo termine el contrato.
28: O sea, no hay que terminarlo antes.
4: No, ni nada que ver, no, eso no se hace.
28: Bueno, ¿y de los jugadores que vienen, le gusta los que vinieron?
4: Sí, los que vinieron hasta ahora, sí. No todos, pero no muy conocidos para mí.
28: Y Juanfer, sabe que se fue Juanfer, sí, ¿no? ¿Eso sí, qué le genera?
4: Dolió, pero él es así. Él más de un año en un club no está. Siempre se va.
28: ¿Está enojada o lo despide con cariño?
4: No, con todo el cariño. Juanfer se pendece todo el cariño, pero es así. No lo vamos a cambiar ahora.
28: Bueno, gracias, señora, a disfrutar.
4: No, de nada, gracias, chao.
28: Bueno, acá la señora viniendo sola. Ahora sí, muchachos, encaminamos para la cabina.
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1: Bueno, mientras tanto gana Newell's. ¿Qué pasó, Guito?
26: Centro al área y está el empate. Tapó el arquero, le sacó el empate a Riquelme, no pasó el peligro. Fatoni tomó la pelota, viene por la derecha y va Chamorro de número 8 de Chamorro para Galarza jugándole un toque hacia atrás para Fatoni. Gran cambio de frente, pero mejor lo que hace para despejar con golpe de cabeza Ortega. Y agarrate que nace la contra de Masanti, transporta a Masanti por la banda y por el costado izquierdo esperaba a Cócaro, va Masanti, lo liquida en esta, viene Masanti, quiere enganchar de pie a pie, se enredó, se hizo un nudo con la pelota, se salvó primero la lepra, reaccionó
27: ganó y fue de contra Newell's, lo gana la Lepra 1-0, tiene más movilidad ahora Talleres con el ingreso de Riggi, también de De Pietri. Arriba la Lepra en cuarto de hora de la parte complementaria.
1: Gracias, Hugo. Bueno, nos sacamos la duda, Dani, sobre si Cambeses estaba bien o no.
3: Sí, estaba bien, digamos, el talón de Cambeses está arriba de la línea cuando patea el Chelo Torres.
1: Claro, y después ataja, entonces es válido, es válido completamente, porque quedaba la duda sobre si se había adelantado o no. Vaya a tomarse un descanso que ya viene la cadena del gol. Estamos en 15 minutos, casi 16 de la segunda parte.
0: Hoy estuvo Leo Messi viendo a Leones, que es el club de la familia de Messi, en el partido frente a Central Córdoba de Rosario, en el torneo de la primera C metropolitana. Ganó el equipo de Central Córdoba 2-0, pero bueno, fue la primera aparición pública de Messi después de lo que fue la final del Mundial frente a España, ¿no?
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0: la marca del capitán Regiardo. Sillán está, tapó el arquero Reinatti. Sensacional lo de Reinatti, qué corrida que metió Rick prácticamente desde el círculo central, se las arregló solo contra el mundo, lo llevaba contra las cuerdas a Regiardo, le tocó la pelota sobre el costado derecho, no podía hacer nada el volante capitán que tiene la lepra, y el arquero se lució. Reinatti tuvo el empate late a los 20.
1: Y ese es el problema que tiene Talleres, ha tenido Talleres a lo largo del año, ¿no? Delanteros que corren mucho pero que tienen poco gol. Entre los 3-4 delanteros que juegan normalmente, Rick, De Pietri, Baloye, Ronaldo, Dávila, creo que han hecho entre los 5, entre 6 y 7 goles y nada más. Ese es el problema de Talleres, la falta de gol.
2: La mayoría eran de Dávila, que era un chico.
1: Cuatro hizo Dávila. Claro.
2: Claro, claro. Me parece que ha mejorado un poquito en ataque. Y va, vamos, Subito.
0: Y viene Talleres, pelota en forma de centro. Segundo palo para Chamorro. Remató en una posición incómoda. Y el arquero Reinatti, que de a poquito se va transformando en importante para evitar que Talleres logre el empate. Sí, lo decíamos justamente. Desde el ingreso de Rick tiene más explosión el equipo, pero le está faltando. Faltando lo que dice el Gaby, definición, tremenda corrida mirando la repetición, se fue solito Rick, eliminó la marca de Regiardo y cuando remató había salido bien el arquero Reinatti. A mí me parece que el técnico debería darse cuenta, Sampaoli, que por el costado de Gabriel Báez el peaje está liberado, le llegan como quieren los de Newell's a Talleres.
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2: Lito Ramírez nos pone al aire, ya viene la cadena del gol. Debemos un toquecito con Camisa e Ingaramo en el Rally Provincial. Vamos a volver con ellos en un instante nada más. Dale, Hugo, que se viene con toda la T.
0: Centro de Rigel, le pegue con golpe de cabeza de Cabrera. La toma, sin embargo, Shot, la soltó para Chamorro, vuelve para Shot. Y esta tiene que terminar en gol. Media vuelta, giró, la metió para De Pietra y está. Remate desviado de Valentín. Pero fue un toque y toque de Talleres. Espectacular. Aproximación de la T sobre el arco de Newell's, ya generó situaciones para el empate, por ahora no lo consigue el equipo albiazul.
2: O sea que le vinieron bien los cambios. Hugo está un poquito más incisivo, sigue todavía medio descompensado abajo, pero bueno, se la está jugando.
0: Sí, habría que reforzar el costado de Báez y hablaríamos de un equipo que realmente es para jugar de igual a igual, porque cuando Báez se queda en el ataque lo tiene a Rick, ninguno marca.
2: Claro, Beltrán en el arco de River, Gonzalo Montiel, Lucas Martínez Cuarta, Nicolás Otamendi, que vuelve, ¿no? Un histórico. Debuta después del Mundial, redebuta en River. Marcos Acuña, una línea de fondo con 3 campeones del mundo, ¿no? Uh-huh. Lucas Silva, Fausto Vera, Tomás Galván, Lautaro Pereira, Facundo Colidio y Rafael Santos Borré. El cuadro que pone en cancha Eduardo Caudet dirige Nazareno Araza, que es el árbitro principal del partido de hoy, que los del Monumental, los hinchas de River, esperan que se pueda resolver con victoria para enderezar un poco el mal humor que hay reinante. Señor.
1: Tenemos otro final en la B Nacional, porque con gol de Solveira, Atlético de Rafaela como local superó a Nueva Chicago por un tanto contra cero. A las 7 de la tarde van a jugar en Tucumán San Martín frente a Temperley. Recordamos, de visitante Bolívar le ganó a Estudiante de Buenos Aires 2-1 y Tristán Suárez de local superó a Chacarita por un tanto contra cero, partido que son de la fecha 22 de la Primera Nacional.
2: Estamos de regreso a Rosario, que había un jugador golpeado. Está 1-0 cayendo Talleres, haciendo méritos para empatarlo, Hugo.
0: Se lesionaron 2 Guches, 1 Ortega, el otro. Se van a venir 2 variantes en el conjunto rosarino. Justamente se va Guch, el 20, a la cancha. El 17, veremos de quién se trata. Y también se

0: Ortega será la otra variante. Los dos contracturados se enojan los de Talleres porque se demora en el mejor momento de la T. Vienen los cambios para la Lepra.
1: Bueno, Boca para enfrentar a Riestra de visitante por primera vez en ese estadio, ¿no? Boca.
2: Señor.
1: Muy bien, Álvaro Montero, muy bien. El arquero el otro día estuvo irradiando seguridad, que es lo que tiene que pasar con
2: 2,03 para Montero.
1: De gran pasado en Vélez. Braida, Dilolo, Ayrton Costa y Lautaro Blanco. Respecto de la formación del otro día, vuelve Dilolo y Braida, ¿no? Que juega por el lateral derecho. Ascacíbar, que va a la mitad de la cancha. Milton Delgado, definitivamente el técnico le dio un descansito a Paredes, que venía muy trajinado. Leonel Flores, Tomás Aranda, Alan Velasco y Miguel Berentiel. Se está dando mucho este esquema, ¿no? Con dos volantes ahí. Una primera línea de dos volantes
2: centrales,
1: tres de frente y un punta, ¿no?
2: Exactamente.
1: Es un poco lo que, como dibujo, se repite en la mayoría de los equipos en este tiempo.
2: Pero
1: el Vasco Arrobarrena
2: poco tiene la calidad de Boca con Paredes. A lo mejor en el doble cinco lo podemos trasladar, si se quiere, a Belgrano con el Mudo Vázquez.
1: Claro.
2: Que juega de doble cinco allí, que tiene también un gran pase para adelante.
1: Y que en este caso tiene línea de cuatro tradicional, no necesita hacer esos cinco.
2: Así es.
1: Tanto en el caso de Boca como en el de River, pero especialmente en Boca, hay mucho ataque por Blanco. Los que ha venido poniendo el otro día, el chico que jugó de cuatro en Boca, un chico de la juvenil.
2: Dylan Gorosito.
1: Dylan
2: Gorosito, chico de sub-20.
1: Muy bien,
2: un crack el pibe.
1: Un crack.
2: Ahora con la salida de Blondel, del mismo Barinaga, bueno, tiene la chance de ser titular.
1: Sí, señor. Y Braida, bueno, hace un poco también ese carril con una vocación ofensiva, digamos, lo suelta a los laterales sin necesidad de quedar definitivamente tan descompensado con esa línea de tres que no termina de aceitarse, como es el caso de Talleres. Como podría decirse, en el caso de Instituto, hay más rodaje en esa línea de tres, pero igual le metieron una pelota profunda y quedó muy solo Lanzini el otro día, ¿no?
2: Sí.
1: En fin, vamos, Huguito, que se va promediando la
2: igual
1: etapa complementaria.
2: El gol, más claro, allá de las virtudes de Lanzini y de Vélez para atacar, también va al palo del arquero la pelota, ¿no?
1: Sí, sí, sí, no hubo.
2: Podría haber hecho más Ledesma.
1: No hubo respuesta de Ledesma, que está debutando en el Instituto. Se lo va a extrañar a Rofo. Vamos a ver, qué sé yo. El próximo partido
2: lo extrañará, pregunto ya, hablando de extrañar, ¿lo extrañará Talleres a Guido Herrera?
1: Bueno, no sé, ¿cómo lo ves ahí, Huguito, hasta ahora, al pibe?
0: Nada que ver, el arquero tapó dos en el primer tiempo, bueno, y el penal fue el palo.
2: Yo digo, para más adelante, ¿lo extrañará?
1: Nada, vamos a ver, por ahora Unzain está dando la talla. Señor, ahí me parece tiene tiro libre, Talleres que va al frente.
0: 28, casi media hora de la segunda etapa, Talleres ha crecido a partir de los ingresos de De Pietri y Rick. Hay tiro libre al suelo, fue finalmente Galarza, que desde que entró Rick se cambió de banda, ahora viene por la derecha, va a ir él justamente a acomodar la pelota a poquitos metros del borde del área, el disparo con pierna derecha de Galarza para buscar por arriba la igualdad, o se animará al arco. 2, 4, 5 jugadores de la Lepra en la barrera, ahora quedaron 4, ordenando ese vallado el árbitro Baliño, vendrá la orden, 28 minutos 30, Talleres lo quiere empatar y lo está mereciendo. Ahí está, a tres pasos de la pelota, Galarza, el número 19, Cristaldo. Viene el remate de Cristaldo, segundo palo, la sacaron con golpe de cabeza, le queda Rick, le dio con pierna derecha, completamente desviado afuera, saque desde el arco para Reinati.
1: Nos queda un toque más, Cadena 3 Motor, lo presentamos a Marcelo Camisa.
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1: Vamos, Marcelito, completando el Sport.
4: Muchas gracias, Raúl. Ahora sí les clasifico por las divisiones el Rally Metropolitano, la quinta fecha del campeonato de Rally Cordobés, que por supuesto les hemos cubierto hoy con Marcelo Ingaramo desde Montecristo durante todo el día en la RC2. Y la general, la punta para Baldo, 7 minutos 44 segundos, 2 décimas. Rossi, el de 18 años, debutando en la clase mayor, a 4 décimas de segundo tan solo. Olmedo a 1.6, Huffman a 4 segundos, Folletto a 5.8 y Moyano a 26.3 en la clase mayor. En la RC3, Guillermo Ambrosio líder, luego Germán Boaglio a 51 segundos y Sabrina Cicolone. En la RC7, Mauro Cravero con el Peugeot, segundo Curleto a 7 décimas de segundo, atención, el tercer lugar para Veglia con un Ford a 8 décimas de segundo, el cuarto Paisa con otro Peugeot a 2 segundos y medio y el quinto Agustín Barrandegui con un Ford a 2.8. La RC6 es para Tomás Perotti, segundo Marchetto, tercero Guarecci, la RN4 para Schroeder, luego Baudino y luego Maggi, la A1 para Juan Grillo, la Maxim Rally para Elder Tasca, el segundo lugar para Gastón Pedrido y el tercero para Osvaldo Pedrido. Luciano Sabatini va ganando la N1 delante de Luis Rodrigo Márquez, la N2 para Ibarra, segundo Salazar, tercero Redolfi y la N3 para Ignacio Anselmi, luego Rodolfo Ramos, Sergio Pertegarini y Julián Rebo. La mañana 6 tramos, 12 vueltas de 3 tramos, el primero Malvinas Argentinas, 12 kilómetros a las 8.55, el segundo Montecristo a las 9.38 con 15 kilómetros y el tercero Piquillín a las 10.08 con 9 kilómetros 300 metros. Los mismos 3 tramos se cierran a las 13.43, 14.13. Se lo informamos todo en la mañana del domingo con Chima y por la tarde en el fútbol. Les dejo un abrazo.
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1: Señoras y señores, el fin de la previa llega a partir de este momento. La cadena del gol, ya estamos en el Monumental. Relata Gustavo Vergara con los comentarios de Diego Borinsky, Daniel Basterra informando a Gustavo Corradini en la producción. Queda permanente Hugo Lombardi. Últimos 15 minutos del juego que Talleres en el debut de Sampaoli pierde visitando a la Lepra en el Parque de la Independencia. Gana Newell's 1-0. El fútbol viene, gracias Lito, gracias Gaby. Señores, el fútbol viene ahora mismo.

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0: les va? Muy buenas tardes, amigos de todo el país, audiencia de Cadena 3 Argentina, instalados en el Club Atlético River Plate, este estadio donde hoy va a debutar River en el torneo clausura de primera división, enfrentando a Barraca Central, sabiendo River que necesita empezar ganando, sin duda alguna, este campeonato, luego del golpazo que se dio la semana pasada frente a Aldo Civi de Mar del Plata, en lo que fue su eliminación prematura en la Copa Argentina. River necesita del triunfo. El rival es un rival al que se ha acostumbrado a ganarle, y bien, aquí en este escenario, pese a que es un rival duro desde el punto de vista que se viene a defender y a veces cierra todos los caminos, pero bueno, River tiene jugadores necesarios como para poder sobrellevar esa valla que impone el rival de hoy, que es, bueno, les reitero, Barraca Central. Todavía no hay tanto público, teniendo en cuenta que faltan 35 minutos para el comienzo del partido. Seguramente estará lleno el estadio, estaremos en un 60-50% de público en este momento, pero la gente está llegando para llenar el Monumental, habida cuenta de que, bueno, hace dos meses que River no juega en este estadio y la gente tiene ganas de ver en el fútbol doméstico a este River que tiene varios campeones del mundo. Hoy va a jugar Otamendi, nada más y nada menos, ¿no? Que viene de jugar la final del Campeonato del Mundo hace menos de una semana, que tiene a Montiel, que también ha hecho lo propio, que tiene a Curia, que fue campeón del mundo, que no disputó este campeonato, y bueno, y tiene a Angelito Correa, que va a venir en cualquier momento y ha sido campeón. Ya está en el país Ángel Correa, que llegó raudamente después de lo que fue el sí, no, y finalmente se concretó por una millonada el ingreso de este gran jugador que seguramente le va a aportar el fútbol y la definición que necesita River para ganar los partidos y para sobrellevar cualquier planteo que haga el rival. Insisto, buena cantidad de público hasta aquí, 55-60%, el campo de juego que muestra algunas huellas no está perfecto, pero siempre el campo de juego de River está mínimo 7 puntos, y ya tengo el gusto de saludar a quien va a ser el comentarista de este partido, Diego Borique. ¿Cómo te va, Diego? Muy buenas tardes.
1: ¿Qué tal, Gustavo? Sí, se lo ve medio poseado, extrañamente, pero bueno, como vos decís, parte de una base más o menos buena. Ángel Correa llegó ayer, firmó ayer y ya está concentrado. Está seguramente en el banco de suplentes, ahora vamos a confirmar con la salida de Aníbal Moreno, que se resintió de su problema en la rodilla. Recordemos que la final con Belgrano la jugó infiltrado, se parecía que no llegaba y llegó. Y Otamendi llega y tiene la cinta de capitán, todo un mensaje, lo que necesitaba River, una voz de mando, alguien de peso en el vestuario, el sueño de Otamendi, que desde siempre dijo que era hincha de River, llega a los 38, la última vez que jugó un partido en el fútbol argentino fue en el año 2010, con Vélez, un poquito después del Mundial, donde Maradona lo puso de cuatro, recuerden aquel partido con Alemania, que pobre, la llevó muy mal, después de 2014 no jugó y después arrancó jugando hasta llegar a ser lo que fue. River necesita a alguien de peso y bueno, ahí va a estar Otamendi como capitán, compartiendo saga con otro campeón, de dos campeones del mundo, Acuña, Montiel y Martín Cuarta, que es bicampeón de América. Y ante un Barracas que, como decía Gustavo, en esta cancha River le ganó siempre y con bastante comodidad, perdió una vez en la cancha de Barracas y no trajo nadie Barracas y se quedó sin Rueda, sin goleador. Bueno, esto es el fútbol argentino, River tiene que arrancar ganando, como dijiste, hay un clima medio raro. Ayer se confirmó la salida de Juanfer Quintero, rescindió contrato, no le deja un peso a River, pero hay como un clima raro con el Chacho, que para mí hizo un aceptable primer semestre, aún sin jugar demasiado bien y con el equipo agarrándolo en marcha. Llegó una final que River nunca había llegado, terminó siendo de los mejores primeros de la Sudamericana, va a definir todo el local, así que bueno, pero tiene que empezar a ganar para que se corte esta impaciencia que existe, tratar de apuntar al anual, ese es el objetivo hoy de River, ganar la mayor cantidad de puntos, marcar diferencias sobre sus rivales.
0: Muy bien, ya saludo a Daniel Basterra y ya me voy a ir con Hugo Lombardi, que está para narrar las instancias finales del partido que están jugando Newell's en Rosario frente a Talleres. Daniel, ¿cómo te va? Muy buenas tardes.
2: ¿Qué tal, Gustavo? ¿Cómo te va? Buenas tardes para vos, también para Diego. Estamos junto a Lito Ramírez, que nos pone al aire, Gustavo Corraini en la producción, que ya está preparando algunos audios para ilustrar, pero tiene que reacomodarlo acá, me parece. Bueno, está ganando Newell's Old Boys. Ha sido más Talleres en esta parte del partido, aunque Newell's tuvo alguna de contra y está ganando los rosarinos. 38 minutos en la etapa complementaria. Newell's le gana a Talleres por un tanto contra cero. El partido que se está jugando a primera hora. El triunfo de Estudiantes de Río Cuarto. Segunda victoria en lo que va del año. Le ganó a Tigre por un tanto contra cero con Sergio Ojeda. Y en un rato vamos a repasar todo lo que ha ocurrido en esta fecha, lo que viene, porque pegadita a esta arranca la próxima, a excepción de tres partidos que pasaron para el 5 de agosto, habida cuenta de los tres protagonistas que tiene Argentina en el repechaje, en los 16avos de final, en los playoffs de la Copa Sudamericana. Esto es Boca Juniors, Lanús y Tigre. Bueno, con todo ese panorama y obviamente el fútbol del ascenso, para vivir una nueva jornada del fútbol argentino en esta primera fecha del torneo clausura.
0: Perfecto, Daniel, nos vamos con Hugo Lombardi. Querido Hugo, ¿cómo te va? Muy buenas tardes. Minutos finales de Newell's Old Boys de Rosario 1, Talleres 0.
3: ¿Cómo te va, Gustavo? El gusto de saludarte. Juega gratis Riquelme en Talleres. Tiene amarilla, metió un codazo alevoso contra el jugador de la Lepra. Hablo del 99, el Color Ramírez. Sin embargo, el árbitro ni cobró falta. Después metió la mano el propio Riquelme y el árbitro ni siquiera lo amonestó. Está con 11. Porque Baliño es el árbitro, la viene pisando mitad de terreno, Fattori la juega por el costado izquierdo y va a la carga Chavaza, el juvenil Chavaza la toca y toca Talleres con Rick, surge para marcar y despeja finalmente Lautaro Ríos, gana la Lepra 1-0, casi 40 del complemento.
0: Muy bien, lo dice Hugo Lombardi, está ganando la Lepra 1-0 frente a Talleres, un Talleres renovado pero que no puede hasta ahora frente a un equipo rosarino que recuerdan ustedes, hizo una muy mala campaña en el semestre anterior. Sigue llegando mucho público de River a este estadio monumental, esperando entonces por la primer presentación de River con lo que mencionaba Diego, ¿no? Con la presencia de Ángel Correa ya en el banco de los suplentes de River, que no es muy numeroso, que no se completa como los de Barracas, porque recuerden que River borró 15 jugadores.
1: Claro, le faltan dos jugadores para completar el banco. Bueno, uno era Moreno, que se lesionó, se resintió ahora, o sea, igual hubiera quedado un casillero libre. El otro día con Aldosivi había cuatro casilleros libres. Claro. Me faltaban cuatro, por esto que vos decís. Bueno, se está terminando de armar el plantel, tratando de River de colocar, tomó una decisión complicada, que en su momento recibió apoyo, ahora algunos la cuestionan, pero bueno, River tenía que empezar de nuevo, ¿no? Y vamos a ver que, cómo la lleva adelante.
0: Muy bien, Hugo, ¿cómo está la situación allí en Rosario? Minutos finales.
3: Y en un momento se iba a hacer justicia, y es ahora los 40, yo decía, juega gratis Riquelme, porque el árbitro es Baliño, volvió a cometer una falta, un codazo arriba, doble amarilla, tarjeta roja, se queda con 10 Talleres, malas noticias para el albiazul a los 40.
0: Ahora te pregunto, Hugo, te pregunto, sí, que estás observando el partido, vos decías que lo tendrían que haber echado por codazo, ahora pega otro codazo, ¿qué le pasa a ese muchacho? ¿Se piensa que es fútbol o es otro deporte?
3: Lo que pasa es que juega con una línea que no está aceitadita, de tres en el fondo, lo dejan expuesto y tuvo que apelar al juego brusco, ir al choque.
0: No, es llamativo, vos dijiste, claro, lo tendría que haber
2: y,
0: echado.
2: Y hay una cuestión más llamativa todavía, se veía, porque Hugo lo venía contando, estaba siempre al borde y a la hora de hacer los cambios el técnico prefirió sacarlo a Santiago Fernández en vez de a Riquelme, ¿no?
3: Que tenía amarilla.
2: Claro, me parece que ahí, claro, qué sé yo, un poquito de... La verdad que era, si va a armar, sí, línea de cuatro, bien, deja el otro, qué sé yo.
0: Está bien, vos que le pegues al técnico que no hizo el cambio, pero yo también digo, el jugador que está de alguna manera en capilla tiene que cuidarse.
2: Sí, porque no se cuidó,
0: si
2: nunca
0: se salvó,
2: no,
0: porque se cuidó, si no se salvó en la anterior, que mencionaba uno, mencionaba Hugo hace dos minutos, bueno, finalmente no se salvó porque pegó otro codazo más, una cosa de loco, ¿no?
2: Una cosa de loco, sí.
0: Pero bueno, sí, bueno, Hugo, ¿cómo está entonces? ¿Cuánto falta allí?
3: 4 minutos le van a quedar y la pelota va por el costado derecho, veremos si Newell's empieza a aprovechar la diferencia numérica. Había logrado Talleres, como marcaba el Dani, ser un poquito mejor en el complemento, después de pasar varios sofocones en la etapa inicial, con gol de penal de Cócaro, que ya no está en la cancha, gana Newell's 1-0.
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2: Bueno, fue la tercera expulsión de Talleres en lo que va del año. Las dos anteriores fueron en el mismo partido, su octavo de final frente a Belgrano, Maidana y Herrera. Así que no le habían expulsado hasta ese partido. Y ahora Riquelme en el debut frente a Talleres. Un Talleres que sigue buscando, Huguito.
3: Viene el centro de Joe, pelota para arriba. Está el empate, ingresado Valentín de Pietri contra la media luna. Prácticamente está Cristaldo. Media vuelta de Cristaldo, giró de un lado, salió para el otro, le entregó muy bien para Rick. Le da con roja y el golpe de cabeza de Cabrera para debartar el peligro a medias. Porque después del pique la vuelve a tomar Rick y va a Talleres. La terminaron perdiendo mitad de cancha. Ahí está Galarza. Galarza para Shot. Shot contra el círculo central. Lateraliza, juega a lo ancho. Va a Talleres que lo quiere empatar. Toma Chavaza. Chavaza jugándola para Galarza. Encaró por la avenida del medio. Tres dedos la ponía para De Pietri. La jugaron para Chavaza. Le dio de zurda. Se desvió en el camino al córner. A los 44 y tiro de esquina para la T.
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0: Muy bien, en este momento observo, me dice Diego, que están desarmando el cartel, que es impresionante, ¿no? El más grande de la Argentina.
1: Sí,
0: ¿que van a poner uno más grande todavía?
1: Pasa que tienen que hacer las columnas, el techo, entonces claro. Tienen que sacar eso y después va a haber dos tableros, pero más bajos. Colgado, no sé si el techo o qué, en las dos cabeceras.
0: Los jugadores de ambos equipos, todos metidos en el campo de juego, los de River, los de Barracas y los de Newell's y Talleres, siguen jugando en Rosario.
3: Centro de Rick, pelota al primer palo, salió el arquero, metió los puños, Reinati termina despejando en el sector de la medialuna. Gianetti, va Talleres con alma y fuerza, la toma Rick hasta el círculo central para Galarza, extenuado Galarza, viene de volante interno Galarza, ahí está el 5, soltando por la derecha para Augusto Schott y lo liberó en el sector del número 8 a Chavaza. Chavaza para Augusto Schott, lo pierde Talleres 1-0, juega con 10 por la expulsión de Riquelme, la pisa Schott, lo liberaron siempre a Chavaza, lo vio pasar a Schott, encaró, se amacó en la cintura el pibe, la mete más adentro para De Pietri. De Pietri quiere romper línea, lo protege el balón, la tiró tres dedos para Riga, habilitado, está buena, se coloca centro, a ver quién entra, nadie, la pelota cruza todo el arco y la toma Shot, la saca más atrás para Chavaza, tiene que pegarle al arco, le dio con roja de zurda, el que llegaba para despejarla era finalmente Cabrera, no pasó el peligro, Rick probó pero le pegó muy mal, quedó lesionado Reinati, momento Reinati del partido, 6 más dio el árbitro.
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0: Muy bien, la gente quiere saber cómo forma River. 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
0: El arquero será Santiago Beltrán. En el fondo, Gonzalo Montiel. Lucas Martínez Cuarta. El capitán que será Nicolás Otamendi. Y Marcos Acuña, marcando el lateral izquierdo. En la mitad del terreno, Lucas Silva, junto a Fausto Vera, Tomás Galván, Lautaro Pereira, arriba Rafael Santos Borré y Facundo Colidio.
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0: Con estos suplentes, Centurión, Facundo González, Ulises Jiménez, Rivero, Giovanni González, Arambarri, Juan Cruz Mesa, Ángel Correa, Joaquín Freitas y Lucas Beltrán, que pasan Rosario.
3: Que va Talleres, acaba el partido, estamos en 49. Seguramente el árbitro tendrá que adicionar algo más por la tensión que recibió el arquero Reinati. El balón está en el círculo central, lo controla, sacándola por un costado, Facendini. Facendini la metió para De Pietri. Desde que está De Pietri en la cancha, hace daño por donde aparece. Liberaron a Chiavazza, la toma Chiavazza, enganchó para colocar el centro, se apoyó en Augusto John, levantó el remate con rosca al área, despeja con golpe de cabeza, Goitea. Se impone la altura, triunfa el segundo marcador central de la Lepra, que gana 1-0. Balón para Rick, sacó con golpe de cabeza. Y atención, que nace la contra de Regiardo. Viene Regiardo, la mete por el costado izquierdo para el Colo Ramírez. Corre, corre, corre, pero se divide el balón. Terminó perdiéndola en el costado. Lautaro Ríos, lateral para la T.
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0: Muy bien, volvemos a la parte final de ese encuentro que por ahora gana Newell.
3: Estamos en 50 de 51, insisto. Uno más tendrá que otorgar Baliño. Vino el centro del costado de Chamorro y la pelota se terminó yendo por arriba del arco de Reinati. Por ahora gana la Lepra, pero tiene vida Talleres todavía, que juega con uno menos por la expulsión de Riquelme, uno de los refuerzos que debutó en la era Sampaoli. No se está cumpliendo el axioma técnico que debuta gana. Va Newell's, atención, defienden dos, atacan tres, le queda muy atrás la pelota al Colo Ramírez y se apropia Galarza. Galarza, con lo que le queda físicamente, la metió por el costado izquierdo y va a la carga Talleres, y por adentro espera Cristaldo, y puede ser, atención con esta, viene De Pietri, se le adelantó demasiado la pelota, la terminó perdiendo contra la marcación de Cabrera, revienta Cabrera hasta el círculo central y ahí va el Colo Ramírez, que había retrasado un poco para tomar contacto con la pelota. Se anima Talleres con Chiavazza, Chiavazza lo libera, Rigue está en el área, atención, viene Rico, loca, centro, está el empate, tapó el arquero Reinati, era el empate de Talleres, Augusto Jot con la cabeza, sensacional lo de Reinati, le dije, tiene vida Talleres, centro de Rick, cabezazo de Augusto Jot, Reinati para lucirse, la jugada del partido, tiro de esquina por la derecha, vendrá el centro para Talleres, a ver si puede en esta, centro al primer palo, rebota en la espalda, piden penal los de Talleres, piden penal los de Talleres, dice que no el árbitro, pero la van a chequear en el VAR, hasta Unzaín estaba para buscar el cabezazo, habrá que ver si pega o no en la mano. Yo a primera vista no vi nada, me quedé con aquella tapada sensacional de Reinati. ¿Qué final tenemos, Basterra?
2: Sí, señor, la verdad es que no alcanzo a ver la mano que reclaman los jugadores de Talleres, no sé si fue, ni bien tiran el centro, el jugador que va al piso, si le roza la mano. Yo no la alcanzo a ver, no sé vos, Huguito, la verdad.
3: Yo tampoco, están chequeando. El árbitro le pide a los jugadores de Talleres que se tranquilicen porque hay chequeo de VAR. Yo no la veo. Es la expresión de Baliño, que estaba de frente a la acción, a ver ahí en la repe.
2: Ah, cuando viene el corner. No, pero la tiene pegada al cuerpo, me parece.
3: En la espalda. Le pega en la espalda, me parece.
2: La tiene pegada al cuerpo. Ah, no sé.
3: A ver.
0: Pegó la mano.
2: En el puño.
3: En el brazo.
2: Y está, lo tiene un poquito más adelantado que el cuerpo, digamos. Si la pelota pasaba, pasaba. Si no estaba el puño, pasaba. Pero me parece que, bueno, además esta carrera en el VAR, no.
3: Vamos a ver, ahí está escuchando Baliño lo que le dicen desde el VAR. Si tiene que ir o no a revisar la acción. El partido está detenido, Gustavo. No sé qué pasa por el Monumental, pero acá, por ahora, Baliño dice que no fue penal. No, no fue penal.
2: No fue penal y hay córner porque la sacó el arquero.
3: Tiro de esquina. Tiro de esquina y esto se termina. Estamos en 53.
2: Bueno, tiene que agregar uno más, supongo.
3: Y sí, por el chequeo del VAR.
12: O dos.
3: Ya había adicionado por lo de Reinati. Está Unzaín, el ex arquero de la Lepra, también se suma al ejército que va a buscar el empate en un resultado que por ahora es victoria para el equipo de Kudelka, que lo sufre el partido con uno menos Talleres. Riga acomodando el balón, cuarto de círculo, sector derecho, le da con Roca, pelota arriba, la sacan con golpe de cabeza. Unzaín se queda en el área porque la captura el propio Riga y ahora quedará con menos tiempo Talleres para buscar la igualdad. Pica y atrapa al arquero Reinati, esto se acaba.
2: No agregó nada.
3: Lo terminó nomás Baliño. Se acabó lo que se daba en el coloso Marcelo Bielsa. Talleres hizo todo para empatarlo en el segundo tiempo, pero no le alcanzó. Terminó con uno menos por la expulsión de Riquelme. Ganó Newell's en el arranque del campeonato. De penal anotó Cócaro, que se transformó en la figura, porque los partidos se ganan con goles. Y el uruguayo anotó el único tanto del encuentro.
2: Y con atajada, te digo. Y no sé si Cócaro.
3: Sí, Reinati también fue protagonista. Están por ahí en igualdad de puntos, pero el que anotó para ganar fue Cócaro. Newell's 1, Talleres nada.
0: Perfecto, un gran abrazo, hasta la próxima. Ganó Newell frente a Late en Rosario.
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0: Se está encendiendo aquí la bandera que apareció en todos los estadios. Gracias, selección, por unir y hacer feliz al pueblo argentino. Esta bandera que se ha visto en todos los escenarios y la gente que aplaude, por supuesto. Se procede al riego del campo de juego en este sector que da a nuestra derecha. Ya el sector que da hacia el arco del Río de la Plata ya ha sido regado. Debíamos la formación de Barracas, el equipo que dirige el ex técnico de San Lorenzo, Damián Ayude.
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0: El arquero será Marcelo Minio. Tiene tres centrales: Jaffer, Jonathan Rack y Nicolás De Martini, con Rafael Barrios y Rodrigo Insúa en las bandas. Será Marcelo Minio. Tiene tres centrales: Jaffer, Jonathan Rack y Nicolás De Martini, con Rafael Barrios y Rodrigo Insúa en las bandas.

0: segunda más cara de la historia detrás de Kevin Castaño, que es 16, pero si sumamos esos impuestos y demás, sería la más cara. Prato viene un poquito atrás con 14, pero bueno, la plata que no gastó River en el primer semestre, River gastó 7 en Moreno y después trajo todo a préstamo River. Le reclamaban un poco eso, bueno, la verdad que está rara la situación.
1: Recordemos River, además, que no va a estar el técnico en el banco hoy.
0: No, no, recién cuando nombraron, que estaban aplaudiendo, dirige hoy Ariel Broggi, que se sumó al cuerpo técnico, el técnico que ascendió a Gimnasia de Mendoza la primera, que había sido ayudante de Coudet, después se independizó y lo sumó ahora para tener un segundo ayudante, además de Damián Musto. Coudet tiene 2 fechas de suspensión de la final en Córdoba, el escándalo que hizo, que lo expulsaron, recuerdo, ¿no? Con Belgrano.
1: Así es. Bueno, se va llenando el Estadio Monumental, todavía no está allí, no sé si se va a concretar el
0: lleno.
1: No,
0: va a haber un poquito menos, sí, que otras veces, me parece.
1: Un poquito menos, porque el síntoma es esta platea Belgrano Baja, donde no está llena. El que no salta es un inglés, salta el público de River. Todos sabemos que está a flor de piel el sentimiento de Malvinas después de lo que pasó frente a los ingleses. Sí, hay una bandera que la vi, sí, territorio argentino.
0: Y
1: las Malvinas pintadas de celeste y blanca, por supuesto, con un sol entre las dos grandes islas. Y bueno, territorio nacional, arriba también dice somos argentinos, una bandera gigante con las Malvinas en el medio, pintadas con los colores de River. Y ya lo dicho, la bandera en el medio, gracias a la selección por la felicidad que le dio al pueblo argentino, desplegándose las banderas y entrando mucho público en el tramo final antes del comienzo del partido. Faltan 10 minutos.
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6: Bueno, 22 goles llevamos en la fecha, 9 partidos, supremacía de locales, ganaron 7 locales, hubo un solo empate, que fue 2-2 el de Platense Unión, así hasta acá no tenemos ningún 0-0, y un triunfo visitante, el de Argentinos Juniors frente a Sarmiento de Junín. Llevamos con la expulsión de Riquelme y la de Porcel, 2 expulsados, 3 penales, 2 convertidos, 1 atajado, el de Cambeses al Chelo Torre, un gol de tiro libre el de Barbona, 1 en contra. Bueno, hasta acá el resumen de lo que va jugándose de la fecha respecto al partido que nos convoca. El historial había arrancado allá antes de la década del 20, o en la década del 20, ¿no? Pero bueno, sumando todo, como bien marcado.
0: Ya estabas haciendo estadísticas vos, ya estabas haciendo estadísticas vos en aquel momento.
6: Claro, exactamente, llevo 106 años. Bueno, lo cierto es que, como bien marcaba Diego.
0: Sacá del medio, Mirta,
6: sacá del medio. Bueno, de los últimos años, del 22 para acá, cuando Barracas llegó a primera, bueno, hubo 8 enfrentamientos, ganó 7 River y hubo el triunfo de Barracas 2-1 en la Liga Profesional del 23, lo que marcaba Diego, en cancha de Barraca. La historia general entonces, 21 partidos, 13 victorias, 21 partidos, 14 triunfos de River, 3 de Barraca y 4 empates. La historia general entre River y Barraca Central.
1: Hubo cantitos para el Chiqui Tapia, no buenos precisamente, entre otros cantos del público de River, los cantitos para el presidente AFA, que no son para nada benévolos desde el punto de vista de lo que es el sentimiento del hincha de River para con el presidente de la Asociación del Fútbol Argentino. Cuando uno repasa, son más los que no lo quieren que los que no quieren.
0: Son mayoría.
1: Son más, sí, los estadios donde se canta contra que a favor, ¿no?
0: Y sí, porque la verdad que lo que ha dicho con los campeonatos, la sospecha con los arbitrajes, los favorecimientos a muchos equipos, incluido Central, que le regaló títulos. Central y Boca creo que son, y Barraca los que más lo quieren, ¿no?
1: Y sí, sí, Boca porque todos saben que es hincha de Boca y su amistad con Riquelme, Barraca porque es su equipo, y Central, bueno, porque le regaló un título, nada más y nada menos, ¿no? Mirá si no lo van a querer. Está el público de River ya desplegando un montón de banderas más que hace 5 minutos. Es incesante el ingreso. Ustedes saben que entran más de 85.

0: 5.000 personas aquí en este escenario.
1: Mirá el humo, en vez de rojo y blanco, celeste y blanco. Celeste no y sé blanco. Si en los otros partidos fue así, obviamente, por la selección, ¿no?
0: Así es, lindo momento, con el humo celeste y blanco, con los equipos que ya aparecieron en la cancha, River con un buzo blanco y con las tiras rojas, pero bueno, con la camiseta que me imagino que será la tradicional. Están empezando a saludar los futbolistas de Barraca Central a los de River en este momento. Una multitud para ver River Barracas. Se abre el juego del campeonato clausura para River y para Barracas, con preeminencia, como lo decía Daniel, de equipos locales, con 7 triunfos locales de 9 partidos, con el empate de Platense Lanús ayer en Vicente López y la victoria que también fue sobre la hora, Dani, ¿no?, de Argentinos,
2: sí,
0: en Junín.
2: Con la escapada de Porcel, un muy buen pase de Gómez, creo que fue para Porcel, y bueno, finalmente el gol de Argentinos Juniors, y Porcel, que estaba amonestado, sacó la amarilla, fue la primera expulsión del campeonato, ahora la de Riquelme la segunda.
1: Sí, recién lindo abrazo entre Otamendi y Tobio, que fueron compañeros en aquel partido en Vélez. Hoy recordaba, en agosto del 2010 fue la última vez que jugó Otamendi en el fútbol argentino, un partido que de Vélez, el Vélez de Gareca, y después se fue comprado por el Porto. Después la rompió en el Benfica, ¿no? En el City, jugó en varios equipos.
0: Eso fue un año después de la final que ganó Vélez a Huracán, entonces.
1: Claro, sí, porque ese fue el primer torneo de Gareca, clausura 2009, y acá se fue un año y monedas después. Y también un abrazo entre Broggi y Ayude, que deben haber coincidido trabajando. Bueno, la janta, la gente canta, que no salte es un inglés. El humo celeste y blanco estuvo en otros partidos, Dani,
2: Vi Belgrano, no sé, Gaby, vos si viste alguno, el humo celeste y blanco, el de Belgrano, pero yo pensé que era por Belgrano.
3: No, me parece que celeste y blanco, me parece el primero.
2: Este es el primero que veo yo, la verdad, no vi todos los inicios de partidos, creo que vi todos los partidos, pero ese es el detalle, sí. Así cuando entraba no presté atención, la verdad.
1: Y fíjate, la camiseta de River, en la que la tipo retro, que se inauguró,
2: sí.
1: Se estrenó el día de los 125 años de River, y la publicidad,
2: con cuellito y una franja más gruesa,
1: sí,
2: ¿no?
1: Y además, sí, cuellito, franja más gruesa, pantalón negro, medias negras con rojo y blanco arriba, parecen las fotos de la década del 60, el 50, y la publicidad, que es habitualmente negra, blanca, para que se disimule un poquito más y luzca más la camiseta.
0: Linda camiseta,
1: sí, muy bien,
0: linda,
1: muy
0: para lo que nos gusta, la nostalgia de los viejos tiempos. Yo no había nacido, claro, en esa década de la camiseta.
2: Si habrá relatado algún gol de Pinino,
0: sí,
2: más con esa camiseta.
0: Sí, no, sí, de Charro Moreno también, sí. Bueno, plaquetas para Otamendi y para Montiel, los dos mundialistas que llegaron al subcampeonato y que jugaron.
4: Y de la
0: dos
4: una, ¿por qué
0: final?
4: No.
1: Sí, sí, fíjate, Otamendi todavía no jugó y ya recibió la plaqueta, obviamente, sí, por la, sí, selección, ¿no?
0: Y bueno, sí, sí, sí. Además es el capitán de River. Es un lujo la defensa de River. Después hay que ver cómo funciona colectivamente, pero el arquero es uno de los tres mejores del fútbol argentino. Eyectó a Armani, sí, hay que decirlo, ¿no? Y después, Montiel, campeón del mundo. Martínez Cuarta tiene nivel de selección. Otamendi viene de la selección y renunció esta semana por edad,
1: sí,
0: no por rendimiento. Y Acuña tuvo un rendimiento como para ir al Mundial.
1: Sí, sí, tres campeones del mundo y un bicampeón de América. Martínez Cuarta, bueno, ahora tiene que empezar a River a demostrar en la cancha, jugar un poco mejor que el semestre pasado, donde obtuvo buenos resultados, pero no jugó tan bien.
0: Bueno, ahí está el Chiqui Hijo, junto con Otamendi, el Chiqui,
1: sí,
0: Hijo,
1: Iván
0: Tapia, como capitán de Barracas, haciendo el sorteo. El
2: ganó árbitro. Chiqui Junior, y van a cambiar de lado.
0: Perfecto. Bueno, veremos entonces. El árbitro, recuerdo que es Nazareno Araza. Particularmente no me gusta Nazareno Araza, pero en realidad son más lo que no me gustan que lo que me gustan los árbitros. No, no, no, por ser. No,
2: empieza un campeonato nuevo, renovémosles el crédito y vamos viendo.
1: Sí, pero sí, es cierto, sí. Son, la verdad que te generan dudas.
2: Sí, claro.
1: Salvo Facundo Tello, alguno que otro más, la verdad que la mayoría te generan alguna duda.
0: Sí, ¿qué crees que te diga? Pero bueno.
1: Mirá los bombos. Messi. Eran unos bombos de la selección, una M, una E, las dos S,
0: 10 Messi, y después el otro lío.
1: Sí.
0: Los bombos. Bueno, los bombos de la selección, banderas celeste y blancas y de la selección, el público de River. Estamos hablando del que está en la tribuna, Enrique Omar Sibori, baja y media. Allí están los borrachos del tablón, que volvieron, ¿no? Estuvieron años
1: hace
0: sin
1: bastante,
0: estar.
1: Sí.
0: Y volvieron, las banderas de los borrachos del tablón están instaladas allí. Toda la vida estuvieron arriba, ahora los borrachos están abajo, porque
1: sí,
0: arriba es platea.
1: Exacto.
0: Y abajo es popular.
1: Exacto.
0: River va a atacar. Entonces, en este primer tiempo, rumbo al arco del Río de la Plata, siempre es al revés, decía Darío, ganó el sorteo el hijo del Chiqui, y Moro Barracas lo va a hacer hacia el arco que da a la avenida Figueroa Alcorta, muy aplaudido el pibe Beltrán, un pibe que se ganó el puesto a base de partidazos.
1: Sí, y para mí va a jugar en la selección, para mí es el próximo,
0: sí,
1: arquero de la selección, cuando el Dibu afloje, o cuando el Dibu no quiera atajar, o cuando se ponga viejo, ya me parece que va a estar en el próximo proceso desde el comienzo, porque de hecho Scaloni, no sé si será Scaloni o no, lo llamó, me parece que no tiene publicidad.
2: Y con él y con Cambese tenemos arquero.
1: Sí, Cambese es muy bueno también. Me parece que no tiene publicidad la camiseta de Barraca. ¿Ya le empezaron a soltar la mano también con eso?
0: Muy bien, está frente a la pelota Iván Tapia para impulsar el balón que determina el comienzo del partido de River frente a Barracas. La pelota que viene a través del auto oficial, sponsor del campeonato clausura de Primera División, toma la pelota en su poder entonces Iván Tapia, el capitán de Barracas. Va a comenzar el partido en el Estadio Monumental.
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0: Muy bien, allí está entonces esperando que le den la orden el hombre de Barracas, Iván Tapia, esperando entonces la orden de Nazareno Araza. Va a arrancar el partido, son las 7:15 en punto en la República Argentina. Está observando por segunda vez su cronómetro el árbitro Nazareno Araza, y allí va a mover entonces el conjunto de Barracas, dirigido por Damián Ayude. Se fue finalmente Insúa, quedó su hijo, que estará jugando por el lateral izquierdo, pero el papá se fue. Allí está entonces el árbitro dialogando con el arquero, con Marcelo Minio, haciéndole gestos a Minio para ver si está todo ok para que arranque el partido. Sigue esperando, no sé qué. Nazareno Nasa sigue mirándolo a Minio, que está ubicado fuera del área. Me refiero al arquero. Ahora vuelve por cuarta vez a mirar el cronómetro. ¡Comienza el partido!
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0: La viene buscando River, atención, recupera, pero con falta Barracas la pelota. Hay tiro libre para River, el primero del partido. Será entonces, van a impulsar el balón sobre el costado derecho del ataque millonario. Levanta sus brazos, ahí Colidio junto con Rafael Santos Borré, que después de unos cuantos años vuelve a jugar en el estadio de River. Jugó el otro día frente al Docivi, hizo el gol inclusive, el único gol de River, pero hoy vuelve a su casa, ¿no? Donde hizo tantos goles importantes Rafael Santos Borré. Vendrá el zurdazo Marcos Acuña, se prepara para darle el balón. Allí está River buscando el primer gol del campeonato. Ahí está pegando gritos el arquero Marcelo Minio. Vino el centro de Acuña, atención Minio, atrapa la pelota perfectamente, pedían penal, caían todos, parecía un bowling ahí, cayeron como 4 o 5 juntos. Rematará Minio.
2: Tiene 55 goles Borré, estuvo entre el 17 y el 21 y lleva ahora 151 partido en River.
0: Perfecto. ¿Cuándo fue el año que se fue, Dani?
2: 2021.
1: 2021. A mitad de año. Ahí empezó a jugar Julián Álvarez de titular.
0: Mirá vos. Ahí está el arquero Minio, que recibe la pelota. Se aproxima a la mitad, al borde del área grande, y mete pelotazo largo. Va a buscar el barón Otamendi. Rechazo Otamendi de cabeza. La va a dejar pasar Insúa. Será lateral para Barracas. Va Rodrigo Insúa a buscar la pelota en los primeros 2 minutos de juego en el Estadio Monumental, con River empatando con Barracas, con River iniciando su tarea de intentar ganar algo en este segundo semestre, sabiendo que tiene dos chances: la sudamericana, donde está clasificado para octavo de final, y por supuesto este campeonato que arranca ahora habiendo sido eliminado de la Copa Argentina. Allí está Insúa, la vuelca sobre el costado izquierdo, se viene Gonzalo Morales, allí está Fernando C, está rebotando la pelota que finalmente cae en el córner que favorece a Barraca Central desde el costado izquierdo. Es córner para el Guapo.
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0: Desde la izquierda vendrá ese centro. Iván Tapia le va a pegar al balón. Hay seis compañeros esperando ese centro en el área. Mucho forcejeo, mucho tirado de camiseta. Viene el centro. La pelota rechazada. Le va quedando entonces otra vez a Barraca. La pelota sobre el costado derecho buscada por Milok. Ahí está Milok. La para. Ahí está el centro de Milok. Un jugador de Barraca quedó muy tirado en el piso, pero la jugada siguió. La viene buscando para rechazar a Acuña. Acuña que tira hacia adelante. Va a buscarla.
1: Se levantan rápido cuando no le, sí, cuando no le dan bolilla.
0: Caía Colidio. La pelota sale afuera. Allí impulsada por Happer, el árbitro cobra una falta previa, tiro libre para River.
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0: La viene buscando Pereira, allí está Lautaro Pereira, pelotazo largo, se va a ir afuera el balón, es lateral para Barraca sobre el costado izquierdo, viene Rodrigo Insúa a buscar la pelota, ganó Estudiantes en Río Cuarto, Daniel.
2: Sí señor, gol de Sergio Ojeda de cabeza a los 25, Estudiantes de Río Cuarto le ganó a Tigre 1-0.
0: Sufrió al final, pero ganó.
2: Sufrió 25 del segundo tiempo. 25.
0: Sí, lo vi el gol.
2: Y bueno, segunda victoria, le había ganado Huracán en la apertura, claro, de segunda victoria. 8 puntos, tiene que sumar mucho, ¿no?
0: Promisorio que arranque ganando. Allí está, además viene de, le ganó a un equipo fuerte como Tigre, que venía de ganar 3-0 a Nacional en Montevideo por la Copa Sudamericana. La viene buscando Insúa, la tira por abajo Insúa, la pelota va pasando de largo para Morales, la paró Morales, la volcó sobre la izquierda el hombre que recibe, para mí estaba en offside. Hay tiro libre que favorece a River.
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0: Muy pisada la veo la cancha, con mucho posito, me parece, Diego, ¿no?
1: Sí, como tuviera mucha huella de pisada, sí. No está bien, después vamos a averiguar qué es lo que pasó.
0: Pisada de antes, porque los jugadores recién empieza el partido.
1: Sí, como no está muy bien.
0: No está bien el campo hoy, de acuerdo a lo que es siempre un estado casi óptimo del campo de juego de River. La viene buscando Acuña. Allí está Acuña llegando hasta la mitad del terreno. Sigue Marcos Acuña. Mete el pelotazo largo. Está picando para ver si llega a buscar esa pelota. El hombre de River cayó muy bien. Se la llevó. Galván va tocándola hacia atrás para Colidio. Colidio la hace rebotar. La pelota sale afuera. Es lateral. En ataque por izquierda favorece a River. Ahí estaba pidiendo algo el futbolista Japper, que no pasó nada. Acuña en el lateral para River. Sobre el costado izquierdo, la pide Pereira, allí está el pibe Lautaro Pereira, se la va llevando, allí tirándola sobre el costado derecho, viene recibiendo el balón y va tirándola hacia atrás Martínez Cuarta, que la va tocando ahora, buscando a el futbolista Fausto Vera, la tira hacia atrás Fausto Vera, viene para Otamendi que la va volcando sobre el costado derecho, allí está intentando llevársela el Pereira, la va tocando cortita hacia adelante, recupera la pelota Barracas, se la va llevando hacia el costado, Morales la quiere llevar, la va perdiendo, la va ganando entonces en River, Silva que le va tocando para Vera que se viene llevando la pelota hacia el costado izquierdo para Acuña que va recibiendo, sigue Acuña, la tiró muy mal hacia el medio Acuña, la va recuperando Barracas, el pelotazo largo, pica Morales, está marcando Otamendi que retrasa el fútbol hacia atrás para Beltrán.
10: Prepara, punta, fuera.
0: Sale Silva, va a buscar por izquierda a Marcos Acuña, va picando Pereira, allí está Pereira, la marca del fondo de Barracas muy bien, y va saliendo por sector derecho a buscar esa pelota Porra que la pierde, la quiere recuperar, la hace rebotar y se va fuera, hay lateral que favorece a Barracas sobre el costado derecho.
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1: el chico Lautaro Pereira, que entró muy bien en el partido el otro día contra Aldo Civi, que había entrado bien el día que debutó contra Atlético Tucumán, bien de extremo por izquierda. La primera pelota parecía que no llegaba y llegó justo. Ahí va River de nuevo.
0: La viene buscando River otra vez. Atención con Pereira, que recibe el balón, va tocando cortito para Colillo. La pelota rebotó y queda Pereira. Ahí está Pereira tocando hacia atrás para Curia, que la retrasa aún más para Otamendi. Otamendi que se va llevando el balón, lo vuelca a la derecha, la deja pasar Maris de cuarta para que venga a buscar a Montiel. Allí está Montiel, que la tira por abajo Montiel para Galván. Galván que la pone en la puerta del área. Ahí está picando Borré por derecha, tiró el centro atrás, la pelota rebota y se va al córner, pero había posición adelantada previa de Rafael Santos Borré. Hay tiro libre para Barracas entonces.
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1: Bueno, de los dos volantes centrales, o los dos de marca de River, Lucas Silva, el juvenil, más retrasado, Vera por delante de él, Galván moviéndose por derecha y Lautaro Pereira por izquierda, los dos puntas. Bueno, un clásico, Borré en offside. No me acuerdo que River muchas veces se enojaba porque juega muy al límite de la última línea.
0: Largo pelotazo para Morales, marca bien, gana de cabeza Otamendi imponiendo presencia. Le va quedando la pelota Jonathan Rack, la va tirando hacia atrás. Está recibiendo ese balón el arquero Minio, le pega defectuosamente Minio, la gana Lucas Silva, la va abriendo para Acuña. Allí se viene Marcos Acuña, por izquierda la pide Lautaro Pereira, va la pelota para Pereira, la paró Pereira, devolvió muy bien para Acuña, se la llevó el huevo, va a línea final el centro de Acuña, la pelota que rebotó se va al córner, muy aplaudido Acuña, y recordemos, tuvo un muy buen semestre inicial.
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1: Bueno, ya se buscaron un par de veces por izquierda Acuña y Lautaro Pereira. Ahí desbordó, no llegó a tirar al centro. Cuando fue hace un ratito el defensor de Barracas al piso, ahí se levantó bastante arena.
0: Vendrá el remate de Marcos Acuña, zurdazo rumbo al área de Barracas. Casi 9 minutos del primer tiempo, 0-0. Va a venir el centro, atención. Acuña tiró el centro, pelota rechazada. No salió del área todavía, remate afuera. Desviado por parte de Tomás Galván. Hay saque de meta entonces, que favorece al conjunto de Barracas.
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0: Perdió Talleres en Rosario, Daniel.
2: Sí, señor. Gol de Matías Cócaro de penal a los 10 minutos del segundo tiempo. Newell's Old Boys le ganó a Talleres por un tanto contra cero.
0: Bueno, ganaron dos equipos que tuvieron un muy mal semestre anterior, ¿no, Dani? Hoy de locales, ¿no? Tanto
2: sí, Estudiantes de Río Cuarto, ¿no? Claro, exactamente, tal cual.
1: Porque Estudiantes de La Plata, no, ese sí tuvo un buen semestre.
0: No, Estudiantes
2: es otra
0: no.
2: cosa.
0: Ya. Y lo va a seguir teniendo. ¿Contra el Rojo?
2: Sí, tenemos acá, con el Gaby nos miramos a Riojo, exactamente.
0: Exactamente, más que de Riojo, te digo, se van a mirar. La viene buscando ahora.

0: Montiel, la va parando Montiel, se la lleva Montiel, sigue Montiel con el balón, la tira hacia adelante mal, la pelota rechazada por De Martini, le va a quedar ahora a Lucas Martínez Cuarta. Martínez Cuarta que toca para Otamendi, toca River en la mitad de la cancha en 10:30, 0-0.
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2: Bueno, línea 5, como decías, de Barraca, muy lejos, bastante alta la línea 5, tratando de dejar en offside a los jugadores de River.
0: Va buscando el balón, Marcos Acuña, allí está Acuña, se frenó, la toca hacia atrás, recibe la pelota, allí el futbolista Otamendi, Otamendi que le va tocando para Montiel, Montiel que va parando la pelota, allí está Montiel, toca para Galván, devuelve para Montiel, la pelota es de Silva, allí está Lucas Silva, se la lleva muy bien el pibe, habilidoso el mediocampista, la va tirando hacia atrás, recibiendo la pelota entonces, Lucas Martínez Cuarta, se le lleva Martínez Cuarta, la va tocando hacia el costado derecho. River que intenta, pero todavía no ha tenido situaciones de gol frente al marco defendido por Marcelo Minio. La pelota de Otamendi cruza el círculo central y le va tocando hacia adelante para Acuña. Acuña va a meter el centro, entra Colidio, atención, entra Borré, cabezazo al medio. Minio, tranquilo, se queda con la pelota, fue débil el cabezazo final.
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0: Me pareció de Barrios, allí está Barrios, se la lleva Barrios, la vuelca hacia el medio, está buscando el rechazo bien Otamendi, con imponente presencia, sacando la pelota, le va quedando a Galván, allí está Galván, tocándola sobre el costado derecho para Montiel, está Montiel, un hombre de Barraca, quedó tendido en el piso, que es Tomás Borra, ataca River, va Pereira, Pereira que le empaló muy mal, sale el arquero Emilio, se queda con la pelota, el hombre de Barraca ya se levanta, se toma el rostro, pero ya se ha levantado y vuelve caminando hacia la mitad de la cancha.
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2: Ya dos jugadores de Barracas se quedaron en el piso un rato a ver si paraban el juego. El árbitro no paró y se levantaron enseguida. En la anterior me parece que Borré quiso cabecear, asistir a Colidio en el medio. Por eso fue medio bombeado el cabezazo. Borré juega más del medio hacia la derecha, Colidio del medio hacia la izquierda.
0: Sale buscando la pelota el futbolista Marcos Acuña. River 0, Barraca 0, 13 minutos, primer tiempo. 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Vos vivís el comienzo del torneo, clausura de primera división. La viene buscando Otamendi. Círculo central, allí está Otamendi, la va volcando por abajo Otamendi, el pase que va de Fausto Vera hacia atrás para Martínez Cuarta, Martínez Cuarta que toca para Montiel, allí está Montiel, devuelve para Fausto Vera, allí está Fausto Vera, la tira hacia atrás marcado por Tapia, la va tocando Silva, Silva para Martínez Cuarta, la va volcando hacia adelante para Otamendi, cruza la mitad de la cancha Nicolás Otamendi, la va tocando hacia la izquierda, viene buscando la pelota Acuña, la tira por abajo para Pereira, se quiere ir Pereira, no está marcando, allí Happer, gana Happer finalmente y le va quedando la contra a Milog, le ganan la posición a Milog y no fue falta, la tiene Fausto Vera, allí está Fausto Vera, la toca para Montiel, Montiel para Galván, marca bien en el fondo Barracas y sale por el medio ahora, ahí está buscando la pelota Milog, Dardo Milog que la abre sobre ese costado izquierdo, la pelota que va hacia adelante, está recibiéndola Norberto Briasco, la para Briasco, cae solo Briasco, recupera River, ataca el millonario, el pase hacia adelante, buscando la pelota, Borré cae, la pelota recuperada entonces, ahora por De Martini. Va hacia la mitad de la cancha, mete el pelotazo largo, está marcando a ver si puede llegar a cruzar el futbolista Otamendi, cruza Otamendi, ay, peligrosamente le tiró hacia atrás, le regaló el gol a Morales y le pega a Morales, le pegó mal Morales, increíble lo mal que le pegó Morales, lo que hizo Otamendi, ¿no? Casi regala un gol.
2: Bueno, cruzó perfecto, despertó los primeros aplausos de la gente, se fue hacia la derecha, tocó para atrás, pero sin mirar y se la dio al jugador, al Morales, el ex jugador de Boca, que no tuvo mucho ángulo, casi un blooper en el comienzo para Otamendi. El jugador Morales, el ex jugador de Boca, que no tuvo mucho ángulo, casi un blooper en el comienzo para Otamendi.

0: Para Martínez cuarta, la van tocando para Domendi, toca River 0 a 0 en 17.
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0: Se ve River Galván, va para Borré, perdió la pelota. Allí el hombre de River la viene buscando sobre el costado. Derecho Barrios, se la quiere llevar Barrios. La tira hacia adelante, hay infracción que comete Pereira. Tiro libre para Barraca. Falta sobre Tomás Porra.
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3: Digamos que Otamendi está jugando de segundo central de 6, Martínez cuarta de primero de 2, ¿no?
0: Sale buscando la pelota Tomás Porra, tira hacia adelante, atención, marca firme, justo, allí, perfecto, lo de Otamendi en el cruce, la va buscando Colidio, Colidio que la va buscando a la derecha, se viene River, allí está Tomás Galván, devuelve Galván, falla Milo, se viene Colidio, allí está Colidio, la pone para Borré, la paró Borré, se acomodó, puerta de área, la perdió, se tiró Borré, que abre los brazos, pero se tiró, medio, estaba desacomodado.
3: Lo empujó un poquito, típico empujoncito, bueno.
0: Pero me parece que el árbitro lo que no compró es la teatralización, ¿no? De tirarse como si le hubieran pegado un balazo. La viene buscando allí Porra. Porra que la abre hacia el costado izquierdo. Iván Tapia que la tira hacia atrás para Milo. Milo sobre el costado izquierdo para De Martini. De Martini hacia atrás. Va para Jonathan Rack. Allí está Jonathan Rack. Devuelve para De Martini. Sigue De Martini con el balón. La pelota larga para Morales. Marca Martínez cuarta. Le queda Vera. Falta abajo de Iván Tapia. Dice que no. El árbitro no se puede poner falta cuando la hace Tapia. Hay salida desde el fondo para River.
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0: Viene Montiel para recibir el balón. Allí está Gonzalo Montiel. Va a impulsar la pelota hacia el medio para Silva. Se le va llevando Lucas Silva. La va abriendo hacia el costado izquierdo para Acuña. Acuña que se la va llevando. Allí está minando el panorama, metiendo un largo zurdazo para que pique Pereira. A ver si llega Pereira. Va corriendo y va a llegar, ¿eh? Pereira se metió en el área. Enganchó muy bien Pereira. Se la llevó notablemente Pereira. Línea final, tiró al centro. Rebotó la pelota y Barrios que la saca bien de punta hacia adelante. Ahí empujón para mí de Martín. Tiene cuarta, el árbitro lo omitió. Le queda Tapia. Cae Tapia. Falta sobre Tapia. Tiro libre. Era más falta la anterior. Pero esta se le hicieron a Tapia.
3: Sí, esta libre. Para mí no fue falta. Y la anterior de Tapia había sido medio una plancha medio peligrosa. Qué buen pase le metió Acuña a este chico Lautaro Pereira, que se sacó dos de encima. Es muy habilidoso. Y cuando quiso tirar el centro lo bloquearon justo. Pero muy buen pase de...
0: De Acuña.
3: De Acuña, sí.
0: Pase largo de 60 metros tiró Acuña. Va buscando la pelota en el fondo el futbolista De Martini para impulsar esa pelota. Ahí estará entonces el remate en 21 minutos del primer tiempo. River Barracas 0 a 0. El remate es entonces de De Martini. Va cabeceando esa pelota Briasco. Pelota que queda en la puerta de la para Insúa. Qué bien la hizo Insúa. Le pegó Insúa al centro, la tapó Beltrán. Rebote, gol. ¡Gol! Morales, Gonzalo Morales, luego de un ingreso tremendo de Insúa, la pelota por izquierda, Insúa expeditivamente se metió con todo en el área, remató, Beltrán dio el rebote y ese rebote fue aprovechado muy bien por Gonzalo Morales a los 21 minutos del primer tiempo, en la primer llegada a fondo del guapo de Barracas, Gonzalo Morales pone en ventaja la visita. Barraca Central 1, River 0, Gonzalo Morales es Boca, tenía que ser, lo festejó con todo.
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3: Hubo un centro, Otamendi rechazó como pudo de cabeza, como lo hemos visto hasta hace poco en el Mundial. La pelota fue el pase hacia Insúa, que se la llevó con el cuerpo con mucha energía, tiró el centro, dio rebote hacia el medio, Beltrán, no era fácil, pero dio rebote.

0: pelotas al medio, le pegó de primera Morales, en la línea no la pudo sacar Acuña, sorpresa en el Monumental, un equipo que no se mete atrás y que llegó en la primera profunda que fue, ¿no?
1: Y la verdad hay que decirlo, en 23 minutos, Diego, no se ve el Barracas que se tiraba todo el tiempo, es otra cosa.
0: No, hubo dos que se tiraron, enseguida sí, se levantaron, pero se levantaron. Sí, se ve otra cosa. Y bueno, Morales, los dos delanteros con pasado en Boca, Morales se formó en Boca.
1: Briasco viene de Boca.
0: Sí, por eso.
2: Sexto gol en 45 partidos de Morales en Barracas Central, y es el tercero que convierte este año. Ya había anotado dos goles, uno a Independiente de Rivadavia por el torneo de apertura y el otro a Olimpia en la Copa Sudamericana.
0: Claro, yo me acuerdo un gol que metió cuando empezó en Boca a Vélez, determinante en esa recta final de la liga que ganó con Ibarra, que fue la última liga que ganó Boca.
1: Claro, esa de fecha, el 2-2 con Independiente, que Racing desperdició el penal, ¿no? Esa.
0: Sí, exactamente.
1: Ahí está recibiendo la pelota Tomás Porra, la quiere rechazar, rebotó en Colidio, la pelota va siendo buscada por Barrios para Porra, Porra que le pega de zurda, la va a buscar Morales, el autor del único gol del partido, va a saltar para buscar esa pelota, no llegó, el que llega Martínez Cuarta, se la va llevando Martínez Cuarta, la va tocando cortita hacia atrás para Lucas Silva, allí está Lucas Silva llevándose la pelota por el medio, la va volcando a la derecha, viene buscando Galván que la va tocando para Montiel que la va parando y la va volcando hacia el medio para Fausto Vera que la va pivoteando hacia atrás otra vez para Montiel la tiene, pierde River 1-0 en su casa frente a Barracas, lindo gol, más allá de que el arquero, como dijo Diego, dio rebote hacia el medio, pero lindo por la incursión de Insúa, tremenda, feroz por izquierda y buena definición de Morales de cachetada sobre el palo izquierdo del arquero que ya estaba vencido, la viene buscando Lucas Silva, la va volcando sobre el costado para Otamendi que la va abriendo para Acuña que la va controlando, 1-0 gana Barracas en el Monumental, viene recibiendo la pelota el futbolista Otamendi que la levanta para que venga a buscarla ahora el jugador Fausto Vera que toca para Montiel, Arieta Montiel, la retrasa Montiel para Lucas Silva, Arieta Lucas Silva recibiendo la pelota, River y el balón herido por el gol de Barracas, la pelota de Otamendi para Acuña que la para, Acuña que va por izquierda, se la va llevando por afuera de Porra que se la saca afuera, es lateral para River.
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1: Viene forcejeando Briasco, se quiere llevar la pelota, Briasco la hizo muy bien para Morales, se la lleva con un tacazo Morales, un autopase de Morales, cae, no pasó nada, te tiraste, le dice el árbitro al lado, viene el pelotazo largo, pica Rafael Santos Borré, se metió en el área, la hizo bien, pero le quedó un poco larga el centro exigido a las manos de Minio.
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0: Digamos que Morales en la anterior había pateado pésimo el pase atrás de Otamendi, le pifió la pelota, le salió un tirito y enseguida a los dos minutos tuvo esta chance, no dudó, le pegó de una y la mandó a guardar.
1: Sale buscando la pelota Otamendi, River 0, Barracas 1, 26 minutos del primer tiempo. Allí está Fausto Vera tocando para Martínez Cuarta. Martínez Cuarta y el balón. Va metiendo el centro cruzado para Acuña. Vuelve sobre sus pasos Acuña para controlar esa pelota. Sigue Acuña. Va a meter el pase corto allí para Otamendi. La tiene Otamendi. Va volcándola hacia atrás para Fausto Vera. Allí está Fausto Vera por el medio. Va llevándosela, tocándola para Galván. Allí está Galván. Galván que tira el centro al área, sale Minio. Impecable el cruce del arquero cuando entraba Colidio para definir.
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1: Sale buscando el balón Galván. Atira hacia atrás para Montiel. Montiel hacia adelante para Borré. Cae empujado Borré. Tiro libre para River en 27 minutos del primer tiempo.
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0: Bueno, la van a meter en el área. Acuña va a tirar el centro, el zurdo, va Otamendi, ¿no? A ver,
1: ¿sí?
0: Su debut.
1: Van varios, van 7 jugadores de River a buscar la chance de poder poner la paridad. Vino el centro, se eleva bastante la pelota, sale el arquero. Y parecía que se le escapaba, pero muy bien, muy seguro Minio. Hay que salir, muchos arqueros se quedan agazapados. Esta vez salió expeditivamente, le duele a Minio.
0: Se chocó con un compañero.
1: Sí, no creo que esté haciendo tiempo. Me parece que hubo un choque.
0: Porque... Sí, con un compañero.
1: Sí, sí, hubo un choque. Bueno, Minio está en el piso. Araza le habla al arquero Marcelo Minio.
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1: Un gran ídolo de todos los tiempos del arco de River, el Pato Filiol, mi amigo, le diría a Lucas Beltrán. Bien, le diría, ¿no? Sos un arquerazo, pero esos manotazos a los costados, ¿eh? A los manotazos a los costados, no hacia el medio, porque es medio gol del rival. Esta vez fue gol entero del rival. Sale De Martini. Viene el pelotazo largo de Di Martini. Va a recuperar el balón Otamendi. Otamendi que toca hacia atrás para Beltrán. La va parando Beltrán en el punto del penal. 28 minutos y medio del primer tiempo. Más allá del gol de Barracas, River no ha llegado.
0: No, ese cabezazo de Borré, pero no llegó a ser situación porque se la quiso pasar a Olivier, no pudo.
1: Va a ir buscando Otamendi, cruza la mitad de la cancha, toca para Acuña. Acuña que le para, la tira por abajo, recupera la pelota Porra. Ahí está Porra que toca cortito. Buscando a Rack, la viene buscando Milog, la tira sobre el costado, ahí está tirando la pelota hacia adelante Barrios. Barrios para Porra, Porra que se viene, se fue en la Porra, sigue, toma Porra, la va tirando hacia adelante, recupera la pelota Acuña. Acuña buscando a Pereira, Pereira para Fausto Vera, allí está Fausto Vera, le pica Borré, la viene buscando Galván, ahí está frenándose demasiado Fausto Vera. Dale, le dice la gente, dale, cuánto la vas a tener, ahí está Montiel, la va parando Montiel, Montiel hacia el medio, va para Colidio, se va Colidio frenándose, tres cuartos de campo Colidio, mete un tres dedos a la izquierda para Acuña. Acuña que la va parando, va a meter el centro. Acuña se acomoda, mete el pase al área, marca en el fondo el futbolista Happer, la deja salir. Hay saque de meta para Barracas, que gana 1-0.
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1: Lo más saliente de Primera Nacional, Dani.
2: Bueno, lo más saliente de la Primera Nacional, vamos a recordar, hoy ganó Atlético de Rafaela, ganó por un tanto contra 0 Nueva Chicago. Además hubo poquito partido, lo digo rápido. Estudiantes de Buenos Aires perdió con Ciudad de Bolívar, buena campaña, 2-1. Tristán Suárez le ganó a Chacarita 1-0 y es parcial. Temperley le está ganando sobre el final de la primera etapa de visitante a San Martín de Tucumán 1-0.
1: Ramírez buscando yo allí Borré, ahí está Borré, San Rafael Santos Borré frente a la marca de De Martini, la tira hacia atrás, ataca River, viene el centro para Colidio, el arquero la deja pasar porque sabe que la pelota se irá fuera y hay saque de meta que favorece a Barracas Central. ¿Cuándo juega Ferro?
2: Ferro va a jugar, a ver, ya te digo, exactamente, Ferro el puntero mañana a la hora 15, visita al Deportivo Morón.
1: Me encantaría que vuelva a Primera Ferro después de tantos años, ¿no? Porque está haciendo una campaña.
2: Estamos todos diciendo lo mismo, con Gaby, con los chicos, todos queremos que Ferro vuelva a Primera, la verdad.
1: ¿Y son cuántos años ya de Ferro?
0: ¿No? El 2000 fue. El 2000 se fue, que River, me acuerdo, salió campeón, le ganó en cancha de Vélez y ahí descendió.
1: 26 años sin Ferro en Primera, bueno, recuerden lo que era Ferro en la década del 80, ¿no? Ganó finales acá en cancha de River, o sea, fue tremendo ese equipo de Timoteo. La va buscando Lucas Silva, ahí está Lucas Silva llegando hasta la mitad de la cancha. El partido lo gana Barracas 1-0, River no ha tenido chance de gol, obviamente tiene el dominio del juego, la tenencia del balón. Allí está recibiendo la pelota Acuña, que la toca hacia atrás para Otamendi. Otamendi que la va controlando, mirando el panorama. Otamendi la va tocando hacia atrás para Lucas Silva. Lucas Silva que se la lleva y va tocando para Martínez Cuarta. Martínez Cuarta devuelve para Lucas Silva. Se viene Lucas Silva al círculo central. La va volcando para Otamendi. Otamendi que la va tirando hacia adelante. Tendremos Correa, Angelito seguramente en el segundo tiempo. Está intentando llevarse la pelota River con Pereira. Se le escapa el balón afuera. Es lateral que favorece a Barracas Central.
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1: Mañana me doy una vueltita por Floresta, quizá, querido Dani.
2: Ah, sí, Olboy, defensores sí, sí. De verano, hora 15 también, ¿no? Tengo,
1: estamos
2: sí.
1: Estamos mal, pero hay que ir cuando
2: anda y,
1: mal.
2: Y sí, claro, sí.
1: Ahí está Montiel, que se la lleva, Montiel que cambia de frente para Acuña, la para Acuña, va a venir el centro, sigue Acuña, se frenó, 1-0 Barracas, pero va River, 32-10, la pelota de Lucas Silva, ahí está Lucas Silva, toca cortito Silva, la pelota que va hacia atrás para Fausto Vera, sigue Fausto Vera, cambió de frente Fausto Vera, pica Montiel habilitado, va por Insúa en la marca, ahí está Montiel, tiró el centro atrás. cabezazo de Colidio afuera, cabezazo de Colidio afuera, buen intento de River, saque de meta para Barraca.
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0: Los silbidos es para el arquero que se toma su tiempo. Claro, los 5 segundos corren desde que agarra la pelota, ¿no?
1: Ya pasaron 5 segundos desde que agarra la pelota.
0: ¿Eh? No. En realidad desde que la apoya. Ahora son 5 segundos. Pero claro, te puedes tomar el tiempo anterior. La hizo bien recién Montiel. No pudo cabecear bien con Lidia. Ya pasaron los 5 segundos.
1: Y el árbitro levantó 5 veces los brazos. Mamita querida, Arasa, mamá mía.
0: Sarasa,
1: sí. Ahí está Fausto Vera, pelotazo largo para Rafael Santos Borré. Va picando el colombiano. Se va llevando la pelota frente a la marca de Martini. Sigue Borré, se va hacia atrás. La va volcando para Montiel. Montiel para Vera. Ahí está Fausto Vera, el ex argentino, Corinthians. La tira hacia atrás, buscando
0: me
1: allí el rechazo.
0: Que es candidatazo a salir, Vera, porque ya sí. Genera impaciencia. Flo, ese toquecito, tiene 2-5 de marca River. Y estaba en ataque River y la retrocedió la pelota.
1: Sale buscando la pelota Martínez Cuarta, 33-30, River pierde 1-0, gol de Morales, Gonzalo Morales para Barraca Central. La viene buscando Acuña que toca hacia atrás, va para el futbolito Otamendi para Colidio, se viene Colidio, sigue Colidio, avanza por el medio Colidio, va al ataque River, la pelota hacia derecha para el jugador Galván, marca Insúa, la tira bien Insúa hacia adelante para Briasco, ahí está el Beto Briasco, la puntea mal, recupera River, pelota al medio, va buscándola Lautaro Pereira, puso muy bien Pereira, picaba Borré, marca justo desde el fondo Rack, allí está Jonathan Rack, se viene sobre el costado derecho para Barrios, la hace rebotar Barrios en Pereira que la va a pelear allí Acuña, Acuña la pelea, Barrios que la saca al córner, pegó en Acuña, saque de meta entonces para Barraca.
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0: Tiene cosas interesantes el chico Lautaro Pereira, habilidoso, se atreve, pero bueno, no tiene mucho espacio, no tiene muchas sociedades para armar por ahora.
1: Bueno, hablando de Ferro, justamente Acuña, ¿no? Salió de Ferro y lo hizo debutar el Tata Brown en el equipo verdolaga de Caballito. La viene buscando el futbolista Montiel, va tirando hacia adelante. River 0, Barracas 1. En el primer tiempo ya tenemos 35 con Vera, que la vuelca hacia la izquierda para Otamendi. Cruza la mitad de la cancha, se viene Nicolás Otamendi. Está Otamendi con la pelota buscando la Acuña. Acuña que la paró, la pide de Pereira. La tira hacia atrás otra vez. Recibe la pelota Otamendi. Otamendi que la va volcando hacia el costado derecho. Va la pelota para el futbolista Fausto Vera, ahí está Fausto Vera, toca hacia el costado, Fausto Vera para Montiel, Montiel que la para, la mete hacia el medio, viene tocando la pelota para Otamendi que se va arrimando a Acuña que tira el centro, amagó salir el arquero, se quedó, la pelota tirada hacia atrás, rechazo allí a media, le quedó a Fausto Vera, tiró otro centro, otra vez rechazada la pelota, le va a quedar allí a Lucas Silva, la va tirando hacia atrás para Lucas Martínez Cuarta, 36 minutos primer tiempo, River 0 Barracas 1.
0: Qué mal centro tiró Vera. Era situación de gol con todos los compañeros en el área y se la puso en la cabeza al rival.
1: Sale buscando Lucas Silva. Ataca River. Aquí él mirando el programa, tocándola para Otamendi. La para Otamendi. Se vino Otamendi. Sigue Otamendi. Toca hacia atrás. Va la pelota para Martínez Cuarta. Martínez Cuarta que la vuelca a la derecha. Viene River. Allí está el pase malo. Hacia adelante. Recupera el balón de Martini. Traba de Martini y va volcando la peligrosa hacia el medio, la roba River, atención en el área, va Colidio, la tira hacia atrás, rebotó en Milog y se la lleva Porra, ahí está Porra, la tira hacia adelante Porra buscando a Briasco que la pierde, está recibiendo el balón sobre el costado derecho, River ahí está, atacando Borré, la va tocando hacia adelante Borré, va a venir el centro, viene Borré habilitado, tiró el centro Minio, muy seguro el arquero de Barracas, se queda con la pelota en 37.
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0: Buena sociedad armaron ahí Montiel y Borré por derecha. Estaba muy sobre la línea del fondo, no lo pudo tirar más para atrás el centro. Viene el arquero anticipando.
1: Va buscando el balón en el fondo de River Martínez Cuarta con Morales, que la va a pelear junto con Briasco. La va ganando Briasco, la pierde Briasco, la quiere recuperar Tapia. La pelota sale afuera, es lateral para River, dice Arasa.
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1: Cobró falta finalmente y no sé qué le protestaba Morales, le había cobrado falta finalmente.
2: Bien, se va a reanudar el juego con River y la pelota a través de Martínez Cuarta, que le va tocando para Lucas Silva. Se viene Silva entonces hacia la mitad del terreno. Allí está Lucas Silva cruzando Meridiano. La viene pidiendo Colidio. Lo muestran a
1: Damián Musto, que está con auricular. Evidentemente Chacho le está mandando indicaciones, seguramente los cambios que hará para el arranque del segundo tiempo.
2: Ahí está Colidio que mete el pase. La pelota que rebota, sale hacia la mitad de la cancha. La tiene Otamendi. La tiene Otamendi en la mitad de la cancha. Sigue Otamendi. Mira el panorama. Toca siempre para Cunha. Ahí está Cunha recibiendo. Bien abierto por izquierda, tiro centro al área, atención, River que va por el empate, pero la pelota rechazada bien allí por Jonathan Rag, se va afuera y lateral para River, lo hace rápidamente Acuña para Otamendi, Otamendi que le para, le toca hacia atrás, recibe Lucas Silva, allí está Lucas Silva, la va volcando para Lucas Martínez Cuarta, ahí está Martínez Cuarta, la pide Montiel, la pide Galván, pero la va a tirar hacia atrás para Lucas Silva, se va dando vuelta Lucas Silva, mira hacia el sector izquierdo, la va tocando para Otamendi, la va parando Nicolás, sigue Otamendi con el balón, River está inquieto, no logra generar situaciones, pero va, allí está River con Pereira, la abre bien Pereira, lo bajaron a Pereira, tiene que cobrar falta el árbitro, no dejó seguir porque la tira River, allí está Lucas Silva, la tira,
1: no es central. Ventaja eso, o no, sea, no mucho era ventaja. Más ventaja cobrar una falta cerca del área que
2: para mí no era ventaja, seguir. Allí está Cunha que cabecea para Colidio, Colidio se la quiere llevar, va marcando firme abajo allí, Kevin Happer la viene a buscar de contra Porra, Porra que toca hacia atrás para Dardo Milog que puntea para Porra se cae solo, le queda la pelota entonces ahora a Lucas Silva para Colidio, allí está Colidio avanzando River, le piden que corra, pero hay que pensar también, allí está Acuña que se la lleva, porque parece que hace todo lento River, ¿no? Y eso es lo que exaspera al público que mira, por supuesto, que River no tiene mucha dinámica, allí está Pereira para Montiel, la va parando Montiel, se la va llevando hacia el medio, la va volcando hacia Lucas Silva que la abre para Acuña que se va cerrando. Sigue Acuña frente a la marca de Barrios. La tocó para Martínez Cuarta. Apuntaba, pero le pega a la derecha. Atención. Se viene River. Intentará el centro, el zurdazo. ¡Cabezazo! ¡Gol! ¡Gol! ¡Martínez Cuarta! Habrá que revisarla porque me parece uno estaba adelantado, el otro que no es el que cabeció, pero él me parece que estaba no habilitado,
3: para mí estaba en offside,
2: para mí está claramente en offside Martínez Cuarta, si lo miran lo van a anular.
3: Sí, en línea lo cobró, ¿no?
1: Sí, en línea no levantó la bandera. Borré estaba en offside,
2: está claramente adelantado.
3: Sí, lo de claramente, pero bueno, está adelantado.
2: Sí, mirá la pierna de Martínez Cuarta.
3: Sí, pero la línea viene de allá, adelantado. ¿Viste? Sí, para mí
2: medio metro adelantado.
1: Bueno, la jugada la había empezado Martínez Cuarta, que amagó patear, finalmente la tocó para Montiel. Montiel tiró el centro y él llegó a cabecear. Me parece que va a ser anulado por offside, da esa sensación.
2: Sí, porque fue offside. O sea, no hay una sensación. Para mí es claro. O sea, hay otras jugadas que son mucho más finitas. Esta no fue finita para mí. Bueno, habrá que ver.
3: Sí, yo comparto. No sé si medio metro, como dice Gustavo, pero 10, 20 centímetros seguro.
2: Claramente, más de 10 centímetros. Cuando pego el grito de gol, es gol para mí, porque bueno, vos no podés ver una
3: posición
2: adelantada tan finita en la jugada cuando se está desarrollando.
3: Después, muy bien usted.
2: No, el gol hay que gritarlo siempre. Después hay tiempo para rebobinar. Lo concreto, para mí va a ser saque de meta. Los jugadores de River protestan, pero para mí va a ser saque de meta.
1: No, offside es offside.
2: No, offside, digo, offside, no saque de meta. Tiro de libre para Barracas en su área. Pero todavía no decidió el árbitro, ¿eh?
1: No, están tirando líneas porque, sí, la sensación es que está adelantado. Pero a veces, viste, como la cámara por ahí no está justo en la línea, eso es lo que decía Dani, pero para mí va a cobrar offside. Si es offside, es adentro del área, no 5 metros afuera, pero bueno. Ahí está, offside.
2: Era claro lo de offside. No es para tardar tanto. En el Mundial esto se resolvía en 5 segundos.
3: Tenían otra tecnología también, además que los árbitros son más lentos.
2: No se necesitaba tanta tecnología para tardar tanto.
1: No, pero tiene el semiautomático, acá tiene que tirar las líneas. Sí, igual sí. Se vio más o menos. Pero
2: vamos, tirar la línea a ojo y ya te das cuenta.
3: No, pero la tienen que hacer, marcar para después grabarla y después poder mostrarla, ¿no?
2: Está bien. Tiro libre para Barracas, 43 minutos, mínimo 2 se perdieron, mínimo 3 creo que se perdieron por la revisión VAR, que bueno, era gol de Martínez Cuarta, que estaba bien plantado allí para marcar el cabezazo de gol, que finalmente no fue, porque bueno, está el VAR. El remate violento allí del futbolista De Martini, la va a buscar Briasco, no va a llegar, hay lateral para River, 43-30, sigue ganando Barracas 1-0.
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2: Va buscando la pelota Colidio, falta sobre... Vale decir que lo decimos ahora porque antes teníamos un monitor que no andaba. ¿Te acordás, Diego? No se veía nada. Este monitor es espectacular. Sí. Se ve perfecto. ¿No?
1: Buen monitor, están mejor las cabinas. La verdad que sí, antes tenía menos definición que...
2: Si guarda... no hubiéramos sido tan certeros a la hora de decir que si fue offside o no. Pero en esta la tenemos acá a medio metro. El monitor grande, ¿no es cierto? Que nos permite revisar alguna jugada como la revisás vos allí en el estudio, Dani.
3: Sí. Y ahora cosa que comparto, miré el tiempo, 2 minutos 40 segundos entre que fue el gol y lo anularon.
2: Yo le calculé 3, ¿viste? Le dije, le calculé 3.
1: Muy bien. Deberían dar 4 minutos y...
2: mínimo.
1: Eso, más un minuto más, ¿no?
2: Va a venir el remate de Acuña, 44-30. River pierde 1-0, busca la igualdad. Allí estará el remate, 7-8 son los que buscan. Este remate de Acuña, centro de Acuña. Salto, cabezazo del futbolista acá para la pelota que rebotó y se va afuera al lateral. Al lado del Valderín del córner, no, saque... A ver, ¿qué pasó? El lateral, lateral, ¿no? Sí, lateral para River. Ahí está. Sobre el costado derecho va a impulsar la pelota el futbolista Gonzalo Montiel. River buscando la igualdad. Veremos cuánto da allí en el cuarto árbitro. Tendrá que levantar el cartel.
3: Por lo menos tres.
2: Tres. Estos tres fueron, nada más. Ahí está, buscando la pelota Fausto Vera. Ahí está Fausto Vera tocando hacia atrás. River y la pelota. Ahí va por sector izquierdo a recibirla Marcos Acuña. La viene buscando Marcos Acuña. Gana Barracas 1-0 con gol de Gonzalo Morales. La pelota que va hacia atrás por parte de Acuña por Otamendi. Otamendi que va parando la pelota. Otamendi que la va tocando sobre el costado derecho. La tiene Fausto Vera. Ahí está Fausto Vera. Viene avanzando Fausto Vera. Se la lleva Fausto Vera. Toca cortito Fausto Vera. Pelota hacia el costado derecho. La recibe Lucas Silva. La va parando Lucas Silva. Primer minuto, se está cumpliendo de los tres que adicionó el árbitro Nazareno Araza. Arranca bien Pereira, se la viene llevando Lautaro Pereira, la va tocando para Acuña, viene Marcos, allí está Acuña frente a la marca de Barrios, la toca hacia atrás para Lucas Silva, mete el cambio de frente Lucas Silva, va a recibir la pelota el futbolista Montiel, se la va llevando River, intenta Galván, allí está Galván, toca hacia adelante para Borré que la devolvió, buena habilitación para Pereira, allí está Pereira metido en el área, va por afuera, se tira. Se tira Pereira, se tira claramente Pereira, que no sé qué pide, porque se tira claramente, hay una mano ahí, sí, pero nada, no es nada.
1: Dos brazos que lo empujan un poco y se desploma.
2: En vez de ir a buscar la pelota bien para tirar el centro atrás, los jugadores prefieren más y tienen más la tentación de tirarse.
1: Pero lo empuja.
2: Sí, lo empuja, pero son...
3: Hay un montón de esos empujones que yo lo sancionaría, la verdad. Claro. Que lo desequilibran al tipo que va a buscar la pelota.
1: De hecho, no es que se no quiso seguir, lo empujaron y se cayó. Pero bueno,
3: no me venga con que fútbol, que eso es mancha, no, porque no es así, es antideportivo.
2: Está
3: eso.
2: Bien, pero esos empujones, esta fue una jugada que la podés ver mejor porque es uno contra uno. Pero en los córner hay 10.000 de
3: hay que
2: empujones.
3: Sancionarlo, cuando sancioné dos o tres partidos.
2: El
3: no
2: día
3: lo
2: que sancionen uno, como Castrilli sancionaba todo,
3: claro.
2: Cambia el fútbol.
1: El problema en esos casos es que a veces se están agarrando los dos y vos no sabés quién agarra primero. Sí. Acá era un tipo que quería eludir a uno, lo elude y lo empuja y lo tira. Mirá.
2: Ahí está la reanudación del juego con el partido con 2 minutos de adición y gana Barracas por un tanto contra cero.
1: Lo molestó a Broggi porque le estaba protestando por esa jugada.
2: Va entonces a reanudarse el juego. Menos mal que no está Coudé, ¿no? Porque la verdad, con lo que pasó con Aldo Civi el otro día, mejor que esté afuera hoy. Morales que se la lleva, pero había interrumpido el juego el árbitro porque había falta sobre Galván. Estilo libre para River, jugamos los últimos 30 segundos del primer tiempo. Allí está Araza, que creo que le va a sacar amarilla, nombre de Barracas. No.
1: Sí, no sé. Se pecharon.
2: Salir Morales de la escena.
1: otra había sido la mejor jugada de River en el partido, porque la tocaron de la derecha a izquierda, y bueno, después el chico no pudo terminar de tirar el centro.
2: Tiro libre para River. Otamendi dialoga con el árbitro principal, Nazareno Arasa. Allí se reanuda el juego en el Estadio Monumental. La pelota es de Lucas Silva. La va abriendo hacia el costado izquierdo. Ataca Acuña. Allí se mira Acuña con todo. Allí está Acuña. Uno más se va a jugar. Vamos hasta los 49. La pelota de Acuña por afuera, por izquierda. Sigue Acuña, se la llevó. Acuña tiró el centro. Sale el arquero. Atento el arquero. Muy bien. El arquero Minio hasta aquí. Todo lo que tiraron. Realmente Minio ha estado muy seguro.
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2: Hay falta en ataque de Briasco, tiro libre para River. La pelota que viene sobre el costado izquierdo para Acuña. Se viene Acuña con la pelota, 20 segundos final de la etapa inicial. 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Somos la radio que vos elegiste en todo el país con Fausto Vera, que la toca para Martínez Cuarta. Martínez Cuarta que la abre, se terminó el primer tiempo. Se terminó el primer tiempo en el Estadio Monumental con un cierto malestar del público de River, porque más allá de alguna polémica, lo que sabe el público de River es que River está jugando mal, que es un complemento lo que se vio en este primer tiempo de lo mal que jugó River frente a Aldo Civi la semana pasada. Van protestas al árbitro del partido, pero me parece que habrá un lavado de cabezas para lo que fue el rendimiento de River en esta etapa inicial. River 0, Barraca Central 1, el gol lo hizo Gonzalo Morales. 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
1: Barraca fue a fondo una vez, había tenido una chance por un error de Otamendi, fue al fondo y metió el gol. River tuvo la pelota, insistió, no tuvo demasiadas ideas. Los últimos 15 minutos lo fue metiendo, queda la duda del final, el empujón, la mejor jugada de River, que los jugadores estaban protestando el penal sobre Lautaro Pereira. A veces se da, a veces no. Hay ciertos silbidos. Bueno, claro, River perdiendo con Barracas, viene de perder con Aldo Civi, pero bueno, seguramente sacará un volante de marca y meterá algo más ofensivo. Broggi, que hoy está dirigiendo, bueno, Coudet en realidad, diciéndole a Broggi que haga el cambio para el segundo tiempo.
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7: Estamos en la cadena del gol por Cadena 3 Argentina. Nos convoca la primera fecha del torneo clausura de Primera División. Está relatando Gustavo Vergara, está comentando Diego Borinqui. Estamos con Lito Ramírez, que nos pone al aire. Gustavo Corradini en la producción. Estamos ya en el entretiempo. Está ganándole Barraca Central con gol de Gonzalo Morales a los 22 a River Plate en el Monumental por un tanto contra cero. Vamos a repasar la fecha, la primera de este clausura, y arrancamos con la zona B, que es la zona que nos convoca con este partido, que arrancó con la victoria del campeón de Belgrano, que le ganó a Rosario Central por 2-1. Lubita Fernández y González Metilli marcaron los goles del Celeste. Julián Fernández había anotado el transitorio empate para Rosario Central. Argentinos Juniors, su único triunfo visitante, lo dio vuelta y le ganó en Junín a Sarmiento por 3-2. Junior Marabel y Renzo Orihuela de cabeza marcaron para Sarmiento de Junín. Alan Lescano, un golazo. Sebastián Prieto y Diego Porcel en la última jugada prácticamente del partido. Los tres goles de Argentina
3: Argentino Juniors, por ser fue expulsado por doble tarjeta amarilla. Cuando convirtió el gol, se sacó la camiseta y tenía amarilla, bueno, expulsado por Luis Lobo Medina. Racing ayer le ganó a Gimnasia Lima La Plata por 2-1. Miljevic y Nazareno Colombo de cabeza los goles de la Academia. Bautista Barros Echeloto había anotado el transitorio empate de Gimnasia, que estando 1-1 pudo ponerse arriba en el marcador cuando tuvo un penal a favor que Cambeses le contuvo al Chelo Torres, que en esa jugada se lesionó aparentemente. Bueno, lo cierto es que Racing le ganó a Gimnasia por 2-1. Huracán también ayer, gol de Jordi Caicedo a los 20 del segundo tiempo, le ganó a Banfield por 1-0. En la jornada de hoy, la necesaria victoria de Estudiantes de Río Cuarto con el debut de Yagi Forestillo le ganó a Tigre por 1-0, gol de Sergio Ojeda de cabeza. Lo dicho, estamos en el entretiempo. Barraca Central, gol de Gonzalo Morales, le gana a River en el Monumental 1-0. Y en este grupo A, en esta zona A, van a jugar mañana a la hora 15 Atlético Tucumán e Independiente Rivadavia de Mendoza. En la zona A, la victoria de Gimnasia de Mendoza, que le ganó a Central Córdoba de Santiago del Estero por 1-0, gol de Agustín Módica de cabeza para el conjunto de Darío Franco. Platense y Unión protagonizaron hasta aquí el único empate de la fecha, fue 2-2. Fagioli en contra, el gol de Platense lo dio vuelta a Unión, gol de Juan Pablo Ludueña de cabeza y Tarragona de penal, y Bautista Merlini lo empató para el Calamar. Vélez Arfiel, el gol de Manu Lanzini, le ganó a Instituto cuando terminaba la primera etapa el gol por 1-0. Newell's Old Boys en la jornada de hoy, gol de Matías Cócaro de penal a los 10 del segundo tiempo, le ganó a Talleres por 1-0, fue expulsado Román Riquelme, el ex argentino juniors, a los 41 minutos de la etapa complementaria. En Talleres, la primera expulsión de Riquelme en mucho tiempo, porque había sido expulsado en el ascenso, nunca lo habían echado en Argentino Junior. Bueno, y ahora debutó y lo expulsaron en Talleres. 21-30, en un rato van a jugar Lanús y San Lorenzo, es el último partido del día sábado en esta zona A, que se va a completar mañana con dos partidos, a la hora 17:15 en La Plata, Estudiantes frente a Independiente, y a la hora 19:30, y lo estaremos transmitiendo también, Deportivo Riestra frente a Boca Juniors, partido de La Plata también en Cadena 3 La Plata, Estudiantes Independiente, y después 19:30 Deportivo Riestra frente a Boca Juniors. Recuerden que el Interzonal fue otro de los resultados empate, el segundo empate en esta fecha, que fue uno de los primeros partidos en realidad. Defensa y Justicia y Aldo Civi, que igualaron 1-1 con gol de Nicolás Cordero para el conjunto marplatense, que suma en la zona B, gol de Barbona de tiro libre, el único gol de tiro libre en la fecha para el elenco de Florencio Varela, que suma en la zona A.
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3: Bueno, lo dicho hasta acá entonces, tenemos 22 goles en 10 partidos, 23 con este, y muchos triunfos locales, 7 triunfos locales, con una sola victoria visitante y 2 empates, el Interzonal y el de Platense Unión. Bueno, lo cierto es que esos son los números, los primeros números que arroja este torneo clausura de Primera División. Hablamos del ascenso de la Primera Nacional, que está desarrollando su 22ª fecha, y algunos equipos que ya han jugado parte de la 21ª, que se suspendió por el tema de los festejos del campeonato. En su momento subcampeonato, después finalmente como terminara, no importa, y la AFA decidió postergar lo que se estaba jugando de la fecha. Por eso es que hay mucho asterisco, muchos equipos que tienen partidos más jugados que el resto, pero en esta fecha número 22 que se juega este fin de semana tenemos ya jugado en la zona A la victoria de Ciudad de Bolívar, de gran campaña, le ganó en Caseros a Estudiantes por 2-1. En la zona B, 3 partidos, Atlético de Rafaela venció a Nueva Chicago por 1-0. Tristán Suárez le ganó de local a Chacarita Juniors. Tristán Suárez fue el local, ¿no? Le ganó a Chacarita 1-0. Y es parcial en el comienzo del segundo tiempo. Temperley le está ganando a San Martín de Tucumán por 1-0. De lo que queda de la fecha, lo más destacado para mañana domingo, a la hora 15, Ferrocarril Oeste, el puntero de la zona A, visita al Deportivo Morón, otro de los animadores del campeonato, y escolta. Así que es un duelo de puntero y escolta. El escolta recibe al puntero. Van a jugar también Colón de Santa Fe, que tiene los mismos puntos que Deportivo Morón, tiene la segunda posición allí con el gallito de Morón. Colón va a recibir a Chaco Forever. El Racing Cordobés va a enfrentar a San Telmo, y Godoy Cruz de Mendoza ante Central Norte de Salta. En la zona B se destaca el partido de Gimnasia Grima de Jujuy, que es el puntero en la zona, que va a recibir a Güemes de Santiago del Estero. También destacamos el partido entre Quilmes Colegiales, Gimnasia y Tiro y Deportivo Maipú de Mendoza. Quedará para el lunes el encuentro que van a jugar Atlanta y Almagro.
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3: Del fútbol internacional, ustedes saben, todavía están en el descanso las grandes ligas de Europa, que van a arrancar allá por el mes de agosto, más allá de que algunas van a comenzar con la Supercopa de cada país. Por ejemplo, en España, el domingo en España. Y Francia van a arrancar el domingo 16 de agosto, o ese fin de semana. Las ligas de Inglaterra, Italia y Alemania una semana más tarde, el 22 de agosto. La Champions ya se están jugando algunos partidos previos, pero lo más importante va a arrancar en el mes de septiembre. Lo mismo que la fase de la Copa Libertadores de América, que para nosotros los octavos de final del Sudamericano en el mes de agosto. Recordemos de todas maneras que se está jugando en la etapa de playoff de la Sudamericana, donde participan tres equipos argentinos, que se van a jugar las revanchas esta semana, que el día martes Tigre va a recibir a Nacional de Uruguay, el que ya le ganó 3-0 en Montevideo. El día miércoles Lanús visita a Cienciano de Perú, el Granate ganó en Argentina 2-0, y el día jueves Boca tiene que visitar a los Higgins en Chile. El Xeneize se ganó 1-0 el partido de ida en esa instancia de octavo de final. Aguarda River, el rival que surge del partido que Independiente Santa Fe, por ahora en el partido de ida, le ganó a Caracas de Venezuela 2-0, y tienen que jugar la revancha. La Copa Libertadores, recuerden, tiene cuatro equipos argentinos y que se va a jugar recién, como decíamos, en el mes de agosto. Estudiantes, La Católica, Central, Corinthians, Platense, Coquimbo y Fluminense frente a Independiente Rivadavia de Mendoza.
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3: Bueno, en el polideportivo destacamos el automovilismo y la cobertura de Marcelo Ingaramo, el TC Pickup, con la victoria de Mariano Werner en la clasificación para la carrera de mañana La Plata. También la cobertura de Marcelo Camisa para el rally cordobés. En el ámbito internacional, la Fórmula 1, Fórmula 2 y Fórmula 3 se van a presentar en Hungría, allí en Budapest. Y en la Fórmula 1 estuvo la clasificación, la carrera es mañana a las 10 de la mañana. Norris se quedó con el primer puesto. Hamilton había sido segundo, pero fue penalizado, lo mismo que Antonelli en la grilla. Entonces, en definitiva, larga primero Norris con Leclerc a su lado, la segunda fila para Piastri y Verstappen, la tercera la van a compartir Hamilton con Russell, y Kimi Antonelli, el puntero del campeonato, va a largar en la séptima posición, es decir, en la cuarta fila. En la Fórmula 2, hoy ganó Gabriel Emini, que se acerca en el campeonato a Solov, el búlgaro que abandonó. Nico Barrón, el argentino, terminó en el puesto 11. En la Fórmula 3 ganó Theonel, el francés, y en la lucha por el campeonato Freddy Slater sumó un punto y Ubuchoku ninguno, y ahora quedaron empatados en el primer puesto del certamen el argentino, el ítalo argentino Matías Colnaghi, arribó en la cuarta posición.
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3: Momento de presentar el comentario de Diego Guarinqui para que explique por qué Barraca Central sería histórico, por ahora lo es, le está ganando a River en el Monumental por un tanto contra cero.
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14: Bien, estaba repasando los datos de posesión, 76-24 para River, que obviamente tuvo mucho la pelota. Barracas, pese a eso, no se metió atrás, lo marcamos desde el comienzo. La línea de 5, bastante metros afuera de la propia área, ¿no? Tirando la ley del offside un par de veces. River tuvo la pelota. Pero bueno, una historia repetida, ¿no? No supo cómo entrar, cómo lastimar. Un par de veces en el comienzo con el chico Lautaro Pereira, que es zurdo, jugando por izquierda, con Acuña, los dos zurdos tratando de jugar por la banda, sin tirar centro a la nadie. River no tiene grandes cabeceadores. la armaron un par de veces bien. Y nada, se durmió en un momento, una pelota que rechazó Otamendi, como puede, ¿no? De cabeza, con el rival encima, medio montándose arriba. La pelota queda picando a unos 6-7 metros del área. Tarda en reaccionar Lucas Silva, se la lleva el hijo del ex técnico, ¿no? El chino Insúa, con determinación. Tampoco llega Martínez Cuarta. Tira el centro fuerte, cruzado. Da rebote hacia el medio el arquero Beltrán. Y le pega al Toro Morales, que en la anterior, unos minutos antes, había tenido una muy clara. Porque había cortado bien Otamendi. La pasó para atrás, pero no se dio cuenta que estaba Morales. Quedó medio mano a mano Morales, pero con poco ángulo, bastante cerca de la línea de fondo. Y le pifió la pelota. Acá no dudó. Pateó fuerte desde el corazón del área. Estaba cerrando Acuña sobre la línea, medio se la lleva puesta la pelota, igual entraba. Y después festeja haciendo el topollillo de cara a la gente de River. Ahí ya calentó un poquito, ¿no? El chico formado en Boca, haciendo el gesto de Riquelme frente a los hinchas de River. Después River tuvo la pelota, presionó, también hizo alguna por derecha con Borré y Montiel. Llegó el gol anulado por offside de Martínez Cuarta, que bueno, se fue con la lanza. Iba a patear, ha metido algunos goles pateando de lejos. La abrió Montiel, Montiel tira al centro de zurda y entró a cabecear, estaba a medio metro, estaba un poco adelantado, bien anulado el gol. Y al final está esa jugada que no sé, me parece que vinieron los árbitros con el chip de no cobrar faltas menores, de seguir un poco lo que pasó en el Mundial, de no sacar tarjetas también por faltas menores. Pero la mejor jugada de River, que armó de derecha a izquierda, el chico Lautaro Pereira quiso desbordar, lo empujan y se cayó, o sea, no pudo seguir. Nada, se protestó un poco, lo amonestaron a Broggi, que hoy está de técnico, porque Caudet debe cumplir dos fechas de suspensión. Está con Damián Busto al lado. No fue un buen partido de River, tampoco tan malo. Me parece que no merece ir perdiendo. Tampoco generó demasiadas situaciones. Creo que va a romper el doble 5 en algún momento. Seguramente va a entrar Beltrán, va a entrar Correa. Y River tiene que arrancar ganando. River juega con la presión de haber arrancado mal el semestre, de que hay un clima raro, juega nervioso, un poco atado, un poco con esa presión con la que jugó tantos años la selección argentina, porque no podía ganar. Me parece que hay dos cambios en River, ahora los presentamos. Uno es el chico Freitas, pero bueno, va a meter algo más ofensivo River, sin duda.
2: Bueno, sí, uno es Freitas, que es un buen delantero, que ya lo ha demostrado en el semestre anterior.
14: El otro, Lucas Beltrán.
2: Y Lucas Beltrán. Dos puntas pone River entonces.
14: Y River en un hecho histórico, que vamos a ver, Dani, si podés averiguar. Dos Beltrán en la cancha para River.
3: No, dejate de broma.
14: Dos Beltrán, no creo que haya. Jugó la vieja Beltrán, que falleció hace poco, jugó en el año 76. Bueno, es familiar, Lucas Beltrán, medio lejano, primo, no sé qué.
3: Último dos al mismo apellido que jugaron.
14: Sí.
3: O ¿cuáles se te ocurre? A ver. En River, ¿no? Yo me acuerdo, o sea, me contó mi papá de la edad de Gustavo, los Onega, por ejemplo, ¿no?
14: Sí, no, pero después hubo muchos, sí.
3: Claro, debe haber habido
14: González, Pérez, Fernández, bueno, habría
3: claro, que... Claro, en ese caso eran hermanos, en esto que estamos diciendo, y en este caso como el de hoy, no, tenés razón.
14: No tiene nada que ver.
3: Sí, no tiene nada que ver.
14: Pero bueno, no sale Barracas todavía, están silbando porque no sale. River ya está en la cancha.
2: Los suplentes de Barracas están en su sitio, pero los titulares que no salen, los mandaron a buscar a través del cuarto árbitro. Los jugadores de River están, los cambios ya dichos.
14: Borré está en cancha, así que supongo...
3: está hablando con el árbitro. Sí.
2: O sea, va a meter cuatro delanteros River.
14: Claro.
2: En el inicio de complemento. Porque van a estar Borré, Colidio, Beltrán y Freitas.
14: Claro,
2: ¿no?
14: Seguro sale un 5 y uno de los volantes, o Pereira o Galván. Ahora vamos a confirmar. Y no Silva o Fausto
2: no,
14: Vera.
2: No lo veo a Fausto Vera yo. No lo veo a Fausto Vera, que tuvo un pobre primer tiempo, me parece.
3: Bueno, pero iban 20 minutos y lo estaban silbando.
2: Ya. Sí, bueno, porque ya viene de arrastre la cosa, ¿viste? Ese es el tema. Y el otro... es Pereira. Lo sacó Pereira.
3: Lo sacó Pereira. Y claro, para poner otro delantero tiene que sacar Pereira.
14: Sí, claro, Pereira estaba medio de extremo por izquierda.
2: Sí.
14: Y Fausto Vera es el otro que te dije, tenía los boletos picados.
2: Va a arrancar la etapa final del partido.
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2: La pelota es de River a través de Lucas Silva. Ahí está Lucas Silva que se la lleva. Recuerden entonces, entraron Beltrán y Freitas, dos delanteros. Salió Lautaro Pereira y también Fausto Vera en River. La pelota que va siendo buscada por Freitas. Primera intervención de Freitas en el complemento, tocando para Galván. Galván para Colidio. Allí está Colidio. La tira hacia adelante. Allí está buscando Beltrán. Beltrán que la tira hacia atrás. River que sale con todo para buscar la igualdad. La pelota es de Colidio. Colidio que la va haciendo correr, buscando a Galván. La tira hacia atrás Galván para Otamendi. Otamendi que la va tocando hacia atrás para Martínez Cuarta, que va volcándose para Montiel. Montiel que se la lleva. La empara Montiel hacia adelante. Rechazan allí para que finalmente la saque expeditivamente el jugador Jonathan Rag. La viene buscando Tomás Porra. Tomás Porra para Morales. Morales que la va volcando a la derecha, buscando a Barrios. Barrios que la abre, buscando otra vez a Morales, que se le va fuera la pelota. Ahí saque lateral para River. Viene a buscarla Acuña.
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1: Bueno, River quedó con Borré bien de punta, un poquito detrás Beltrán, moviéndose, y a los costados Freitas por derecha, Colidio por izquierda, y el doble 5 es Galván con el chico Silva.
2: Sale buscando la pelota precisamente Galván, va tocándola para Montiel. Montiel hacia atrás, recibe Martínez Cuarta, que hizo un gol en el primer tiempo invalidado por offside del marcador central millonario. La viene buscando Lucas Silva, que la va tocando para Otamendi. Otamendi que la hace correr. La viene buscando Colidio, retrasado, el más retrasado de los cuatro puntas que tiene River en este complemento, para iniciar el juego, porque es un tipo que sabe con la pelota, una especie de enlace allí Colidio. Colidio que toca hacia atrás, buscando la pelota Otamendi. Otamendi para Silva. Silva que se la va llevando en dos minutos de iniciado el complemento. Pelota a la derecha para Martínez Cuarta. Cruza la mitad de la cancha Martínez Cuarta. Se frena ante la marca de Briasco. La va tocando hacia atrás. Va para Lucas Silva. Se la lleva Lucas Silva. La va volcando hacia la izquierda para Otamendi. Otamendi que la va parando. Otamendi que se la lleva frente a la marca de Morales. La va volcando hacia la izquierda. La pelota va hacia el medio para Silva. Silva que se la lleva. Está Silva con la pelota en el círculo central. Por lo bajo el pase para Freitas. Se encaró bien Freitas. Metió el pase. La pelota no pasó para Borré. Y entonces recupera Insúa. Se viene Rodrigo Insúa. Mete la pelota hacia adelante, rebota en Freitas, lateral para Barraca.
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0: Montiel. La va parando Montiel frente al arco de Insúa. La toca hacia el medio para Freita. Allí está Freita, le empaló al área a nadie. Sale Insúa cubriendo bien la pelota. Saque de meta para Barraca.
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2: Bueno, empiezan a hacer tiempo. El anterior decía, hubo silbidos de la gente porque fue rápido. Freitas le dio la pelota a Insúa, como que se la puso en el pecho para que la agarre y no la quería agarrar.
0: Está
2: Insúa
0: bien,
2: la
0: está
2: dejó
0: bien.
2: Caer.
0: Eso pasa. O sea,
2: no, estoy contando lo que pasa.
0: En la mano y volé, y
2: estoy
0: la
2: contando
0: tiró.
2: Lo que pasa.
0: Está bien,
2: no
0: está bien.
2: Agarrar, bueno, recién.
0: Vos lo contás como una anomalía, eso, ¿no? O sea,
2: no,
0: vos
2: tirás
0: la pelota a la mano y el otro
2: los silbidos.
0: La tiró. Bueno, silbido porque siempre la gente va a silbar esas situaciones. Allí está intentando llegar Beltrán a esa pelota en 4:30 del segundo tiempo.
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3: Cae cambio en Cadena 3 Argentina. Se va a ir en instante nada más, está calentando la moto Lito Ramírez. Está ingresando Luciano Alegre, que él dice que viene caminando, corriendo.
0: Muy bien, un abrazo para Lito y también para Lucho que ingresa. Lucho por Lito, viene buscando la pelota por el medio Galván. Ataca River, sigue Galván. La pone en la puerta del área, está Borré. Se la llevó, no le pudo pegar. Se la sacaron justito cuando le iba a pegar. La tira Iván Tapia, la tira bien Tapia para Morales. Morales que se la lleva en el círculo central. La hace correr para Insúa. Corre Insúa a buscarla, marca Otamendi. La pelota es de Nicolás Otamendi que la retrasa para el arquero. Allí está con la pelota Beltrán.
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0: Sale buscando la pelota Lucas Silva. Va hacia la derecha para Martínez Cuarta. Recibe Lucas Martínez Cuarta. Ataca River. Sigue Martínez Cuarta. Toca para Montiel. La para Gonzalo. La tira hacia atrás para Galván. La hace correr Galván para Lucas Silva. Allí está Lucas Silva en el círculo central. La volcó sobre el costado izquierdo. La tira Cunha. Allí está Cunha. La retrasa Cunha para Silva. La hace correr Silva. La va tocando Galván. El toque corto de Galván para Freitas. Allí buscando a el futbolista Montiel. Montiel hacia adelante y la falta que no es, que parecía sobre Freitas desde Martini. La viene peleando Barracas, pelota hacia la izquierda que tira Morales para Briasco. La viene buscando el Beto Briasco, tocó para Morales. La saca muy bien Silva. Falta de atrás que le comete allí Tomás Porra, que es amonestado. Amonestado el hombre de Barracas Central. Creo que es el primer amonestado del partido.
3: Es Briasco,
0: Briasco. Sí. Es Norberto Briasco que le pegó una patadita desde atrás.
2: Creo que había un defensor habían amonestado.
0: Yo no lo anoté entonces. Yo no lo anoté.
3: Ya te digo.
0: No lo anoté, porque nos votaron a Broggi por protestar, el técnico de River hoy. Pero no, yo no anoté ninguna otra. Sale buscando la pelota por sector izquierdo el futbolista Cunha. Mete el tacazo Cunha para Corrido.
3: Happer,
0: ahora noto. Happer amonestado junto con Briasco. Los dos en Barracas. La pelota se va fuera, es lateral para River. Lo hace Montiel.
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0: Sale buscando el balón Otamendi para Cunha. A Cunha que le va parando, la va tirando por abajo a Cunha mal. La recupera la pelota Happer. Allí está Happer que la va tirando hacia adelante, buscando la presencia de Porra. Porra hacia atrás, va para Happer. Allí está Kevin Happer que la tira mal hacia adelante. La regaló, la viene buscando Lucas Silva. La tiene Lucas Silva, la tiene River todo el segundo tiempo. Pelotazo largo, buscando el pique de Beltrán. La pelota recuperada entonces por Dado Milo. La tira hacia adelante Dado Milo. Se viene Barraca de contra. La pelota que va para Morales. Morales que la para y la pierde. La va recuperando, lo único que hizo Morales en realidad fue el gol, ¿no? Nada más y nada menos, ¿no? Porque después todas las resuelve mal, incluso la que tuvo antes del gol, Diego, ¿no?
2: Sí, sí.
0: Que parecía que le podía pegar y medio se tropezó y la tiró a cualquier parte. La viene buscando ahora Freitas para Galván, Galván para Otamendi, al ataque River, pierde 1-0, sigue Otamendi con la pelota, se frena, la vuelca hacia la izquierda para Cunha, a Cunha hacia atrás, recibe el balón, Otamendi otra vez, Otamendi y la pelota. Recuerden que hizo dos cambios River, que ingresaron Freitas y Beltrán para disputar este segundo tiempo y salieron Fausto Vera y Lautaro Pereira. La pelota por izquierda la tiene Colidio. Allí está Colidio frente a la marca de Porra. Sigue Colidio. Ahí está Colidio para Beltrán. Enganchó muy bien hacia el costado.

0: izquierdo. Allí está Beltrán atacando River. Sigue Beltrán. Metió el pase al medio mal. La gana Happer. Allí está Happer. Va hacia adelante Rag. La pierde Rag. River recupera la pelota. La viene buscando Freitas. Apunta Freitas. Apunta Freitas. Se frenó, enganchó hacia el medio. Sigue Freitas. La perdió. Hay falta, dice el árbitro. Tiro libre para River. Interesante.
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2: Es difícil entrar. ¿Cómo está parado Barracas? Bien parado afuera del área. Con la línea 5, otra línea de 3. River tiene que entrar, tiene que generar sorpresa o robar con el equipo saliendo, porque si no está muy difícil o una pelota parada como esta.
0: Tiro libre para River. Vendrá el remate para el millonario. El partido está 1-0 para Barracas. Gol de Gonzalo Morales a los 22 minutos del primer tiempo. Está Acuña para darle Ocolidio. Veremos quién le pega ese balón. En 9 minutos y medio del complemento. Denodada búsqueda del empate de River, que salió con 4 delanteros para ver si lo puede dar vuelta. Da la orden el árbitro Nazareno Araza. A ver quién le pega. Se mira Acuña, Ocolidio. Va Colidio, le pegó, pegó en el travesaño, pegó en el travesaño. Quedó el rebote allí y la sacan sobre un costado. Le pegó bien Colidio porque no tuvo mucha fuerza, pero bien colocada la pelota.
2: El arquero se quedó parado mirando cómo pegaba en el travesaño. Le pegó pinchadita de derecha. Nada, el arquero no, ni se movió Minio. Estuvo muy cerca River del empate.
3: Pésimo el arquero, pésimo el arquero.
0: Pésimo, la verdad que sí, pésimo. Hizo vista muy mal. Ahí Insúa, que le deja pasar. Te doy un dato, o no, te tiro una pregunta, a ver si la acertás, la vas a acertar. De los 11 titulares que están jugando ahora en este momento de Barraca Central, ¿a quién estaría envidiando yo? Decímelo, lo podés pensar, querido Daniel Basterra. Saque de meta que favorece a Barraca Baminio.
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3: 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Y sí.
0: Ay, qué grande, Daniel. Ahí está el remate de Minio. Pelotazo largo de Minio. Va hacia la mitad de la cancha. Cabezazo de Colidio. La viene buscando. Allí, Borre. Borre que la abre. Va para Colidio. Colidio tiró el centro. El arquero Minio se queda con la pelota. Descuelga el centro. Lo fueron a empujar. Lo de Barracas protesta, pero no pasó absolutamente nada. Repone Barracas, que gana 1-0 el 11.
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2: El arquero creo que iba a dar un paso hacia la izquierda pensando que la pelota iba ahí y al final no fue ni a la izquierda ni a la derecha porque la pelota pegó una comba y dio en el travesaño. Bueno, ahí se levanta el arquero, empiezan a hacer un poco de tiempo los jugadores de Barracas.
3: Nosotros hacemos dos pasos y la bajamos ahí y la salimos de lado.
0: Sí. Claro. Ahí está saliendo el arquero Minio. Minio buscando la salida con Happer. Pelotazo largo rechazado por Otamendi de cabeza. Le queda la pelota de Martini que la abre para Insúa. La cabecea Insúa afuera. Es lateral que favorece a River, que pierde 1-0. Cambios en Barracas se van a producir.
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2: Bueno, se van los dos delanteros, Morales y Briasco, que el árbitro los acompañó para que empiecen a irse rápido.
0: Entran bueno. Candia y Maroni, el uruguayo sí. Candia y Gonzalo Maroni, recordado sí, jugador, ¿no?
2: Más enganche, también con pasado en Boca Maroni, se ve que es una sucursal, ¿no?
0: Muy bien, Jonathan Candia, el uruguayo y... Gonzalo Maroni, que cuando arrancó su carrera parecía que Maroni iba a ser uno de los mejores jugadores del fútbol argentino, ¿no? Está recibiendo la pelota Tapia. Tapia que la cabecea hacia adelante muy bien para Maroni. Primera intervención de Gonzalo Maroni. La va tirando hacia adelante Maroni. La va tirando hacia adelante la pelota que rebota en última instancia. Para mí, en el hombre de Barracas. Y ahí saque de meta para River. Acomoda la pelota a Beltrán. Beltrán que va saliendo con Acuña. Acuña se la lleva 13 minutos clavados del segundo tiempo. River sigue perdiendo 1-0 con Barracas. Se la lleva Acuña, la tira por abajo, buscando a Colidio. Ahí está Colidio, enganchado por Milo, que le comete infracción. Tiro libre para River.
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0: Sale Freitas, que retrasó allí unos cuantos metros para hacerse de ese balón, buscando a Martínez Cuarta. Martínez Cuarta en el círculo central, buscando a Otamendi. Otamendi que la abre para Acuña. Acuña que se la va llevando. Acuña que la tira por abajo hacia adelante. La viene buscando Facundo Colidio. Muy movedizo Colidio. En el arranque del segundo tiempo sigue Colidio, que metió un tiro en el travesaño. La viene buscando Galván. La abre Galván. Va para Montiel. La para Montiel. La pide Beltrán. Va la pelota hacia el taco de Freitas. Que bien la hizo Montiel, el centro. Y al córner. Al córner, al córner, al córner. La tira Jonathan Rack. Se salvó Barracas.
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2: Gran pase de Beltrán a Montiel, casi gol de River.
0: Viene el centro, pinchadito de Galván. Recupera la pelota Porra, Porra que toca. Va a buscar devolución de el jugador Tapia. Tapia para Porra, se viene, Porra se viene. Puede venir el segundo detalle de Barracas si lo hace bien, ¿eh? Ahí está Maroni, le levantó, se lo perdió. Se lo perdió solo Maroni, tenía todo el arco y la tiró afuera al palo derecho cuando tenía todo el palo izquierdo abierto. Se salvó River de milagro.
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2: Tan volcado en el ataque River, eran 3 contra 1, más Silva volviendo, se lo perdió Maroni, la desaprovechó Barracas. Era el 2-0, después de una clara para River también.
0: Ataca River, allí va Galván, un rebote, queda en el área la pelota de Martini que la deja salir. El saque de meta para Barracas, va a buscar la pelota Minio. El partido lo gana Barracas 1-0. Qué gol se perdió Maroni, ¿no? Insisto, gol. Porque estaba solo todo el palo opuesto y la tiró justo contra el palo más difícil.
2: No, además eran 3 contra 1. Fíjate, sí. Acá tenemos el monitor con Silva volviendo. Con Acuña era tratando de amagar, bueno, no decidió bien, tenía 2 pases y bueno, finalmente
0: sí, el pase más que era para Tapia, que venía mejor perfilado, sí, por derecha, ¿no? Que se quedó, sí, gruñendo, me parece, el hijo
3: porra,
0: del
3: porra, no, y lento no retroceso bien de River, porque casi que llega Dóvalo a taparlo al jugador de antes que los jugadores de River.
0: Sale allí.
3: Araza, digo, Araza.
0: Araza, Araza, claro. Dijiste Dóvalo, yo ya no entendía nada.
3: Sí, perdón, me equivoqué. De
0: tiro libre para River, ahí está Silva. Silva para Acuña. Acuña que se la lleva. 16 minutos de la parte final. River pide 1-0, pero va con todo. Allí está, buscando la pelota. Colidio le pegó. Minio, seguro. Ante el remate de Colidio, que es el que más busca en River. Salida para Barracas, 16 minutos y medio. Gana Barracas 1-0 en el Monumental.
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0: Correa tendría que entrar, ¿no, Diego?
2: Sí, yo creo que va a entrar un rato. Lo que tarda en empezar a contarle los segundos del árbitro, recién estaba mirando eso, a Miño.
0: Sale buscando el balón Beltrán, el arquero millonario, se arroja hacia adelante, se queda con la pelota y la va a sacar para Martínez Cuarta. Martínez Cuarta que va buscando a Montiel. Ahí está Montiel, sigue Montiel con el balón. Ahí está Montiel cruzando la mitad del terreno. Sigue Montiel, la tira hacia atrás. Está recibiendo la pelota Martínez Cuarta. Martínez Cuarta que va tocando para Otamendi. Otamendi que se la va llevando, sigue Otamendi. Otamendi frente a la marca de Porra, la van tirando hacia atrás. Buscando la pelota está el futbolista Lucas Silva. Ahí está Lucas Silva tocando para Martínez Cuarta. Martínez Cuarta que la abre a la derecha para Galván. Galván que la para, la tira hacia el área. Ahí está recibiendo la pelota, atención. Freitas metieron el centro para Borré, un rebote, le quedó a Colidio, Le va a pegar Colidio, metió un tacazo fenomenal Colidio para Curia. Ahí está Curia para Colidio, Colidio para Curia. Ahí está saliendo el arquero, se arroja al piso y se queda con la pelota. Buen intento de River.
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2: Está cerca River ahora del gol porque le está entrando por todos lados. También se expone a la contra, ¿no? Como pasó hace un rato, pero está atractivo el partido.
0: Vendrá el remate por parte del arquero Minio, de buena tarea en general, más allá de esa que coincido con Daniel, se quedó parado en un tiro libre que había sido muy débil el remate, bien ubicado, pero débil, tendría que haberse movido el arquero, no quedarse parado. La viene buscando para rechazarla violentamente de Martini, sale la pelota afuera, el lateral millonario, sobre el costado izquierdo va a buscar la pelota Cunha, 18 minutos y medio del complemento, gana Barracas 1-0, gol de los de Gonzalo Morales, a los 22 del primer tiempo, ya fue cambiado, ya fue sustituido Gonzalo Morales, el exjugador de Boca. Va a ir buscando Galván, allí está Galván, toca hacia atrás, va recibiendo Lucas Silva, sigue Lucas Silva, la va tocando cortita para Otamendi, Otamendi que se la lleva, sigue Otamendi, toque corto para Silva, Silva que la va parando, Silva que la va tocando a la derecha, buscando la pelota está el futbolista Montiel, se va hacia el medio Montiel, Montiel que toca para Otamendi, Otamendi que la va volcando hacia la izquierda para Cunha, Cunha que la va parando, sigue Cunha, pisa la pelota, toca hacia atrás, River y la pelota con Otamendi, pierde 1-0.
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0: La tiene Lucas Silva, intento de River, que posee la pelota por lo menos un 80% o más en este segundo tiempo. Va hacia atrás el pase de Colidio, va la pelota recuperada por Milog, allí está Dardo Milog, se la va llevando el volante central, la vuelca a la derecha Milog, la viene buscando Barrios, se la lleva bien Barrios, sigue Barrios, se frenó a Barrios, la volcó bien para Porra, allí está Porra, Porra que mete el pase hacia adelante mal, gana Martínez Cuarta, busca a Galván, Galván que le va tocando hacia adelante, se viene la contra de River con el pibe allí con Beltrán, Beltrán que le va tocando hacia atrás para Galván, Galván que le hace correr, viene buscando River la pelota, allí está Cunha, la va tocando a Cunha, va buscando a Facundo Colidio, Colidio que la toca hacia adelante para Borré, Rafael Santos que aguarda, allí aguanta la pelota y la tira hacia atrás, buscando a Lucas Silva, River y la pelota, 20 minutos y no pasa nada, salvo el tiro libre en el travesaño de el futbolista Facundo Colidio. La viene buscando Martínez Cuarta, sigue Martínez Cuarta con la pelota, avanza River, la pelota que va hacia atrás para Otamendi, la va parando Otamendi, la pide a Cunha, siempre el pase de Otamendi va a ir para Cunha, y a Cunha que tira el centro al área, entró Colidio y el arquero luego del pique se queda con la pelota en 20-15.
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13: Era buena la jugada, pero la dejó picar y se le fue larga. River está más peligroso que en el primer tiempo, pero cuando tiene la pelota le cuesta entrar, insisto, tiene que robar y agarrarlo saliendo mal parado, sacando un poco los jugadores del área, ¿no? Porque realmente le cuesta entrar con los cinco atrás.
0: La peleaba Porra, la perdía, la quiere buscar a Cunha, la levanta Cunha, largo pelotazo para Rafael Santos Borré, va a la marca Happer, llega primero Happer, la quiere sacar para evitar que sea córner, la pelea bien Borré, se la llevó Rafael Santos Borré, lo frenaron bien ahí a Borré, la pelota que rebota y le va a quedar al saque de meta a Barracas. Había rechazado Barrios, le pegó a Colidio, se fue afuera y ahí saque de meta millonario. Vamos a presentar dos modificaciones más que pone ayude en Barracas y se viene Angelito Correa, ¿eh?
13: Sí.
0: Se viene, qué pinta de mexicano tiene Correa.
13: Sí.
0: Bueno, cambios en Barracas.
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13: Bueno, se va tu envidiado Porra.
0: Sí.
13: Se va Rack también.
0: Tobio entra.
13: Entra Tobio, un defensor central.
0: Y Rack sale por un central, ¿no es cierto?
13: Y Guaraz entra. Iván Guaraz, que ese sí que no lo tengo. Se va Colidio. Entra Ángel Correa y también entra Arambarri, el uruguayo, y va a salir Galván. Arambarri tiene buen juego aéreo, vi que metió varios goles de cabeza, es más de marca. Este uruguayo, bueno, vamos a ver cómo queda, ¿no?
0: Mauro Arambarri entonces, y otro cambio en River.
13: Sí, Correa.
0: Correa, por supuesto. Ángel Correa está en la cancha a los 22 minutos exactos y medio del primer tiempo, del segundo tiempo. Es decir, va a jugar un cuarto de partido Angelito Correa. La pelota viene siendo buscada por River sobre el costado derecho. Va a Montiel. Montiel que va tocando para Freitas. Allí está Freitas frente a la marca de Insúa. Se va hacia el medio Freitas. Va a buscar la pelota por el medio. Allí elevándole a Lucas Silva. El rechazo malo del defensor. Queda la pelota allí en el área. Está River intentando. La pelota hacia atrás, el centro. La van sacando de cabeza, le va a quedar Cunha por el otro lado. Allí está Cunha. Va a meter el centro, vino el centro. Minio, tranquilo. Fácil centro de Cunha.
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13: Bueno, pedían offside los jugadores de Barracas, pero había sido un pase atrás de un jugador de Barracas. River está cerca, le falta ajustar un poquito la mira.
0: Pelota larga para que rechace, para que la tire hacia atrás con el futbolista Lucas Martínez. Cuarta para Beltrán. Beltrán para Acuña. Allí está Acuña parando la pelota. Se viene Acuña, la tira por abajo Acuña. La va tirando hacia adelante. Está recibiendo el balón y la va tirando hacia atrás. Corría. Corría. Buscó allí Lucas Silva y se la va llevando y la toca para Martínez Cuarta. 23-40 del segundo tiempo. River pierde 1-0 con aquel gol de Gonzalo Morales en el primer tiempo para Barracas. La viene buscando River. Sobre el costado izquierdo Acuña. Acuña que se viene. Sigue Acuña. La tira por abajo Acuña, quiere ganar allí sobre el costado izquierdo. Corría la pelota que rebota, se va afuera. Es lateral que favorece al millonario.
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0: Todo se juega cerca del área de Barracas. Hay una falta en ataque que cobra el árbitro Araza. Hay tiro libre que favorece a Barracas. ¿Cómo arranca la fecha de domingo en Primera División?
16: Sí, señor. Mañana domingo vamos a tener a la hora 15 Atlético Tucumán Independiente Rivadavia Mendoza en la zona B. Y después dos partidos en la zona A. 17:15 Estudiantes en La Plata frente a Independiente. Y 19:30 Deportivo Riestra frente a Boca Juniors.
0: Le va a pegar el arquero. Allí está Minio. Le pega alto, fuerte, lejos, Minio al costado derecho, rechaza la pelota bien ubicado Tamendi de cabeza, la pelea Rafael Santos Borré, la viene llevando Rafael Santos Borré, cae, falta, tiro libre para River en 25 minutos del segundo tiempo, 1-0 Barracas por ahora.
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0: La viene buscando Montiel, la va parando Montiel. Allí está uno de los campeones del mundo que tiene en cancha River. La tira hacia atrás para Lucas Silva. Lucas Silva tocando para Martínez Cuarta. Allí está Martínez Cuarta en el círculo central. River 0, Barracas 1. Denodada búsqueda de River, por lo menos de la igualdad. Aunque quiere ganar, por supuesto. Ahí está Freita, Freita frente a la marca de Insúa. La tocó hacia el medio para Arambarri. Arambarri que la abrió sobre el costado izquierdo, recibe y se viene Otamendi. La va tocando Otamendi para Lucas Silva. La tira hacia atrás para Martínez Cuarta. Allí está Martínez Cuarta con la pelota. Se va Rivers hacia el costado izquierdo. River está perdiendo por un tanto contra cero. Ángel Correa que la tiró hacia atrás. Recibe Silva. Allí está Silva. La vuelca a la derecha Silva. Va buscando la pelota Martínez Cuarta. El anticipo del hombre de Barracas. Y la va llevando Jonathan Candia. El uruguayo quiere encabezar la contra. Falta de amarilla. Falta de amarilla clarísima.
13: Arambarri, ¿no? O sea, sí. Su estreno. Bueno, había jugado el otro día. De atrás, falta. Bien amonestado, Ángel Correa se ubica sobre la izquierda, delantero, donde estaba Colidio, ¿no? Bueno, se queda el jugador de Barracas en el piso.
0: Fuerte la falta. Igual, además, teatralizará un poquito, ¿no? Esperar uno que pasen algunos segundos más. Viene el cuerpo médico de Barracas, se introduce en la cancha, está tirado en el círculo central el futbolista de Barracas Central que fue volteado por Arambarri, que fue amonestado.
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0: Siguen atendiéndolo a Jonathan Candia. Que recibió la falta de Arambarri. Qué presentación, ¿no? La primera pelota que toca, metes un foul fuerte y te sacan la amarilla. Ahí está entonces el árbitro observando cómo el cuerpo médico de Barracas atiende a Jonathan Candia.
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3: Recordemos que como lo asisten, pero el otro jugador fue amonestado, no tiene que salir de la cancha.
13: Claro, recién fue Otamendi a acercarse al árbitro y enseguida levantó su brazo mostrando el reloj como diciendo yo voy a adicionar lo que corresponda.
0: Muy bien, el primer tiempo mucho
3: no. Otamendi va a ser paredes, ¿no? Digamos, los van a hartar los árbitros.
13: No sé, vino a pedir, se acercó desde la defensa y enseguida le marcó. Bueno, ahí están discutiendo, pero claro, aprovechan también la circunstancia, ¿no?
0: Se va el cuerpo médico de Barracas, se levantó ya el uruguayo Jonathan Candia, tiro libre para Barracas, 28 minutos, más de un minuto y medio, se perdió en la atención del futbolista delantero de Barracas. Vendrá la reducción del juego, Barracas gana por un tanto contra cero, dando una gran sorpresa hasta aquí en el marcador. Vendrá el remate de Tobio, el experimentado Fernando Tobio, la tira hacia adelante Tobio, la tiran hacia atrás, allí para Tapia, mal pase de Tapia. Recupera la pelota igual Barracas, la viene buscando Tobio, Tobio que la tira larga cruzada para Maroni, Maroni que tuvo la chance de meter el segundo para Barracas, lo desperdició, traba Tapia con falta, se deja seguir el árbitro, la viene buscando Freitas, allí está Freitas, se la va llevando, y ahí está recibiendo la pelota y perdiéndola, era Beltrán que la perdía finalmente cuando quería buscar precisamente a Freitas, se le lleva Maroni, ahí está Gonzalo Maroni, se arrima al área Maroni, le hizo muy bien Maroni, se cae Maroni, no fue nada, se tiró Maroni, a pesar de que le protesta el árbitro, la viene buscando Freitas, allí está Freitas, cae, falta, tiro libre para River.
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0: Viene el pelotazo para Correa, atención, la Correa por izquierda, se frenó, se metió en el área, le pegó y viene el arquero. Atento, Minio, se queda con la pelota.
6: Prepara, punta.
13: Intervención de Correa, desbordó con velocidad, ganó, enganchó, pateó al primer palo, estaba atento el arquero.
0: Sí, el arquero ha hecho casi todo bien, salvo ese tiro libre que miró, ¿no?
13: Porque sí.
0: Muy seguro ha estado. La pelota hacia adelante, va rechazada allí por Nicolás Otamendi. Un rebote queda en la mitad de la cancha para que la venga a buscar De Martini. De Martini se da vuelta, la va tirando de zurda hacia adelante muy mal. La regaló, la tira Martínez Cuarta. Se lleva la pelota Martínez Cuarta, la toca hacia atrás Montiel. Montiel que va tocando para Otamendi, que la va abriendo para Acuña. Acuña que se la va llevando. Allí está Acuña con la pelota. 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Somos la radio que vos elegiste en todo el país en el comienzo del torneo clausura para River y para Barracas. La viene buscando ahora el futbolista Montiel. Montiel que toca hacia atrás para Silva. Silva que le hace correr buscando a Otamendi que toca rápidamente para Acuña. Acuña que le va parando. Allí está Acuña, se la va llevando frente a la marca de Guaira. Sigue Acuña con la pelota. Viene el centro de Acuña. Atención, rechazada por De Martini. Esa pelota le queda otra vez a River. Acuña que tiene otro centro atrás. Remate afuera, afuera, afuera, afuera, afuera, afuera, afuera, afuera. Saque de meta que favorece a Barracas. Estuvo cerca River, Arambarri creo que fue, ¿no?
13: Sí, pareció que era en contra, pero había sido Arambarri que la toca, que entró, que insisto, tenía una cuota importante de gol para un volante central en el Getafe. Acuña es el corazón de River en este partido, o cabeció.
0: No fue Arambarri, fue uno que se anticipó.
13: Beltrán.
0: Y fue Beltrán.
13: Parece,
0: Beltrán,
13: sí,
0: que cabeció afuera. Beltrán cabeció afuera, estaba al lado de Arambarri. Y hay saque de meta para Minio, para Barracas, 31 minutos, 20 segundos. Etapa final del juego aquí en el Monumental. Va a saltar Freitas para buscar esa pelota. El anticipo de Freitas de cabeza buscando a Beltrán. La pelota rechazada allí por el futbolista De Martini. La viene buscando Insúa. Le pega mal hacia atrás. La pelea Rafael Santos Borré. Corre con De Martini. A ver quién gana. Va ahí De Martini, no la puedo sacar. Borré tampoco, sigue De Martini, la tira hacia atrás para Insúa, mete zurdazo Insúa, le queda la pelota a Martínez Cuarta que toma la lanza, ahí está Martínez Cuarta, la va tocando para Acuña, ahí está Acuña, la pide Correa, va para Correa, la pelota rechazada sobre el costado por Barrios, es lateral que favorece a River, será tremendo el final del partido, van 31 minutos 40 y River busca denodadamente, insisto, el empate que merece, por supuesto, la va sacando ahora Lucas Silva, Lucas Silva que le va tocando para Otamendi, Otamendi sobre el costado izquierdo para Acuña, Acuña que va recibiendo la pelota, recibe Otamendi otra vez, sale River en tres cuartos de campo. Va con todo, allí está Otamendi, la va volcando para Martínez Cuarta. Martínez Cuarta que tiene el pase por abajo, el anticipo defensivo, muy bien, de Fernando Tobio, le va quedando la pelota otra vez a River, allí está tocándole Lucas Silva hacia atrás, va para Otamendi, Otamendi que recibe la pelota de Correa, Correa para Silva, Silva tocando hacia adelante, River y la pelota, allí está Arambarri, Arambarri para Montiel, se viene Montiel, sigue Montiel, la va retrasando, va buscando a Otamendi, Otamendi que la abre para Acuña. Acuña, la pelota la sigue teniendo River.
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0: Bueno, falta de el uruguayo, ¿no? De Candia, ¿no? Sí. Fue amonestado Candia, ¿no?
13: Sí, le tiró de atrás a Arambarri y se la devolvió. Bueno, recién la había perdido Acuña queriendo gambetear y después la recuperó. River va con todo, no puede creer estar perdiendo este partido. Igual la más clara del segundo tiempo fue Barraca, ¿no?
0: Sí, es cierto. Allí estará, sí, las dos. No, porque tuvo el tiro libre en el travesaño.
13: Sí.
0: Viene el centro, sale el arquero, impecable Minio. Otro centro, que fue un centrito también hay que decirlo. Salida para Barracas, 33-30, gana Barracas 1-0.
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0: Bien cerró Tamendi cuando quería meterse Candia por derecha. Y lateral para Barracas Central, que está ganando por un tanto contra cero. Allí está Barrios. Rafael Barrios que va a buscar para meter el impulso del lateral sobre el costado derecho buscando a Candia. Ahí está Candia que la hace rebotar atrás y la pierde. La gana Lucas Silva. Silva que la va tocando a la derecha. Le queda muy poquito la pelota cuando la tiene Barracas. Le va quedando entonces ahora Freitas. Freitas que toca para Lucas Silva. Tocan los pies de River. Lucas Silva que le abre para Acuña. Acuña que se va llevando la pelota. Sigue Acuña con el balón. Mete el pase largo sobre el costado izquierdo. Se viene Correa. Intenta el amague, la gambeta y la perdió. Allí está Correa peleándola, cometiendo para mi falta, no, dice el árbitro. Está el hombre del Garracas en el piso.
13: Sí, cobró mano. La típica que el jugador se tira para que le cobren falta. No había sido, se quedó agarrando. Es tiro libre para River al borde del área.
0: Tiro libre muy importante para River. Si le pegan bien, es medio gol de River a un metro del área desde la izquierda del ataque millonario.
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13: Sí, fue el 14 que se tiró la típica y después termina reteniendo. O sea, va a ser tiro libre indirecto por más que protesta, están haciendo tiempo ahí, pero estuvo bien acá el árbitro.
3: Y al borde de que fuera penal, ¿no? Porque sí que hizo retención, porque mano.
13: No, la tocó con la mano el jugador.
3: Y está amonestado,
0: Y está amonestado, Happer. Sí,
13: sí, tranquilamente, pero bueno.
0: Tiro libre para River. Van acomodando la pelota para pegarle. A ver quién le va a pegar, Correa para mí, ¿no?
13: Sí, Correa y Acuña, pero me parece que es para un derecho. Bueno, se demora la ceremonia.
0: Correa, tiro libre para River, sesgado sobre el costado izquierdo del ataque, pero interesante la chance para cualquiera que le pegue bien, como le pega, por ejemplo, Correa, para lograr la igualdad y para entrar con el pie derecho perfecto en la historia de River. Allí está Correa y está Curia para la zurda. Veremos entonces qué deciden los jugadores.
13: No, el tiempo que están haciendo ahora molesta a otro jugador porque dice que corrió la pelota. No sé por qué no usan el aerosol tampoco para la barrera. Se va a comer 4 o 5 minutos este tiro libre. Es un...
3: Miló, que uno de los tipos más pendencieros del fútbol argentino.
0: Sí, porque juegan Barracas. No, digo, porque vos podés ser pendenciero si jugás en otro equipo, sos boleta. Ahí está el remate para River.
13: Y la barrera, no puso la barrera, no puso el aerosol. El jugador de Barracas está delante de la pelota. Estamos hace 4 minutos ya con esto.
0: Exagera, Diego, 4 minutos.
13: 3 minutos.
0: 2. Ahí estará el remate desde el costado izquierdo. Correa le va a pegar. El partido lo gana Barracas por un tanto contra cero. Va Correa, 36-30. Correa y el arquero que ha tenido un buen partido, que tratará de ser certero, ahí a buscar la pelota. Pero Correa le pega muy bien. Es un exquisito del fútbol. Va a venir el remate, atención. Se arriba la pelota a Acuña también. Allí están pidiendo la distancia reglamentaria. El toque de Acuña, Correa le pegó muy mal de Correa, le pegó con el diario, la viene buscando Silva, bueno, este le pegó peor, con la revistita del diario, le pegó Silva, la pelota viene siendo buscada ahora por Beltrán, sale el arquero de River.
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0: Ataca River, va Freitas por derecha, desbordó a Insúa y al córner. La tira Rodrigo Insúa. Es córner para River, con dominio total en el complemento. Se le escapó una vez Barracas y Maroni tuvo el segundo. Fue la única chance que tuvo el equipo guapo del sur, de la capital federal, para lograr el 2-0. Le va a pegar desde la derecha River. Atención, el centro. Con la pelota rechazada, puerta de área, le levantan otra vez, muy buen despeje, ahora de cabeza, de Happer otra vez, sobre derecha va Guaira, Arieta Guaira, mete el pase, a cualquier parte tiran los pases, no les dura un segundo la pelota Barracas, la pelota larga, impulsada por Acuña a la derecha, va recibiendo y se viene River con Correa, Arieta, el centro al área, atención, la pelota rebotó, queda allí, puntazo, Minio, se queda con la pelota y sale Barracas desde el fondo a 7, más el descuento.
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0: Va a rematar Minio. El árbitro le dice, dale. Le cuenta segundos, pero
13: no son los segundos.